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0: Gracias, Miguel.
1: De nada, Noa.
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Si alguna vez en tu senda el vino del dolor te hace llorar, ruega a Dios que no sea porque te hayan mentido, que no se marchiten tus ojos con el llanto asombrado de ver la realidad, esa realidad cruel que cerró mi corazón, que me hizo tanto daño, que me dio tanto dolor. Ya no te quiero, pero qué triste sentirse vacío, sin fuerzas, sin ganas de amar. Qué triste sentirse herido por el solo hecho de haber aguantado de pie el dolor.

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0: Muchísimas gracias. Gracias, de verdad. Muchas gracias. Gracias por venir y gracias por estar aquí, de veras. Compartiendo esto que yo no sé qué va a ser, pero seguro que en cuanto les graben la cara a ustedes va a ser incluso bonito.
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0: A continuación, Radio Tamaraceite les ofrece el rezo del Santo Rosario.
1: Señor, ábreme los labios.
2: Y mi boca proclamará tu alabanza.
1: Dios mío, ven en mi auxilio.
2: Señor, date prisa en socorrerme.
1: Gloria al Padre, y al Hijo, y al Espíritu Santo.
2: Como era en el principio, ahora y siempre, por los siglos de los siglos. Amén.
1: Misterios luminosos del Santo Rosario.
3: Misterios que dan sentido a la vida del cristiano, que intenta seguir los pasos que Jesús marcó con su vida y enseñó con su palabra de vida eterna. Así lo hizo María, la primera y más perfecta discípula del Señor, madre y maestra de todo cristiano.
1: Primer misterio: el bautismo del Señor en el Jordán.

0: Juan el Bautista dijo:
1: Yo os bautizo con agua, pero viene el que puede más que yo, y no merezco desatarle la correa de sus sandalias. Él os bautizará con Espíritu Santo y fuego.
0: En un bautismo general, Jesús también se bautizó. Y mientras oraba, se abrió el cielo, bajó el Espíritu Santo sobre él en forma de paloma, y vino una voz del cielo:
2: Tú eres mi Hijo, el amado, el predilecto.

0: Señor, admiro tu humildad al ponerte en la fila de los pecadores para ser bautizado como uno más. El pecador soy yo. Tú eres mi Salvador y mi Señor.
1: Padre nuestro que estás en el cielo, santificado sea tu nombre. Venga a nosotros tu reino. Hágase tu voluntad en la tierra como en el cielo.
2: Danos hoy nuestro pan de cada día. Perdona nuestras ofensas, como también nosotros perdonamos a los que nos ofenden. No nos dejes caer en la tentación y líbranos del mal. Amén.
1: Dios te salve María, llena eres de gracia, el Señor es contigo. Bendita tú eres entre todas las mujeres y bendito es el fruto de tu vientre Jesús.
2: Santa María, Madre de Dios, ruega por nosotros pecadores, ahora y en la hora de nuestra muerte. Amén.
1: Dios te salve María, llena eres de gracia, el Señor es contigo. Bendita tú eres entre todas las mujeres y bendito es el fruto de tu vientre, Jesús.
2: Santa María, Madre de Dios, ruega por nosotros pecadores, ahora y en la hora de nuestra muerte. Amén.
1: Dios te salve María, llena eres de gracia, el Señor es contigo. Bendita tú eres entre todas las mujeres y bendito es el fruto de tu vientre, Jesús.
2: Santa María, Madre de Dios, ruega por nosotros pecadores, ahora y en la hora de nuestra muerte. Amén.
1: Dios te salve María, llena eres de gracia, el Señor es contigo. Bendita tú eres entre todas las mujeres y bendito es el fruto de tu vientre Jesús.
2: Santa María, Madre de Dios, ruega por nosotros pecadores, ahora y en la hora de nuestra muerte. Amén.
1: Dios te salve María, llena eres de gracia, el Señor es contigo. Bendita tú eres entre todas las mujeres y bendito es el fruto de tu vientre Jesús.
2: Santa María, Madre de Dios, ruega por nosotros pecadores, ahora y en la hora de nuestra muerte. Amén.
1: Dios te salve María, llena eres de gracia, el Señor es contigo. Bendita tú eres entre todas las mujeres y bendito es el fruto de tu vientre Jesús.
2: Santa María, Madre de Dios, ruega por nosotros pecadores, ahora y en la hora de nuestra muerte. Amén.
1: Dios te salve María, llena eres de gracia, el Señor es contigo. Bendita tú eres entre todas las mujeres y bendito es el fruto de tu vientre Jesús.
2: Santa María, Madre de Dios, ruega por nosotros pecadores, ahora y en la hora de nuestra muerte. Amén.
1: Dios te salve María, llena eres de gracia, el Señor es contigo. Bendita tú eres entre todas las mujeres y bendito es el fruto de tu vientre Jesús.
2: Santa María, Madre de Dios, ruega por nosotros pecadores, ahora y en la hora de nuestra muerte. Amén.
1: Dios te salve María, llena eres de gracia, el Señor es contigo. Bendita tú eres entre todas las mujeres y bendito es el fruto de tu vientre Jesús.
2: Santa María, Madre de Dios, ruega por nosotros pecadores, ahora y en la hora de nuestra muerte. Amén.
1: Dios te salve María, llena eres de gracia, el Señor es contigo. Bendita tú eres entre todas las mujeres y bendito es el fruto de tu vientre Jesús.
2: Santa María, Madre de Dios, ruega por nosotros pecadores, ahora y en la hora de nuestra muerte. Amén.
1: Gloria al Padre y al Hijo y al Espíritu Santo.
2: Como era en el principio, ahora y siempre, por los siglos de los siglos. Amén.
1: Segundo misterio. La revelación de Jesús en las bodas de Caná.

0: Había una boda en Caná de Galilea y faltó el vino. Y la madre de Jesús le dijo:
1: No les queda vino.
0: Jesús le contestó:
2: Mujer, déjame. Todavía no ha llegado mi hora.
0: Su madre dijo a los sirvientes:
1: Haced lo que él os diga.
0: Había allí colocadas 6 tinajas. Jesús les dijo:
2: Llenad las tinajas de agua.
0: Ellos las llenaron. El mayordomo probó el agua convertida en vino. Así, en Caná de Galilea, Jesús comenzó sus signos, manifestó su gloria y creció la fe de sus discípulos en él.
3: Gracias, Señor, por la intercesión de tu madre. Gracias porque le hiciste caso y sigues escuchando sus ruegos en favor de los hombres. También yo quiero hacer vida su consejo de que haga lo que tú me dices.
4: Padre nuestro que estás en el cielo, santificado sea tu nombre. Venga a nosotros tu reino. Hágase tu voluntad en la tierra como en el cielo.
2: Danos hoy nuestro pan de cada día. Perdona nuestras ofensas como también nosotros perdonamos a los que nos ofenden. No nos dejes caer en la tentación y líbranos del mal. Amén.
4: Dios te salve María, llena eres de gracia, el Señor es contigo. Bendita tú eres entre todas las mujeres y bendito es el fruto de tu vientre, Jesús.
2: Santa María, Madre de Dios, ruega por nosotros pecadores, ahora y en la hora de nuestra muerte. Amén.
4: Dios te salve María, llena eres de gracia, el Señor es contigo. Bendita tú eres entre todas las mujeres y bendito es el fruto de tu vientre, Jesús.
2: Santa María, Madre de Dios, ruega por nosotros pecadores, ahora y en la hora de nuestra muerte. Amén.
4: Dios te salve María, llena eres de gracia, el Señor es contigo. Bendita tú eres entre todas las mujeres y bendito es el fruto de tu vientre, Jesús.
2: Santa María, Madre de Dios, ruega por nosotros pecadores, ahora y en la hora de nuestra muerte. Amén.
4: Dios te salve María, llena eres de gracia, el Señor es contigo. Bendita tú eres entre todas las mujeres y bendito es el fruto de tu vientre, Jesús.
2: Santa María, Madre de Dios, ruega por nosotros pecadores, ahora y en la hora de nuestra muerte. Amén.
4: Dios te salve María, llena eres de gracia, el Señor es contigo. Bendita tú eres entre todas las mujeres y bendito es el fruto de tu vientre, Jesús.
2: Santa María, Madre de Dios, ruega por nosotros pecadores, ahora y en la hora de nuestra muerte. Amén.
4: Dios te salve María, llena eres de gracia, el Señor es contigo. Bendita tú eres entre todas las mujeres y bendito es el fruto de tu vientre, Jesús.
2: Santa María, Madre de Dios, ruega por nosotros pecadores, ahora y en la hora de nuestra muerte. Amén.
4: Dios te salve María, llena eres de gracia, el Señor es contigo. Bendita tú eres entre todas las mujeres y bendito es el fruto de tu vientre, Jesús.
2: Santa María, Madre de Dios, ruega por nosotros pecadores, ahora y en la hora de nuestra muerte. Amén.
4: Dios te salve María, llena eres de gracia, el Señor es contigo. Bendita tú eres entre todas las mujeres y bendito es el fruto de tu vientre, Jesús.
2: Santa María, Madre de Dios, ruega por nosotros pecadores, ahora y en la hora de nuestra muerte. Amén.
4: Dios te salve María, llena eres de gracia, el Señor es contigo. Bendita tú eres entre todas las mujeres y bendito es el fruto de tu vientre, Jesús.
2: Santa María, Madre de Dios, ruega por nosotros pecadores, ahora y en la hora de nuestra muerte. Amén.
4: Dios te salve María, llena eres de gracia, el Señor es contigo. Bendita tú eres entre todas las mujeres y bendito es el fruto de tu vientre, Jesús.
2: Santa María, Madre de Dios, ruega por nosotros pecadores, ahora y en la hora de nuestra muerte. Amén.
4: Gloria al Padre, al Hijo y al Espíritu Santo.
2: Como era en el principio, ahora y siempre, por los siglos de los siglos. Amén.
5: Tercer misterio. El anuncio del reino de Dios, invitando a la conversión.

0: Comenzó Jesús a predicar diciendo:
1: Convertíos, porque está cerca el reino de los cielos. Se ha cumplido el plazo. Está cerca el reino de Dios. Convertíos y creed la buena noticia.
0: Había en la ciudad una mujer pecadora pública. Al enterarse de que estaba allí Jesús, fue y llorando se puso a regarle los pies con sus lágrimas, se los enjugaba con sus cabellos, los cubría de besos y se los ungía con perfume. Jesús le dijo:
1: Tus pecados están perdonados. Tu fe te ha salvado. Vete en paz.

0: has venido, Señor, a salvar, no a condenar. Por eso quieres que me convierta y acepte tu perdón y tu amor. Venga a nosotros tu reino, Señor.
1: Padre nuestro que estás en el cielo, santificado sea tu nombre. Venga a nosotros tu reino. Hágase tu voluntad en la tierra como en el cielo.
2: Danos hoy nuestro pan de cada día. Perdona nuestras ofensas como también nosotros perdonamos a los que nos ofenden. No nos dejes caer en la tentación y líbranos del mal. Amén.
1: Dios te salve María, llena eres de gracia, el Señor es contigo, bendita tú eres entre todas las mujeres, y bendito es el fruto de tu vientre Jesús.
2: Santa María, Madre de Dios, ruega por nosotros pecadores, ahora y en la hora de nuestra muerte. Amén.
1: Dios te salve María, llena eres de gracia, el Señor es contigo, bendita tú eres entre todas las mujeres, y bendito es el fruto de tu vientre Jesús.
2: Santa María, Madre de Dios, ruega por nosotros pecadores, ahora y en la hora de nuestra muerte. Amén.
1: Dios te salve María, llena eres de gracia, el Señor es contigo, bendita tú eres entre todas las mujeres, y bendito es el fruto de tu vientre Jesús.
2: Santa María, Madre de Dios, ruega por nosotros pecadores, ahora y en la hora de nuestra muerte. Amén.
1: Dios te salve María, llena eres de gracia, el Señor es contigo, bendita tú eres entre todas las mujeres, y bendito es el fruto de tu vientre Jesús.
2: Santa María, Madre de Dios, ruega por nosotros pecadores, ahora y en la hora de nuestra muerte. Amén.
1: Dios te salve María, llena eres de gracia, el Señor es contigo, bendita tú eres entre todas las mujeres, y bendito es el fruto de tu vientre Jesús.
2: Santa María, Madre de Dios, ruega por nosotros pecadores, ahora y en la hora de nuestra muerte. Amén.
1: Dios te salve María, llena eres de gracia, el Señor es contigo, bendita tú eres entre todas las mujeres, y bendito es el fruto de tu vientre Jesús.
2: Santa María, Madre de Dios, ruega por nosotros pecadores, ahora y en la hora de nuestra muerte. Amén.
1: Dios te salve María, llena eres de gracia, el Señor es contigo, bendita tú eres entre todas las mujeres, y bendito es el fruto de tu vientre Jesús.
2: Santa María, Madre de Dios, ruega por nosotros pecadores, ahora y en la hora de nuestra muerte. Amén.
1: Dios te salve María, llena eres de gracia, el Señor es contigo, bendita tú eres entre todas las mujeres, y bendito es el fruto de tu vientre Jesús.
2: Santa María, Madre de Dios, ruega por nosotros pecadores, ahora y en la hora de nuestra muerte. Amén.
1: Dios te salve María, llena eres de gracia, el Señor es contigo, bendita tú eres entre todas las mujeres, y bendito es el fruto de tu vientre Jesús.
2: Santa María, Madre de Dios, ruega por nosotros pecadores, ahora y en la hora de nuestra muerte. Amén.
1: Dios te salve María, llena eres de gracia, el Señor es contigo, bendita tú eres entre todas las mujeres, y bendito es el fruto de tu vientre Jesús.
2: Santa María, Madre de Dios, ruega por nosotros pecadores, ahora y en la hora de nuestra muerte. Amén.
1: Gloria al Padre, y al Hijo, y al Espíritu Santo.
2: Como era en el principio, ahora y siempre, por los siglos de los siglos. Amén.
1: Cuarto misterio, la transfiguración del Señor.
3: Jesús se llevó a Pedro, a Santiago y a Juan. Subió con ellos solos a una montaña alta y se transfiguró delante de ellos. Se les aparecieron Elías y Moisés conversando con Jesús. Se formó una nube que los cubrió y salió una voz de la nube:
4: Este es mi Hijo amado, escuchadlo.
3: Cuando bajaban de la montaña, Jesús les mandó:
1: No contéis a nadie lo que habéis visto, hasta que el Hijo del Hombre resucite de entre los muertos.
0: Tú eliges para ver tu gloria a los mismos que serán testigos de tu agonía en Getsemaní. En los momentos felices y en las pruebas, tú sabes, Señor, que yo quiero ser siempre fiel a ti, como tu Madre María. Ayúdame, Señor.
2: Padre nuestro que estás en el cielo, santificado sea tu nombre. Venga a nosotros tu reino. Hágase tu voluntad en la tierra como en el cielo.
1: Danos hoy nuestro pan de cada día. Perdona nuestras ofensas como también nosotros perdonamos a los que nos ofenden. No nos dejes caer en la tentación y líbranos del mal. Amén.
5: Dios te salve María, llena eres de gracia, el Señor es contigo. Bendita tú eres entre todas las mujeres, y bendito es el fruto de tu vientre, Jesús.
1: Santa María, Madre de Dios, ruega por nosotros pecadores, ahora y en la hora de nuestra muerte. Amén.
5: Dios te salve María, llena eres de gracia, el Señor es contigo. Bendita tú eres entre todas las mujeres, y bendito es el fruto de tu vientre, Jesús.
1: Santa María, Madre de Dios, ruega por nosotros pecadores, ahora y en la hora de nuestra muerte. Amén.
5: Dios te salve María, llena eres de gracia, el Señor es contigo. Bendita tú eres entre todas las mujeres, y bendito es el fruto de tu vientre, Jesús.
1: Santa María, Madre de Dios, ruega por nosotros pecadores, ahora y en la hora de nuestra muerte. Amén.
5: Dios te salve María, llena eres de gracia, el Señor es contigo. Bendita tú eres entre todas las mujeres, y bendito es el fruto de tu vientre, Jesús.
1: Santa María, Madre de Dios, ruega por nosotros pecadores, ahora y en la hora de nuestra muerte. Amén.
5: Dios te salve María, llena eres de gracia, el Señor es contigo. Bendita tú eres entre todas las mujeres, y bendito es el fruto de tu vientre, Jesús.
1: Santa María, Madre de Dios, ruega por nosotros pecadores, ahora y en la hora de nuestra muerte. Amén.
5: Dios te salve María, llena eres de gracia, el Señor es contigo. Bendita tú eres entre todas las mujeres, y bendito es el fruto de tu vientre, Jesús.
1: Santa María, Madre de Dios, ruega por nosotros pecadores, ahora y en la hora de nuestra muerte. Amén.
5: Dios te salve María, llena eres de gracia, el Señor es contigo. Bendita tú eres entre todas las mujeres, y bendito es el fruto de tu vientre, Jesús.
1: Santa María, Madre de Dios, ruega por nosotros pecadores, ahora y en la hora de nuestra muerte. Amén.
5: Dios te salve María, llena eres de gracia, el Señor es contigo. Bendita tú eres entre todas las mujeres, y bendito es el fruto de tu vientre, Jesús.
1: Santa María, Madre de Dios, ruega por nosotros pecadores, ahora y en la hora de nuestra muerte. Amén.
5: Dios te salve María, llena eres de gracia, el Señor es contigo. Bendita tú eres entre todas las mujeres, y bendito es el fruto de tu vientre, Jesús.
1: Santa María, Madre de Dios, ruega por nosotros pecadores, ahora y en la hora de nuestra muerte. Amén.
5: Dios te salve María, llena eres de gracia, el Señor es contigo. Bendita tú eres entre todas las mujeres, y bendito es el fruto de tu vientre, Jesús.
1: Santa María, Madre de Dios, ruega por nosotros pecadores, ahora y en la hora de nuestra muerte. Amén.
5: Gloria al Padre, al Hijo y al Espíritu Santo.
1: Como era en el principio, ahora y siempre, por los siglos de los siglos. Amén. Quinto misterio: la institución de la Eucaristía.

0: Los discípulos prepararon la cena de Pascua. Mientras comían, Jesús tomó un pan, pronunció la bendición, lo partió y se lo dio diciendo:
1: Tomad, esto es mi cuerpo.
0: Tomando una copa, pronunció la acción de gracias, se la dio y todos bebieron. Y les dijo:
1: Esta es mi sangre, sangre de la alianza, derramada por todos.
2: Ayúdame, Señor, a venerar de tal modo tu cuerpo y tu sangre en el Santísimo Sacramento que pueda experimentar los frutos de tu redención.
1: Padre nuestro que estás en el cielo, santificado sea tu nombre, venga a nosotros tu reino, hágase tu voluntad en la tierra como en el cielo.
3: Danos hoy nuestro pan de cada día, perdona nuestras ofensas como también nosotros perdonamos a los que nos ofenden. No nos dejes caer en la tentación y líbranos del mal. Amén.
1: Dios te salve María, llena eres de gracia, el Señor es contigo. Bendita tú eres entre todas las mujeres y bendito es el fruto de tu vientre, Jesús.
3: Santa María, Madre de Dios, ruega por nosotros pecadores, ahora y en la hora de nuestra muerte. Amén.
1: Dios te salve María, llena eres de gracia, el Señor es contigo. Bendita tú eres entre todas las mujeres y bendito es el fruto de tu vientre, Jesús.
3: Santa María, Madre de Dios, ruega por nosotros pecadores, ahora y en la hora de nuestra muerte. Amén.
1: Dios te salve María, llena eres de gracia, el Señor es contigo. Bendita tú eres entre todas las mujeres y bendito es el fruto de tu vientre, Jesús.
3: Santa María, Madre de Dios, ruega por nosotros pecadores, ahora y en la hora de nuestra muerte. Amén.
1: Dios te salve María, llena eres de gracia, el Señor es contigo. Bendita tú eres entre todas las mujeres y bendito es el fruto de tu vientre, Jesús.
3: Santa María, Madre de Dios, ruega por nosotros pecadores, ahora y en la hora de nuestra muerte. Amén.
1: Dios te salve María, llena eres de gracia, el Señor es contigo. Bendita tú eres entre todas las mujeres y bendito es el fruto de tu vientre, Jesús.
3: Santa María, Madre de Dios, ruega por nosotros pecadores, ahora y en la hora de nuestra muerte. Amén.
1: Dios te salve María, llena eres de gracia, el Señor es contigo. Bendita tú eres entre todas las mujeres y bendito es el fruto de tu vientre, Jesús.
3: Santa María, Madre de Dios, ruega por nosotros pecadores, ahora y en la hora de nuestra muerte. Amén.
1: Dios te salve María, llena eres de gracia, el Señor es contigo. Bendita tú eres entre todas las mujeres y bendito es el fruto de tu vientre, Jesús.
3: Santa María, Madre de Dios, ruega por nosotros pecadores, ahora y en la hora de nuestra muerte. Amén.
1: Dios te salve María, llena eres de gracia, el Señor es contigo. Bendita tú eres entre todas las mujeres y bendito es el fruto de tu vientre, Jesús.
3: Santa María, Madre de Dios, ruega por nosotros pecadores, ahora y en la hora de nuestra muerte. Amén.
1: Dios te salve María, llena eres de gracia, el Señor es contigo. Bendita tú eres entre todas las mujeres y bendito es el fruto de tu vientre, Jesús.
3: Santa María, Madre de Dios, ruega por nosotros pecadores, ahora y en la hora de nuestra muerte. Amén.
1: Dios te salve María, llena eres de gracia, el Señor es contigo. Bendita tú eres entre todas las mujeres y bendito es el fruto de tu vientre, Jesús.
3: Santa María, Madre de Dios, ruega por nosotros pecadores, ahora y en la hora de nuestra muerte. Amén.
1: Gloria al Padre y al Hijo y al Espíritu Santo.
3: Como era en el principio, ahora y siempre, por los siglos de los siglos. Amén.
1: Letanías de Nuestra Señora. Señor, ten piedad.
3: Señor, ten piedad.
1: Cristo, ten piedad.
3: Cristo, ten piedad.
1: Señor, ten piedad.
3: Señor, ten piedad.
1: Cristo, óyenos.
3: Cristo, óyenos.
1: Cristo, escúchanos.
3: Cristo, escúchanos.
1: Dios Padre Celestial,
3: ten misericordia de nosotros.
1: Dios Hijo Redentor del mundo,
3: ten misericordia de nosotros.
1: Dios Espíritu Santo,
3: ten misericordia de nosotros.
1: Trinidad Santa, un solo Dios,
3: ten misericordia de nosotros.
1: Santa María,
3: ruega por nosotros.
1: Santa Madre de Dios,
3: ruega por nosotros.
1: Santa Virgen de las Vírgenes,
3: ruega por nosotros.
1: Madre de Cristo,
3: ruega por nosotros.
1: Madre de la Iglesia,
3: ruega por nosotros.
1: Madre de la Divina Gracia,
3: ruega por nosotros.
1: Madre Purísima,
3: ruega por nosotros.
1: Madre Castísima,
3: ruega por nosotros.
1: Madre y Virgen,
3: ruega por nosotros.
1: Madre Santa,
3: ruega por nosotros.
1: Madre Inmaculada,
3: ruega por nosotros.
1: Madre Amable,
3: ruega por nosotros.
1: Madre Admirable,
3: ruega por nosotros.
1: Madre del Buen Consejo,
3: ruega por nosotros.
1: Madre del Creador,
3: ruega por nosotros.
1: Madre del Salvador,
3: ruega por nosotros.
1: Virgen prudentísima,
3: ruega por nosotros.
1: Virgen digna de veneración,
3: ruega por nosotros.
1: Virgen digna de alabanza,
3: ruega por nosotros.
1: Virgen poderosa,
3: ruega por nosotros.
1: Virgen clemente,
3: ruega por nosotros.
1: Virgen fiel,
3: ruega por nosotros.
1: Ideal de santidad,
3: ruega por nosotros.
1: Morada de la sabiduría,
3: ruega por nosotros.
1: Causa de nuestra alegría,
3: ruega por nosotros.
1: Templo del Espíritu Santo,
3: ruega por nosotros.
1: Honor de los pueblos,
3: ruega por nosotros.
1: Modelo de entrega a Dios,
3: ruega por nosotros.
1: Rosa escogida,
3: ruega por nosotros.
1: Fuerte como la Torre de David,
3: ruega por nosotros.
1: Hermosa como Torre de Marfil,
3: ruega por nosotros.
1: Casa de Oro,
3: ruega por nosotros.
1: Arca de la Nueva Alianza,
3: ruega por nosotros.
1: Puerta del Cielo,
3: ruega por nosotros.
1: Estrella de la Mañana,
3: ruega por nosotros.
1: Salud de los enfermos,
3: ruega por nosotros.
1: Refugio de los pecadores,
3: ruega por nosotros.
1: Consoladora de los afligidos,
3: ruega por nosotros.
1: Auxilio de los cristianos,
3: ruega por nosotros.
1: Reina de los ángeles,
3: ruega por nosotros.
1: Reina de los patriarcas,
3: ruega por nosotros.
1: Reina de los profetas,
3: ruega por nosotros.
1: Reina de los apóstoles.

0: del mundo,
1: escúchanos, Señor.
0: Cordero de Dios que quitas el pecado del mundo,
1: ten misericordia de nosotros.
0: Ruega por nosotros, Santa Madre de Dios,
1: para que seamos dignos de las promesas de Cristo.
0: Te pedimos, Señor, que nosotros, tus siervos, gocemos siempre de salud de alma y cuerpo, y por la intercesión de Santa María la Virgen, líbranos de las tristezas de este mundo y concédenos las alegrías del cielo. Por Jesucristo nuestro Señor.
1: Amén.

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1: La historia de la Iglesia, al igual que el mar que nos rodea, tiene sus propios procesos. Lo que hoy viviremos con la presencia del Papa León XIV entre nosotros no es un evento casual, sino la culminación de una semilla plantada años atrás por el recordado Papa Francisco. Hoy, la diócesis de Canarias es el centro del corazón de la Iglesia. Recordamos con nitidez el anhelo del Papa Francisco, quien puso su mirada en estas islas al reconocer en ellas una nueva Lampedusa del Atlántico. Fue él quien, conmovido por el drama y la dignidad de nuestras costas, planteó la necesidad de que el sucesor de Pedro pisara esta tierra. Hoy, León XIV recoge este testigo con una sensibilidad especial. No viene solo a visitarnos, viene a validar el esfuerzo de una diócesis, de un pueblo que ha hecho de la acogida su bandera. El motivo central de esta visita nos sitúa frente al espejo del Evangelio. León XIV llega para recordarnos que en cada cayuco que toca nuestras playas, en cada hermano que busca futuro, está el rostro sufriente de Cristo. Su presencia aquí es una caricia para el dolor de los que llegan y un bálsamo de aliento para quienes, desde las parroquias y organizaciones, han hecho de sus manos un puerto.

0: esto seguro. Pero esta es ante todo una visita apostólica. León XIV llega como el pescador que viene a confirmar la fe de sus hermanos. Su mensaje es una llamada a despertar, a vivir el Evangelio no como una herencia del pasado, sino como una fuerza transformadora del presente. A los pequeños y los jóvenes les pide que sean la levadura de una Canarias nueva, que no tengan miedo de soñar en grande y de comprometerse con la verdad. A los adultos nos insta a ser pilares de coherencia en una sociedad que a menudo olvida sus raíces. Y a nuestros mayores, los custodios de nuestra memoria, les ofrece el reconocimiento por haber mantenido encendida la llama de la fe en tiempos de tempestad. Esta visita es un estímulo para que nuestra iglesia diocesana no se cierre en sí misma, sino que salga a las periferias con la alegría de la resurrección. El momento más sobrecogedor, aquel que quedará grabado en nuestras retinas y en los libros de historia, será el encuentro de su santidad con nuestras señas de identidad más devocionales. Ver a la Virgen del Pino, madre y patrona de la diócesis, y al Santísimo Cristo de Telde con su mirada serena y desgarrada frente al Papa, es el símbolo perfecto de nuestra identidad. Representan el abrazo de nuestra madre y el sacrificio del Hijo. En ese encuentro, León XIV no solo verá dos imágenes de incalculable valor artístico y devocional, verá las lágrimas, las promesas, las alegrías y las oraciones de siglos de un pueblo canario que siempre ha acudido a ellos en búsqueda de consuelo. La visita de León XIV pasará por su eco, debe resonar para siempre. No permitamos que la emoción de estos días sea efímera, que esta presencia pontificia nos sirva para renovar nuestro compromiso con los más vulnerables y para fortalecer una fe que sea, como nuestro clima, cálido y acogedor. Canarias se convierte hoy en el púlpito del mundo. Escuchemos al Santo Padre, acojamos su bendición y, sobre todo, sigamos caminando juntos como una diócesis que sabe que en el amor al prójimo se encuentra la verdadera huella de Dios.
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2: Rezando voy. Dejándolo todo, le siguieron.

0: Es bonito este camino que estamos haciendo, Señor. Tú me llamas a ir y ver. Poco a poco vas contándome lo que pides de mí, pero me das tiempo para responder. Necesito escuchar en qué consiste tu llamada y ver lo que despierta en mí. Hoy dejo atrás todo lo que pueda distraerme de la oración. Quiero aprovechar este rato y por eso pongo en ti, Señor, toda mi atención. Con el deseo de poner mi vida en tus manos, escucho tu palabra. Confío en que me quieres hablar aquí y ahora. Rezamos hoy con el Evangelio de Lucas.
1: Mientras Jesús estaba en la orilla del lago de Genezaret, la gente se agolpaba para escuchar la palabra de Dios. Vio dos barcas junto a la orilla. Los pescadores se habían bajado y estaban lavando sus redes. Subiendo a una de las barcas, la de Simón, le pidió que se apartase un poco de tierra. Se sentó y se puso a enseñar a la multitud desde la barca. Cuando acabó de hablar, dijo a Simón: «Rema mar adentro y echa las redes para pescar». Simón le replicó: «Maestro, hemos bregado toda la noche y no hemos sacado nada, pero ya que lo dices, echaré las redes». Lo hicieron y capturaron tal cantidad de peces que reventaban las redes. Hicieron señas a los socios de la otra barca para que fueran a echarles una mano. Llegaron y llenaron las dos barcas, que casi se hundían. Al verlo, Simón Pedro cayó a los pies de Jesús y dijo: «Apártate de mí, Señor, que soy un pecador». Pues el estupor se había apoderado de él y de todos sus compañeros por la cantidad de peces que habían pescado. Lo mismo sucedía a Juan y Santiago, hijos de Zebedeo, que eran socios de Simón. Jesús dijo a Simón: «No temas, en adelante serás pescador de hombres». Entonces, atracando las barcas en tierra, lo dejaron todo y le siguieron.

La gente se agolpa para escuchar la palabra de Dios. Presto atención, por un momento, a esa muchedumbre. Porque el mundo sigue igual. Hambre de sentido, de palabra, de alegría. Hambre de encuentro, de pasión, de justicia. Un hambre que Jesús quiere saciar, pero necesita quien le ayude. ¿Me inquieta esa hambre de Dios? ¿Esa ausencia? ¿Esa necesidad en tantas personas a mi alrededor?

Te haré pescador de hombres. Qué imagen tan gráfica y tan concreta. Qué cotidiano es lavar las redes para un pescador. El milagro y el estupor de Pedro vienen por la irrupción de Jesús en medio de su vida corriente. También yo puedo sorprenderme al descubrir su presencia en mi vida cotidiana. También a mí me hablas de darle la vuelta a lo que entiendo. ¿Qué imagen utilizas conmigo?

Lo dejaron todo y le siguieron, uno tras otro. Lo dejan todo para seguir a Jesús. La vida de los apóstoles se identifica tanto con la de su maestro que todo lo demás pasa a un segundo lugar. La llamada de Jesús se presenta tan sencilla como radical. No les da detalles de cómo será su vida en adelante. Solo les invita a seguirle y confiar. ¿Cómo me suena a mí ese dejarlo todo para ponerte a ti, Jesús, en el centro?

0: Mientras contemplo de nuevo esta escena, dejo que aflore cuanto he ido sintiendo. Es importante, más que en otras oraciones, caer en la cuenta de los deseos y resistencias que genera en mí este relato de vocación. La llamada, la entrega, la radicalidad de los discípulos. ¿Qué pozo me deja? ¿Alegría? ¿Paz? ¿Dudas? ¿Ilusión?
1: Mientras Jesús estaba en la orilla del lago de Genesaret, la gente se agolpaba para escuchar la palabra de Dios. Vio dos barcas junto a la orilla. Los pescadores se habían bajado y estaban lavando sus redes. Subiendo a una de las barcas, la de Simón, le pidió que se apartase un poco de tierra. Se sentó y se puso a enseñar a la multitud desde la barca. Cuando acabó de hablar, dijo a Simón: «Rema mar adentro y echa las redes para pescar». Simón le replicó: «Maestro, hemos bregado toda la noche y no hemos sacado nada, pero ya que lo dices, echaré las redes». Lo hicieron y capturaron tal cantidad de peces que reventaban las redes. Hicieron señas a los socios de la otra barca para que fueran a echarles una mano. Llegaron y llenaron las dos barcas, que casi se hundían. Al verlo, Simón Pedro cayó a los pies de Jesús y dijo: «Apártate de mí, Señor, que soy un pecador». Pues el estupor se había apoderado de él y de todos sus compañeros por la cantidad de peces que habían pescado. Lo mismo sucedía a Juan y Santiago, hijos de Zebedeo, que eran socios de Simón. Jesús dijo a Simón: «No temas, en adelante serás pescador de hombres». Entonces, atracando las barcas en tierra, lo dejaron todo y le siguieron.

Señor Jesús, siento que eres exigente en tu llamada, pero también experimento la paciencia que tienes con Pedro, la paciencia que tienes conmigo. Tú ves más allá. Mis inseguridades o mis pecados pueden paralizarme, sin embargo, tú me dices que lo imposible para los hombres es posible para ti.

0: Ayúdame, Señor, a seguirte, a unir mi vida con la tuya y vivir el sueño que tienes para mí. Mírame en mi confusión y permíteme sentir tu presencia. Lo único que me pides siempre es que no me esconda de ti, que no escape a tu amor. Quiero amarte y estar contigo, hablarte y simplemente estar en tu presencia. Permíteme verme a mí mismo, en la luz de tu misericordia, y elegirte siempre. Amén.
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Eres criatura amada de Dios. Toma conciencia de cómo Dios te mira y derrama su gracia sobre ti. Ponte en sus manos y siente la seguridad de que Él te lleva. Pídele gustar y sentir tanto bien recibido. Hoy, la Iglesia hace memoria de uno de sus primeros testigos del Evangelio, aquel Bernabé que con Pablo atravesó mares y ayudó a extender una buena noticia. Él se convierte en modelo para cada uno de nosotros, hombres y mujeres llamados a proclamar el reino de los cielos. Al entrar en la oración, pide a Dios sentir una profunda pasión y convicción para anunciar también tú el reino.

0: La lectura de hoy es del Evangelio de Mateo.
1: Jesús dijo a sus apóstoles: Id y proclamad que el reino de los cielos está cerca. Curad enfermos, resucitad muertos, limpiad leprosos, echad demonios. Gratis habéis recibido, dadlo gratis. No llevéis en la faja oro, plata ni calderilla, ni tampoco alforja para el camino, ni túnica de repuesto, ni sandalias ni bastón. Bien merece el obrero su sustento. Cuando entréis en una ciudad o aldea, averiguad quién hay allí de confianza y quedaos en su casa hasta que os vayáis. Al entrar en una casa, saludadla con la paz. Si la casa se lo merece, vuestra paz vendrá a ella. Si no se lo merece, la paz volverá a vosotros.

Lo que habéis recibido gratis, dadlo gratis, nos dice Jesús en el Evangelio. Dedica un momento a tomar conciencia de tanto bien recibido, de todo aquello que Dios te ha regalado y que sigue regalándote en tu vida, de todo aquello que has recibido gratis, sin pedirlo, sin ganártelo, solo porque Dios te quiere.

Jesús envía entonces a sus discípulos, hoy también a nosotros: id y proclamad que el reino de los cielos está cerca. Curad enfermos, resucitad muertos, limpiad leprosos, echad demonios. Piensa en cómo se hace real hoy este envío en tu vida. ¿Qué misión pone Jesús en tus manos? ¿Hacia dónde o a quién te envía?

Ante la búsqueda de seguridades, Jesús advierte: «No llevéis en la faja oro, plata, ni calderilla, ni tampoco alforja para el camino, ni túnica de repuesto, ni sandalias, ni bastón. ¿Dónde buscas tú hoy tus seguridades?». Pero sobre todo, ¿puedes pararte, gustar y sentir, en este rato de oración, la invitación de Jesús a poner tu seguridad solo en Él?

0: Vuelve a escuchar el texto con la confianza de que en la misión no estás solo. Jesús va contigo, dándote cuanto necesitas y acompañando cada paso que das. Déjate impulsar por Él. Pero escucha el texto en primera persona. Lo que Jesús dijo entonces a los apóstoles te lo sigue diciendo a ti, hoy, aquí y ahora.
1: Vete y proclama que mi reino está cerca. Cura a quien está enfermo. Acaba con las pequeñas muertes cotidianas. Limpia la lepra que a veces tiñe nuestras vidas. Ayuda a la gente a que expulse malos sentimientos, envidias, egoísmo, ansiedades y todo aquello que habla del mal en nuestro mundo. Y no pidas nada a cambio, porque hacer el bien no tiene precio. Gratis se recibe y gratis se da. No lleves en tu cartera muchos billetes, ni pongas toda tu confianza en una tarjeta de crédito. No pretendas tener todas las seguridades antes de echarte al camino, porque si esperas a estar seguro de todo, nunca saldrás tras mis huellas. No pretendas vivir con todas las garantías. La vida te irá dando el sustento que necesites. No todo el mundo quiere escuchar mi palabra. Si te encuentras en un grupo, mira a ver quién puede ser más receptivo al Evangelio. Y a ese, anúnciale la buena noticia. Tú trata bien a la gente, que si es gente de paz, entenderá que eres amigo. Y si es gente que no quiere confiar, probablemente seguirán llenos de malos humores y conflictos. Pero tú, no pierdas la paz del apóstol.

Puedes terminar este rato de oración hablando con Jesús, ese amigo que es compañero de camino, el que te envía a sanar, levantar, curar, pero que te envía tal y como eres, con los bienes recibidos que llevas en la mochila. Puedes también terminar dando gracias por ello, por tanto bien recibido.

0: Padre nuestro que estás en el cielo, santificado sea tu nombre. Venga a nosotros tu reino. Hágase tu voluntad en la tierra como en el cielo. Danos hoy nuestro pan de cada día. Perdona nuestras ofensas, como también nosotros perdonamos a los que nos ofenden. No nos dejes caer en la tentación, y líbranos del mal. Amén.
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0: Rezo del Ángelus. El ángel del Señor anunció a María.
1: Y concibió por obra y gracia del Espíritu Santo.
0: Dios te salve María, llena eres de gracia, el Señor es contigo, bendita tú eres entre todas las mujeres y bendito es el fruto de tu vientre Jesús.
1: Santa María, Madre de Dios, ruega por nosotros pecadores, ahora y en la hora de nuestra muerte. Amén.
0: He aquí la esclava del Señor.
1: Hágase en mí según tu palabra.
0: Dios te salve María, llena eres de gracia, el Señor es contigo, bendita tú eres entre todas las mujeres y bendito es el fruto de tu vientre Jesús.
1: Santa María, Madre de Dios, ruega por nosotros pecadores, ahora y en la hora de nuestra muerte. Amén.
0: Y el Verbo se hizo carne.
1: Y habitó entre nosotros.
0: Dios te salve María, llena eres de gracia, el Señor es contigo, bendita tú eres entre todas las mujeres, bendito es el fruto de tu vientre Jesús.
1: Santa María, Madre de Dios, ruega por nosotros pecadores, ahora y en la hora de nuestra muerte. Amén.
0: Ruega por nosotros, Santa Madre de Dios.
1: Para que seamos dignos de alcanzar las promesas de nuestro Señor Jesucristo. Amén.
0: Derrama, Señor, tu gracia sobre nosotros, que por el anuncio del ángel hemos conocido la encarnación de tu Hijo, para que lleguemos por su pasión y su cruz a la gloria de la resurrección. Por Jesucristo nuestro Señor.
1: Amén.
0: Gloria al Padre, al Hijo y al Espíritu Santo.
1: Como era en un principio, ahora y siempre, por los siglos de los siglos. Amén.
0: Gloria al Padre, al Hijo y al Espíritu Santo.
1: Como era en un principio, ahora y siempre, por los siglos de los siglos. Amén.
0: Gloria al Padre, al Hijo y al Espíritu Santo.
1: Como era en un principio, ahora y siempre, por los siglos de los siglos. Amén.
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3: La historia de la Iglesia, al igual que el mar que nos rodea, tiene sus propios procesos. Lo que hoy viviremos con la presencia del Papa León XIV

0: Entre nosotros no es un evento casual, sino la culminación de una semilla plantada años atrás por el recordado Papa Francisco. Hoy, la diócesis de Canarias es el centro del corazón de la Iglesia. Recordamos con nitidez el anhelo del Papa Francisco, quien puso su mirada en estas islas al reconocer en ellas una nueva Lampedusa del Atlántico. Fue él quien, conmovido por el drama y la dignidad de nuestras costas, planteó la necesidad de que el sucesor de Pedro pisara esta tierra. Hoy, León XIV recoge este testigo con una sensibilidad especial. No viene solo a visitarnos, viene a validar el esfuerzo de una diócesis, de un pueblo que ha hecho de la acogida su bandera. El motivo central de esta visita nos sitúa frente al espejo del Evangelio. León XIV llega para recordarnos que en cada cayuco que toca nuestras playas, en cada hermano que busca futuro, está el rostro sufriente de Cristo. Su presencia aquí es una caricia para el dolor de los que llegan y un bálsamo de aliento para quienes, desde las parroquias y organizaciones, han hecho de sus manos un puerto seguro. Pero esta es ante todo una visita apostólica. León XIV llega como el pescador que viene a confirmar la fe de sus hermanos. Su mensaje es una llamada a despertar, a vivir el Evangelio no como una herencia del pasado, sino como una fuerza transformadora del presente. A los pequeños y los jóvenes les pide que sean la levadura de una Canarias nueva, que no tengan miedo de soñar en grande y de comprometerse con la verdad. A los adultos nos insta a ser pilares de coherencia en una sociedad que a menudo olvida sus raíces. Y a nuestros mayores, los custodios de nuestra memoria, les ofrece el reconocimiento por haber mantenido encendida la llama de la fe en tiempos de tempestad. Esta visita es un estímulo para que nuestra Iglesia diocesana no se cierre en sí misma, sino que salga a las periferias con la alegría de la resurrección. El momento más sobrecogedor, aquel que quedará grabado en nuestras retinas y en los libros de historia, será el encuentro de su santidad con nuestras señas de identidad más devocionales. Ver a la Virgen del Pino, madre y patrona de la diócesis, y al Santísimo Cristo de Telde con su mirada serena y desgarrada frente al Papa, es el símbolo perfecto de nuestra identidad. Representan el abrazo de nuestra madre y el sacrificio del Hijo. En ese encuentro, León XIV no solo verá dos imágenes de incalculable valor artístico y devocional, verá las lágrimas, las promesas, las alegrías y las oraciones de siglos de un pueblo canario que siempre ha acudido a ellos en búsqueda de consuelo. La visita de León XIV pasará por su eco, debe resonar para siempre. No permitamos que la emoción de estos días sea efímera, que esta presencia pontificia nos sirva para renovar nuestro compromiso con los más vulnerables y para fortalecer una fe que sea, como nuestro clima, cálido y acogedor. Canarias se convierte hoy en el púlpito del mundo. Escuchemos al Santo Padre, acojamos su bendición y, sobre todo, sigamos caminando juntos como una diócesis que sabe que en el amor al prójimo se encuentra la verdadera huella de Dios.
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2: Hoy 11 de junio, memoria de San Bernabé Apóstol, varón bueno, lleno de Espíritu Santo y de fe, que formó parte de los primeros creyentes en Jerusalén. Predicó el Evangelio en Antioquía e introdujo entre los hermanos a Saulo de Tarso recién convertido. Con él realizó su primer viaje por Asia para anunciar la palabra de Dios. Participó luego en el Concilio de Jerusalén y terminó sus días en la isla de Chipre, su patria, sin cesar de difundir el Evangelio. Y en España, en Salamanca, San Juan de Sahagún González de Castrillo, presbítero de la Orden de Ermitaños de San Agustín, que con su santidad de vida y sus coloquios constantes logró la concordia de las facciones existentes entre los ciudadanos.
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En este camino hacia la reconciliación, prepárate para dar un paso que es al tiempo difícil y sanador. Todos necesitamos mirarnos por dentro y ponerle nombre a lo que hemos hecho o dejado de hacer. Es importante revisar la vida. Es importante pedir perdón. Y es importante el saber por qué lo hacemos, pues nuestra vida deja huella. Antes de comenzar a orar, pídele a Dios lucidez, valentía y honestidad para ponerle nombre a la parte más sombría de tu historia. El canto Ad Tende Domine es una oración para presentarle a Dios nuestra fragilidad. Escucha, Señor, y ten misericordia de nosotros, porque hemos pecado contra ti.

0: rezamos hoy con el Evangelio de Lucas.
1: Un hombre tenía dos hijos. El menor dijo al padre: «Padre, dame la parte de la fortuna que me corresponde». Él le repartió los bienes. A los pocos días, el hijo menor reunió todo y emigró a un país lejano, donde derrochó su fortuna viviendo como un libertino. Cuando gastó todo, sobrevino una carestía grave en aquel país y empezó a pasar necesidad. Fue y se puso al servicio de un hacendado del país, el cual lo envió a sus campos a cuidar cerdos. Deseaba llenarse el estómago de las bellotas que comían los cerdos, pero nadie se las daba. Entonces, recapacitando, pensó: «¿A cuántos jornaleros de mi padre les sobra el pan mientras yo me muero de hambre? Me pondré en camino a casa de mi padre y le diré: he pecado contra Dios y te he ofendido. Ya no merezco llamarme hijo tuyo. Trátame como a uno de tus jornaleros». Y se puso en camino a casa de su padre.

Seguro que has oído muchas veces la parábola del hijo pródigo. Presta atención aquí a la primera parte. Esa historia de un muchacho insensato, apresurado, quizás un poco banal, que abandona padre y hermano, derrocha bienes y vida, y lo pierde todo. Pero fíjate en la palabra que describe lo que ocurre entonces. Se nos dice que el joven recapacita. Recapacitar es tratar de mirar la propia verdad. Se te invita a ti hoy a recapacitar, a mirar tu vida reciente y tratar de descubrir tu pecado.

para examinar tu pecado, piensa primero en la ofensa contra el prójimo. Trata de recapacitar. ¿Has podido herir a gente con tus palabras, tus actitudes o tus acciones, cuando podrías haberlo evitado?

Te descubres tratando con abuso, con injusticia, con egoísmo, con soberbia, con frialdad a otros.

Tal vez el problema no es lo que haces, sino lo que no haces. ¿El pecado de omisión? Hay asignaturas pendientes con el prójimo, cercano y lejano, que nunca parecen encontrar su momento en tu vida.

Dedica ahora un espacio a pensar en el pecado contra ti misma, contra ti mismo. Dios nos llama a ser su imagen. Nos ha dado la posibilidad de serlo. Nos ha creado con tantas capacidades y talentos, pero a menudo uno entierra el talento y deja que crezcan otras cosas. Piensa en si hay palabras, pensamientos, dinámicas personales, adicciones, consumos, maneras de vivirte que te encierran, te empobrecen o te dañan.

dedica un momento a pensar en el pecado contra Dios. Padre, he pecado contra ti. Piensa si tu fe tiene más de rutina que de pasión. Si en realidad vives un ateísmo práctico. Si su palabra cae en terreno baldío y no da fruto. Piensa si de verdad le dejas amarte. Y si respondes a ese amor. Piensa si cultivas la fe, buscando crecer y seguirle más. Si tomas en serio su evangelio.

Me declaro culpable de no haber hecho con estas manos que me dieron una escoba. ¿Por qué no hice una escoba? ¿Por qué me dieron manos? ¿Para qué sirvieron si solo vi el rumor del cereal, si solo tuve oídos para el viento y no recogí el hilo de la escoba, verde aún en la tierra, y no puse a secar los tallos tiernos y no los pude unir en un haz áureo, y no junté una caña de madera a la falda amarilla hasta dar una escoba a los caminos? Así fue. No sé cómo, se me pasó la vida sin aprender, sin ver, sin recoger y unir los elementos. En esta hora no niego que tuve tiempo, tiempo, pero no tuve manos y así, ¿cómo podía aspirar con razón a la grandeza si nunca fui capaz de hacer una escoba, una sola, una? Sí, soy culpable de lo que no dije, de lo que no sembré, corté, medí, de no haberme incitado a poblar tierras, de haberme mantenido en los desiertos y de mi voz hablando con la arena.

0: La última palabra no la tiene el mal, ni la tiene nuestra fragilidad o nuestro pecado. La tiene un Dios que perdona, que acoge, al que se puede volver. Quizás puedes terminar este momento como ese hijo pródigo. Después de recapacitar, puedes decir: me levantaré y volveré donde mi padre para pedirle perdón.
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0: Señor, ábreme los labios.
1: Y mi boca proclamará tu alabanza.
0: Gloria al Padre, al Hijo y al Espíritu Santo.
1: Como era en el principio, ahora y siempre, por los siglos de los siglos. Amén.
2: Misterios luminosos. Primer misterio. Jesús es bautizado en el río Jordán. Jesús fue de Galilea al Jordán para que Juan lo bautizara, pero Juan quería impedirlo diciendo: «Soy yo el que necesito ser bautizado por ti, ¿y tú vienes a mí?». Jesús le respondió: «Déjame ahora, pues conviene que se cumpla así toda justicia». Entonces, Juan accedió a ello. Misterio de luz es ante todo el bautismo en el Jordán. En él, mientras Cristo, como inocente que se hace pecado por nosotros, entra en el agua del río, el cielo se abre y la voz del Padre lo proclama Hijo predilecto, y el Espíritu desciende sobre él para investirlo de la misión que le espera.
0: Padre nuestro que estás en el cielo, santificado sea tu nombre, venga a nosotros tu reino, hágase tu voluntad en la tierra como en el cielo.
3: Danos hoy nuestro pan de cada día, perdona nuestras ofensas, como también nosotros perdonamos a los que nos ofenden. No nos dejes caer en la tentación y líbranos del mal. Amén.
0: Dios te salve, María, llena eres de gracia, el Señor es contigo. Bendita tú eres entre todas las mujeres, y bendito es el fruto de tu vientre, Jesús.
1: Santa María, Madre de Dios, ruega por nosotros pecadores, ahora y en la hora de nuestra muerte. Amén.
0: Dios te salve, María, llena eres de gracia, el Señor es contigo. Bendita tú eres entre todas las mujeres, y bendito es el fruto de tu vientre, Jesús.
1: Santa María, Madre de Dios, ruega por nosotros pecadores, ahora y en la hora de nuestra muerte. Amén.
0: Dios te salve, María, llena eres de gracia, el Señor es contigo. Bendita tú eres entre todas las mujeres, y bendito es el fruto de tu vientre, Jesús.
1: Santa María, Madre de Dios, ruega por nosotros pecadores, ahora y en la hora de nuestra muerte. Amén.
0: Dios te salve, María, llena eres de gracia, el Señor es contigo. Bendita tú eres entre todas las mujeres, y bendito es el fruto de tu vientre, Jesús.
1: Santa María, Madre de Dios, ruega por nosotros pecadores, ahora y en la hora de nuestra muerte. Amén.
0: Dios te salve, María, llena eres de gracia, el Señor es contigo. Bendita tú eres entre todas las mujeres, y bendito es el fruto de tu vientre, Jesús.
1: Santa María, Madre de Dios, ruega por nosotros pecadores, ahora y en la hora de nuestra muerte. Amén.
0: Dios te salve, María, llena eres de gracia, el Señor es contigo. Bendita tú eres entre todas las mujeres, y bendito es el fruto de tu vientre, Jesús.
1: Santa María, Madre de Dios, ruega por nosotros pecadores, ahora y en la hora de nuestra muerte. Amén.
0: Dios te salve, María, llena eres de gracia, el Señor es contigo. Bendita tú eres entre todas las mujeres, y bendito es el fruto de tu vientre, Jesús.
1: Santa María, Madre de Dios, ruega por nosotros pecadores, ahora y en la hora de nuestra muerte. Amén.
0: Dios te salve, María, llena eres de gracia, el Señor es contigo. Bendita tú eres entre todas las mujeres, y bendito es el fruto de tu vientre, Jesús.
1: Santa María, Madre de Dios, ruega por nosotros pecadores, ahora y en la hora de nuestra muerte. Amén.
0: Dios te salve, María, llena eres de gracia, el Señor es contigo. Bendita tú eres entre todas las mujeres, y bendito es el fruto de tu vientre, Jesús.
1: Santa María, Madre de Dios, ruega por nosotros pecadores, ahora y en la hora de nuestra muerte. Amén.
0: Dios te salve, María, llena eres de gracia, el Señor es contigo. Bendita tú eres entre todas las mujeres, y bendito es el fruto de tu vientre, Jesús.
1: Santa María, Madre de Dios, ruega por nosotros pecadores, ahora y en la hora de nuestra muerte. Amén.
0: Gloria al Padre, al Hijo y al Espíritu Santo.
1: Como era en el principio, ahora y siempre, por los siglos de los siglos. Amén.
2: Segundo misterio. Jesús se autorrevela en las bodas de Caná. Hubo una boda en Caná de Galilea en la que estaba la madre de Jesús. Invitaron también a la boda a Jesús y sus discípulos. Se terminó el vino y la madre de Jesús le dijo: «No tienen vino». Jesús dijo a los sirvientes: «Llenad de agua las tinajas». Y las llenaron hasta arriba. Añadió: «Sacad ahora y llevádselo al maestresala». Tan pronto como el maestresala probó el agua convertida en vino, llamó al novio y le dijo: «Todos sirven primero el vino mejor, y cuando se ha bebido en abundancia, el peor. Tú, en cambio, has guardado el vino mejor hasta ahora». Misterio de luz es el comienzo de los signos de Caná, cuando Cristo, transformando el agua en vino, abre el corazón de los discípulos a la fe gracias a la intervención de María, la primera creyente. Así comienza la vida pública de Jesús.
3: Padre nuestro que estás en el cielo, santificado sea tu nombre. Venga a nosotros tu reino. Hágase tu voluntad en la tierra como en el cielo.
0: Danos hoy nuestro pan de cada día. Perdona nuestras ofensas, como también nosotros perdonamos a los que nos ofenden. No nos dejes caer en la tentación y líbranos del mal. Amén.
1: Dios te salve María, llena eres de gracia. El Señor es contigo. Bendita tú eres entre todas las mujeres y bendito es el fruto de tu vientre, Jesús.
0: Santa María, Madre de Dios, ruega por nosotros pecadores, ahora y en la hora de nuestra muerte. Amén.
1: Dios te salve María, llena eres de gracia. El Señor es contigo. Bendita tú eres entre todas las mujeres y bendito es el fruto de tu vientre, Jesús.
0: Santa María, Madre de Dios, ruega por nosotros pecadores, ahora y en la hora de nuestra muerte. Amén.
1: Dios te salve María, llena eres de gracia. El Señor es contigo. Bendita tú eres entre todas las mujeres y bendito es el fruto de tu vientre, Jesús.
0: Santa María, Madre de Dios, ruega por nosotros pecadores, ahora y en la hora de nuestra muerte. Amén.
1: Dios te salve María, llena eres de gracia. El Señor es contigo. Bendita tú eres entre todas las mujeres y bendito es el fruto de tu vientre, Jesús.
0: Santa María, Madre de Dios, ruega por nosotros pecadores, ahora y en la hora de nuestra muerte. Amén.
1: Dios te salve María, llena eres de gracia. El Señor es contigo. Bendita tú eres entre todas las mujeres y bendito es el fruto de tu vientre, Jesús.
0: Santa María, Madre de Dios, ruega por nosotros pecadores, ahora y en la hora de nuestra muerte. Amén.
1: Dios te salve María, llena eres de gracia. El Señor es contigo. Bendita tú eres entre todas las mujeres y bendito es el fruto de tu vientre, Jesús.
0: Santa María, Madre de Dios, ruega por nosotros pecadores, ahora y en la hora de nuestra muerte. Amén.
1: Dios te salve María, llena eres de gracia. El Señor es contigo. Bendita tú eres entre todas las mujeres y bendito es el fruto de tu vientre, Jesús.
0: Santa María, Madre de Dios, ruega por nosotros pecadores, ahora y en la hora de nuestra muerte. Amén.
1: Dios te salve María, llena eres de gracia. El Señor es contigo. Bendita tú eres entre todas las mujeres y bendito es el fruto de tu vientre, Jesús.
0: Santa María, Madre de Dios, ruega por nosotros pecadores, ahora y en la hora de nuestra muerte. Amén.
1: Dios te salve María, llena eres de gracia. El Señor es contigo. Bendita tú eres entre todas las mujeres y bendito es el fruto de tu vientre, Jesús.
0: Santa María, Madre de Dios, ruega por nosotros pecadores, ahora y en la hora de nuestra muerte. Amén.
1: Dios te salve María, llena eres de gracia. El Señor es contigo. Bendita tú eres entre todas las mujeres y bendito es el fruto de tu vientre, Jesús.
0: Santa María, Madre de Dios, ruega por nosotros pecadores, ahora y en la hora de nuestra muerte. Amén.
1: Gloria al Padre, al Hijo y al Espíritu Santo.
0: Como era en el principio, ahora y siempre, por los siglos de los siglos. Amén.
2: Tercer misterio. Jesús anuncia el reino de Dios invitando a la conversión. Jesús fue a Galilea a predicar el Evangelio de Dios y decía: «Se ha cumplido el tiempo y el reino de Dios está cerca. Arrepentíos y creed en el Evangelio». Jesús entró en Cafarnaún y le trajeron un paralítico entre cuatro. Jesús, al ver su fe, dijo al paralítico: «Hijo, tus pecados te son perdonados». Algunos de los maestros de la ley se dijeron: «¿Cómo habla así este? ¡Blasfema! ¿Quién puede perdonar los pecados sino solo Dios?». Jesús les dijo: «Para que veáis que el Hijo del Hombre tiene poder en la tierra para perdonar los pecados», dijo al paralítico: «Levántate, carga con tu camilla y vete a tu casa». Misterio de luz es la predicación con la cual Jesús anuncia la llegada del reino de Dios, perdonando los pecados de quien se acerca a él con humilde fe, iniciando así el misterio de misericordia que él continuará ejerciendo hasta el fin del mundo, especialmente a través del sacramento de la reconciliación confiado a la Iglesia.
0: Padre nuestro que estás en el cielo, santificado sea tu nombre, venga a nosotros tu reino, hágase tu voluntad en la tierra como en el cielo.
3: Danos hoy nuestro pan de cada día, perdona nuestras ofensas, como también nosotros perdonamos a los que nos ofenden. No nos dejes caer en la tentación y líbranos del mal. Amén.
0: Dios te salve, María, llena eres de gracia, el Señor es contigo. Bendita tú eres entre todas las mujeres, y bendito es el fruto de tu vientre, Jesús.
1: Santa María, Madre de Dios, ruega por nosotros, pecadores, ahora y en la hora de nuestra muerte. Amén.
0: Dios te salve, María, llena eres de gracia, el Señor es contigo. Bendita tú eres entre todas las mujeres, y bendito es el fruto de tu vientre, Jesús.
1: Santa María, Madre de Dios, ruega por nosotros, pecadores, ahora y en la hora de nuestra muerte. Amén.
0: Dios te salve, María, llena eres de gracia, el Señor es contigo. Bendita tú eres entre todas las mujeres, y bendito es el fruto de tu vientre, Jesús.
1: Santa María, Madre de Dios, ruega por nosotros, pecadores, ahora y en la hora de nuestra muerte. Amén.
0: Dios te salve, María, llena eres de gracia, el Señor es contigo. Bendita tú eres entre todas las mujeres, y bendito es el fruto de tu vientre, Jesús.
1: Santa María, Madre de Dios, ruega por nosotros, pecadores, ahora y en la hora de nuestra muerte. Amén.
0: Dios te salve, María, llena eres de gracia, el Señor es contigo. Bendita tú eres entre todas las mujeres, y bendito es el fruto de tu vientre, Jesús.
1: Santa María, Madre de Dios, ruega por nosotros, pecadores, ahora y en la hora de nuestra muerte. Amén.
0: Dios te salve, María, llena eres de gracia, el Señor es contigo. Bendita tú eres entre todas las mujeres, y bendito es el fruto de tu vientre, Jesús.
1: Santa María, Madre de Dios, ruega por nosotros, pecadores, ahora y en la hora de nuestra muerte. Amén.
0: Dios te salve, María, llena eres de gracia, el Señor es contigo. Bendita tú eres entre todas las mujeres, y bendito es el fruto de tu vientre, Jesús.
1: Santa María, Madre de Dios, ruega por nosotros, pecadores, ahora y en la hora de nuestra muerte. Amén.
0: Dios te salve, María, llena eres de gracia, el Señor es contigo. Bendita tú eres entre todas las mujeres, y bendito es el fruto de tu vientre, Jesús.
1: Santa María, Madre de Dios, ruega por nosotros, pecadores, ahora y en la hora de nuestra muerte. Amén.
0: Dios te salve, María, llena eres de gracia, el Señor es contigo. Bendita tú eres entre todas las mujeres, y bendito es el fruto de tu vientre, Jesús.
1: Santa María, Madre de Dios, ruega por nosotros, pecadores, ahora y en la hora de nuestra muerte. Amén.
0: Dios te salve, María, llena eres de gracia, el Señor es contigo. Bendita tú eres entre todas las mujeres, y bendito es el fruto de tu vientre, Jesús.
1: Santa María, Madre de Dios, ruega por nosotros, pecadores, ahora y en la hora de nuestra muerte. Amén.
0: Gloria al Padre, al Hijo y al Espíritu Santo.
1: Como era en el principio, ahora y siempre, por los siglos de los siglos. Amén.
2: Cuarto misterio. Jesús se transfigura en presencia de sus apóstoles. Jesús tomó consigo a Pedro, a Juan y Santiago y los llevó al monte a orar. Mientras él oraba, cambió el aspecto de su rostro y sus vestidos se volvieron de una blancura resplandeciente. Y una voz desde la nube dijo: «Este es mi Hijo, el elegido. Escuchadlo». Misterio de luz por excelencia es la transfiguración que, según la tradición, tuvo lugar en el monte Tabor. La gloria de la divinidad resplandece en el rostro de Cristo, mientras el Padre lo acredita ante los apóstoles extasiados para que lo escuchen.
3: Padre nuestro que estás en el cielo, santificado sea tu nombre. Venga a nosotros tu reino. Hágase tu voluntad en la tierra como en el cielo.
0: Danos hoy nuestro pan de cada día. Perdona nuestras ofensas, como también nosotros perdonamos a los que nos ofenden. No nos dejes caer en la tentación y líbranos del mal. Amén.
1: Dios te salve, María, llena eres de gracia. El Señor es contigo. Bendita tú eres entre todas las mujeres y bendito es el fruto de tu vientre, Jesús.
0: Santa María, Madre de Dios, ruega por nosotros, pecadores, ahora y en la hora de nuestra muerte. Amén.
1: Dios te salve, María, llena eres de gracia. El Señor es contigo. Bendita tú eres entre todas las mujeres y bendito es el fruto de tu vientre, Jesús.
0: Santa María, Madre de Dios, ruega por nosotros, pecadores, ahora y en la hora de nuestra muerte. Amén.
1: Dios te salve, María, llena eres de gracia. El Señor es contigo. Bendita tú eres entre todas las mujeres y bendito es el fruto de tu vientre, Jesús.
0: Santa María, Madre de Dios, ruega por nosotros, pecadores, ahora y en la hora de nuestra muerte. Amén.
1: Dios te salve, María, llena eres de gracia. El Señor es contigo. Bendita tú eres entre todas las mujeres y bendito es el fruto de tu vientre, Jesús.
0: Santa María, Madre de Dios, ruega por nosotros, pecadores, ahora y en la hora de nuestra muerte. Amén.
1: Dios te salve, María, llena eres de gracia. El Señor es contigo. Bendita tú eres entre todas las mujeres, y bendito es el fruto de tu vientre, Jesús.
0: Santa María, Madre de Dios, ruega por nosotros pecadores, ahora y en la hora de nuestra muerte. Amén.
1: Dios te salve, María, llena eres de gracia. El Señor es contigo. Bendita tú eres entre todas las mujeres, y bendito es el fruto de tu vientre, Jesús.
0: Santa María, Madre de Dios, ruega por nosotros pecadores, ahora y en la hora de nuestra muerte. Amén.
1: Dios te salve, María, llena eres de gracia. El Señor es contigo. Bendita tú eres entre todas las mujeres, y bendito es el fruto de tu vientre, Jesús.
0: Santa María, Madre de Dios, ruega por nosotros pecadores, ahora y en la hora de nuestra muerte. Amén.
1: Dios te salve, María, llena eres de gracia. El Señor es contigo. Bendita tú eres entre todas las mujeres, y bendito es el fruto de tu vientre, Jesús.
0: Santa María, Madre de Dios, ruega por nosotros pecadores, ahora y en la hora de nuestra muerte. Amén.
1: Dios te salve, María, llena eres de gracia. El Señor es contigo. Bendita tú eres entre todas las mujeres, y bendito es el fruto de tu vientre, Jesús.
0: Santa María, Madre de Dios, ruega por nosotros pecadores, ahora y en la hora de nuestra muerte. Amén.
1: Dios te salve, María, llena eres de gracia. El Señor es contigo. Bendita tú eres entre todas las mujeres, y bendito es el fruto de tu vientre, Jesús.
0: Santa María, Madre de Dios, ruega por nosotros pecadores, ahora y en la hora de nuestra muerte. Amén.
1: Gloria al Padre, al Hijo y al Espíritu Santo.
0: Como era en el principio, ahora y siempre, por los siglos de los siglos. Amén.
2: Quinto misterio. Jesucristo instituye la Sagrada Eucaristía. Durante la cena, Jesús tomó pan, lo bendijo, lo partió y lo dio a sus discípulos diciendo: «Tomad y comed, esto es mi cuerpo». Después tomó un cáliz, dio gracias y se lo dio diciendo: «Bebed todos de él, porque esta es mi sangre, la sangre de la nueva alianza, que será derramada por todos para remisión de los pecados». Misterio de luz es la institución de la Eucaristía, en la cual Cristo se hace alimento con su cuerpo y su sangre bajo las especies del pan y del vino, dando testimonio de su amor por la humanidad hasta el extremo y por cuya salvación se ofrecerá en sacrificio.
0: Padre nuestro que estás en el cielo, santificado sea tu nombre. Venga a nosotros tu reino. Hágase tu voluntad en la tierra como en el cielo.
3: Danos hoy nuestro pan de cada día. Perdona nuestras ofensas, como también nosotros perdonamos a los que nos ofenden. No nos dejes caer en la tentación y líbranos del mal. Amén.
0: Dios te salve, María, llena eres de gracia, el Señor es contigo. Bendita tú eres entre todas las mujeres y bendito es el fruto de tu vientre, Jesús.
1: Santa María, Madre de Dios, ruega por nosotros pecadores, ahora y en la hora de nuestra muerte. Amén.
0: Dios te salve, María, llena eres de gracia, el Señor es contigo. Bendita tú eres entre todas las mujeres, y bendito es el fruto de tu vientre, Jesús.
1: Santa María, Madre de Dios, ruega por nosotros pecadores, ahora y en la hora de nuestra muerte. Amén.
0: Dios te salve, María, llena eres de gracia, el Señor es contigo. Bendita tú eres entre todas las mujeres, y bendito es el fruto de tu vientre, Jesús.
1: Santa María, Madre de Dios, ruega por nosotros pecadores, ahora y en la hora de nuestra muerte. Amén.
0: Dios te salve, María, llena eres de gracia, el Señor es contigo. Bendita tú eres entre todas las mujeres, y bendito es el fruto de tu vientre, Jesús.
1: Santa María, Madre de Dios, ruega por nosotros pecadores, ahora y en la hora de nuestra muerte. Amén.
0: Dios te salve, María, llena eres de gracia, el Señor es contigo. Bendita tú eres entre todas las mujeres, y bendito es el fruto de tu vientre, Jesús.
1: Santa María, Madre de Dios, ruega por nosotros pecadores, ahora y en la hora de nuestra muerte. Amén.
0: Dios te salve, María, llena eres de gracia, el Señor es contigo. Bendita tú eres entre todas las mujeres, y bendito es el fruto de tu vientre, Jesús.
1: Santa María, Madre de Dios, ruega por nosotros pecadores, ahora y en la hora de nuestra muerte. Amén.
0: Dios te salve, María, llena eres de gracia, el Señor es contigo. Bendita tú eres entre todas las mujeres, y bendito es el fruto de tu vientre, Jesús.
1: Santa María, Madre de Dios, ruega por nosotros pecadores, ahora y en la hora de nuestra muerte. Amén.
0: Dios te salve, María, llena eres de gracia, el Señor es contigo. Bendita tú eres entre todas las mujeres, y bendito es el fruto de tu vientre, Jesús.
1: Santa María, Madre de Dios, ruega por nosotros pecadores, ahora y en la hora de nuestra muerte. Amén.
0: Dios te salve, María, llena eres de gracia, el Señor es contigo. Bendita tú eres entre todas las mujeres, y bendito es el fruto de tu vientre, Jesús.
1: Santa María, Madre de Dios, ruega por nosotros pecadores, ahora y en la hora de nuestra muerte. Amén.
0: Dios te salve, María, llena eres de gracia, el Señor es contigo. Bendita tú eres entre todas las mujeres, y bendito es el fruto de tu vientre, Jesús.
1: Santa María, Madre de Dios, ruega por nosotros, pecadores, ahora y en la hora de nuestra muerte. Amén.
0: Gloria al Padre, al Hijo y al Espíritu Santo.
1: Como era en el principio, ahora y siempre, por los siglos de los siglos. Amén.
0: Letanías de Nuestra Señora. Señor, ten piedad.
4: Señor, ten piedad.
0: Cristo, ten piedad.
4: Cristo, ten piedad.
0: Señor, ten piedad.
4: Señor, ten piedad.
0: Santa María,
4: ruega por nosotros.
0: Santa Madre de Dios,
4: ruega por nosotros.
0: Santa Virgen de las Vírgenes,
4: ruega por nosotros.
0: Hija predilecta del Padre,
4: ruega por nosotros.
0: Madre de Cristo Rey,
4: ruega por nosotros.
0: Gloria del Espíritu Santo,
4: ruega por nosotros.
0: Virgen hija de Sion,
4: ruega por nosotros.
0: Virgen pobre y humilde,
4: ruega por nosotros.
0: Virgen sencilla y obediente,
4: ruega por nosotros.
0: Esclava del Señor,
4: ruega por nosotros.
0: Madre del Señor,
4: ruega por nosotros.
0: Colaboradora del Redentor,
4: ruega por nosotros.
0: Llena de gracia,
4: ruega por nosotros.
0: Fuente de hermosura,
4: ruega por nosotros.
0: Conjunto de todas las virtudes,
4: ruega por nosotros.
0: Fruto escogido de la redención,
4: ruega por nosotros.
0: Discípula perfecta de Cristo,
4: ruega por nosotros.
0: Imagen purísima de la Iglesia,
4: ruega por nosotros.
0: Mujer nueva,
4: ruega por nosotros.
0: Mujer vestida de sol,
4: ruega por nosotros.
0: Mujer coronada de estrellas,
4: ruega por nosotros.
0: Señora llena de benignidad,
4: ruega por nosotros.
0: Señora llena de clemencia,
4: ruega por nosotros.
0: Señora nuestra,
4: ruega por nosotros.
0: Alegría de Israel,
4: ruega por nosotros.
0: Esplendor de la Iglesia,
4: ruega por nosotros.
0: Honor del género humano,
4: ruega por nosotros.
0: Abogada de la gracia,
4: ruega por nosotros.
0: Dispensadora de la piedad,
4: ruega por nosotros.
0: Auxiliadora del pueblo de Dios,
4: ruega por nosotros.
0: Reina de la caridad,
4: ruega por nosotros.
0: Reina de la misericordia,
4: ruega por nosotros.
0: Reina de la paz,
4: ruega por nosotros.
0: Reina de los ángeles,
4: ruega por nosotros.
0: Reina de los patriarcas,
4: ruega por nosotros.
0: Reina de los profetas,
4: ruega por nosotros.
0: Reina de los apóstoles,
4: ruega por nosotros.
0: Reina de los mártires,
4: ruega por nosotros.
0: Reina de los confesores,
4: ruega por nosotros.
0: Reina de las vírgenes,
4: ruega por nosotros.
0: Reina de todos los santos,
4: ruega por nosotros.
0: Reina concebida sin pecado original,
4: ruega por nosotros.
0: Reina asunta a los cielos,
4: ruega por nosotros.
0: Reina del mundo,
4: ruega por nosotros.
0: Reina del cielo,
4: ruega por nosotros.
0: Reina del universo,
4: ruega por nosotros.
0: Cordero de Dios, que quitas el pecado del mundo.
1: Perdónanos, Señor.
0: Cordero de Dios, que quitas el pecado del mundo.
1: Escúchanos, Señor.
0: Cordero de Dios, que quitas el pecado del mundo.
1: Ten piedad de nosotros.
0: Ruega por nosotros, Santa Madre de Dios,
1: para que seamos dignos de las promesas de Jesucristo.
0: Oremos. Señor y Dios nuestro, concédenos gozar de constante salud de alma y cuerpo, y por los ruegos de la Virgen María, líbranos de las penas de esta vida, y haz que alcancemos la alegría sin fin. Por Cristo nuestro Señor.
1: Amén.

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1: A continuación, el oficio de lectura.
2: Jueves de la segunda semana. Señor, ábreme los labios.
3: Y mi boca proclamará tu alabanza.
2: Gloria al Padre, y al Hijo, y al Espíritu Santo.
3: Como era en el principio, ahora y siempre, por los siglos de los siglos. Amén.
2: Aleluya. Entrad en la presencia del Señor con vítores.
3: Entrad en la presencia del Señor con vítores.
2: Venid, aclamemos al Señor. Demos vítores a la roca que nos salva. Entremos a su presencia dándole gracias, aclamándolo con cantos.
3: Porque el Señor es un Dios grande, soberano de todos los dioses. Tiene en su mano las cimas de la tierra. Son suyas las cumbres de los montes. Suyo es el mar porque Él lo hizo, la tierra firme que modelaron sus manos.
2: Entrad, postrémonos por tierra bendiciendo al Señor, Creador nuestro, porque Él es nuestro Dios y nosotros su pueblo, el rebaño que Él guía.
3: Ojalá escuchéis hoy su voz. No endurezcáis el corazón como en Meribá, como el día de Masá en el desierto, cuando vuestros padres me pusieron a prueba y me tentaron, aunque habían visto mis obras.
2: Durante 40 años aquella generación me asqueó y dije: es un pueblo de corazón extraviado, que no reconoce mi camino. Por eso he jurado en mi cólera que no entrarán en mi descanso. Gloria al Padre, y al Hijo, y al Espíritu Santo.
3: Como era en el principio, ahora y siempre, por los siglos de los siglos. Amén.
2: Entrad en la presencia del Señor con vítores.
3: Entrad en la presencia del Señor con vítores.

0: Nos diste, Señor, la victoria sobre el enemigo. Por eso damos gracias a tu nombre.
1: Nos diste, Señor, la victoria sobre el enemigo. Por eso damos gracias a tu nombre.
0: Salmo 43. Oh Dios, nuestros oídos lo oyeron. Nuestros padres nos lo han contado. La obra que realizaste en sus días, en los años remotos.
1: Tú mismo con tu mano desposeíste a los gentiles y los plantaste a ellos. Trituraste a las naciones y los hiciste crecer a ellos.
0: Porque no fue su espada la que ocupó la tierra, ni su brazo el que les dio la victoria, sino tu diestra y tu brazo, y la luz de tu rostro, porque tú los amabas.
1: Mi rey y mi Dios eres tú, que das la victoria a Jacob. Con tu auxilio embestimos al enemigo, en tu nombre pisoteamos al agresor.
0: Pues yo no confío en mi arco, ni mi espada me da la victoria. Tú nos das la victoria sobre el enemigo y derrotas a nuestros adversarios.
1: Dios ha sido siempre nuestro orgullo y siempre damos gracias a tu nombre.
0: Gloria al Padre y al Hijo y al Espíritu Santo.
1: Como era en el principio, ahora y siempre, por los siglos de los siglos. Amén.
0: Nos diste, Señor, la victoria sobre el enemigo. Por eso damos gracias a tu nombre.
1: Nos diste, Señor, la victoria sobre el enemigo. Por eso damos gracias a tu nombre.

0: Perdónanos, Señor, y no entregues tu heredad al oprobio.
1: Perdónanos, Señor, y no entregues tu heredad al oprobio.
0: Ahora, en cambio, nos rechazas y nos avergüenzas, y ya no sales, Señor, con nuestras tropas. Nos haces retroceder ante el enemigo, y nuestro adversario nos saquea.
1: Nos entregas como ovejas a la matanza, y nos has dispersado por las naciones. Vendes a tu pueblo por nada, no lo tasas muy alto.
0: Nos haces el escarnio de nuestros vecinos, irrisión y burla de los que nos rodean. Nos has hecho el refrán de los gentiles, nos hacen muecas las naciones.
1: Tengo siempre delante mi deshonra, y la vergüenza me cubre la cara al oír insultos e injurias, al ver a mi rival y a mi enemigo.
0: Gloria al Padre, y al Hijo, y al Espíritu Santo.
1: Como era en el principio, ahora y siempre, por los siglos de los siglos. Amén.
0: Perdónanos, Señor, y no entregues tu heredad al oprobio.
1: Perdónanos, Señor, y no entregues tu heredad al oprobio.

0: Levántate, Señor, y redímenos por tu misericordia.
1: Levántate, Señor, y redímenos por tu misericordia.
0: Todo esto nos viene encima sin haberte olvidado ni haber violado tu alianza, sin que se volviera atrás nuestro corazón, ni se desviaran de tu camino nuestros pasos. Y tú nos arrojaste a un lugar de chacales y nos cubriste de tinieblas.
1: Si hubiéramos olvidado el nombre de nuestro Dios y extendido las manos a un Dios extraño, el Señor lo habría averiguado, pues Él penetra los secretos del corazón.
0: Por tu causa nos degüellan cada día, nos tratan como a ovejas de matanza. Despierta, Señor, ¿por qué duermes? Levántate, no nos rechaces más. ¿Por qué nos escondes tu rostro y olvidas nuestra desgracia y opresión?
1: Nuestro aliento se hunde en el polvo, nuestro vientre está pegado al suelo. Levántate a socorrernos, redímenos por tu misericordia.
0: Gloria al Padre, y al Hijo, y al Espíritu Santo.
1: Como era en el principio, ahora y siempre, por los siglos de los siglos. Amén.
0: Levántate, Señor, y redímenos por tu misericordia.
1: Levántate, Señor, y redímenos por tu misericordia.
0: Señor, ¿a quién vamos a acudir?
1: Tú tienes palabras de vida eterna.

0: Del libro de los Proverbios. Baja la bendición sobre la cabeza del honrado. La boca malvada encubre violencia. El recuerdo del justo es bendito. El nombre del malvado se pudre. El hombre juicioso acepta el mandato. Labios necios se arruinan. Quien camina honradamente camina seguro. El tortuoso queda descubierto. El que guiña el ojo causa pesares. El que reprende abiertamente trae remedio. La boca del justo es manantial de vida. La boca del malvado es copa de vinagre. El odio provoca reyertas. El amor disimula las ofensas. En los labios del prudente hay sabiduría. La vara es para la espada del falto de juicio. El docto atesora saber. La boca del necio es ruina inminente. La fortuna del rico es su baluarte. La miseria es el terror del pobre. El salario del honrado es la vida. La ganancia del malvado es el fracaso. El que acepta la corrección va por camino de vida. El que rechaza la reprensión se extravía. Labios embusteros encubren el odio. Quien difunde calumnias es un insensato. En mucho charlar no faltará pecado. Quien refrena los labios es sensato. Plata de ley la boca del honrado. Mente perversa no vale nada. Labios honrados apacientan a muchos. Los necios mueren por falta de juicio. Hace prosperar la bendición divina, y nada le añade nuestra fatiga. El necio se divierte haciendo trampas. El hombre prudente es hábil. Al malvado le sucede lo que teme, pero al honrado se le da lo que desea. Pasa el huracán, desaparece el malvado, pero el honrado está firme para siempre. Vinagre a los dientes, humo a los ojos. Eso es el holgazán para quien le da un encargo. El temor del Señor prolonga la vida. Los años de los malvados se acortan. La esperanza de los honrados es risueña. La ilusión del malvado fracasa. El Señor es refugio para el hombre cabal y es terror para el malhechor. El honrado jamás vacilará. El malvado no habitará la tierra. De boca honrada brota sabiduría. La lengua tramposa será cortada. Labios honrados saben de afabilidad. La boca del malvado de engaños. Palabra de Dios.
1: Te alabamos, Señor.
0: La boca del justo expone la sabiduría. Su lengua explica el derecho.
1: Lleva en el corazón la ley de su Dios.
0: El recuerdo del justo será perpetuo. No temerá las malas noticias.
1: Lleva en el corazón la ley de su Dios.

0: de los comentarios de San Ambrosio, obispo, sobre los salmos. En todo momento tu corazón y tu boca deben meditar la sabiduría y tu lengua proclamar la justicia. Siempre debes llevar en el corazón la ley de tu Dios. Por esto te dice la Escritura, hablarás de ellas estando en casa y yendo de camino, acostado y levantado. Hablemos pues del Señor Jesús, porque Él es la sabiduría, Él es la palabra y palabra de Dios. Porque también está escrito, abre tu boca a la palabra de Dios. Por Él anhela quien repite sus palabras y las medita en su interior. Hablemos siempre de Él. Si hablamos de sabiduría, Él es la sabiduría. Si de la virtud, Él es la virtud. Si de justicia, Él es la justicia. Si de paz, Él es la paz. Si de la verdad, de la vida y de la redención, Él es todo esto. Está escrito, abre tu boca a la palabra de Dios. Tú ábrela, que Él habla. En este sentido, dijo el salmista, voy a escuchar lo que dice el Señor. Y el mismo Hijo de Dios dice, abre tu boca que te la llene. Pero no todos pueden percibir la sabiduría en toda su perfección, como Salomón o Daniel. A todos, sin embargo, se les infunde, según su capacidad, el espíritu de sabiduría, con tal de que tengan fe. Si crees, posees el espíritu de sabiduría. Por esto medita y habla siempre las cosas de Dios, estando en casa. Por la palabra casa podemos entender la iglesia o también nuestro interior, de modo que hablemos en nuestro interior con nosotros mismos. Habla con prudencia para evitar el pecado, no sea que caigas por tu mucho hablar. Habla en tu interior contigo mismo como quien juzga. Habla cuando vayas de camino, para que nunca dejes de hacerlo. Hablas por el camino si hablas en Cristo, porque Cristo es el camino. Por el camino háblate a ti mismo, habla a Cristo. Atiende cómo tienes que hablarle. Quiero, dice, que los hombres recen en cualquier lugar, alzando las manos limpias de iras y divisiones. Habla, oh hombre, cuando te acuestes, no sea que te sorprenda el sueño de la muerte. Atiende cómo debes hablar al acostarte. No daré sueño a mis ojos, ni reposo a mis párpados, hasta que encuentre un lugar para el Señor, una morada para el fuerte de Jacob. Cuando te levantas, habla también de Él, y cumplirás así lo que se te manda. Fíjate cómo te despierta Cristo. Tu alma dice, oigo a mi amado que llama. Y Cristo responde, ábreme, amada mía. Ahora ve cómo despiertas tú a Cristo. El alma dice, muchachas de Jerusalén, os conjuro que no vayáis a molestar, que no despertéis al amor. El amor es Cristo. De los comentarios de San Ambrosio, obispo, sobre los salmos. Dios ha hecho a Cristo Jesús para nosotros sabiduría, justicia, santificación y redención.
1: Y así, como dice la Escritura, el que se gloríe en el Señor.
0: De su plenitud todos hemos recibido gracia tras gracia.
1: Y así, como dice la Escritura, el que se gloríe en el Señor.

0: Oración. Señor, tú que te complaces en habitar en los rectos y sencillos de corazón, concédenos vivir por tu gracia de tal manera que merezcamos tenerte siempre con nosotros. Por nuestro Señor Jesucristo, tu Hijo, que vive y reina contigo en la unidad del Espíritu Santo y es Dios por los siglos de los siglos.
1: Amén.

0: Finaliza el oficio de lectura y ya saben que a las 7:30 tendremos el martirologio, palabras de vida, y ya luego a las 8:10 el rezo de laudes, 8:30 la misa desde el Sister en Teror, y a las 9:05 la entrevista del día en la casa de la iglesia. 9:30 el rezo del Santo Rosario.
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1: Son las 7:30 de la mañana en Canarias. 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
2: Hoy 11 de junio, memoria de San Bernabé Apóstol, varón bueno, lleno de Espíritu Santo y de fe, que formó parte de los primeros creyentes en Jerusalén. Predicó el Evangelio en Antioquía e introdujo entre los hermanos a Saulo de Tarso recién convertido. Con él realizó su primer viaje por Asia para anunciar la palabra de Dios. Participó luego en el Concilio de Jerusalén y terminó sus días en la isla de Chipre, su patria, sin cesar de difundir el Evangelio. Y en España, en Salamanca, San Juan de Sahagún González de Castrillo, presbítero de la Orden de Ermitaños de San Agustín, que con su santidad de vida y sus coloquios constantes logró la concordia de las facciones existentes entre los ciudadanos.
3: Hoy es 11 de junio, fiesta de San Bernabé Apóstol.

Eres criatura amada de Dios. Toma conciencia de cómo Dios te mira y derrama su gracia sobre ti. Ponte en sus manos y siente la seguridad de que Él te lleva. Pídele gustar y sentir tanto bien recibido. Hoy, la Iglesia hace memoria de uno de sus primeros testigos del Evangelio, aquel Bernabé que con Pablo atravesó mares y ayudó a extender una buena noticia. Él se convierte en modelo para cada uno de nosotros, hombres y mujeres llamados a proclamar el reino de los cielos. Al entrar en la oración, pide a Dios sentir una profunda pasión y convicción para anunciar también tú el reino.

0: La lectura de hoy es del Evangelio de Mateo.
1: Jesús dijo a sus apóstoles: Id y proclamad que el reino de los cielos está cerca. Curad enfermos, resucitad muertos, limpiad leprosos, echad demonios. Gratis habéis recibido, dadlo gratis. No llevéis en la faja oro, plata ni calderilla, ni tampoco alforja para el camino, ni túnica de repuesto, ni sandalias ni bastón. Bien merece el obrero su sustento. Cuando entréis en una ciudad o aldea, averiguad quién hay allí de confianza y quedaos en su casa hasta que os vayáis. Al entrar en una casa, saludadla con la paz. Si la casa se lo merece, vuestra paz vendrá a ella. Si no se lo merece, la paz volverá a vosotros.

Lo que habéis recibido gratis, dadlo gratis, nos dice Jesús en el Evangelio. Dedica un momento a tomar conciencia de tanto bien recibido, de todo aquello que Dios te ha regalado y que sigue regalándote en tu vida, de todo aquello que has recibido gratis, sin pedirlo, sin ganártelo, solo porque Dios te quiere.

Jesús envía entonces a sus discípulos, hoy también a nosotros: «Id y proclamad que el reino de los cielos está cerca. Curad enfermos, resucitad muertos, limpiad leprosos, echad demonios». Piensa en cómo se hace real hoy este envío en tu vida. ¿Qué misión pone Jesús en tus manos? ¿Hacia dónde o a quién te envía?

Ante la búsqueda de seguridades, Jesús advierte: «No llevéis en la faja oro, plata, ni calderilla, ni tampoco alforja para el camino, ni túnica de repuesto, ni sandalias, ni bastón. ¿Dónde buscas tú hoy tus seguridades?». Pero sobre todo, ¿puedes pararte, gustar y sentir, en este rato de oración, la invitación de Jesús a poner tu seguridad solo en Él?

0: Vuelve a escuchar el texto con la confianza de que en la misión no estás solo. Jesús va contigo, dándote cuanto necesitas y acompañando cada paso que das. Déjate impulsar por él. Pero escucha el texto en primera persona. Lo que Jesús dijo entonces a los apóstoles te lo sigue diciendo a ti, hoy, aquí y ahora.
1: Vete y proclama que mi reino está cerca. Cura a quien está enfermo. Acaba con las pequeñas muertes cotidianas. Limpia la lepra que a veces tiñe nuestras vidas. Ayuda a la gente a que expulse malos sentimientos, envidias, egoísmo, ansiedades y todo aquello que habla del mal en nuestro mundo. Y no pidas nada a cambio, porque hacer el bien no tiene precio. Gratis se recibe y gratis se da. No lleves en tu cartera muchos billetes, ni pongas toda tu confianza en una tarjeta de crédito. No pretendas tener todas las seguridades antes de echarte al camino, porque si esperas a estar seguro de todo, nunca saldrás tras mis huellas. No pretendas vivir con todas las garantías. La vida te irá dando el sustento que necesites. No todo el mundo quiere escuchar mi palabra. Si te encuentras en un grupo, mira a ver quién puede ser más receptivo al Evangelio. Y a ese, anúnciale la buena noticia. Tú trata bien a la gente, que si es gente de paz, entenderá que eres amigo. Y si es gente que no quiere confiar, probablemente seguirán llenos de malos humores y conflictos. Pero tú, no pierdas la paz del apóstol.

Puedes terminar este rato de oración hablando con Jesús, ese amigo que es compañero de camino, el que te envía a sanar, levantar, curar, pero que te envía tal y como eres, con los bienes recibidos que llevas en la mochila. Puedes también terminar dando gracias por ello, por tanto bien recibido.

0: Padre nuestro que estás en el cielo, santificado sea tu nombre. Venga a nosotros tu reino. Hágase tu voluntad en la tierra como en el cielo. Danos hoy nuestro pan de cada día. Perdona nuestras ofensas, como también nosotros perdonamos a los que nos ofenden. No nos dejes caer en la tentación, y líbranos del mal. Amén.
1: Concluye Palabras de Vida, y ahora ya nos preparamos para 8:10 el rezo de laudes y a las 8:30 la Eucaristía desde el Monasterio del Cister en Teror. 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

Cuando quieras orar, entra en tu cuarto, cierra la puerta. Tu Padre, que está en lo secreto, te espera.

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El Señor esté con vosotros. Lectura del Santo Evangelio según San Mateo. En aquel tiempo dijo Jesús a sus discípulos: si vuestra justicia no es mayor que la de los escribas y fariseos, no entraréis en el reino de los cielos. Habéis oído que se dijo a los antiguos: no matarás, y el que mate será reo de juicio. Pero yo os digo, todo el que se deja llevar de la cólera contra su hermano será procesado. Y si uno llama a su hermano imbécil, tendrá que comparecer ante el Sanedrín. Y si lo llama necio, merece la condena del fuego del infierno. Por tanto, si cuando vas a presentar tu ofrenda sobre el altar, te encuentras allí mismo de que tu hermano tiene quejas contra ti, deja allí tu ofrenda ante el altar y vete primero a reconciliarte con tu hermano y entonces vuelve a presentar tu ofrenda. Con el que te pone pleito, procura arreglarte enseguida, mientras vais todavía de camino. No sea que te entregue al juez y el juez al alguacil y te metan en la cárcel. En verdad te digo que no saldrás de allí hasta que hayas pagado el último céntimo. Palabra del Señor.

0: Bendito sea, Señor, Dios del universo, por este pan, fruto de la tierra y del trabajo humano, que recibimos de tu generosidad y ahora te presentamos. Él será para nosotros pan de vida.
1: Bendito sea por siempre, Señor.
0: Bendito sea, Señor, Dios del universo, por este vino, fruto de la vid y del trabajo humano, que recibimos de tu generosidad y ahora te presentamos. Él será para nosotros bebida de salvación.

0: En el momento de ofrecer el sacrificio de toda la Iglesia, oremos a Dios Padre Todopoderoso. Santifica con tu bendición, Señor, los dones presentados, y que ellos, por tu gracia, nos enciendan en la llama de tu amor, que impulsó a San Bernabé a anunciar a las naciones la luz del Evangelio. Por Jesucristo nuestro Señor.
1: Amén.
0: El Señor esté con vosotros.
1: Y con tu espíritu.
0: Levantemos el corazón.
1: Demos
0: gracias al Señor nuestro Dios. En verdad es justo y necesario, es nuestro deber y salvación, darte gracias siempre y en todo lugar, Señor Padre Santo, Dios Todopoderoso y Eterno, porque tú, Pastor Eterno, no abandonas nunca a tu rebaño, sino que por medio de los santos apóstoles lo proteges y conservas, y quieres que tenga siempre por guías a los mismos pastores a quienes tu Hijo estableció como enviados suyos. Por eso, con los ángeles y arcángeles, tronos y dominaciones, y con todos los coros celestiales, cantamos sin cesar el himno de tu gloria. Santo, santo, santo es el Señor, Dios del universo. Llenos están el cielo y la tierra de tu gloria. Hosanna en el cielo. Bendito el que viene en nombre del Señor. Hosanna en el cielo. Santo eres en verdad, Señor, fuente de toda santidad. Por eso te pedimos que santifiques estos dones con la efusión de tu Espíritu, de manera que se conviertan para nosotros en el cuerpo y la sangre de Jesucristo nuestro Señor, el cual, cuando iba a ser entregado a su pasión voluntariamente aceptada, tomó pan, dándote gracias, lo partió y lo dio a sus discípulos, diciendo: tomad y comed todos de él, porque esto es mi cuerpo, que será entregado por vosotros.

Del mismo modo, acabada la cena, tomó el cáliz y dándote gracias de nuevo, lo pasó a sus discípulos diciendo: Tomad y bebed todos de él, porque este es el cáliz de mi sangre, sangre de la alianza nueva y eterna, que será derramada por vosotros y por muchos para el perdón de los pecados. Haced esto en conmemoración mía.

0: Este es el sacramento de nuestra fe.
1: Anunciamos tu muerte, proclamamos tu resurrección. Ven, Señor Jesús.
0: Así pues, Padre, al celebrar ahora el memorial de la muerte y resurrección de tu Hijo, te ofrecemos el pan de vida y el cáliz de salvación, y te damos gracias, porque nos haces dignos de servirte en tu presencia. Te pedimos humildemente que el Espíritu Santo congregue en la unidad a cuantos participamos del cuerpo y la sangre de Cristo. Acuérdate, Señor, de tu Iglesia extendida por toda la tierra, y con el Papa León, con nuestro obispo José, con su obispo auxiliar Cristóbal y todos los pastores que cuidan de tu pueblo, llévala a su perfección por la caridad. Acuérdate también de nuestros hermanos que durmieron en la esperanza de la resurrección, de Nélida Luján y de todos los que han muerto en tu misericordia. Admítelos a contemplar la luz de tu rostro. Ten misericordia de todos nosotros, y así con María, la Virgen Madre de Dios y Madre nuestra, su esposo San José, los apóstoles, San Bernabé, y cuantos vivieron en tu amistad a través de los tiempos, merezcamos por tu Hijo Jesucristo compartir la vida eterna y cantar tus alabanzas. Por Cristo, con Él y en Él, a ti, Dios Padre omnipotente, en la unidad del Espíritu Santo, todo honor y toda gloria por los siglos de los siglos.
1: Amén.
0: El amor de Dios ha sido derramado en nuestros corazones con el Espíritu Santo que se nos ha dado. Digamos con fe y esperanza. Padre nuestro que estás en el cielo, santificado sea tu nombre. Venga a nosotros tu reino. Hágase tu voluntad en la tierra como en el cielo. Danos hoy nuestro pan de cada día. Perdona nuestras ofensas, como también nosotros perdonamos a los que nos ofenden. No nos dejes caer en la tentación y líbranos del mal. Líbranos de todos los males, Señor, y concédenos la paz en nuestros días, para que, ayudados por tu misericordia, vivamos siempre libres de pecado y protegidos de toda perturbación, mientras esperamos la gloriosa venida de nuestro Salvador Jesucristo. Señor Jesucristo, que dijiste a tus apóstoles: la paz os dejo, mi paz os doy. No tengas en cuenta nuestros pecados, sino la fe de tu Iglesia. Y conforme a tu palabra, concédele la paz y la unidad, tú que vives y reinas por los siglos de los siglos.
1: Amén.
0: La paz del Señor esté siempre con vosotros.
1: Y con tu espíritu.
0: Daos fraternalmente la paz.

Este es el Cordero de Dios que quita el pecado del mundo. Dichosos los invitados a esta mesa del Señor. Señor, no soy digno de que entres en mi casa, pero una palabra tuya bastará para sanarme.

Oremos. Después de recibir la prenda de la vida eterna, te suplicamos humildemente, Señor, que lleguemos a poseer en plenitud cuanto hemos celebrado sacramentalmente en la memoria del apóstol San Bernabé. Por Jesucristo nuestro Señor. El Señor esté con vosotros. Y la bendición de Dios Todopoderoso, Padre, Hijo y Espíritu Santo, descienda sobre vosotros y os acompañe siempre. Glorificad al Señor con vuestra vida. Podéis ir en paz.

0: Un saludo, amigas y amigos de la Diocesana de Canarias, un día más desde esta ventanita que abrimos para la entrevista, como saben, aquí en la Casa de la Iglesia. Hay personas que, por su trabajo, por su vocación, tienen el privilegio de estar donde ocurre la historia, de ver con sus propios ojos lo que el resto solo podemos llegar a veces incluso a imaginar. Eva Fernández es una de esas personas. Corresponsal de COPE en Roma y el Vaticano desde el pasado 2016, Eva lleva una década acompañando al Papa en sus viajes apostólicos y, por supuesto, en el día a día por el mundo. Desde Bangladesh hasta Chile, desde Malta hasta Hungría. Miles de kilómetros, cientos de crónicas y un ojo que sabe ver no solo lo que ocurre, sino además mostrarnos lo que significa. Ahora, esa historia, la historia de la Iglesia, llega por suerte a nuestra diócesis, a nuestra casa. El Papa León XIV viene a España y su última parada, el broche final de este viaje apostólico, son estas islas, las Canarias. El puerto de Arguineguín, nuestra catedral y esa celebración eucarística masiva con nuestra iglesia diocesana, y Eva estará ahí, como siempre, con su micrófono y con su mirada. Para esta casa y particularmente para quien les habla, este es un espacio muy especial. Eva Fernández, bienvenida y gracias por dedicarnos estos minutitos.
1: Bueno, Saúl, muchísimas gracias por esta invitación. Gracias por esas palabras con las tan bonitas con las que me has presentado. Y solo puedo decir, de verdad, que voy a cumplir un deseo soñado desde hace mucho tiempo, que es acompañar al Santo Padre en esos dos preciosos días que de verdad parecen pocos, pero se nos van a multiplicar porque las horas junto al Santo Padre se multiplican y va a ser, como decías, un final de este cuarto viaje del Papa. Para él, inolvidable. He de deciros a todos que entre mis compañeros de la prensa internacional que han querido venir, muchos se han quedado sin poder subirse al avión, han sido muchísimas las solicitudes, pero os confieso, ahora que nadie me escucha, de ellos, que la cita en la diócesis de Canarias y la de Tenerife, la cita en las islas es la más deseada, es la más esperada, y en el fondo todos tenemos puesta la cabeza y el corazón, por supuesto, en todo el viaje, pero en concreto en estos dos días en las Islas Canarias.
0: Eva, para quien no te conoce, ¿qué supone ser corresponsal de COPE en el Vaticano?
1: Bueno, la verdad es que siempre lo digo, es un privilegio, es un privilegio. Ha sido un regalo que me ha dado la vida, porque creo que nada hay más bonito para un periodista y un periodista practicante con fe que seguir el día a día del sucesor de Pedro, ¿no? Que es una aventura maravillosa, y creo sinceramente, después de estos 10 años, que el trabajo de ser pontífice es uno de los más difíciles del mundo, si no el más difícil. Entonces, el seguir, el leer cada día los escritos, el seguir sus pasos, el mirar las caras del Santo Padre, que eso es algo que yo recomiendo mucho en este viaje, estar muy, muy atenta a todo lo que nos va a decir, a lo que nos quiere decir, que va, además, multiplicado, que esto es un punto muy importante. Hay que pensar que es que la visita del Papa está multiplicada por millones de oraciones en todo el mundo. Sí. O sea, allá donde va el Papa, va la Iglesia. Entonces, por eso las islas van a estar en el punto de mira de todo el mundo durante esos dos días, ¿no? Y hay mucha oración. Y por lo tanto, es que ya podemos decir que el viaje va a ser un éxito, porque va a ser un éxito, y sobre todo el mayor éxito es el efecto que hagan cada uno de nuestros corazones y todo el pozo que deje el viaje cuando el Papa abandone las islas.
0: Uh-huh. De este tiempo, Eva, echando un poquito la mirada atrás a esos inicios hace 10 años que destacabas ahora, ¿qué es lo que más te sorprendió al llegar a Roma y que todavía hoy te pueda seguir sorprendiendo?
1: A ver, Hay una cosa que a lo mejor te puede sorprender, pues es que me sigue sorprendiendo cada día Roma. Es que me sigue sorprendiendo y espero que nunca se me pase, que nunca deje de pasar por delante de la Basílica de San Pedro y hacer una fotografía. O sea, yo creo que habré hecho 1000 fotografías de la Basílica de San Pedro, pero es que cada vez que paso por delante y paso todos los días, es que digo, por favor, estoy aquí, estoy en Roma. Es algo difícil de explicar, pero es una sensación que no quiero que se me pase nunca. Y luego, pues la cantidad de gente. A mí me ha abierto muchísimo, Saúl, la realidad de la iglesia, sí. Aquí. Porque, aunque estoy segura que muchos lo sabemos, el vivirlo, el conocer a realidades tan distintas, al ver, por ejemplo, religiosos con hábitos de todos los colores. Yo he visto aquí hábitos que no, eran como impensables, que yo nunca me podía imaginar que existieran hábitos rojos, te pongo un ejemplo, ¿no? De órdenes religiosas esparcidas por el mundo que vienen a Roma, de tantos movimientos, todos sumando, tan distintos, pero cuando los conoces te das cuenta de que todos vamos sumando en la misma dirección. El conocer también, incluso, ¿sabes qué diría? Los problemas, porque a Roma, por eso el trabajo del Papa es tan difícil, a Roma llegan todas las crisis, los problemas que la Iglesia atraviesa en todo el mundo. Entonces, sí. Por eso te da una visión, pues, digamos, muy amplia, muy universal y te hace creer todavía aún más a la Iglesia.
0: Uh-huh. Cuéntanos un poco, Eva, por encima, cómo es esa experiencia, no solo de acompañar al Santo Padre, sino de transmitir todo lo que ocurre en un viaje apostólico. Te lo preguntamos porque puede existir el tópico de concebirlo pues como algo muy solemne, como una película, pero claro, como comentabas tú antes, donde va el Santo Padre va la Iglesia.
1: Efectivamente, por eso es tan importante, ¿no?, que un Papa visite un país, ¿no? Y lo que va a ocurrir en España y en concreto en vuestras preciosas islas. A ver, un viaje, seguir al Papa es realmente una aventura. He de deciros que es como un maratón. O sea, puertas adentro es un maratón, pero lo digo sinceramente. A los que se suben al avión por primera vez les digo, os saludo aquí, no sé si os voy a volver a saludar a lo largo del día. Lo digo en serio, porque es verdad, cada uno nos ponemos en forma supervivencia, porque hay que compaginar los desplazamientos de seguir al pontífice. Vosotros lo estáis comprobando en la organización, todo sí. Es muy, muy meticuloso. Los periodistas normalmente el toque de levantarnos es a las 4 de la mañana prácticamente todos los días, tenemos que estar muy pronto en los lugares. Esto significa que nos acostamos tarde porque hay que contar, cada uno tenemos que hacer nuestro trabajo, contar. Sí. Todo lo que ocurre a esta última hora de la tarde, de la noche, nos levantamos pronto y tenemos que estar súper pendientes de dónde tenemos que estar en cada momento para, digamos, formamos parte de ese séquito papal, ¿no?, que tiene que estar, llegar antes que llegue el Papa, pero irnos antes de que el Papa termine sus palabras. Bueno, es una auténtica aventura, pero un privilegio, porque puedes ver, digamos, que más cerquita las caras del Papa, ver, que a mí es una de las cosas que más me apasiona, es ver cómo el Papa mirará a toda la población de la diócesis de Canarias y de Tenerife, cómo mirará a la gente desde el papamóvil y cómo la gente mira al Papa, cómo le recibe, cómo le sonríe. Ese intercambio de gestos para mí es uno de los momentos más emocionantes, porque los gestos a veces también dicen más que las propias palabras.
0: Personalmente, Eva, debo reconocer que hablar de ti es casi... traer a nuestro tiempo, revivir a Francisco por todo cuanto transmitías, cómo lo hacías y, por supuesto, el propio carisma de Bergoglio, ¿no? Que vamos a contarles a nuestros oyentes que no sepan. ¿Podrías compartir con nosotros, Eva, qué te enseñó Francisco como persona, como referente que fue de la Iglesia? que tú no supieras o que ya sabías pero que no sentías antes de llegar a Roma?
1: A ver, la verdad es que puedo aseguraros que jamás, jamás en mi vida hubiera llegado a pensar que podría haber tenido la fortuna de conocer de cerca a un pontífice, jamás, por mucho que hubiera venido a Roma, jamás. Entonces, he tenido esa suerte de poder tocar, de poder sentir esa paternidad, esa humanidad del Papa Francisco, que yo creo que es un regalo que el Espíritu Santo da al resto de pontífices. Lo que pasa que no lo puedo comparar porque todavía tenemos la suerte de tener a León, pero de momento es un año y lo tenemos poquito, ¿no?
0: Sí.
1: Pero bueno, me dio más tiempo a compartir con Francisco. Y por ejemplo, yo en este viaje, Saúl, lo tengo muy claro. O sea, pensar que lo sabemos porque es así, el Papa León, la condición, digamos, sine qua non para viajar a España era viajar a las islas antes que las otras citas que va a tener a España, y eso fue por Francisco. O sea, pensar que yo me he conmovido, y lo digo recientemente porque sabéis que el Papa leyó las cartas de inmigrantes que tuvo la ocasión de llevarle, de entregarle en persona.
0: Sí.
1: Yo, pues las cartas de uno de ellos era Usenú, que creo que va a poder tener la ocasión de saludar a León XIV. Y el Papa, en cuanto leyó esas cartas llegadas desde la diócesis de Canarias, el Papa se emocionó y el Papa lloró. Esto lo he sabido por un compañero que acaba de escribir un libro publicado hace un par de meses, porque el Papa se lo dijo, le dijo que uno de los momentos más difíciles de los últimos años, y cuando decidió en su corazón que tenía que ir a Canarias, fue tras leer esas cartas que yo le entregué en una bolsa de tela de Senegal, que había llegaba también de Canarias, de la Asociación Buen Pastor, Buen Samaritano, perdonadme. Y bueno, pues eso por ejemplo es un reflejo. No era solamente que vimos cuando vimos en Lampedusa esa emoción, esa palabra, qué vergüenza, que digamos fue la primera elección de su pontificado. Es que lo bonito es que el Papa Francisco también había querido, se puede decir, que finalizar su pontificado también en las islas, y por lo tanto va a ser un honor, y el Papa León así lo ha querido, cumplir este deseo de Francisco. Y para mí me hace mucha ilusión, por eso lo repito, ¿no? Yo soy madrileña, ¿eh? O sea, soy madrileña y por lo tanto voy a pasar por Madrid y me hace mucha ilusión. Pero os confieso que en mi corazón la mayor ilusión es, en cierta forma, poder también acompañar al Papa León en este deseo de visitar la diócesis de Canarias y la de Tenerife, visitar las islas que tanto él había querido y que deseó hasta el último momento de su vida.
0: Uh-huh. En referencia a esto último que ha señalado Eva, bueno, este es el primer viaje apostólico de León XIV a España. No obstante, como señalabas tú antes, se cumple hace muy poquito ese año del inicio de su pontificado. Este viaje, como saben, comienza el próximo 6 de junio. Quisiera preguntarte qué significa para ti, como madrileña, como española, que un papa venga por primera vez desde Benedicto XVI, allá por el 2011, y por supuesto poder comunicarlo.
1: Bueno, pues yo espero no emocionarme demasiado, o sea, eso ante todo. O sea, estoy preparando, pero me conozco. Y creo que voy a vivir momentos difíciles de transmitir, pero bueno, mi trabajo es sobreponerme. Pero evidentemente es algo increíble, inenarrable. O sea, pisar junto al sucesor de Pedro tu país, el poder contar lo que él quiere contarle a tu país, discursos tan importantes que va a pronunciar en las distintas etapas de todo el viaje. Y fijaros, de verdad que tengo vamos, una seguridad total de que se va a quedar impactado el Papa. Uh-huh. Se va a quedar impactado en su cuarto viaje. Efectivamente, en algunos de los países de África que he tenido la oportunidad de acompañar también ha sido recibido estupendamente, pero es que lo de España va a ser apoteósico, sí. O sea, lo sé, va a ser apoteósico. Entonces, va a ser también para él la primera vez de encontrarse las calles llenas, abarrotadas, con gente que va a estar horas sin importarle el calor, sin importarle la espera, tan solo para verle pasar con el orgullo de que ha estado presente. Todos recordaremos, yo estuve ahí, yo estuve en el puerto de Arguineguín, yo estuve en la catedral, yo estuve en la calle, yo estuve en la misa. O sea, esto lo vamos a recordar siempre, incluso los pequeños que acudan lo podrán decir a sus hijos y nos va a dejar una marca de verdad. Mira, yo ya os lo estoy contando y me estoy emocionando porque va a ser muy bonito. Y creo que ya tenemos que empezar a disfrutarlo, a rezarlo y a procurar que nos deje el pozo que nos tiene que dejar para que realmente sea absolutamente histórico e inolvidable.
0: Uh-huh. Bueno, estos dos días, el 11 y el 12 de junio, con su estadía en Canarias, deseamos se pone el broche a este viaje apostólico. Hemos comentado también en varios momentos de esta entrevista que ese primer momento en nuestra diócesis es en el puerto de Arguineguín, ese puerto conocido por todos por aquel otoño de 2020, esas dramáticas imágenes de, bueno, pues todos esos migrantes hacinados en esa pequeña explanada del muelle. ¿Por qué crees que León XIV, antes notabas alguna pincelada, Eva, ha querido que esa sea la imagen final de este viaje apostólico?
1: Pues quiere que sea la imagen final porque realmente era la imagen inicial. Era la imagen inicial, como os digo, el motivo de este desplazamiento a España era ese, ¿no? Era hacer ver al mundo que aquel muelle de la vergüenza va a pasar a ser el muelle de la esperanza, sí. y que no podemos olvidarnos de esa ayuda que tenemos que dar a tantas personas que tienen que huir de la miseria, que ojalá no fuera necesario que hicieran esa travesía tan peligrosa, la ruta del Atlántico. Pensar que el Papa, el Pontífice, quiere algo que es muy importante, que el mundo se dé cuenta de lo que está ocurriendo en esa ruta del Atlántico, en esa ruta hacia las Canarias, que vosotros lleváis, digo la palabra soportando en el sentido bueno, o sea, sí, aguantando, sí, y trabajando en esa ayuda a tantas personas que van llegando desde hace tantos años, pero a lo mejor en solitario, porque el mundo está como más pendiente de lo que puede ocurrir en la frontera México-Estados Unidos o en la del Mediterráneo, que pilla más cerca del resto de Europa. Entonces parece que tienen como más acogida en los medios, pero es que pensar que el Papa por eso quiere que todo el mundo nos demos cuenta de lo que está pasando, de lo que ha pasado y de vuestro trabajo para ayudar a todos los migrantes. Y es muy importante que los periodistas internacionales que acompañan al Papa, tantos medios norteamericanos que ahora por ser el Papa norteamericano le siguen de forma especial, sí, que New York Times, que el Washington Post, llamemos, digamos, las grandes agencias norteamericanas, AP, hablen de lo que ocurre allí, es para vosotros muy, muy importante, porque es necesario, ¿no?, que se sepa todo lo que vosotros habéis realizado. Por lo tanto, pensar que este viaje, además del Papa, trae a la prensa internacional, que va a multiplicar el conocimiento de Canarias en el mundo.
0: Uh-huh. Comentabas antes, este viaje nace en el corazón del Papa Francisco. Con la perspectiva que nos puedes aportar, Eva, ¿qué crees que puede pasar después de esta visita del Papa Arguineguín, de manera particular, pero también a este rinconcito del Atlántico, y qué puede mover ese gesto de cara al futuro?
1: Yo creo que de cara al futuro, Saúl, más o menos un poquito tiene que ver con lo que te acabo de comentar. De hecho, el Papa seguramente, como es su costumbre, habrá que estar atentos al miércoles siguiente durante la audiencia general. Al regreso del viaje, el Papa suele utilizar la audiencia general para volver a contar el mundo, hacer un resumen, ¿no?, de lo que ha vivido. Y yo estoy convencida de que Canarias va a estar ahí en primera línea, como estará en la rueda de prensa de regreso. Sabéis que en cuanto nos subamos al avión, uno de los momentos más esperados de todos los periodistas que acompañan al Papa es esa rueda de prensa, que tendrá lugar cuando adquiramos la velocidad de crucero, y yo estoy convencida de que también el Papa hablará de lo que le ha impresionado del viaje, y vamos, estoy convencida de que Canarias va a ser uno de los puntos importantes que más va a resaltar, porque les va a impactar, os lo digo ya, de todo el viaje, porque se lo he preguntado a los compañeros internacionales, o sea, todos los extranjeros, digamos, me dicen, la cita que más nos interesa es Canarias. Esto lo digo así porque hay gran interés en lo que el Papa quiera decir respecto a la migración y respecto, bueno, pues a todo ese trabajo de la Iglesia, que vosotros lo ibais haciendo a lo mejor entre bambalinas, sin que adquiera muchos titulares, pero de una forma muy efectiva y con un cariño inmenso a todas estas personas, con hechos concretos de ayuda para la reinserción en el mundo laboral, en fin, hacéis tantas cosas, la Iglesia de Canarias en pro de la migración, que yo creo que el Papa se le va a quedar clarísimo como un ejemplo que pondrá a otros obispos, a otras diócesis del mundo cuando vayan a visitarle, estoy convencida.
0: Eva, y ahora sí, para terminar, una última pregunta. ¿Qué imagen te gustaría llevarte a ti de Canarias cuando acabe este viaje?
1: Bueno, pues sinceramente tengo un cariño ya muy grande a las islas de cuando he realizado viajes con COPE para realizar programas desde allí. Sí. Y sinceramente, sobre todo en esa última etapa de Francisco, sabiendo que era un deseo suyo, he seguido muy de cerca todo lo que ocurre en Canarias, y por lo tanto Canarias está ya en mi corazón, y he de decir que ya el flechazo está, que estoy segura que me voy a quedar con mucho, porque voy con mucho, y lo que me quedaré es con una gran satisfacción de que también mis compañeros descubran esa otra cara que se vive en las islas, paralela al maravilloso punto de turismo universal, porque todo el mundo quiere ir a conocer las islas, pero luego, sobre todo, conocer la fuerza de vuestra gente, cómo sois los canarios, cómo recibís, cómo vais a recibir al Papa y ese gran corazón. Yo estoy convencida de que con eso me voy a quedar. Pero como ya lo tengo, bueno, pues es que yo ya, digamos que me voy a traer lo que ya me llevo puesto.
0: Bueno, pues ojalá y sea así, eso lo firmamos en este mismo instante. Eva, muchísimas gracias de corazón por compartir este ratito con nosotros en el preámbulo de esta histórica visita, además sabiendo que estás pues a tope con los preparativos tú también para sumarte a esa comitiva. Muchísimas gracias.
1: Gracias de verdad a vosotros. Ha sido un honor y nos vemos prontísimo.
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Esta es la historia de un mendigo a quien Dios decidió visitar. Enterado de esta noticia, se decía a sí mismo: Dios viene a verme. Por fin me dará todo lo que necesito.

El mendigo le dio mucha rabia a esa actitud de Dios. Enfadado, sacó de su bolsa un trocito de pan y se lo dio. El Señor le besó efusivamente y muy agradecido se marchó. Mucho tiempo después, el mendigo volvió a abrir su bolsa y se encontró en ella una hermosa miga de pan de oro. Entonces se dijo: ¡qué bueno es Dios! Ahora comprendo por qué me pedía Él a mí.

0: Un saludo, amigas y amigos de la diocesana de Canarias. Muy buenos días, como les decimos a todos en esta jornada histórica. Estamos, ni qué decir tiene, en una semana, como les decimos, verdaderamente histórica. La cuenta atrás ha llegado a su fin y la diócesis ya está preparada para vivir este 11 de junio, una de las citas más esperadas y trascendentales de la agenda de la Iglesia en nuestro país, particularmente en nuestra diócesis. La visita, como saben, del Papa León XIV. Una jornada de enorme calado que no solo movilizará a miles de fieles en el entorno del Estadio de Gran Canaria, sino que también pondrá el foco de la Iglesia Universal en esa realidad migratoria en Arguineguín y en la Iglesia particular en la Catedral de Santa Ana. Para hablar de toda la experiencia, de todo este viaje, de cómo están transcurriendo estos días, hoy tenemos el honor de recibir en nuestros micrófonos a una experta en estrategia y comunicación digital que además es depositaria de un legado periodístico inigualable y autora del libro Si vas a Roma, llama a Paloma, proyecto en el que recoge la esencia y los sucesos, entre comillas, de la que fue la primera y más icónica corresponsal de Televisión Española en el Vaticano. Le damos la bienvenida y le agradecemos de todo corazón que comparte este ratito con nosotros a Pilar Gómez Borrero. Pilar, gracias por compartir este espacio con nosotros.
1: Muchas gracias a vosotros.
0: Pilar, ¿cómo estás viviendo estos días de la visita del Santo Padre a nuestro país?
1: Pues mira, han sido unos días realmente fantásticos. Ya os queda nada para que recibáis al Santo Padre en Canarias y que disfrutéis como nosotros aquí en Madrid, porque han sido realmente unos días muy intensos de tenerle cercano, de escucharle discursos realmente interesantes y sobre todo de tenerle cerca, que ya teníamos muchas ganas de que volviera a España.
0: Tu tía Paloma, Pilar, fue la primera mujer corresponsal de Televisión Española en el Vaticano. ¿Qué recuerdo tienes de verla trabajar cuando en tu infancia y en qué momento llegaste a tener dimensión de lo que suponía para ella estar allí como corresponsal?
1: Realmente yo podría decir que Paloma Gómez Borrero ha sido un fenómeno, porque es muy curioso y desde luego lo que más nos puede alegrar a la familia es que cada vez que decimos Paloma Gómez Borrero o cuando decimos incluso nuestro nombre, cómo te llamas, tal, siempre hay alguien que la recuerda y la recuerda con cariño. Sí. Y que no es normal, incluso ya hace 9 años que ha fallecido y todavía lo que ella nos pidió, no me olvidéis, sigue estando presente. Y hombre, yo era pequeñita cuando ella estaba en televisión, no era consciente de decir, ah, sí, pues mi tía está en la televisión, tal, pero realmente sí que notabas ya ese cariño de todo el mundo y verla trabajar desde pequeña era menos consciente, pero luego he tenido la suerte de disfrutarla mucho y ver cómo trabajaba y realmente es que era muy especial. Yo creo que desde el punto de vista profesional era una gran profesional, pero sobre todo una gran persona, y esa combinación hacía que fuera realmente única.
0: Destacábamos al inicio, Pilar, eres la autora del libro Si vas a Roma, llama a Paloma, lo escribes justo después de su partida. ¿Cómo fue ese proceso? ¿Cómo nace esa idea?
1: Pues nace en el hospital. Realmente tener a mi tía quieta sin hacer nada era muy complicado y dije, venga, ¿por qué no hacemos una lista de todas las personas que has conocido tan interesantes y tan diferentes, ¿no? Ya no digo papas o primeros ministros o reyes o actores, actrices o cantantes, sino gente realmente muy, muy interesante. Hicimos toda esa lista, digo, pero es que seguro con todas estas personas tienes una anécdota divertida y además interesante. Entonces empecé a grabarlas. Lo que pasa es que, bueno, solamente estuvo 14 días en el hospital y se nos fue. Y este libro, pues se llama Si vas a Roma, llama a Paloma, porque realmente es lo que cuando preguntabas a alguien, y no existía internet, acordaros, todo el mundo que iba a Roma decía, pues vas a Roma, llama a Paloma, que seguro que te abría la puerta de su casa, si no, te organizaba dónde dormir, te acompañaba por Roma y te facilitaba toda la vida. Y por supuesto, ya si querías ver al Papa, era la mejor embajadora allí. Entonces, bueno, pues era, yo también lo llamo un poco como sonrisas y lágrimas, porque escribiendo este libro fue una manera de pasar el duelo, muchas lágrimas, muchas, muchas lágrimas, pero también muchas, muchas, muchas sonrisas, porque son pues más de 100 anécdotas, muchas muy desconocidas, pero claro, eran desde que era pequeña, que ya prometía, Y bueno, pues es una recopilación para conseguir lo que en el fondo ella nos pidió, ¿no? No me olvidéis. Y es un poco traerla de vuelta con estas pequeñas historias.
0: De esas historias, ¿hay alguna, Pilar, que de alguna manera te haya impresionado, te haya marcado?
1: Elegir una sola es difícil porque, sí, porque realmente hay algunas que son muy completas, ¿no? Que son las que a mí más me gustan, ¿no? Las que combinan la parte profesional con la parte personal, ¿no? Realmente es que siempre estaba dispuesta a ayudar a hacer favores. Yo le llamaba una conseguidora nata, porque el que tenía una ilusión y quería conseguir algo, ella se lo conseguía. Pero quedarme con alguna. Si tenéis la oportunidad de buscar además en YouTube, es que es un poquito larga, pero la de la capa de Tuno de Víctor, cuando Santiago, cuando vienen a Salamanca, su santidad San Juan Pablo II, esa es realmente muy, muy, muy completa.
0: Bueno, hablabas ahora de la figura de Juan Pablo II, de San Juan Pablo II. Paloma Gómez Borrero conoció nada más y nada menos que a cinco papas. Yo no sé si llegaste a compartir cuál fue el que más le marcó, porque bueno, todos conocemos que con quien tuvo un vínculo particularmente especial fue con precisamente San Juan Pablo II.
1: Estar durante casi 30 años viajando e informando a diario sobre una persona como era San Juan Pablo II, evidentemente no puede más que marcarte. Sí. Pero es verdad que en este caso es que fue un papa muy especial, fue un papa muy, muy, muy cercano y sobre todo con la figura de la mujer que en ese entonces, pues no es ahora, no es llamarlo feminismo, ni mucho menos, pero que sí que tenía una visión muy, muy clara, ¿no?, de la importancia también de la mujer y reconocía mucho el trabajo de en este caso de mi tía Paloma, que era realmente, o sea, hacer más de 105 viajes, que los viajes pastorales son verdaderamente una paliza, sí, de trabajo y físicos. Y si cuando vemos la agenda del Santo Padre decimos, ¡buf, qué paliza! Imagínense los periodistas que tienen que estar antes y después, sí, terminando y informando, ¿no?, sobre lo que ha dicho y cómo ha ido la jornada. Entonces son realmente jornadas maratonianas de mucho esfuerzo, de mucha profesionalidad, y el Papa, pues claro, a una persona que era como era de profesional y de buena profesional, Paloma Gómez Borrero, pues también lo reconocía. Entonces era muy difícil que durante casi 3 décadas conviviendo en este tipo de trabajo, pues que no fuera bueno, dejamos así, especial.
0: En un tiempo tan complejo como es el actual, Pilar, seguramente ya nos podría dar un montón de lecciones con las que poder acercar la realidad de la Iglesia a todos los diocesanos, a todas las personas en general que se interesan por su vida, ¿no?, por la vida de la Iglesia. Me gustaría preguntarte ahora qué pudiste aprender de ella, de cómo cubrir la realidad de la Iglesia Universal allí en el Vaticano, sin que eso supusiera perder ni la fe ni el rigor periodístico.
1: El rigor periodístico nunca lo he perdido, porque realmente es lo que es una gran profesional, o sea, de buscar siempre las fuentes, de contrastar, de informarse, de saber ganarse también el respeto y la confianza, que no es nada fácil, de no nunca traicionar a ninguna fuente. Eso tiene más mérito del que parece. Y entonces poder informar sobre la Iglesia y ser la voz, sobre todo de la Iglesia, durante tantos años para tanta gente, también yo creo que tenía mucha responsabilidad, ¿no? Pero cuando piensas eso, qué difícil, qué no difícil, pero cómo le ha afectado su fe, lo que sí puedo decir es que no le ha quitado ni un ápice, sino todo lo contrario. Sí. O sea, es decir, que cuando uno, su trabajo es informar sobre algo que conoces bien y conoces bien hasta todas las entrañas, y aún así eres, como digo yo, no te quita la fe, sino que todavía más te la refuerza.
0: ¿Cómo definirías en ese sentido, perdón, la figura de León XIV desde el punto de vista comunicativo? Además, parece que ha ido como cogiendo carrerilla, ¿no?, en cuanto a lo que tiene que ver con la exposición extramuros de lo, bueno, ya hace relativamente poquito conocíamos esa primera encíclica, ya habíamos podido leer anteriormente un documento que inició Francisco y concluyó él, pero parece que en las últimas semanas a lo mejor le estamos poniendo algo más de atención también por su visita a nuestro país. Pero si algo se destaca de León XIV es que precisamente un papa que busca comunicar, hacer pedagogía, pues de la doctrina de la fe, de un sinfín de cosas que atañen a la Iglesia.
1: Creo que este papa es espectacular. O sea, creo que combina una cercanía, una claridad en sus mensajes y sobre todo una humanidad que creo que es fundamental. Y luego con unos mensajes además tan claros, tan concisos, tan directos de cuidado que la división no ayuda, cuidado que la polarización, la manipulación de la verdad y todo no nos va a ayudar, sino todo lo contrario. Y entonces creo que es un papa realmente que nos está dando un mensaje muy claro y muy directo.
0: Muchas veces escuchamos a ciertos perfiles, a ciertas personas, Pilar, porque muchas veces llegamos a pensar que nos sirve su interpretación para nosotros de alguna manera asumir ese mensaje. Yo, por ejemplo, me pongo en el lugar en el que fue proclamado como Papa León XIV y recuerdo esa primera locución, ¿no?, en la que se refirió a todos los que estaban allí en la Plaza de San Pedro y a aquellos que les estábamos siguiendo a través de los medios. Habló de paz. ¿Qué dice esa elección sobre el hombre y sobre el Papa que pretende ser, sobre esa primera locución? Las palabras se miden mucho y decíamos, acudimos a ciertas personas para que de alguna manera nos enseñen el secreto de por qué ha dicho eso.
1: Yo creo que la palabra paz es lo que mejor representa el Santo Padre. Ojalá eso que tenéis ya casi allí y podéis experimentar lo mismo que le hemos visto aquí en persona, ¿no? Sí. Es que transmite esa paz, transmite una serenidad y una paz que realmente, realmente creo que está muy bien elegida esa palabra, porque yo creo que es lo que más debe ser su esencia, o sea, esa mirada, esa sonrisa, esa templanza. Yo creo que, insisto, es que transmite paz.
0: Bueno, y hablando precisamente de paz, uno de los primeros encuentros que mantuvo con la prensa, el primero, pidió la liberación de periodistas encarcelados. ¿A ti qué te sugiere este gesto?
1: A mí me sugiere que realmente valora y confía mucho en la profesión periodística, es decir, en la labor del periodista hoy en día de pues transmitir la verdad, ser fiel a los mensajes, no polarizar, no manipular y volver a esa esencia, ¿no?, de periodística. Y yo creo que por eso fue un mensaje también muy muy claro y muy directo, ¿no? Es decir, elegir ese mensaje también para decir, ojo, que los periodistas son importantes.
0: Uh-huh. Hemos querido compartir este ratito con Pilar para tomar un poquito de dimensión de lo que vamos a vivir en apenas unos minutos cuando el Papa León XIV, el primer pontífice que visita nuestro archipiélago y particularmente nuestra diócesis, puede significar, como les digo, para esta tierra. Si pudiéramos de alguna manera imaginar, Pilar, que Paloma estuviera cubriendo hoy este inicio de pontificado y este viaje en particular, ¿qué crees que le llamaría más la atención del Santo Padre?
1: Yo creo que la cercanía, o sea, la juventud. A mí me impactó mucho en el año 91, en la primera Jornada Mundial de la Juventud en Częstochowa. Sí. Yo estaba justo en Roma, y cuando volvió de ese viaje, volvió realmente impactada, volvió diferente. Se destacó mucho a la juventud, y yo creo que hoy en día tenemos la fortuna de ver que la juventud se está acercando más a la Iglesia. Estamos viendo cómo hay, pues eso, cómo responde, ¿no?, los jóvenes ante la llamada del Santo Padre, Y creo que espero que también por Canarias notéis ese efecto de juventud, de fuerza, de ganas, de ilusión, ¿no? Y de esperanza por lo que ha dicho también aquí, decir que podamos ser ellos los que ayuden a cambiar las cosas y a mejorar, y que nos fijemos en lo bueno y en poder cambiar cosas.
0: Aquí uno de los objetivos pastorales está en esa revitalización de la fe, ¿no? Y que el Papa aporte un impulso al trabajo pastoral que se está arrollando en la diócesis. Tú eres periodista y persona de fe. ¿Cómo se conjugan esas dos cosas en el trabajo cotidiano?
1: Yo creo que la fe, es los que tenemos la suerte de tenerla, ayuda, nos ayuda a nuestro día a día, pero yo creo que los valores que debe transmitir todo profesional son muy parecidos o deberían ser, yo creo que igual que los cristianos, ¿no? Es decir, yo la máxima que siempre aplico es: no hagas a los demás lo que no te gustaría que te hicieran a ti. Y eso en el día a día es muy muy fácil de aplicar y de ver los frutos, ¿no? De lo que, como dicen ahora los jóvenes, lo que renta, ¿no? Que te renta ayudar a que tienes al lado, estar pendiente, escucharle, dedicarle tiempo. Y un buen trabajador será también una buena persona, y una buena persona debería ser un buen trabajador.
0: Y ahora sí, Pilar, para terminar, si tuvieras la oportunidad de contarle algo a León XIV en nombre de todos los diocesanos, de todos los canarios, ¿qué le dirías, qué le compartirías?
1: Yo le compartiría la gratitud que tenemos todos los canarios como españoles, porque estamos igual de cerquita, aunque parezca que estamos lejos físicamente. Somos españoles, somos acogedores, somos integradores y no podemos más que estarle agradecido, pero sobre todo querer ser un buen ejemplo de evangelizadores de la Iglesia en todo el mundo.
0: Pues nos quedamos con ese mensaje como tarea también para nosotros en esta jornada histórica. Pilar, muchísimas gracias, lo primero por compartir este ratito con nosotros, y lo segundo por traer a este día tan especial para toda nuestra Iglesia el recuerdo de alguien que también hizo mucho, de alguna manera, porque todos mantuviéramos, como podemos escuchar en el Evangelio de los discípulos de Emaús, siguiera ardiendo nuestro corazón conociendo cómo es el día a día de nuestra Iglesia en el Vaticano. Muchísimas gracias, Pilar.
1: Gracias por recordar sobre todo a Paloma Gómez Porrero, y disfrutar un montón de esa visita del Santo Padre.

0: Pues sí, aquí continuamos en el Obispado de Canarias, a muy poquito ya de que el Santo Padre tome tierra en Gran Canaria, en la base aérea de Gando. Y estamos con quien va a ser de anfitrión en nuestra diócesis, don José Mazuelos. Muy buenos días.
1: Buenos días.
0: Bueno, don José, imaginamos que en estos últimos momentos antes de la llegada del Papa, con el corazón acelerado esperando ese momento histórico para usted y para la
1: La
0: diócesis.
1: verdad que sí, es un momento único y es una suerte y una bendición de Dios poder recibir al vicario de Cristo aquí en nuestra tierra, en nuestra diócesis, y por eso es una emoción grande.
0: Cuénteme cómo se siente, don José. Hablábamos antes fuera de micro, dormir estos últimos días más bien poco, porque los nervios y las ganas imagino que serán muchísimas.
1: Bueno, me siento con mucha fuerza porque me siento con muchas ganas y cuando uno espera algo con esta algo tan grande, pues ya sabe que uno hasta el cansancio se le quita, porque la esperanza es lo que da esa fuerza. Y así me encuentro esperanzado, sabiendo que la visita al Papa de aquí va a ser una maravilla, va a hacer tanto bien a tantas personas y sobre todo tanto bien a nuestra Iglesia.
0: Don José ha tenido oportunidad de estar en Madrid, volvió a Gran Canaria a inicios de semana para ultimar los preparativos de esta gran jornada. ¿Cómo vivió esos días? Me contaba usted que disfrutó un montón.
1: Sí, he vivido unos días maravillosos, ya tanto que ha habido momentos emocionantes, ¿no? Y yo pensaba, uy, esto me va a superar a mí. Cuando yo esté en Canarias allí, el Santo Padre, y acompañado al Santo Padre en el Papamóvil, y acompañado al Santo Padre con esta fuerza, con esta multitud de gente, este cariño y ese amor que se vive en el ambiente, es un amor que inunda, es un amor que llena. Y bueno, todo vaya, vamos a tener toda la experiencia, vamos a poder probar esa experiencia. Al final es la fuente de amor que va desprendiendo el Santo Padre y cómo se va viviendo en tantas personas, tanta gente, que cualquier signo te ayuda. Es decir, eso de bendecir a un niño pequeño que se le acerca a la Guardia Vaticana, al Papamóvil, y él lo bendice. Esos son gestos que bueno, da una fortaleza de amor, de esperanza, de la cercanía también de Dios con en medio de nosotros.
0: Don José, se ha comentado a lo largo pues, de estos meses de preparación, se ha hecho una especie de catequesis de lo que van a suponer cada uno de esos encuentros, ¿no? En Arguineín con la realidad migratoria, luego el encuentro con la pastoral diocesana, con el clero, los seminaristas, y por último esa Eucaristía multitudinaria en el estadio. Imaginamos que tendrá algún pequeño espacio para compartir de una manera más íntima con el Santo Padre, ¿qué le gustaría compartir de cada uno de esos espacios en la intimidad con
1: Bueno,
0: el Papa
1: pues
0: León?
1: compartir un poco la experiencia que hemos tenido con la inmigración, que es una experiencia fuerte, con mucha, pero al mismo tiempo llevar al Santo Padre como a un pueblo que ha acogido, que ha dado respuesta a tantos problemas, tantos desafíos. Y le hablaré, lógicamente, de los corredores de hospitalidad que nuestra diócesis ha sido pionera y está organizando con otras diócesis españolas. Después también hablar de nuestra Iglesia, ¿no? Que bueno, que estuvimos muy tocados con el Papa Francisco cuando nos llamaba a esa iglesia en salida, a esa iglesia de la sinodalidad, de la comunión, del primer anuncio. Bueno, pues como nosotros nos pusimos en marcha y yo espero que nos dará una fuerza, porque es verdad que cuesta trabajo entrar en esta dinámica, en esta nueva visión, al tener poco clero, a que los laicos lleven el motor también de la evangelización. Por eso también espero que el Papa nos dé fuerza para que los laicos lleven el motor de la evangelización. Primero, los laicos a salir de ese complejo y a coger la evangelización en mano y con fuerza, y también a los sacerdotes saber que ya no, esto no es una cuestión de la evangelización, es una cuestión de cura y de monja, que es cuestión de toda la Iglesia, y eso también nos ayudará en ese sentido. Y bueno, ya después compartir la misa del Sagrado Corazón. Uy, qué bendición, está allí contemplando la Eucaristía, el Sagrado Corazón, el corazón de la Iglesia, que es la Eucaristía, el corazón de Jesús, allí en medio de ese altar, junto con el Papa, con toda la Iglesia Universal, en definitiva, porque donde está el Papa está la Iglesia Universal, y esa Iglesia Universal va a estar celebrando el corazón de Jesús, la Eucaristía, en el Estadio de la Unión Deportiva Las Palmas.
0: Y además con la presencia de don José, de las devociones, podríamos decir, más importantes de nuestra diócesis, como son la Virgen del Pino y el Santísimo Cristo de Telde.
1: Totalmente, es una forma de ponernos todo como iglesia local con la Virgen del Pino y el Cristo de Telde, ponernos, integrarnos en comunión con la Iglesia Universal. Por eso el Papa le va a dar una universalidad a la Virgen del Pino y el Cristo de Telde. Y la Virgen del Pino, a partir de ese viernes, va a ser distinta. Es una Virgen que participa ya de la universalidad de la Iglesia, porque el Santo Padre ha celebrado allí la Eucaristía junto a ella.
0: Bueno, recuerden que a lo largo del fin de semana, en Teror, hay una serie de actos organizados, una vigilia, la Eucaristía del domingo por la tarde, en torno a esta visita del Santo Padre y la subida del Santo Cristo junto con la Virgen del Pino al municipio de Teror. Don José, ese encuentro es en acción de gracias por esta visita. A mí me gustaría preguntarle, para ir terminando, ¿qué espera como pastor de esta diócesis que quede en nuestro pueblo de cara a esa tarea pastoral que tenemos que seguir desarrollando?
1: Bueno, primero la...
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0: Santo Rosario, por la señal de la Santa Cruz, de nuestros enemigos, líbranos, Señor Dios nuestro. En el nombre del Padre, del Hijo, del Espíritu Santo.
1: Amén.
0: El Rosario nos ayuda a contemplar la vida de Jesús a través de los ojos de María. Por eso le pedimos a ella que nos deje acompañar en su largo caminar. El Rosario es una oración de contemplación y reflexión.

0: Acto de contrición. Señor mío Jesucristo, Dios y hombre verdadero, Creador, Padre, Redentor mío, por ser tú quien eres, bondad infinita, y porque te amo sobre todas las cosas, me pesa de todo corazón haberte ofendido. También me pesa porque puedes castigarme con las penas del infierno. Ayudado de tu divina gracia, propongo firmemente nunca más pecar, confesarme y cumplir la penitencia que me fuera impuesta. Amén.
1: Los misterios que vamos a meditar en el día de hoy son los luminosos. Primer misterio, el bautismo de Jesús en el río Jordán.

0: Padre nuestro que estás en el cielo, santificado sea tu nombre. Venga a nosotros tu reino. Hágase tu voluntad en la tierra como en el cielo.
1: Danos hoy nuestro pan de cada día. Perdona nuestras ofensas, como también nosotros perdonamos a los que nos ofenden. No nos dejes caer en la tentación y líbranos del mal. Amén.
0: Dios te salve, María, llena eres de gracia, el Señor es contigo. Bendita tú eres entre todas las mujeres, y bendito es el fruto de tu vientre, Jesús.
1: Santa María, Madre de Dios, ruega por nosotros, pecadores, ahora y en la hora de nuestra muerte. Amén.
0: Dios te salve, María, llena eres de gracia, el Señor es contigo. Bendita tú eres entre todas las mujeres, y bendito es el fruto de tu vientre, Jesús.
1: Santa María, Madre de Dios, ruega por nosotros, pecadores, ahora y en la hora de nuestra muerte. Amén.
0: Dios te salve, María, llena eres de gracia, el Señor es contigo. Bendita tú eres entre todas las mujeres, y bendito es el fruto de tu vientre, Jesús.
1: Santa María, Madre de Dios, ruega por nosotros, pecadores, ahora y en la hora de nuestra muerte. Amén.
0: Dios te salve, María, llena eres de gracia, el Señor es contigo. Bendita tú eres entre todas las mujeres, y bendito es el fruto de tu vientre, Jesús.
1: Santa María, Madre de Dios, ruega por nosotros, pecadores, ahora y en la hora de nuestra muerte. Amén.
0: Dios te salve, María, llena eres de gracia, el Señor es contigo. Bendita tú eres entre todas las mujeres, y bendito es el fruto de tu vientre, Jesús.
1: Santa María, Madre de Dios, ruega por nosotros, pecadores, ahora y en la hora de nuestra muerte. Amén.
0: Dios te salve, María, llena eres de gracia, el Señor es contigo. Bendita tú eres entre todas las mujeres, y bendito es el fruto de tu vientre, Jesús.
1: Santa María, Madre de Dios, ruega por nosotros, pecadores, ahora y en la hora de nuestra muerte. Amén.
0: Dios te salve, María, llena eres de gracia, el Señor es contigo. Bendita tú eres entre todas las mujeres, y bendito es el fruto de tu vientre, Jesús.
1: Santa María, Madre de Dios, ruega por nosotros, pecadores, ahora y en la hora de nuestra muerte. Amén.
0: Dios te salve, María, llena eres de gracia, el Señor es contigo. Bendita tú eres entre todas las mujeres, y bendito es el fruto de tu vientre, Jesús.
1: Santa María, Madre de Dios, ruega por nosotros, pecadores, ahora y en la hora de nuestra muerte. Amén.
0: Dios te salve, María, llena eres de gracia, el Señor es contigo. Bendita tú eres entre todas las mujeres, y bendito es el fruto de tu vientre, Jesús.
1: Santa María, Madre de Dios, ruega por nosotros, pecadores, ahora y en la hora de nuestra muerte. Amén.
0: Dios te salve, María, llena eres de gracia, el Señor es contigo. Bendita tú eres entre todas las mujeres, y bendito es el fruto de tu vientre, Jesús.
1: Santa María, Madre de Dios, ruega por nosotros, pecadores, ahora y en la hora de nuestra muerte. Amén.
0: Gloria al Padre, y al Hijo, y al Espíritu Santo,
1: como era en el principio, ahora y siempre, por los siglos de los siglos. Amén.
0: Ave María Purísima,
1: sin pecado concebida,
0: María, Madre de gracia, Madre de misericordia, en la vida y en la muerte, ampáranos, Señora.
2: Segundo misterio: la autorrevelación de Jesús en la boda de Caná.

0: nosotros tu reino. Hágase tu voluntad en la tierra como en el cielo.
1: Danos hoy nuestro pan de cada día. Perdona nuestras ofensas, como también nosotros perdonamos a los que nos ofenden. No nos dejes caer en la tentación y líbranos del mal. Amén.
0: Dios te salve María, llena eres de gracia, el Señor es contigo, bendita tú eres entre todas las mujeres, y bendito es el fruto de tu vientre Jesús.
1: Santa María, Madre de Dios, ruega por nosotros pecadores, ahora y en la hora de nuestra muerte. Amén.
0: Dios te salve María, llena eres de gracia, el Señor es contigo, bendita tú eres entre todas las mujeres, y bendito es el fruto de tu vientre, Jesús.
1: Santa María, Madre de Dios, ruega por nosotros pecadores, ahora y en la hora de nuestra muerte. Amén.
0: Dios te salve, María, llena eres de gracia, el Señor es contigo, bendita tú eres entre todas las mujeres, y bendito es el fruto de tu vientre, Jesús.
1: Santa María, Madre de Dios, ruega por nosotros pecadores, ahora y en la hora de nuestra muerte. Amén.
0: Dios te salve María, llena eres de gracia, el Señor es contigo, bendita tú eres entre todas las mujeres, y bendito es el fruto de tu vientre Jesús.
1: Santa María, Madre de Dios, ruega por nosotros pecadores, ahora y en la hora de nuestra muerte. Amén.
0: Dios te salve María, llena eres de gracia, el Señor es contigo, bendita tú eres entre todas las mujeres, y bendito es el fruto de tu vientre, Jesús.
1: Santa María, Madre de Dios, ruega por nosotros pecadores, ahora y en la hora de nuestra muerte. Amén.
0: Dios te salve, María, llena eres de gracia, el Señor es contigo. Bendita tú eres entre todas las mujeres, y bendito es el fruto de tu vientre, Jesús.
1: Santa María, Madre de Dios, ruega por nosotros pecadores, ahora y en la hora de nuestra muerte. Amén.
0: Dios te salve María, llena eres de gracia, el Señor es contigo, bendita tú eres entre todas las mujeres, y bendito es el fruto de tu vientre Jesús.
1: Santa María, Madre de Dios, ruega por nosotros pecadores, ahora y en la hora de nuestra muerte. Amén.
0: Dios te salve María, llena eres de gracia, el Señor es contigo, bendita tú eres entre todas las mujeres, y bendito es el fruto de tu vientre, Jesús.
1: Santa María, Madre de Dios, ruega por nosotros pecadores, ahora y en la hora de nuestra muerte. Amén.
0: Dios te salve María, llena eres de gracia, el Señor es contigo, bendita tú eres entre todas las mujeres, y bendito es el fruto de tu vientre, Jesús.
1: Santa María, Madre de Dios, ruega por nosotros pecadores, ahora y en la hora de nuestra muerte. Amén.
0: Dios te salve María, llena eres de gracia, el Señor es contigo, bendita tú eres entre todas las mujeres, y bendito es el fruto de tu vientre, Jesús.
1: Santa María, Madre de Dios, ruega por nosotros pecadores, ahora y en la hora de nuestra muerte. Amén.
0: Gloria al Padre, y al Hijo, y al Espíritu Santo.
1: Como era en el principio, ahora y siempre, por los siglos de los siglos. Amén.
0: Ave María Purísima,
1: sin pecado concebida.
0: María, Madre de Gracia, Madre de Misericordia, en la vida y en la muerte, ampáranos, Señora.
2: Tercer misterio. El anuncio del reino de Dios invitando a la conversión.

0: Padre nuestro que estás en el cielo, santificado sea tu nombre. Venga a nosotros tu reino. Hágase tu voluntad en la tierra como en el cielo.
1: Danos hoy nuestro pan de cada día. Perdona nuestras ofensas, como también nosotros perdonamos a los que nos ofenden. No nos dejes caer en la tentación y líbranos del mal. Amén.
0: Dios te salve María, llena eres de gracia, el Señor es contigo. Bendita tú eres entre todas las mujeres y bendito es el fruto de tu vientre, Jesús.
1: Santa María, Madre de Dios, ruega por nosotros pecadores, ahora y en la hora de nuestra muerte. Amén.
0: Dios te salve María, llena eres de gracia, el Señor es contigo. Bendita tú eres entre todas las mujeres y bendito es el fruto de tu vientre, Jesús.
1: Santa María, Madre de Dios, ruega por nosotros pecadores, ahora y en la hora de nuestra muerte. Amén.
0: Dios te salve María, llena eres de gracia, el Señor es contigo. Bendita tú eres entre todas las mujeres y bendito es el fruto de tu vientre, Jesús.
1: Santa María, Madre de Dios, ruega por nosotros pecadores, ahora y en la hora de nuestra muerte. Amén.
0: Dios te salve María, llena eres de gracia, el Señor es contigo. Bendita tú eres entre todas las mujeres y bendito es el fruto de tu vientre, Jesús.
1: Santa María, Madre de Dios, ruega por nosotros pecadores, ahora y en la hora de nuestra muerte. Amén.
0: Dios te salve María, llena eres de gracia, el Señor es contigo. Bendita tú eres entre todas las mujeres y bendito es el fruto de tu vientre, Jesús.
1: Santa María, Madre de Dios, ruega por nosotros pecadores, ahora y en la hora de nuestra muerte. Amén.
0: Dios te salve María, llena eres de gracia, el Señor es contigo. Bendita tú eres entre todas las mujeres y bendito es el fruto de tu vientre, Jesús.
1: Santa María, Madre de Dios, ruega por nosotros pecadores, ahora y en la hora de nuestra muerte. Amén.
0: Dios te salve María, llena eres de gracia, el Señor es contigo. Bendita tú eres entre todas las mujeres y bendito es el fruto de tu vientre, Jesús.
1: Santa María, Madre de Dios, ruega por nosotros pecadores, ahora y en la hora de nuestra muerte. Amén.
0: Dios te salve María, llena eres de gracia, el Señor es contigo. Bendita tú eres entre todas las mujeres y bendito es el fruto de tu vientre, Jesús.
1: Santa María, Madre de Dios, ruega por nosotros pecadores, ahora y en la hora de nuestra muerte. Amén.
0: Dios te salve María, llena eres de gracia, el Señor es contigo. Bendita tú eres entre todas las mujeres y bendito es el fruto de tu vientre, Jesús.
1: Santa María, Madre de Dios, ruega por nosotros pecadores, ahora y en la hora de nuestra muerte. Amén.
0: Dios te salve María, llena eres de gracia, el Señor es contigo. Bendita tú eres entre todas las mujeres y bendito es el fruto de tu vientre, Jesús.
1: Santa María, Madre de Dios, ruega por nosotros pecadores, ahora y en la hora de nuestra muerte. Amén.
0: Gloria al Padre y al Hijo y al Espíritu Santo.
1: Como era en el principio, ahora y siempre, por los siglos de los siglos. Amén.
0: Ave María Purísima,
1: sin pecado concebida.
0: María, Madre de gracia, Madre de misericordia, en la vida y en la muerte, ampáranos, Señora.
2: Cuarto misterio, la transfiguración del Señor en el monte Tabor.

0: tierra como en el cielo.
1: Danos hoy nuestro pan de cada día. Perdona nuestras ofensas, como también nosotros perdonamos a los que nos ofenden. No nos dejes caer en la tentación y líbranos del mal. Amén.
0: Dios te salve, María, llena eres de gracia. El Señor es contigo. Bendita tú eres entre todas las mujeres. Y bendito es el fruto de tu vientre, Jesús.
1: Santa María, Madre de Dios, ruega por nosotros pecadores, ahora y en la hora de nuestra muerte. Amén.
0: Dios te salve, María, llena eres de gracia. El Señor es contigo. Bendita tú eres entre todas las mujeres. Y bendito es el fruto de tu vientre, Jesús.
1: Santa María, Madre de Dios, ruega por nosotros pecadores, ahora y en la hora de nuestra muerte. Amén.
0: Dios te salve, María, llena eres de gracia. El Señor es contigo. Bendita tú eres entre todas las mujeres. Y bendito es el fruto de tu vientre, Jesús.
1: Santa María, Madre de Dios, ruega por nosotros pecadores, ahora y en la hora de nuestra muerte. Amén.
0: Dios te salve María, llena eres de gracia, el Señor es contigo. Bendita tú eres entre todas las mujeres, y bendito es el fruto de tu vientre, Jesús.
1: Santa María, Madre de Dios, ruega por nosotros pecadores, ahora y en la hora de nuestra muerte. Amén.
0: Dios te salve María, llena eres de gracia, el Señor es contigo. Bendita tú eres entre todas las mujeres, y bendito es el fruto de tu vientre, Jesús.
1: Santa María, Madre de Dios, ruega por nosotros pecadores, ahora y en la hora de nuestra muerte. Amén.
0: Dios te salve, María, llena eres de gracia, el Señor es contigo. Bendita tú eres entre todas las mujeres, y bendito es el fruto de tu vientre, Jesús.
1: Santa María, Madre de Dios, ruega por nosotros pecadores, ahora y en la hora de nuestra muerte. Amén.
0: Dios te salve María, llena eres de gracia, el Señor es contigo. Bendita tú eres entre todas las mujeres, y bendito es el fruto de tu vientre, Jesús.
1: Santa María, Madre de Dios, ruega por nosotros pecadores, ahora y en la hora de nuestra muerte. Amén.
0: Dios te salve María, llena eres de gracia, el Señor es contigo. Bendita tú eres entre todas las mujeres, y bendito es el fruto de tu vientre, Jesús.
1: Santa María, Madre de Dios, ruega por nosotros pecadores, ahora y en la hora de nuestra muerte. Amén.
0: Dios te salve María, llena eres de gracia, el Señor es contigo. Bendita tú eres entre todas las mujeres, y bendito es el fruto de tu vientre, Jesús.
1: Santa María, Madre de Dios, ruega por nosotros pecadores, ahora y en la hora de nuestra muerte. Amén.
0: Dios te salve María, llena eres de gracia, el Señor es contigo. Bendita tú eres entre todas las mujeres, y bendito es el fruto de tu vientre, Jesús.
1: Santa María, Madre de Dios, ruega por nosotros pecadores, ahora y en la hora de nuestra muerte. Amén.
0: Gloria al Padre, y al Hijo, y al Espíritu Santo,
1: como era en el principio, ahora y siempre, por los siglos de los siglos. Amén.
2: Ave María Purísima,
1: sin pecado concebida,
2: María, Madre de Gracia, Madre de Misericordia, en la vida y en la muerte, ampáranos, Señora.
3: Quinto Misterio, la institución de la Sagrada Eucaristía.
4: Jesús dijo a sus apóstoles, no sabe.

0: Padre nuestro que estás en el cielo, santificado sea tu nombre. Venga a nosotros tu reino. Hágase tu voluntad en la tierra como en el cielo.
1: Danos hoy nuestro pan de cada día. Perdona nuestras ofensas, como también nosotros perdonamos a los que nos ofenden. No nos dejes caer en la tentación y líbranos del mal. Amén.
0: Dios te salve María, llena eres de gracia, el Señor es contigo. Bendita tú eres entre todas las mujeres, y bendito es el fruto de tu vientre, Jesús.
1: Santa María, Madre de Dios, ruega por nosotros pecadores, ahora y en la hora de nuestra muerte. Amén.
0: Dios te salve María, llena eres de gracia, el Señor es contigo. Bendita tú eres entre todas las mujeres, y bendito es el fruto de tu vientre, Jesús.
1: Santa María, Madre de Dios, ruega por nosotros pecadores, ahora y en la hora de nuestra muerte. Amén.
0: Dios te salve María, llena eres de gracia, el Señor es contigo. Bendita tú eres entre todas las mujeres, y bendito es el fruto de tu vientre, Jesús.
1: Santa María, Madre de Dios, ruega por nosotros pecadores, ahora y en la hora de nuestra muerte. Amén.
0: Dios te salve María, llena eres de gracia, el Señor es contigo. Bendita tú eres entre todas las mujeres, y bendito es el fruto de tu vientre, Jesús.
1: Santa María, Madre de Dios, ruega por nosotros pecadores, ahora y en la hora de nuestra muerte. Amén.
0: Dios te salve María, llena eres de gracia, el Señor es contigo. Bendita tú eres entre todas las mujeres, y bendito es el fruto de tu vientre, Jesús.
1: Santa María, Madre de Dios, ruega por nosotros pecadores, ahora y en la hora de nuestra muerte. Amén.
0: Dios te salve María, llena eres de gracia, el Señor es contigo. Bendita tú eres entre todas las mujeres, y bendito es el fruto de tu vientre, Jesús.
1: Santa María, Madre de Dios, ruega por nosotros pecadores, ahora y en la hora de nuestra muerte. Amén.
0: Dios te salve María, llena eres de gracia, el Señor es contigo. Bendita tú eres entre todas las mujeres, y bendito es el fruto de tu vientre, Jesús.
1: Santa María, Madre de Dios, ruega por nosotros pecadores, ahora y en la hora de nuestra muerte. Amén.
0: Dios te salve María, llena eres de gracia, el Señor es contigo. Bendita tú eres entre todas las mujeres, y bendito es el fruto de tu vientre, Jesús.
1: Santa María, Madre de Dios, ruega por nosotros pecadores, ahora y en la hora de nuestra muerte. Amén.
0: Dios te salve, María, llena eres de gracia, el Señor es contigo. Bendita tú eres entre todas las mujeres, y bendito es el fruto de tu vientre, Jesús.
1: Santa María, Madre de Dios, ruega por nosotros pecadores, ahora y en la hora de nuestra muerte. Amén.
0: Dios te salve, María, llena eres de gracia, el Señor es contigo. Bendita tú eres entre todas las mujeres, y bendito es el fruto de tu vientre, Jesús.
1: Santa María, Madre de Dios, ruega por nosotros pecadores, ahora y en la hora de nuestra muerte. Amén.
0: Gloria al Padre, y al Hijo, y al Espíritu Santo.
1: Como era en el principio, ahora y siempre, por los siglos de los siglos. Amén.
0: Ave María Purísima,
1: sin pecado concebida.
0: María, Madre de Gracia, Madre de Misericordia, en la vida y en la muerte, ampáranos, Señora. Letanías de la Virgen. Señor, ten piedad.
1: Señor, ten piedad.
0: Cristo, ten piedad.
1: Cristo, ten piedad.
0: Señor, ten piedad.
1: Señor, ten piedad.
0: Cristo, óyenos.
1: Cristo, óyenos.
0: Cristo, escúchanos.
1: Cristo, escúchanos.
0: Dios Padre Celestial,
1: ten misericordia de nosotros.
0: Dios Hijo Redentor del mundo,
1: ten misericordia de nosotros.
0: Dios Espíritu Santo,
1: ten misericordia de nosotros.
0: Trinidad Santa, un solo Dios,
1: ten misericordia de nosotros.
0: Santa María,
1: ruega por nosotros.
0: Santa Madre de Dios,
1: ruega por nosotros.
0: Santa Virgen de las Vírgenes,
1: ruega por nosotros.
0: Madre de Cristo,
1: ruega por nosotros.
0: Madre de la Iglesia,
1: ruega por nosotros.
0: Madre de la Divina Gracia,
1: ruega por nosotros.
0: Madre Purísima,
1: ruega por nosotros.
0: Madre Castísima,
1: ruega por nosotros.
0: Madre Siempre Virgen,
1: ruega por nosotros.
0: Madre Inmaculada,
1: ruega por nosotros.
0: Madre amable,
1: ruega por nosotros.
0: Madre admirable,
1: ruega por nosotros.
0: Madre del buen consejo,
1: ruega por nosotros.
0: Madre del Creador,
1: ruega por nosotros.
0: Madre del Salvador,
1: ruega por nosotros.
0: Virgen prudentísima,
1: ruega por nosotros.
0: Virgen digna de veneración,
1: ruega por nosotros.
0: Virgen digna de alabanza,
1: ruega por nosotros.
0: Virgen poderosa,
1: ruega por nosotros.
0: Virgen clemente,
1: ruega por nosotros.
0: Virgen fiel,
1: ruega por nosotros.
0: Espejo de justicia,
1: ruega por nosotros.
0: Trono de la sabiduría,
1: ruega por nosotros.
0: Causa de nuestra alegría,
1: ruega por nosotros.
0: Vaso espiritual,
1: ruega por nosotros.
0: Vaso digno de honor,
1: ruega por nosotros.
0: Vaso de insigne devoción,
1: ruega por nosotros.
0: Rosa mística,
1: ruega por nosotros.
0: Fuerte como la torre de David,
1: ruega por nosotros.
0: Hermosa como la torre de marfil,
1: ruega por nosotros.
0: Casa de oro,
1: ruega por nosotros.
0: Arca de la nueva alianza,
1: ruega por nosotros.
0: Puerta del cielo,
1: ruega por nosotros.
0: Estrella de la mañana,
1: ruega por nosotros.
0: Salud de los enfermos,
1: ruega por nosotros.
0: Refugio de los pecadores,
1: ruega por nosotros.
0: Consoladora de los afligidos,
1: ruega por nosotros.
0: Auxilio de los cristianos,
1: ruega por nosotros.
0: Reina de los ángeles,
1: ruega por nosotros.
0: Reina de los patriarcas,
1: ruega por nosotros.
0: Reina de los profetas,
1: ruega por nosotros.
0: Reina de los apóstoles,
1: ruega por nosotros.
0: Reina de los mártires,
1: ruega por nosotros.
0: Reina de los confesores,
1: ruega por nosotros.
0: Reina de las vírgenes,
1: ruega por nosotros.
0: Reina de todos los santos,
1: ruega por nosotros.
0: Reina concebida sin pecado original,
1: ruega por nosotros.
0: Reina elevada a los cielos,
1: ruega por nosotros.
0: Reina del Santísimo Rosario,
1: ruega por nosotros.
0: Reina de la familia,
1: ruega por nosotros.
0: Reina de la paz,
1: ruega por nosotros.
0: Cordero de Dios que quitas el pecado del mundo,
1: perdónanos, Señor.
0: Cordero de Dios que quitas el pecado del mundo,
1: escúchanos, Señor.
0: Cordero de Dios que quitas el pecado del mundo,
1: ten misericordia de nosotros.
0: Ruega por nosotros, Santa Madre de Dios,
1: para que seamos dignos de alcanzar las promesas de nuestro Señor Jesucristo. Amén.
0: Te rogamos, nos conceda, Señor Dios nuestro, gozar de continua salud de alma y cuerpo, y por la gloriosa intercesión de la bienaventurada siempre Virgen María, nos veamos libres de las tristezas de la vida presente y disfrutemos de las alegrías eternas. Por Jesucristo nuestro Señor.
1: Amén.
0: Salve. Dios te salve, Reina y Madre de Misericordia, vida, dulzura y esperanza nuestra. Dios te salve, a ti llamamos los desterrados hijos de Eva, a ti suspiramos gimiendo y llorando en este valle de lágrimas. Ea pues, Señora, abogada nuestra, vuelve a nosotros esos tus ojos misericordiosos, y después de este destierro, muéstranos a Jesús, fruto bendito de tu vientre. Oh clementísima, oh piadosa, oh dulce siempre Virgen María, ruega por nosotros, Santa Madre de Dios, para que seamos dignos de alcanzar las promesas de nuestro Señor Jesucristo. Amén.
2: Oremos ahora por las intenciones de nuestro Santo Padre el Papa. Padre nuestro que estás en el cielo, santificado sea tu nombre. Venga a nosotros tu reino. Hágase tu voluntad en la tierra como en el cielo.
1: Danos hoy nuestro pan de cada día. Perdona nuestras ofensas, como también nosotros perdonamos a los que nos ofenden. No nos dejes caer en la tentación y líbranos del mal. Amén.
0: Dios te salve María, llena eres de gracia, el Señor es contigo. Bendita tú eres entre todas las mujeres, y bendito es el fruto de tu vientre, Jesús.
1: Santa María, Madre de Dios, ruega por nosotros pecadores, ahora y en la hora de nuestra muerte. Amén.
0: Gloria al Padre, y al Hijo, y al Espíritu Santo.
1: Como era en el principio, ahora y siempre, por los siglos de los siglos. Amén.
0: Ave María Purísima,
1: sin pecado.

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¿Qué tal, amigas, amigos de la Diocesana de Canarias? Muy buenos días desde el Centro Internacional de Prensa, donde nos encontramos la Diocesana de Canarias para compartir con ustedes una jornada histórica, un día para la historia de nuestra diócesis, la Diócesis de Canarias. El Papa León XIV, el primer sumo pontífice que visita el archipiélago canario, y como no podía ser de otra manera, esta casa, la casa de ustedes, estará para contárselo, para hacerles llegar todos los testimonios, todos esos encuentros con el Papa, las impresiones de quienes están ya desde muy primera hora a la experiencia de este encuentro, como les digo, con el Santo Padre.

0: Es un día para el recuerdo y es por ello que nosotros también queremos tener ese guiño con esta cita histórica. Vamos a compartir con ustedes desde estos primeros instantes previos al encuentro del Santo Padre con esa realidad de la migración, posteriormente ese encuentro con la vida de la pastoral de nuestra diócesis y concluiremos esta jornada para la historia con la Eucaristía desde el Estadio de Gran Canaria. La invitación, sin lugar a dudas, es a que nos acompañen en esta jornada tan especial para nosotros, que también queremos que lo sea para ustedes. Hemos querido poner un título a una jornada como la de hoy, y es Canarias, frontera de esperanza y altar de la humanidad. Es el mensaje que seguro el Santo Padre León XIV quiere compartir con todos en esta jornada, insistimos una vez más, histórica. La historia de la Iglesia, al igual que el mar que nos rodea, tiene sus propios procesos. Lo que hoy viviremos con la presencia del Papa León XIV, entre otros, no es un evento casual, sino la culminación de una semilla que, plantada años atrás por el Papa Francisco, hoy muestra a una diócesis que es el centro del corazón de la Iglesia. Todos recordamos con nitidez el anhelo del Papa Francisco, quien puso su mirada en estas islas al reconocer en ellas una nueva Lampedusa del Atlántico. Fue él quien, conmovido por el drama y la dignidad de nuestras costas, planteó la necesidad de que el sucesor de Pedro pisara esta tierra. Hoy León XIV recoge ese testigo con una sensibilidad especial. No viene solo a visitarnos, viene a validar el esfuerzo de una diócesis, de un pueblo, de una sociedad que ha hecho de la acogida su bandera. El motivo central de esta visita nos sitúa frente al espejo del Evangelio. León XIV llega para recordarnos que en cada cayuco que toca nuestras playas, en cada hermano que busca futuro, está el rostro sufriente del mismo Cristo. Su presencia aquí es una caricia para el dolor de los que llegan, un bálsamo de aliento para quienes desde las parroquias y organizaciones han hecho de sus manos un puerto seguro. Pero esta es ante todo, como hemos escuchado, una visita apostólica. León XIV llega como el pescador que viene a confirmar la fe de nosotros que somos también sus hermanos. Su mensaje es una llamada a despertar, a vivir el Evangelio no como una herencia del pasado, sino como una fuerza transformadora del presente. A los pequeños y jóvenes les pide que sean la levadura de una Canarias nueva, que no tengan miedo de soñar en grande y de comprometerse con la verdad. A los adultos nos invita a ser pilares de coherencia en una sociedad que a menudo olvida sus raíces. Y a nuestros mayores, los custodios de nuestra memoria, les ofrece el reconocimiento por haber mantenido encendida la llama de la fe en tiempos de tempestad. Esta visita es un estímulo para que nuestra Iglesia diocesana no se encierre en sí misma, sino que salga a las periferias con la alegría de la resurrección. El momento más sobrecogedor, aquel que quedará grabado en nuestras retinas y en los libros de historia, será el encuentro de su santidad con nuestras señas de identidad más devocionales. Ver a la Virgen del Pino, madre y patrona de la diócesis, y al Santísimo Cristo de Telde, con su mirada serena y desgarrada, frente al Papa es un símbolo perfecto de nuestra identidad. Representan el abrazo de nuestra madre y el sacrificio del Hijo. En ese encuentro, León XIV no solo verá dos imágenes de incalculable valor artístico y devocional, sino que verá lágrimas, promesas, alegrías y oraciones de siglos y siglos de un pueblo, este del Canario, que siempre ha acudido a ellos en búsqueda de consuelo. La visita de León XIV pasará, pero su eco debe resonar para siempre. No permitamos que la emoción de estos días sea efímera, que esta presencia pontificia nos sirva para renovar nuestro compromiso con los más vulnerables y para fortalecer una fe que sea como nuestro clima, cálida y acogedora. Canarias se convierte hoy en el púlpito del mundo. Escuchemos con atención al Santo Padre, acojamos su bendición y sobre todo sigamos caminando juntos, como una diócesis que sabe que el amor al prójimo se encuentra en la verdadera huella de Dios. Con esa intención les decíamos que arrancamos esta jornada especial que nos va a llevar en muy pocos minutos, como les enseñamos a todos aquellos que nos están acompañando a través de la señal de YouTube en la Diocesana de Canarias, la señal institucional para compartir todo lo que acontezca en los diferentes espacios. Recuerden ese primer encuentro con la realidad migratoria, en el muelle de Arguineguín, donde hace 6 años se vivía aquella tragedia humanitaria, como nuestro obispo don José Mazuelos nos recuerda siempre, esa nueva Lampedusa en el Atlántico. Posteriormente compartiremos con ustedes las impresiones y esa celebración que se va a desarrollar en la Catedral de Canarias con un tono más íntimo para mostrarle al Santo Padre la realidad de nuestra diócesis, de la diócesis de Canarias, y por supuesto el culmen de un día inolvidable, esa celebración multitudinaria de la Eucaristía en esta víspera del Sagrado Corazón de Jesús en el Estadio de Gran Canaria. Pero vamos a ir conociendo ya cómo está el ambiente en los diferentes puntos que van a centrar nuestra atención en esta mañana. Vamos, si les parece, primero al primer lugar que visitará el Santo Padre, según tome tierra en la base aérea de Gando, que es el muelle de Arguineguín. Ahí está nuestro compañero Alejandro Díaz. Alejandro, muy buenos días.
1: Muy buenos días, Saúl. Pues como dices, ahora mismo Arguineguín es el centro del mundo, de la Iglesia Universal, y justamente ahora están llamando ya a las personas asistentes a este evento a que se sienten y ocupen sus localidades. Recordamos que aquí en el muelle de Arguineguín hay aproximadamente 300 niños, la mayoría migrantes, y es curioso porque han habilitado tanto al principio como al final una zona de juego para los niños, para que pasen esta espera antes de que llegue el Papa León XIV aquí al muelle de Arguineguín. La emoción, como te digo, es máxima. También los medios están pues buscando la mejor información, el mejor lugar para verle, y yo creo que conforme avanza la jornada la gente tiene muchísimas ganas de verle. Pero bueno, vamos a preguntarle aquí a alguna voluntaria, ¿cuántas ganas hay de ver al Papa León XIV ahora mismo?
2: Muchísimas.
1: Pues está a punto casi de llegar, ya nos piden que nos sentemos y va a ser bastante emocionante, ¿no?
2: Emocionante, es un día muy especial, por aquí es un día bueno donde sentimos cómo el espíritu está presente.
1: Pensar las personas de Arguineguín, que ahora preguntaremos a alguno de ellos, que el Papa vendría a su muelle, a su pueblo, a agradecerles esa acogida que han dado a los migrantes?
2: Creo que el Papa nos sorprende con muchos gestos. Esto es un gesto muy importante, un gesto de acogida frente a mensajes de rechazo, cuando estamos en un mundo donde todos tenemos que estar en paz y apoyarnos y acogernos y construir vida en unión.
1: Muchas gracias, te dejamos para que disfrutes la visita del Papa, que como decíamos, aunque todavía queda un tiempo para que llegue, más del que a la gente aquí le gustaría, ya están ubicando a todas las personas para garantizar la seguridad, Saúl.
0: Está previsto que en apenas 30 minutos el avión que traslada desde Barcelona al Santo Padre llegue, como les decíamos, a la base aérea de Gando, desde donde, pues tras un breve acto protocolario de saluda a las autoridades, pues se dirigirá a ese punto donde hemos compartido con Alejandro nuestras primeras impresiones. Alejandro, cuéntame un poquito cómo, mirando a tu alrededor, para que todos los que nos están escuchando se hagan una idea, que posteriormente también podremos ver a través de YouTube, de cómo está articulado el espacio. ¿Qué se va a encontrar el Papa León cuando llegue al muelle de Arguineguín?
1: Pues nada más pasar lo que viene siendo el control de seguridad y entrar a este muelle, se encontrará con multitud de fieles a ambos lados y llegará hasta el escenario que le han preparado. Ya estamos viendo aquí el lugar donde va a sentarse, donde va a dar su discurso, y desde ese púlpito, desde ese lugar, puede ver en ambos lados a numerosos grupos de personas, la mayoría migrantes de origen africano y también latinoamericano, pero también vecinos de aquí, de Arguineguín, que no han querido perderse esta oportunidad de estar cerca del Papa. La verdad es que desde todos los ángulos hay una visión excelente, porque le han hecho un escenario bastante abierto, y solamente hay alrededor de él 2 sillas, es decir, será un acto que parece ya muy, muy íntimo. Simplemente en lo que es el atrezo ya se nota la intimidad con la que quiere el Papa tratar este evento. Y un dato curioso es que avanzando por el muelle nos encontramos pues algunos de los barcos de salvamento marítimo que han participado siempre en el rescate y en la primera atención a esos migrantes y tienen un, vamos a decir, un escenario, ellos también, una vista privilegiada. Están todos los capitanes, todos los tripulantes viéndolo desde el puente de mando. No sabemos si se acercará a felicitarles, a darles la enhorabuena a ellos directamente, pero es un dato muy curioso, a ver si después podemos entrevistarles, sobre todo porque el Papa viene también a agradecerles a ellos personalmente todo ese trabajo y esa dedicación que han tenido con la crisis migratoria y que a veces pues incluso algunos canarios no le han agradecido, entonces va a ser algo muy, muy sentido para ellos. Podemos seguir, si quieres, preguntando un poco ¿Cómo va este nivel de adrenalina, si lo podemos decir así? Porque al mandarlo ya a buscar sus localidades, pues ya parece que es inminente la llegada del Papa. Tenemos aquí un señor que le queremos preguntar. Buenos días. ¿Usted es vecino de aquí, de Arguineguín?
3: No soy de aquí, soy de Telde.
1: ¿Y cómo vive esta emocionante jornada de que el Papa venga a visitarnos aquí a nuestras islas?
3: Es una bendición, el Papa viene también aquí a la isla. Y porque los otros no tenemos la oportunidad de verlo en el Vaticano. Sí.
1: ¿Imaginó alguna vez que lo iba a tener tan cerca?
3: Sí, yo creo que se faltan mucho más personas que van también para escucharlo.
1: Muy bien. Y usted me decía que es de origen extranjero. ¿Cuántos años lleva aquí en nuestra tierra?
3: No, yo soy 40 años aquí en Canarias y parte en Sevilla también.
1: ¿Y puede confirmar que los canarios son buenos anfitriones, son acogedores?
3: Sí, los canarios son los mejores de todo. Porque yo tengo una experiencia como en Sevilla, pasando en una cafetería, tiene algo para picar a mediodía. Yo tengo papas arrugadas y mojo, y sé que en Sevilla sabe hacer mojo. Y habla cocina, yo soy de Jinama.
1: Fantástico, muchas gracias, le dejamos que disfrute esta jornada. Pues como ves, incluso la gente que no es de aquí, que como digo, hay muchísima gente migrante que ahora se siente de este pueblo canario y concretamente de este pueblo de Arguineguín, pues reconocen que el pueblo canario es muy acogedor, es una de nuestras virtudes. Y aquí estamos celebrando
0: así
1: es, eso.
0: Y así lo hemos querido recoger en todos estos meses de preparación, desde todas las posibilidades que tenía la diócesis para vivir como debe ser este día para la historia. Alejandro, te voy a pedir que me des unos segunditos porque vamos a acercarnos a ver, es verdad que es un poquito más tarde, pero vamos a conocer cómo se está desarrollando el ambiente en estas ya primeras horas de la mañana, también en el entorno de la catedral. Recuerden, allí al final de la mañana, en torno a la 1:30, después que concluya ese encuentro en el muelle de Arguineguín, el Santo Padre León XIV se encontrará con la realidad de nuestra diócesis, con la vida pastoral de nuestra diócesis. Y allí está nuestra compañera Mariela Braithwaite. Mariela, muy buenos días.
4: Hola, Saúl. Buenos días. ¿Cómo están?
0: Muy bien. ¿Y tú? ¿Cómo está el ambiente por ese entorno de la catedral?
4: Pues mira, fantástico. Esto es está lleno de gente religiosa y que vienen a mostrarle al Papa cómo trabaja la diócesis, cómo funciona toda esta diócesis. Y bueno, estamos aquí con los claretianos, con los padres y seglares claretianos. Padre Santi, ¿cómo está?
5: ¿Qué tal? Buenos días. Pues
6: aquí en la diocesana.
5: En la diocesana, hombre, por favor, ese tamar aceite que nos queda siempre como referente radiofónico.
4: Aquí estamos con todos ellos, Saúl.
0: De el momento, padre porque Santi es lo que pude, lo uno que... de nuestros mejores embajadores, esto hay que decirlo.
4: Claro, Saúl dice que es uno de los mejores embajadores.
5: Saúl además tiene un compañero de trabajo, mejorando lo presente aquí como compañera, que hacen un dúo no dinámico, sino tremendo. Así que hoy es un gran día para la comunicación en Gran Canaria y los de Sevilla y los del resto de provincias de España que se pongan las pilas, que van a vivir una jornada informativa maravillosa.
4: Espectacular, gracias Padre Santi. Padre Alejandro, ¿cómo te encuentras? ¿Qué sientes ahora? ¿Que falta poco que venga el Papa?
7: Esto es una alegría inmensa que pueda estar el Santo Padre entre nosotros y por supuesto que nosotros como familia claretiana, como Colegio Claret, pues una oportunidad única e histórica que vamos a vivir con mucha ilusión y deseando pues que llegue ya el Papa aquí a nuestra tierra, la primera vez en la historia que un Papa viene aquí a nuestras islas.
4: Con mucha emoción.
7: Por supuesto.
4: Qué bien. ¿Y Padre Santi, aquí también lo tenemos?
6: Andrés.
4: Ay, Santi, lo dije antes, perdón, Padre Andrés, que mira, ya lo tengo visto. Perdone, padre.
6: Vale, no te preocupes. Yo soy Andrés y encantado de estar en este acontecimiento. Sobre todo también que se cumplen este año los 75 años que el padre Claret es copatrono de la diócesis, ¿no? Entonces es toda una alegría y estamos contentos, claro, cómo no.
4: Gracias, padre Andrés.
6: De los seglares claretianos.
4: Aquí tenemos
8: a Miguel. Hola, soy Miguel Ángel Saúl, un abrazo grande.
0: Miguel, muy buenos días.
4: Muy buenos días. ¿Qué sientes ahora en este momento de alzar la mirada? ¿Qué significa para ti alzar la mirada?
8: Mira, ahora es como subir al monte, como en los evangelios habla de subir al monte. Es un momento cumbre, a lo mejor, de nuestra experiencia, sobre todo como comunidad eclesial, ¿no? Que es lo más bonito. Aquí nos vamos a juntar personas de muchos carismas, de muchos sentimientos, de muchas parroquias, pero todos unidos en torno a Cristo y junto a nuestro pastor universal, que es el Santo Padre, que nos viene a visitar, que es una gran dicha.
4: ¿Qué crees que pensará el Santo Padre al vernos aquí a todos tan unidos?
8: Pues espero que se lleve una impresión positiva del caminar sinodal de nuestra Iglesia, ¿no? Para algo uno está en la comisión del sínodo, para intentar trabajar en esa línea, ¿no? Y queda mucho camino por recorrer, pero por lo menos un primer paso, y yo creo que el que venga el Santo Padre aquí va a reforzar esa línea, ese camino por el que queremos apostar en la diócesis, ¿no?
4: Qué bien, maravilloso, Saúl.
0: Mariela compartía antes de empezar esta conexión espacio con nosotros aquí en el centro de prensa. Yo no sé, Mariela, lo que pudiste encontrar ya gente esperando en el entorno de estas calles que transcurren entre este centro de prensa en el Colegio San Ignacio de Loyola y la Catedral de Canarias.
4: Sí, en el centro de prensa, pues bueno, desde muy temprano toda la prensa pues intentando tener sus acreditaciones, ¿no?, para poder hacer su trabajo. Fue un momento donde el Espíritu Santo soplaba y trabajaba con nosotros. Y
0: además con nosotros y particularmente, Mariela, podemos decir que ha sido así.
4: Mira, sí, lo podemos decir. No nos funcionaban los aparatos aquí. Le pedí a las hermanas siervas de la caridad, digo, por favor, hermanas, un Padre Nuestro y un Acordaos, y el aparato se encendió, pero total, ¿eh? Así que eso es verídico. Y después, bueno, aquí en la catedral, pues todavía no dejan entrar a nadie hasta las 11 de la gente, pero bueno, algunos sí han entrado, pero está todo casi listo.
0: Pues muy bien, Mariela, si te parece hablamos contigo dentro de un ratito, porque en apenas 20 minutos está previsto que el Santo Padre, decíamos, tome tierra en la base aérea de Gando. Alejandro, yo no sé si contamos con algún nuevo testimonio en el entorno de ese muelle de Arguineguín, pues que nos permita seguir palpando cómo van pasando esos minutos de esa tensa pero feliz espera en lo que llega León 14 hasta ese muelle.
1: No será difícil encontrar testimonios, ya te lo confirmo, porque todo el mundo está muy, muy emocionado y tiene ganas de hablar. Pero ahora mismo nos encontramos enfrente del escenario, al lado de esta famosa cruz de color azul eléctrico, hecha con restos de uno de los cayucos que llegó aquí al muelle de Mogán. Hay mucha gente presentándole sus respetos a la cruz antes de sentarse. Muchos periodistas también en torno a ella, y se nota cómo la expectación va subiendo por momentos. Aún así vamos a buscar algunos testimonios para ver cómo están llevando la espera. Buenos días, ¿cómo está llevando usted la espera del Papa León XIV, que le queda cada vez menos, para estar justo delante de usted?
9: Muy bien.
1: ¿Tiene ganas de que llegue?
9: Muchas.
1: ¿Qué le diría si pudiera acercarse?
9: Le diría que orara por mi país.
1: Le vamos a decir, ¿cómo se siente con que el Papa venga a Arguineguín a decirle gracias a la gente de Arguineguín y de Canarias y de Gran Canaria por el trato que hemos hecho por los inmigrantes?
9: Sí, muy agradecida con que el Papa venga aquí donde tanto han hecho ustedes por los emigrantes.
1: Muy bien, muchas gracias y que disfrute de esta jornada.
9: Muchas gracias a usted.
0: Comentamos ahora, Alejandro, ese símbolo que desde hace unas semanas que hubo una rueda de prensa en el Obispado, en Vegueta, se comentaba que dentro del transcurrir de este acto, pues habría como varios momentos, también varios detalles que desde luego van a ser muy significativos. Recuerden que en el contexto de esta visita apostólica, hay pues diferentes realidades, ¿no? Esta primera, la migración, ese anhelo del Papa Francisco, que manifestó en varias ocasiones su deseo de venir al archipiélago canario y no solo hacerse el partícipe de ese drama, sino también que el mundo, pues, como sucederá hoy, ponga su atención en esta realidad tan dura para todas esas personas que llegan hasta nuestras costas. Uh-huh. Y algunos de esos detalles son, como decía Alejandro, esa cruz elaborada con madera de cayuco y también la visita a esa capilla donde se encuentra la imagen de la Virgen del Carmen, la patrona de los marineros, que custodia a tantas personas que no solo pues desarrollan su la tarea diaria en el mar, sino que, como le hemos escuchado también a nuestro obispo, son los auténticos ángeles de esas personas que pues, vienen buscando un futuro mejor. Yo no sé si tienes perspectiva de algún otro detalle, algún otro elemento sobre el que tener la atención, Alejandro.
1: Justamente aquí bajo esta famosa cruz estamos con Víctor, delegado de Migraciones, que nos quiere decir algunas palabras.
10: Hola, buenos días en este día tan importante, tan significativo para nosotros, con la visita del Papa a nuestras islas, pero especialmente pues aquí al muelle de Arguineguín, donde en un tiempo este muelle se calificó como el muelle de la vergüenza, ¿no? Pues esperemos que hoy, con la visita del Papa, cambie el nombre, sea el muelle de la esperanza. Incluso estamos aquí frente de la cruz, esa cruz hecha de madera, pues con restos de las embarcaciones, donde yo creo que ahí se recoge pues todas esas personas que buscando pues un futuro mejor pues perdieron la vida. Pero nosotros desde la fe cristiana sabemos que ahora a ellos se les ha abierto la esperanza, ¿no? Por eso este muelle tiene que ser el muelle de la esperanza. Y teniendo aquí la cruz donde Cristo murió, resucitó para salvar a la humanidad, pues aquí esta cruz adquiere un significado más importante si cabe. Porque el Señor salvó a la humanidad y esa es nuestra esperanza.
1: Padre, se va notando la tensión o las ganas o la adrenalina de verle dentro de muy poquito cerca de nosotros.
10: Sí, sí, sí. A mí me va a tocar como delegado de Migraciones hacerle el saludo. Pues bueno, yo que soy un hombre de campo, soy un hombre sencillito, pues estas cosas de protocolo me ponen un poquito nervioso.
1: Pero bueno. Y esta visita también del Papa refrenda, da un apoyo, una nueva pues ilusión a ese trabajo que se hace desde la diócesis, desde las parroquias, para atender a la migración.
10: Claro, y desde las parroquias y también desde Cáritas y desde la delegación de Migraciones, ¿no? Es un visibilizar. Pues yo creo que la visita al Papa va a ser porque se visibilice todo el trabajo de tantas personas voluntarias que son pues signos e instrumentos de esperanza.
1: Más necesaria que nunca esta visita, justamente ahora, quizás no tocaba en el tiempo del Papa Francisco, pero ahora como está el mundo, es más necesaria que nunca.
10: No, y además más este Papa que ha cogido el testigo, y nos alegramos de que haya cogido el testigo del difunto Papa Francisco, pues él también ahora está recargando su encíclica, la Magnificat Humanae, pues nos está resaltando pues la dignidad de la persona. Yo creo que el Papa León lo que quiere pues poco remarcar es que ante todo pues somos personas, ¿no? Y la persona tiene que ser digna, ¿no? Y por tanto luchar por los derechos, ¿no? Y de las personas, sobre todo de las personas más vulnerables, como son las personas migradas.
1: Pues muchas gracias, Alejandro. Padre, le dejamos para que practique un poco lo que va a comentar. Espere que Saúl me está preguntando algo, dígame, Saúl.
0: Coméntale, Alejandro, es verdad que es aventurado plantearse lo que puede suponer esta visita, pero Víctor, ¿Qué le gustaría que quedara después de que León XIV se haga presente hoy en nuestra diócesis, concretamente en el muelle de Arguineguín y particularmente con esta realidad? ¿Sobre qué le gustaría que trabajásemos después?
1: Me pregunta Saúl sobre qué le gustaría que trabajásemos después de esta visita, es decir, qué queremos que quede después de esta visita aquí en nuestra diócesis por muchos, muchos años.
10: Hombre, sobre todo el que podamos sensibilizarnos que las personas migradas no son una amenaza, sino que son todo una riqueza, ¿no? Sobre todo con estos discursos que se están oyendo ahora de determinados partidos, ¿no? Sobre el tema de la prioridad nacional, que creyendo que eso genera justicia e igualdad, genera todo lo contrario, desigualdad, injusticia, ¿no? Sobre todo personas más vulnerables, que son precisamente las personas migradas. Sobre todo eso, que quedase, pues, que se visibilice, pues, esta realidad, que nos ocupemos y nos preocupemos, como decía el Papa difunto Francisco, de acoger, de integrar, de promover a las personas migradas, ¿no? Y que todos nos sensibilicemos que somos hermanos y hermanas, hijos del mismo Padre en común.
1: Claro, porque el Papa León XIV también viene a interpelar a toda la sociedad creyente y no creyente.
10: Sí. Yo creo que lo está haciendo ya, además, de una manera exquisita, ¿no? Con de formas y de contenido, ¿no? O sea, ha sido muy exquisito en la forma y luego muy profundo en el contenido.
1: Pues fantástico, ahora sí le dejamos porque tiene que prepararse, que va a intervenir dentro de nada. Gracias y disfrute esta visita.
10: Dirá seguro que hoy no me enrollé.
1: él lo sabe. Gracias, Víctor. El padre Víctor te recalcaba eso, que hoy no se enrolló. Hoy está, como todos, un poquito también nervioso, sobre todo él que ¡hombre! Va a decir unas palabras. Y claro, es bastante serio el momento, porque vamos a tener al Papa, como te digo, en este muelle de Arguineguín, muy, muy cerca. Yo contaría a escasos 20 metros de donde empiezan algunas de las sillas de los asistentes. Y como te decía también, es fantástico porque este muelle de Arguineguín tiene una forma, pues no como una L, no es 90 grados, es más liviano, pero los dos lados, los dos brazos ven perfectamente el escenario donde se va a ubicar el Papa León XIV. Entonces va a ser un acto muy, muy cercano, más cercano, imposible. Y lo que tú quieras saber, Saúl, nosotros tenemos aquí los ojos para ti.
0: Bueno, ahora mismo, Alejandro, eres nuestros ojos. Ya ahora mismo, justo, Alejandro, te cuento que nos acaban de compartir esas primeras imágenes de la señal institucional. Estamos viendo esa plataforma sureste de la isla de Gran Canaria, en esa perspectiva que nos están ofreciendo 360 grados, aún sin aterrizar el avión que trae al Santo Padre hasta nuestra tierra, hasta Gran Canaria. Hay muchísima presencia de vehículos, vemos también el set de prensa que se ha habilitado para un primer encuentro que va a ser bastante corto, bastante escueto. Y es que, como también nos confirmaban en semanas anteriores, la atención quiere estar plenamente puesta en lo que debe estar, como compartíamos con Víctor hace unos instantes, el delegado de migraciones de nuestra diócesis, que es en esta realidad migratoria. Escuchábamos también hace unos días y también particularmente esta mañana a primera hora ese encuentro que mantuvimos con Eva Fernández, la corresponsal de COPE en el Vaticano, que era deseo expreso no solo de Francisco en su momento, sino de León XIV, el hecho de venir a Canarias. De hecho, ella llegaba a señalarlo como la condición sine qua non para ese viaje apostólico a España. Vemos cómo está llegando. Intuimos que es la comitiva de la diócesis y las autoridades también civiles a esta base aérea de Gando. Ahí vemos ese aeropuerto de Gran Canaria en perspectiva de esa base aérea donde aterrizará el Santo Padre. Está programado que sea en unos minutos, en torno a las 11 menos 20 de la mañana. El día está totalmente despejado. Imagino, Alejandro, que en la zona de Arguineguín, incluso con un día que acompaña especialmente a poder vivir este hecho.
1: Pues sí, la verdad que el clima es fantástico. Es verdad que, como ya ustedes bien sospecharán, en Arguineguín hace muchísimo calor y la mayoría de la gente pues está ya sudando. Pero bueno, mira, nosotros a la entrada, los voluntarios nos han facilitado pues abanicos, nos han facilitado también gorras. Ya tenemos, como te comentaba por aquí, a algunas de las primeras autoridades, no solo canarias, también peninsulares. Acabamos de... Dime.
0: Alejandro, perdóname un segundo, porque tenemos protagonista en el entorno de la Catedral de Santa Ana y es una persona
1: estupendo
0: que literalmente, Alejandro, y a quienes nos escuchan, va a dejar su impronta de este día para la historia. Cuéntanos, Mariela.
11: Hola, ¿qué tal? ¿Cómo están?
4: Aquí muy tenemos bien, a Edmundo. Que... Dinos, Saúl, perdona.
0: No, digo, deseando conocer al protagonista que te acompaña.
4: Pues mira, aquí tenemos a Edmundo Santana, que le dicen Mundi, o Mundi.
11: Mundín,
4: perdón. Y fue quien hizo la placa conmemorativa que dice que el Papa León XIV visitó la Catedral de Canarias hoy, 11 de junio de 2026. Y bueno, aquí lo tenemos. ¿Qué es para ti, qué significa para ti, Mundín, esto de hacer esta placa tan, tan significativa?
11: Hola, buenos días a todos los oyentes. Para mí es una satisfacción enorme porque yo desde el año 78 estoy aquí en la catedral trabajando con mi padre y los labrantes de Arucas haciendo la restauración. Y ya a finales de los 90, casi ya en el 2000, teníamos la última restauración y los tres últimos años la llevé yo porque ya mi padre estaba retirado. Y entonces esto es un regalo venido del cielo, ¿no? Que con mucho orgullo y mimo le hemos puesto para que quede como se ve aquí.
4: Pues ya la verán en las imágenes, que ya estaban sacando fotos, y la verdad que muchísimas gracias. Y aparte de ti, ¿quién más participó en esto?
11: No, con mi empresa, Aromalmo Mecoversan, ha sido un trabajo de equipo y 6 o 7 hemos participado. Y ayer con la colocación, que es una piedra muy pesada, más de 250 kilos, pero bueno.
4: ¿Y cómo está amurada?
11: Sí, está acogida ahí con unos tornillos barraqueros muy grandes de acero inoxidable y aparte también tiene pasta por detrás, ¿sabe? Que está muy segura.
4: Están los embellecedores, ¿no? Las cuatro esquinas.
11: Sí, y la placa es de mármol al fondo y después el escudo papal, las letras y las flores, todo en piedra de Aruca, ¿no?
4: Pues muchísimas gracias, Mundín. Bueno, ustedes. Gracias, Saúl. Vamos a ver si podemos entrar a la catedral.
0: Deseamos literalmente dejar esa impronta de un día para la historia. Bueno, ahí ha llegado a la base aérea de Gando, una pequeña guagua que transportaba, veíamos, me pareció que era la presidenta del Congreso, y también a Ángel Víctor Torres, ministro canario, que como saben forma parte del gobierno de Pedro Sánchez, que también estará presente en esta mañana en el muelle de Arguineguín. Recuerden los escenarios que ahora mismo estamos compartiendo con ustedes en esta mañana de 11 de junio. Son ahora mismo la base aérea de Gando, donde estamos viendo a lo lejos la llegada del avión del Santo Padre, ya en esa maniobra de descenso a la base aérea. Seguramente a muchos ya, como me sucede a mí, se les está acelerando el corazón compartiendo este ratito, viendo esas imágenes que son el presagio, como les digo, de un día para el recuerdo. Ese avión que partía a primera hora de la mañana, podíamos seguirlo aquí en el centro de prensa a través de la señal institucional desde la ciudad condal de Barcelona, donde...
4: Mariela,
0: pues seguía esa visita apostólica que está realizando el Santo Padre a España después de esa primera escala en Madrid, de la que él mismo reconocía que se había marchado muy contento por ver ese fortalecimiento de la fe. Mismas impresiones que compartía para esa visita a la ciudad condal de Barcelona, donde además vivimos ese momento para la historia, con esa bendición de la Torre de Jesús, que convertía a este templo en el templo más grande, más alto de la cristiandad. Ya vemos la figura de ese avión que transporta al Santo Padre, a los periodistas conocidos como vaticanistas y a todo el séquito papal, a muy pocos metros de tomar tierra, y es que ya pues se entremezcla entre las... construcciones de esa base aérea, esos molinos de viento también tan característicos de esta plataforma de la isla. No sé, Alejandro, si tienen oportunidad en el muelle de Arguineguín de seguir estos instantes en los que a través de pantallas gigantes pues se pueda ver esa aproximación y ahora mismo aterrizaje del avión que trae a León 14, que podemos decir que ya ha tomado tierra en la isla de Gran Canaria.
1: Efectivamente, aquí hay instaladas también unas pantallas gigantes a cada lado del muelle de Arguineguín, y justo me estoy aproximando para ver qué se está emitiendo en estos momentos. La gente está demasiado tranquila. Si estuviese emitiéndose la llegada del Papa León XIV, habría un momento aquí de emoción. Lo único que tenemos es ahora mismo el logo de Alza la Mirada, y hay mucha gente que está realmente expectante ante la llegada del Papa. Vamos a preguntarle a algunas personas cómo viven estos momentos. Vamos para allá. Buenos días. ¿Cómo vives estos últimos minutos antes de la llegada del Papa León XIV, que ya está aterrizando en Gando?
12: Pues impaciente, deseando que llegue y poder compartir este ratito con él.
1: ¿Lo vas a ver en primera línea?
12: Sí, es un privilegio poder estar aquí.
1: ¿Eres de aquí, de Gran Canaria, de Arguineguín?
12: Soy de Gran Canaria, pero de Arguineguín no.
1: Estamos todos los gran canarios como muy orgullosos y agradecidos de que venga él a darnos las gracias a nosotros por cómo hemos atendido a esta gente que viene a nuestra tierra.
12: Sí, estamos súper agradecidas, además que es un momento histórico, y más aquí en este muelle de Arguineguín, donde tantos extranjeros han llegado y tanto se ha sufrido y se ha luchado durante muchos años.
1: Pues muchas gracias, te dejamos que disfrutes con la visita. Gracias. Buenos días, ¿cómo está usted?
13: Buenos días, bien, gracias a usted.
1: ¿Está emocionada por la llegada del Papa León XIV, que ya está llegando al aeropuerto de Gran Canaria?
13: Muy emocionada e ilusionada de compartir este momento.
1: No imaginábamos, imagino, poder ver a un Papa tan de cerca como lo vamos a ver hoy.
13: Nunca pasó por mi mente esta posibilidad tan grande de verlo tan cerca.
1: ¿De dónde es usted?
13: De Venezuela.
1: ¿Y vive aquí en Gran Canaria?
13: Sí, vivo en Las Palmas.
1: ¿Podemos confirmar que los Gran Canarios en general somos buenos anfitriones y acogemos bien a la gente?
13: Espectaculares, son un amor, la verdad que sí.
1: Pues la dejamos que disfrute esta visita, que en nada estará el Papa ya con nosotros y en primera línea. Gracias. Pues como ve, Saúl, la gente tiene muchas, muchas ganas de verle, y como te decía, en las pantallas no se está viendo que llega, porque si no la emoción sería magnífica, vamos, se notaría. Tenemos más personas por aquí, dime.
0: Alejandro, te cuento, seguramente que tú, como todos, eres conocedor de la anécdota que transcurría en ese vuelo entre Madrid y Barcelona, en la que el Santo Padre, pues de alguna manera, se hizo presente en la cabina del piloto. Y bueno, contaba el piloto, recordaba estos días en COPE, esa experiencia de responder a preguntas del Santo Padre, señalando además que era un buen conocedor de todo lo que tenía que ver con la ciencia, como buen matemático que es. Y la anécdota, Alejandro, es que el Santo Padre ha aterrizado en el aeropuerto de Gran Canaria, en el interior también de la cabina del avión que lo transportaba. Nos han ofrecido un primer plano de esa cabina, ahí lo tenemos otra vez de nuevo con el piloto y la imagen del Santo Padre flanqueando su posición. Nos muestran ahora la presencia, pues, del delegado del gobierno, Anselmo Pestana, Ángel Víctor Torres, Pedro Sánchez, que ya está a pie de pista esperando a que ese avión, que ya va reduciendo la velocidad, tomando esa posición final en la que va a detenerse, y ya pues comenzará pues todos los preparativos para que podamos ver esa imagen histórica.
1: Así es, pues además de esas autoridades que están en el aeropuerto recibiendo al Papa en primera línea, ya hay autoridades aquí en el muelle de Neguín, están ya pues ocupando sus localidades. Incluso como de la península, pues nos viene, por ejemplo, el Endacari del País Vasco, muchos consejeros del gobierno de Canarias, imaginamos que estarán prácticamente todos. El vicepresidente del gobierno de Canarias también está por aquí, como todos los asistentes, sufriendo pues un calor de esta época y propio de Arguineguín, pero con muchísimo. Y bueno, como te digo, todo el mundo, sombreros, tienen sus abanicos. Tenemos también alguien abanicando que del muelle de Arguineguín, ¿eh?
14: Mucho calor, pero mucha alegría también.
1: Y bien que recibamos al Papa con este tiempo, bien.
14: Bueno, forma parte de la vida, ¿no?, esta temperatura. Creo que sobre todo se nota el calor humano, que es lo más.
1: Totalmente, o sea, va a notar el calor meteorológico, sobre todo el calor humano, y la gente que está aquí, el calor que él quiere transmitir y el agradecimiento.
14: Porque estamos todos con expectativas, ¿no?, de hacer el discurso, que yo creo que va a tener una repercusión mundial seguro, y creo que también va a levantar conciencias, ¿no?, que eso es importante.
1: Pues nada, ya tenemos ganas de que llegue, que ya está aterrizando en la base de Gando.
14: Sí, ya está llegando, ¿no?
1: Ya está llegando, y como le decía, al programa en directo, ya nos dicen que ha aterrizado. No lo están emitiendo por las pantallas, porque si no aquí la emoción sería fantástica.
0: Lo mejor se está guardando para el último momento, Alejandro.
14: Muchas gracias, ¿eh?
1: Gracias.
14: Hemos trabajado mucho, pero ha merecido muy bien.
1: Es verdad que todos los voluntarios no hemos dormido estos días, pero hoy nos sentimos con bastante energía, ¿no?
14: Y además tenemos que ir todos, llenar el estadio, estar en la calle. Imagino que la zona de Vegeta estará llena, o sea, la catedral no se podrá entrar, o sea, que todo a rebosar.
1: Muy bien, muchas gracias. Te dejamos que disfrutes este evento histórico. Pues seguimos por aquí, como te decía. Sí, dime.
0: Alejandro, ¿te parece? Vamos a hacer una última conexión con Mariela antes de despedirla hasta el momento en que el Santo Padre se dirija hacia la catedral para luego pues volcarnos completamente contigo y todas las personas que se encuentran en el muelle de Arguineguín. Mariela, cuéntanos porque nos parece que tienes protagonista de nuevo. Bueno, pues mientras tratamos de recuperar esta conexión con Mariela, le seguimos contando que la noticia es que ya el Santo Padre ha tomado tierra en el aeropuerto, en la base aérea de Gando. Ya está el avión completamente detenido. Vemos como la seguridad ya de alguna manera rodea el avión. Se están desarrollando esas últimas maniobras antes de que pues se abriten las puertas y bueno, las escaleras para el descenso, primero de los periodistas que acompañan al Santo Padre, para que puedan ser trasladados hasta el muelle de Arguineguín. Quedan muy pocos minutos, lo cierto es que se van a hacer muy largos, ¿no? Buscando esa imagen histórica del Santo Padre. Vemos, hay una mayor presencia en estos momentos, toda vez que ya el avión se encuentra ahí, que restan, como les digo, apenas unos minutos para que el Papa León XIV descienda por esas escalerillas para pisar por primera vez el archipiélago canario, por primera vez nuestra diócesis, y hemos recuperado la conexión con Mariela. Mariela, adelante.
4: Sí, Saúl. Perdona que se nos cortó la comunicación. Mira, estamos aquí entrando en la catedral y ya la gente empieza a entrar, están pasando por el control de seguridad. La verdad, y me he encontrado con coro, con Moni, y bueno, se ha formado un coro que se
0: llama... Parece que tenemos problemas con la conexión con Mariela. Entiendan ustedes que un día como hoy es francamente complicado, ya en otros acontecimientos que hemos podido compartir con ustedes, como sin ir más lejos, esa peregrinación de la Virgen del Pino el año pasado con motivo del año jubilar, ya evidenciábamos cómo ante las aglomeraciones es bastante complejo mantener las comunicaciones, dado lo dificultoso, ¿no?, de las redes en estos días, en que además la seguridad en todos los aspectos se multiplica. Seguramente todos han escuchado esas declaraciones por parte de las fuerzas y cuerpos de seguridad del Estado en las que destacaban lo histórico también de este preparativo sin precedentes. Ahí vemos cómo descienden ya todos los periodistas que acompañan al Santo Padre por esa puerta trasera del avión. Ya se están disponiendo también militares vestidos de gala para de alguna manera recibir al Santo Padre a pie de escalera. Se van ubicando también esas autoridades que van a recibir a León XIV. Vemos la presencia de don José Mazuelos, también de Cristóbal Denis, el obispo y el obispo auxiliar de nuestra diócesis, autoridades civiles, militares, como les digo, también la presencia de nuestros obispos. En unos minutitos llegará esa imagen que todos llevamos deseando presenciar desde el pasado 11 de enero, en que se hizo oficial esta visita, cumpliendo así ese deseo de Francisco de visitar nuestra tierra. Vamos, que observamos que terminan ya de descender los últimos periodistas. Eso es síntoma de que cada vez queda menos para que el Santo Padre pues se haga presente entre nosotros, compartiendo esta realidad migratoria. Recuerden, en esta primera parte de la mañana, luego conocerá de primera mano cómo es la vida pastoral de esta iglesia que peregrina en Canarias, cuatro veces insular en nuestra diócesis, y para vamos a intentar de nuevo conocer cómo está el ambiente precisamente en la Catedral de Canarias con nuestra compañera Mariela. Mariela, cuéntanos.
15: ¿Qué tal? Tenemos problemas de conexión. ¿Me oyes?
0: Te escuchamos un poquito entrecortado, Mariela. No sé qué posibilidad tendrás, vale, de acercarte a algún
15: ¿ahora?
0: Espacio, pues que sea un poquito más. Ahora mejor.
15: Vale, bueno, perdonen que esto hay muchos medios y esto se entrecorta un poco. Mira, estamos aquí en el control de seguridad y está entrando justamente el coro que se llama Laudate Dominum. Se ha creado un coro para la venida del Papa y ahora.
0: Es complicado, además con los muros de nuestra catedral.
16: Esto
0: se hace francamente.
16: Llamado con Laudate Dominum. No estamos.
0: Se corta esa conexión porque es muy complejo, como les decíamos al inicio, sostener las comunicaciones en un día como hoy. Se ha abierto ahora mismo la puerta del avión que transporta al Santo Padre. Así que nada, quedarán apenas unos segundos, ya descienden esos primeros fotógrafos que tomarán esas imágenes para la historia, el primer papa que visita nuestra tierra, León XIV, cumpliendo ese deseo. Ahí le vemos acercarse a la puerta del avión, saluda a la tripulación del avión en el que se ha desplazado hasta Canarias y ahí está ya abandonando ese avión, saludando a todos los que están presentes en esa base aérea de Gando. Son las 10 y 51 minutos de la mañana. La diocesana de Canarias se los está compartiendo, se los está contando. León XIV ya desciende las escaleras, saluda al presidente del gobierno, Pedro Sánchez. Ya podemos hablar de ese momento histórico. León XIV ya está en la isla de Gran Canaria. Ahí le vemos dando esos primeros pasos en esa base aérea, camino de encontrarse con el resto de las autoridades.

0: Imagen histórica, decíamos, del Santo Padre, ya, perdón, saludando a las autoridades. No tenemos posibilidad de este sonido, de este primer encuentro, decíamos que es un encuentro muy corto. Ahí le vemos saludando al obispo Mazuelo y también a Monseñor Cristóbal Denis. Aquí ya termina de saludar a todas las autoridades que estaban esperándole. Caminan por esa pista de la base aérea de Gando. Camino probablemente de ese vehículo que les transportará hasta el muelle de Arguineguín. Recuerden, si nos están escuchando, si tienen intención de desplazarse a cualquiera de los encuentros que el Santo Padre mantendrá con toda nuestra iglesia en el muelle de Arguineguín, en la Catedral de Santa Ana y esta tarde en el Estadio de Gran Canaria, estar atentos a las indicaciones que ya se han compartido a través de los diferentes medios de la diócesis de Canarias para que no tengan ningún problema en el transporte ni en la llegada a sus diferentes lugares. Alejandro, yo no sé si ya en el muelle de Arguineguín son todos conocedores del hecho de que el Papa León ya ha cumplido sus primeros minutos en nuestra tierra, en nuestra diócesis.
1: Pues vemos si todos, pero sí tenemos aquí algunas personas que estaban siguiendo al Papa y lo tienen bien vigilado, ya saben que está en Gran Canaria. ¿Cómo va el Papa?
2: Pues parece que va a tardar un poquito todavía, pero ya está aquí.
1: Ahí estamos nosotros en directo también. Tú lo estás siguiendo con muchas ganas para verlo. Primera línea que está.
2: Sí, la verdad que sí, aquí estamos en primera línea deseando verlo
1: aparecer. ¿Eres de aquí, el pueblo de Arguí?
2: No, soy de Las Palmas.
1: Y
2: varios chicos de inmigrantes para asistir a este evento especial.
1: ¿Pertenece a alguna organización de ayuda?
2: Sí, pertenecemos a una.
1: El Papa ha decidido venir aquí precisamente y de cualquier edad.
2: Pues la verdad que es un detalle grandísimo, ya que se involucra al trabajo que hacemos nosotros día a día.
1: Les da, vamos a decir, energía y ánimo.
2: Sí, exactamente. La verdad que sí, que nos da ganas de seguir adelante.
1: Imaginamos que usted también pertenece, no se va a librar, pertenece a esta asociación.
3: Sí, pertenezco también.
1: ¿Y qué realidades ven a diario en esta asociación que la gente, normalmente el pueblo canario, pues no conoce, y a veces por eso pues se genera este odio, esta
3: situación? Situaciones de vida por lo que pasan, está claro que sí, ellos pasan por situaciones para mejorar los recursos que aquí tienen. Son situaciones muy, muy difíciles de vida.
1: Muchos de ellos decían que trabajaban con menores, muchos de ellos vienen sin sus padres, sin su familia.
3: Claro, son menores que están acogidos porque vienen sin sus padres.
1: Que nadie se mete en este follón, en este viaje, porque sí.
3: No.
1: Vamos a decirlo, a veces parece que vienen pues o a quitarnos a nosotros algo, y en realidad lo que vienen es a darnos
3: y a tener un futuro feliz y a lograr sus objetivos, un trabajo y una vida digna,
1: y a mejorar la nuestra también,
3: desde luego.
1: Pues muchas gracias, les dejamos que disfruten, vaya siguiendo al Papa y nos va contando que le tiene que quedar poco. Muchas gracias por su labor. Pues como ves aquí, muchos están siguiendo por las redes sociales, por nuestro canal y demás, la información, la última hora del Papa León XIV. Los que se han llegado aquí ahora son muchas más autoridades eclesiásticas y políticas. Ha llegado pues la ministra portavoz, por ejemplo, que se ha adelantado a Pedro Sánchez, y una gran comitiva vaticana que ya está ocupando su asiento. Por los megáfonos se escucha a menudo que tenemos que ocupar ya nuestros asientos, porque la llegada del Papa León XIV a este muelle de Arguineguín es inminente. Tú lo estarás viendo en directo, Saúl, y desde ese aeropuerto hasta aquí, hasta Arguineguín, no hay mucho espacio de tiempo.
0: Efectivamente, hablabas de esa gran comitiva, pues esa gran comitiva también desde la base aérea de Gando, Alejandro, está comenzando a moverse por esa pista, todavía no con la presencia del Santo Padre, pero sí que muchos vehículos de la Guardia Civil, Policía Nacional, vehículos de emergencia, están ya de alguna manera pues transitando esa base aérea. Intuimos que camino de la autovía para dirigirse hasta el muelle de Arguineguín. Y no queremos dejarles con la miel en los labios de saber cómo está ese momento en la Catedral de Santa Ana, así que vamos a intentar de nuevo contactar con nuestra compañera Mariela. Mariela, cuéntanos cómo va aumentando ese fervor en el corazón toda vez que ya el Santo Padre está entre nosotros.
4: Bueno, estamos aquí, ya está entrando la gente a la catedral. Vamos a ver si ahora tenemos, si ahora tenemos buena conexión. Teníamos al grupo Laudate Deum, Dominum, perdón, y que estamos aquí con Mónica, a ver si se nos escucha. ¿Cómo estás, Mónica?
5: Hola, buenos días, muy bien. El grupo, el coro, está formado por unas 100 personas, es un coro participativo, está integrado por miembros de distintos grupos que cantamos en Gran Canaria, de distintos coros, y se ha formado expresamente para esta sesión, y de grupo incluso un grupo de monasterio benedictino, la Escuela Regina Monacorum, que es gregoriano, cantan gregoriano, formado por 12 personas, y una representación de distintos coros, de todos los coros de la isla, ¿no?
4: Y van a cantar aquí en la catedral, ¿y dónde más?
5: Nada más, nosotros estamos en este acto de la catedral y yo creo que es la armónica de Gran Canaria, que encanta.
4: Qué bien, pues aquí tenemos al coro y no nos podemos mover mucho porque perdemos un poquito la señal.
0: Pero bueno, hemos escuchado, es verdad que con ciertas dificultades, pero hemos escuchado ese testimonio de ese coro que va a acompañar todo lo que es la liturgia de ese encuentro que mantendrá el Santo Padre con la vida de nuestra iglesia, con la pastoral de la diócesis de Canarias, que además pues fue hace poco pues mostrada, por así decirlo, con ese papel fundamental que desarrollan los laicos el pasado Pentecostés. Hemos celebrado también recientemente esa jornada del enfermo, mesas compartidas con la realidad de la migración. Como ustedes comprenderán, en los últimos meses la vida de nuestra diócesis ha girado en torno a este día para la historia, a este encuentro que esta tierra de acogida, de encuentro, de acompañamiento y esperanza mantendrá con el Santo Padre, con el Vicario de Cristo y sucesor de Pedro. Ahora sí, esta comitiva empieza a moverse para que

0: estos días atrás, estos días que hemos compartido, pues tan intensos. Una de las cosas que más se nos ha venido a la cabeza en estos últimos meses es la fortaleza, ¿no? De alguien que durante tantos días se hace presente ante tantas realidades, tantos encuentros y compartiendo lo que es el espíritu de la iglesia, ¿no? De esa fortaleza, de esa alegría. Y debemos reconocer también que le estamos viendo en esta presencia en España sumamente contento, ¿no? La acogida tanto en Madrid como en Barcelona y seguramente que lo que encontrará hoy en Gran Canaria y mañana en Tenerife, que estará, por supuesto, a la altura, le están llenando el corazón. Un papa que, como saben, y esto es un dato de nuestro compañero Alejandro, lleva guarismos, Alejandro, de nada más y nada menos que Juan Pablo II en lo que a desplazamientos por el mundo se refiere, ¿verdad?
1: Efectivamente, el papa más viajero de la historia, que si no me equivoco fue Juan Pablo II, tenía un ratio de viajes que ya León XIV pues va alcanzando en su primer año aproximadamente de pontificado. Así que imaginamos que si el ritmo no para, pues podría llegar incluso a superarlo, algo que seguramente deseamos todos. Y te quería comentar, Saúl, ahora que ya se está ordenando por aquí a todos los asistentes a este evento, porque la inminente llegada del Papa León XIV al muelle de Arguineguín, este evento no es solo, aunque es especialmente para las personas migrantes que han llegado aquí, también lo es para todos los canarios y para la gente de Arguineguín por su fantástica acogida, por sus buenos sentimientos y por ser magníficos anfitriones, como ha dicho todo el que está por aquí, y acoger fantásticamente, y también para los voluntarios, que muchos de ellos están también en primera fila para disfrutar de este evento. Queríamos preguntarles a algunos voluntarios si después de estos días de duro trabajo y poco sueño, todavía quedan energías para ver al Papa León XIV.
2: Por supuesto que sí.
1: ¿Ha sido duro estos días?
2: Nada, pero se sobrelleva con la ilusión.
1: Claro, una cosa por otra. Por aquí, ¿cómo lo han llevado estos días?
3: Muy bien, muy bien. Entusiasmados de. Imagínate, es primera vez que él viene aquí a Las Palmas, es muy emocionante.
1: Y lo vamos a tener extremadamente cerca.
3: Sí, claro que sí.
1: ¿Han tenido mucho trabajo y pocas horas de sueño estos días?
4: Sí, bastante, bastante.
1: ¿Ha salido todo bien? ¿Lo tenemos ya todo listo los canarios?
4: Todo muy bien organizado, sí, ha salido todo perfecto.
1: Fantástico, nos falta que nos bajen un poco unos grados, ¿verdad?
4: Sí, buena falta sería, la verdad, que baje un poquito el tiempo.
1: Pero también, como nos han comentado, si el Papa viene aquí a Arguineguín, tiene que notar el clima de aquí de Arguineguín.
4: Sí, nuestro propio clima, sí, es verdad.
1: Efectivamente, pues muchas gracias por el trabajo que han hecho. El Papa seguramente lo va a agradecer aquí en de esta tarde, donde él pueda, siempre le agradece a los voluntarios el trabajo, las horas de sueño que han dedicado y la ilusión con la que lo viven.
4: Exactamente.
1: Si pudieran decir, aparte de.
2: Un privilegio que eligiera las Islas Canarias como referente de su trayectoria. Así que súper ilusionado y agradecido de que hayamos sido elegidos.
1: Fantástico, les dejo que disfruten del acto. Hasta luego, muchas gracias. Pues ya lo ves, los voluntarios tienen energía para otra visita papal la semana que entra.
0: Pues como se lleva trabajando para esta, sería posible, ¿eh? Y ojalá que el Santo Padre se quede con ese regustillo de volver a visitar el archipiélago. Queremos aprovechar este preciso momento para mandar un afectuoso saludo con todo nuestro cariño a todos nuestros hermanos de Fuerteventura, Lanzarote, La Graciosa y por supuesto de todos los rincones de la isla de Gran Canaria, en definitiva de toda nuestra diócesis que se han sumado a esta programación especial que estamos haciendo en la diocesana de Canarias, particularmente además en un año muy especial para nosotros porque cumplimos 30 años compartiendo con ustedes la vida de nuestra iglesia y esta tarea que nos dejó el Señor, que es evangelizar a través de los medios de comunicación. Les deseamos, mandamos un saludo enorme a todas esas personas que con todo el deseo de su corazón querían hacerse presentes.

0: pero bueno, pues por logística, por trabajo, por lo que fuera, pues no han podido y nos están acompañando. Nosotros estamos poniendo todo nuestro cariño para que se sientan como esos mismos testimonios que Mariela y Alejandro a esta hora nos están mostrando, de esas personas que se encuentran en primera fila. Seguramente que desde muy primeras horas. Nosotros nos acercábamos aquí al centro de prensa poco antes de las 6 de la mañana y ya había cierto movimiento en las calles. ¿Y qué les voy a contar aquí? En el centro de prensa a lo largo de estos días ha sido un goteo incesante de medios, de personas trabajando para muchísimos países que quieren conocer esta realidad, particularmente la realidad migratoria, la realidad de nuestro archipiélago, y que de una vez por todas, poniendo el foco en este aspecto, demos solución a un problema que, como nos contaba Alejandro y también hemos escuchado en algunos otros testimonios, nos atañe a todos. Se demora un poquito la salida de León 14 de la base aérea de Gando. Sigue esa comitiva detenida frente al mando aéreo de Canarias, a la espera de que, como le digo, el Santo Padre se suba al vehículo que le transportará hasta el muelle de Arguineguín, donde le iremos contando, por supuesto con sonido en directo, todos y cada uno de los detalles de este encuentro con la realidad migratoria, que no son solo los migrantes, que obviamente son sobre quienes ponemos el foco, sino también queremos mostrar hoy, la Iglesia quiere mostrar hoy, a todas esas personas que dedican su vida, que son esa mano amiga, esa mano del Señor, que ayuda a acoger, a recibir, a integrar a todas estas personas que se acercan a nuestras costas. Uno de los elementos sobre los que más énfasis se ha hecho es que la realidad migratoria, que les vamos a contar, ¿no? De nosotros en una tierra como la nuestra, en Canarias, que hemos sido tierra de emigrantes, es una tierra que conoce de primera mano todos los pormenores que ello supone. Tenemos esa triste realidad de la migración africana, esa ruta atlántica, pero también la Iglesia ha querido que se tenga presente a esos migrantes que vienen principalmente de América Latina y que, como escuchábamos antes con Alejandro, pues forman parte del día a día de nuestras comunidades. Bueno, ahora mismo la noticia sí que sí, es que el Santo Padre León 14 ya se sube a ese vehículo, acompañado por José Mazuelos, que le acompaña en esa parte trasera de ese vehículo blanco, que va pues con esa bandera del Vaticano. Ahí están los miembros de seguridad esperando las indicaciones para dar, digamos, el ok para que esta comitiva comience a desplazarse, Alejandro, hacia el muelle de Arguineguín. En estos momentos la seguridad ya abandona ese entorno del coche del Santo Padre, se suben a esas furgonetas que acompañan a todo este convoy. Y ahora sí, Alejandro, comienza la cuenta atrás para la llegada del Papa León a ese entorno de Arguineguín. Recuerden que el Papa Móvil, tendremos oportunidad de verlo ya en el entorno de Las Palmas de Gran Canaria, en este primer espacio, dado lo largo de este trayecto y lo complejo de todo, pues, la logística, perdón, en seguridad en el muelle de Arguineguín. El desplazamiento se realizará prácticamente hasta ese escenario donde sigue nuestro compañero Alejandro, que no sé, Alejandro, si hay alguna otra novedad en esto, deseamos, en esta, perdón, deseamos cuenta atrás hasta la llegada del Santo Padre, que ya va camino de Arguineguín.
1: Pues nada, la gente aquí muy muy expectante y, como decías, es verdad que el Papa Móvil se moverá por el entorno de la ciudad de Las Palmas de Gran Canaria y el estadio también. Y es que aquí sería pues prácticamente imposible, porque han intentado asistir a este evento la mayor cantidad de personas, de organizaciones, de medios. Entonces sería bastante difícil que circulara por este estrecho muelle de Arguineguín el Papa Móvil. No es un día solo festivo para los migrantes, también lo es para las asociaciones que les ayudan. Entre ellas, pues tenemos, por ejemplo, a Cáritas y a otras asociaciones como la Asociación Familia Vicenciana, de la que tenemos aquí alguna representación de esa asociación. Buenos días.
2: Buenos días.
1: Estábamos preguntando por la Asociación Familia Vicenciana. ¿Qué es y cómo se sienten ustedes de estar aquí frente al Papa?
2: Yo no quiero hablar español bien.
1: Ah, no hay problema, pues entonces dinos simplemente qué le dirías al Papa.
2: Le diría al Papa muy bueno.
1: Muy bueno. ¿Estás emocionado porque esté a escasos 10 metros, va a estar delante nuestra? Suficiente, muchas gracias. Como te decía, también otras asociaciones como Cáritas que las tenemos por aquí. Buenos días.
3: Buenos días.
1: ¿Cómo se siente Cáritas de que venga el Papa a nuestra tierra? Agradecerles el trabajo que hacen.
3: Muy contento de ser, hombre, es más algo, un hecho histórico.
1: Y nos da ánimos para seguir con la tarea.
3: Claro, eso siempre.
1: ¿Qué le dirías al Papa si pudieras que, oye, a lo mejor es posible porque lo tenemos muy, muy cerca?
3: Ay, ¿qué le diría?
1: Aparte de la bienvenida a nuestra tierra.
3: Ah, hombre, bienvenido. Y que a ver si pues la gente visibiliza más lo que sucede aquí. Sucedió y que sigue sucediendo.
1: Este lema de esta visita, el alza la mirada, que nos hace también alejarnos pues de estos cacharros que llevo yo en la mano, de los móviles, y mirar a las personas de frente, ¿qué significa para ti en este caso, alzar la mirada?
3: Sí. Hombre, mirar a la persona como si no que viene de lejos, sino tratarlo como a otro, es una persona igual que otra, y que la verdad que se ve muy desprotegido, porque yo, este me va a salir mejor, ya me... yo que estuve codo a codo en el cruce Sardina, cuando estos chiquitos llegaron aquí, los alojaron, pero después nada, terminaron en el cruce Sardina, estábamos en plena pandemia, y las únicas manos que hubieron fueron las de Cáritas.
1: ¿Crees que la sociedad canaria también a veces genera un poquito de odio por desconocimiento, porque no los conoce a ellos de verdad?
3: Sí, creo que sí, porque incluso yo en mi trabajo muchas veces oigo a la gente, va a solicitar ayuda, a lo mejor se la deniegan, dice, no, seguro que sí, para el marroquí le dan de todo. Digo, mira, perdona, pero las cosas no son así. Porque en este caso este chico, pues nada, ahora con la regularización masiva, pues a esperar que le den una resolución. Y como él mismo no quiere hablar al pobre, no sé qué le pasa, que tampoco habla mucho español, dice que está deseando que le llegue sus documentos para poder alquilar una casa y vivir dignamente. Porque ahora mismo donde está, es de ocupa y en unas condiciones pésimas. Y todo esto en el Ayuntamiento de Santa Lucía,
1: Claro, ¿tú eres de aquí, de Arguineguín?
3: No, de vecindad, de Casa Pastores concretamente, y la parroquia donde yo hago el voluntariado en San Nicolás de Bari, que estamos unidas, ¿no? Está San Nicolás de Bari, de Sardina del Sur, La Orilla, la Caridad del Cobre, y Casa Pastores es un pastor.
1: Pues le damos las gracias al Papa de que venga a reconocernos ese trabajo, a reconocer el carácter y la, vamos a decir, la empatía de los canarios, sí, y a darnos ánimos para seguir con toda esta labor que ni siquiera está empezada.
3: Sí, pues nada, eso, que gracias a que viene y a ver si la gente, pues eso, empatiza con el problema que tienen estos chicos y chicas y familias.
1: Muchas gracias, te dejamos que disfrutes, ya queda nada, ya la comitiva está viniendo desde Gando y en breve empezaremos a escuchar pues la emoción de la gente y sabremos que está entrando por el muelle de Arguineguín. Muchas gracias. Pues como decíamos, Saúl, el trabajo no está prácticamente ni siquiera empezado, porque aunque la crisis migratoria ha bajado de nivel, sigue muy, muy presente, y aunque no salgan en la televisión estas imágenes de cayucos llegando a nuestras costas, aquí concretamente al muelle de Arguineguín, toda la gente que llegó en su momento sigue aquí y en muchos casos sin ningún futuro, sin ninguna respuesta y sin posibilidades. La verdad que Cáritas y otras organizaciones como la Fundación Cruz Blanca, entre ellos, hacen un trabajo fantástico, y como nos comentaba esta miembro de Cáritas y de nuestra diócesis, seguramente si las personas se acercaran a conocer a los menores migrantes y a los mayores también, que vienen de otros pueblos, Senegal, Mauritania, Mali, quizás cambiaríamos nuestra visión de ellos.
0: Pues así es, Alejandro. Bueno, aprovechamos este testimonio para dar gracias de todo corazón a todas esas personas que ponen lo más valioso que podemos tener, que es nuestro tiempo, en favor de esas personas que, hemos dicho ya en varias ocasiones, vienen buscando ese futuro mejor, y se encuentran pues con esta realidad tan dura, tan compleja, pero también encuentran esa mano amiga que les ayuda no solo a ser acogidas, sino a integrarse, como decíamos, que van a ser dos de los pilares fundamentales que mantendrán este encuentro que el Santo Padre va a desarrollar dentro de muy pocos minutos. Ya tenemos a Alejandro, señal institucional de esa explanada del muelle de Arguineguín. Ahora ya nos estamos haciendo una idea del calor que pueden estar pasando. El día es limpio, de cielo completamente despejado. Bueno, y todas las personas que están acomodadas en esas sillas, pues están haciendo uso de ese abanico, porque la temperatura, como bien nos señalabas, no tiene que ser precisamente baja.
1: No, como ya verás por la señal, verás un mar de gorras blancas y muchos abanicos moviéndose, porque la verdad que el calor es bastante intenso. Pero también, como decíamos, no está mal que el Papa León XIV pues vea y conozca el sur de Gran Canaria con su clima habitual. Y otros, como tantos, entre políticos y prensa y seguridad, que lo están sufriendo, son algunos de nuestros seminaristas, y por aquí tenemos algunos. ¿Cómo vamos llevando el calor?
4: Pues un inclemente sol que nos visita. Pero bueno, sabemos que merece la pena aguantar esperando al Santo Padre.
1: Tenemos la emoción ya, vamos a decir, a flor de piel. Ya viene acercándose con la comitiva. Cada segundo que hablamos está más cerca y lo vamos a tener ahí enfrente en nada.
4: Pues ciertamente es un momento que uno tiene unos sentimientos encontrados, ¿no? Por un lado es la alegría de estar cerca al sucesor de Pedro, cerca al Santo Padre. Por otro, también es los nervios, la responsabilidad que tenemos encomendada. Y claro, rezando para que todo salga bien, que estemos tranquilos y que todo pueda llevarse a cabo.
1: Claro, que la gente, que los espectadores y los que nos oyen por la radio no piensen que simplemente estás de espectador. Tú tienes una responsabilidad hoy en este acto.
4: Sí, junto con don Alejandro Carmona somos los ceremonieros que asistiremos al Santo Padre en esta celebración, propiamente en el acto de bendición de la cruz.
1: Eso es un privilegio y un regalo, nunca mejor dicho, caído del cielo.
4: Sí, desde luego es un regalo para el Señor en mi vida de fe, en mi vida vocacional también. Es un aliento que le permite a uno estar más unido a la Iglesia y estar en su servicio, ¿no?
1: Pues vamos a ver si este ratito que has compartido con Alejandro, nuestra radio, te baja también los nervios y sale seguramente. Cuéntame, Saúl.
0: Me gustaría que le preguntaras a Dani cómo han vivido en el seminario, en esa comunidad, el corazón de nuestra diócesis, todos estos meses de preparativos ante la llegada del Santo Padre.
1: Dani, Saúl te ha reconocido y quiere saber cómo han vivido en el seminario todos estos meses de preparativos.
4: Certidumbre, ya veremos. Después ha sido un desplegarnos y un donarnos en totalidad. Tenemos el privilegio de tener huéspedes en el seminario que vienen a estar también junto al Santo Padre, y no obstante también al servicio del Santo Padre en el servicio litúrgico. Entonces, ensayo tras ensayo, pedir a los compañeros, leerse el guión, volver a repetir, estar, tensiones, risas. Yo creo que ha sido un momento muy bello lo que estamos viendo en el seminario, porque es único. Somos el grupo de seminaristas que hemos tenido el privilegio de estar junto al Santo Padre.
1: Pues te dejamos ya, que nos retiran por aquí, Saúl, porque la presencia del Papa se hace pues ya inminente. Y nos estamos ubicando también los medios de prensa en la tribuna, en los palcos, y a esperar esta llegada bajo este sol típico de aquí, de Arguineguín, del sur de Gran Canaria.
0: Y que, como bien señalabas tú también, Alejandro, la presencia de tantas personas y, bueno, ni qué decir tiene el sentir en una jornada como esta, pues harán que esa temperatura siga subiendo. Seguimos teniendo esa panorámica de ese escenario que se ha ubicado junto al mar. Y esto es un hecho importante porque, como ya les iremos desvelando, hay alguna que otra sorpresa a modo de detalle por parte del Santo Padre frente a esta realidad migratoria, ¿no? El Santo Padre ha querido tener ese gesto que recuerde pues a tantas personas que han perecido en búsqueda de ese camino hacia una vida mejor, hacia una vida digna. Hay que recordar que el acto de Arguineguín ha estado de alguna manera coordinado por Cáritas Diocesana de Canarias, que, como saben ustedes, está al frente de muchísimos proyectos de acogida, formación, integración de estas personas migrantes que llegan a nuestras islas. Y es también esto, por ello, un auténtico regalo y un reconocimiento, ni qué decir, tiene a esa labor que desarrolla. Son las 11 y 22 minutos de la mañana. Seguimos contándoles en la Diocesana de Canarias todo lo que está deparando esta jornada para la historia.

0: Hay fechas que no se olvidan y hoy es una de esas fechas para nuestra diócesis. Este jueves 11 de junio de 2026, Gran Canaria acoge la visita histórica de un papa a las islas. La primera vez que un pontífice pisa tierra canaria. León XIV llega, como les decíamos, tras visitar Madrid y Barcelona en su viaje apostólico a España. Y como estamos escuchando, miles de personas ya aguardan su presencia. Lo verdaderamente significativo no es el protocolo, que hasta ahora es lo que les hemos ido contando en la alfombra roja desplegada en esa llegada, sino el mensaje que el Papa ha querido enviar con esta agenda que ha elegido para esta jornada, como decimos, histórica. A su llegada, el pontífice no se dirige a un palacio ni a una tribuna de poder, se traslada ni más ni menos que al puerto de Arguineguín, conocido todavía como el puerto de la vergüenza, aquel lugar que en el año 2020 vio llegar a miles de migrantes en condiciones de extrema vulnerabilidad mientras el mundo miraba hacia otro lado. Con ese gesto, que lo dice todo, debemos marcar que en un continente que debate muros, expulsiones y políticas de contención, el Santo Padre León XIV ha elegido comenzar esta visita a las islas escuchando a quienes cruzan el Atlántico jugándose la vida. El Papa encontrará testimonios de solidaridad y acogida de asociaciones que trabajan cada día con migrantes, jóvenes, a los que el sistema deja solos en cuanto son mayores de edad, o comunidades que construyen dignidad donde otros solo ven un problema. Estamos a muy poquitos minutos, como les decimos, de vivir ese primer gran encuentro que mantendrá el Santo Padre con la sociedad canaria, con nuestra diócesis. Son muchísimas las personas que se agolpan en esa explanada del muelle de Arguineguín. Nos han ofrecido una imagen preciosa de la Virgen del Carmen que preside este acto junto a esa cruz elaborada con madera de cayuco. Alejandro, poco a poco la emoción va subiendo hasta límites ya insospechados.
1: Así es, ya aquí ahora sí estamos todos en nuestras posiciones, todos los asistentes, todos los periodistas, las autoridades, a la espera de que aparezca la comitiva de León XIV. Estamos viendo a lo lejos pues la calle por la que aparecerá. Todo el mundo está mirando en esa dirección también, sobre todo los que están a la entrada del muelle de Arguineguín, que esperan con muchísima ganas la llegada del Papa aquí a este muelle, como tú decías, muelle de la vergüenza, pues hoy muelle de la alegría y de la ilusión y de la celebración. Estamos viendo, pues, dime.
0: Estamos viendo no solo la presencia multitudinaria en toda la explanada, nos están mostrando imágenes de embarcaciones de salvamento marítimo, también con toda la tripulación expectante. Con todo lo que ocurre, decíamos, en ese espacio, ¿verdad?
1: Sí, Salvamento Marítimo tiene un palco privilegiado, que es su propio puente de mando en el barco, y mira directamente al escenario donde va a estar el Papa, que precisamente también viene a agradecerles a ellos su labor de rescate y el cariño con el que han desarrollado su trabajo, y a darles ánimo porque, como decimos, la crisis no ha terminado, incluso con los tiempos que vivimos puede ampliarse y recrudecerse la situación, y ellos siempre están ahí en la mar salvando a cualquier persona, ellos sí, sin mirar raza, color, idioma, cualquiera que esté en el mar, ellos son los primeros que acuden y los rescatan. Y hoy viene el Papa León XIV a agradecerles a ellos y a todos los miembros de seguridad, también policía, también Cruz Roja, también las organizaciones y asociaciones que cuidan a estos migrantes cuando ya llegan aquí a nuestra sociedad, pues agradecerles su trabajo y a decirles que cuentan con su apoyo y que sigan adelante con esta fantástica labor.
0: Además, hemos conocido estos últimos meses, tan pronto conocíamos la intención del Santo Padre de viajar a nuestra tierra. Bueno, estamos viendo ahora mismo a Onalia Bueno, la alcaldesa de Mogán, ya esperando al Santo Padre en esa explanada de Arguineguín. Decíamos, Alejandro, que hemos conocido en las últimas semanas meses también muchísimos testimonios de muchísimas personas que han sufrido en sus propias carnes este fenómeno de la migración, no solo de aquellas personas que sufren el tener que abandonar sus lugares de origen, sino también el cariño y el buen hacer de las personas que les acompañan. Y es algo que nos permite, algunas veces de una manera pues que no imaginamos, en el sentido de que desconocemos que esta realidad se desarrolla muy cerca de nosotros, y si la conocemos, pues a lo mejor no valoramos en qué medida puede afectar al grueso de la sociedad. Recordamos nuevamente que este acontecimiento, este encuentro, se produce en esta explanada como recuerdo a aquel otoño del 2020 en que el muelle de Arguineguín se de alguna manera convirtió en ese foco de todas las críticas ante, ni qué decir, tiene lo que era una vulneración completa de los derechos de la persona. Hoy, como decía Kaya Suárez en una entrevista hace una semana, quiere convertirse esa jaculatoria que nació en aquel 2020 en el muelle de la esperanza, ¿no? Y para eso ha venido el Papa León XIV. Estamos viendo, Alejandro, la presencia de un montón de banderas, de bufandas de diferentes
1: efectivamente,
0: países.
1: Efectivamente, Saúl, mira, tengo que interrumpirte porque ya ha llegado la comitiva papal encabezada por la policía, por la Guardia Civil y por los minibuses que traen a las personas que venían, imaginamos, con el Papa. No sabemos, tú nos informarás mejor y que lo estás viendo, si es realmente la comitiva de papal o es una comitiva previa en la que vienen pues
0: Alejandro, algunos periodistas. Era una comitiva tan grande que ya no recuerdo ni siquiera quiénes iban encabezando esa fila. Bueno, en estos primeros vehículos irán los miembros de ese comité que ha organizado la visita del Santo Padre a España, que está acompañando al Santo Padre, como decíamos, y al séquito papal en Madrid, en Barcelona. Algunos se han hecho presentes incluso en estos días ya de visita en las ciudades, en la península ibérica, en Las Palmas de Gran Canaria, pero debe de quedar, Alejandro, muy poquito, porque ya las autoridades están de alguna manera ubicándose en el entorno en el que van a recibir al Santo Padre. Vemos ya a José Gilberto Moreno, que es el director de Puertos Canarios, representando al gobierno de Canarias, Onalia Bueno como alcaldesa del municipio de Mogán, a Gonzalo Marrero, también lo observamos en esa posición, saben ustedes que es el director de Cáritas Diocesana de Canarias, Antonio Juan López, que es el vicario del sur de la diócesis de la isla de Gran Canaria, José Ramón González, que además es el vicario de la Pastoral Social, y Víctor Domínguez, con quien teníamos la oportunidad de hablar hace un ratito, que es el delegado de Pastoral de las Migraciones. Te confirmo, Alejandro, que esas pequeñas guaguas que adelantaban a la comitiva papal son las que transportaban a los obispos que están acompañando al Papa en esta visita por las diferentes ciudades y que no han querido perder la oportunidad de sumarse también. Vemos también algún cardenal. Decíamos que no han perdido la oportunidad de acompañar a León XIV y apoyar, como nos decía el obispo Mazuelo, a poner el foco en esta realidad migratoria. Es sin duda alguna un ejemplo de vínculo con la Iglesia. Se paran, saludan a todas las personas que están en ese pequeño pasillo que hay entre donde los vehículos les dejan y donde está instalado el escenario. Poco a poco va subiendo la emoción, ¿verdad, Alejandro?
1: Así es, y esos obispos que acompañan al Papa León XIV es posible que por un momento se puedan sentir como él, porque la gente que está en este recinto del muelle de Arguineguín se ha levantado, como podrán ver por las pantallas, ya están llegando aquí el séquito papal a la zona de autoridades, y se han levantado pues pensando que era el Papa León y lo van a recibir pues casi como si lo fuera. espero que no baje mucho la expectativa. Es un pequeño ensayo de lo que es la ilusión y lo que será el momento cuando el Papa León XIV entre aquí en el muelle de Arquineguín. Como decías, estamos viendo ya a los miembros del clero, acompañantes del Papa León XIV en esta visita a nuestro archipiélago, que están ocupando ya sus localidades. Si no me equivoco, estamos viendo a Pietro Parolin, puede ser el cardenal que acompaña.
0: Secretario de Estado Vaticano, sí.
1: Correcto, pues lo estamos viendo ya ahí acompañado del resto de la comitiva, localizando su ubicación. Por supuesto, enfrente del escenario donde estará el Papa León XIV, pues no sé qué dirías tú, pero en aproximadamente 10-15 minutos puede ser, si somos optimistas.
0: Sí, teniendo en cuenta que las carreteras han sufrido cortes para que precisamente esa comitiva pueda llegar en las mejores condiciones de seguridad, pues no debe de demorarse mucho más, toda vez que tampoco transcurrió mucho tiempo. Vemos ahora a Isabel Celá, que es la embajadora de España en la Santa Sede, la que fuera ministra de Educación del Gobierno de España. Decíamos, Alejandro, que no se debe demorar mucho porque no fue mucho el tiempo que pasó entre que la primera parte de la comitiva abandonó esa explanada de la base aérea de Gando hasta que lo hizo el Santo Padre. Vemos también imágenes de Iago de la Sierva, que es el coordinador de la visita. Nos ponen ahora una imagen preciosa de un grupo de venezolanos saludando, sonriendo a la cámara. Todo el mundo preparado, Ale, con el teléfono en la mano para captar tal vez la mejor imagen que pueda guardar ese dispositivo móvil.
1: Totalmente, y para poder revivirla hoy por la tarde, mañana, dentro de una semana, porque esto es un momento histórico que muchos no volveremos a vivir seguramente nunca, aunque tampoco teníamos previsto que un papa visitase nuestra diócesis, Gran Canaria, Tenerife también. Así que podemos esperar cualquier cosa. Fíjate que quería hacerte un comentario, Saúl, curioso. En este momento, aquí en el muelle de Arquineguín, gracias a este sol de justicia, como decimos, quizá vamos a ser todos un poquito iguales. Yo estaba viendo a algunos miembros de esa comitiva, vamos a decir, eclesiástica, que estaban utilizando la gorra del evento. Entonces, el sol nos está obligando a todos a vestir la misma prenda. Incluso algunas autoridades, como el Lendakari, el presidente del País Vasco, se veía obligado a utilizar la gorra de blanca del evento. Entonces, en ese sentido, vamos a ser todos, autoridades, migrantes, vecinos de aquí de Arquineguín o de Gran Canaria, vamos a ser todos iguales. Es un dato bastante curioso.
0: Sí, bueno, y ahora curiosa es la imagen, Alejandro, de los obispos. Bueno, estamos, Alejandro, ahora mismo hay una marabunta de periodistas que están pasando por ese mismo pasillo porque antes pasaban los señores obispos. Bueno, hay que decir, estos son los que conocemos como vaticanistas, que saben ustedes que es ese grupo de unos 80 periodistas que acompañan la actualidad vaticana. Y debemos señalar que muchos de ellos son pues auténticos, ahora usando términos actuales, Ale, tú en esto estás más puesto que yo, influencers de la comunicación de lo que es la Santa Sede, y también lo están reflejando porque algunos incluso se paran a hablar con muchas de las personas que se encuentran detrás de esas vallas habilitadas para que todo se disponga.
1: Efectivamente, los vaticanistas, los llamados vaticanistas, están ya entrando aquí en donde nosotros nos ubicamos, donde se ubica la diocesana junto con otros medios, y están ya colocando pues sus equipos para captar la mejor vista, la mejor diapositiva del Papa León XIV. La verdad que los medios acreditados son muchísimos, las tribunas siempre se van a quedar cortas cuando se trata de una visita papal. Y aquí estamos ubicándonos pues a escasos 10 minutos, 15 minutos como mucho quizás, de que el Papa León XIV pise por su propio pie el muelle de Arquineguín. Que como lo hemos comentado tanto y llevamos meses hablando del tema, quizás nos olvidemos de lo extraordinario del momento. O sea, el Papa Papa de Roma, el Papa León XIV, va a pisar con sus propios pies un muelle de aquí, de Gran Canaria, al que han llegado tantos migrantes buscando ayuda. Quizás él venga también a este muelle, de alguna manera, salvando las distancias, a buscar la ayuda de todos nosotros para con su misión, la misión que quiere encomendarnos. Es una buena vista verlo de esa manera, que él también nos pide ayuda, porque una sola persona no puede más que motivar, pero todos nosotros estamos al final, pues como aquí en el muelle de Arguineguín, en primera línea de poder ayudar. Y cada vez que estamos por nuestras calles, por las Palmas de Gran Canaria, por otras islas, pues vemos esa realidad migrante y la tenemos muy cerca. Solo tenemos que tener la voluntad de ayudar. Quizás ese sea el mensaje que también quiere transmitirnos el Papa. Mira, hemos vivido un momento aquí de emoción con las personas que están viendo las pantallas. Yo desde donde me ubico, igual que el resto de la prensa, no podemos ver las pantallas, pero algo han visto que les ha emocionado bastante. Imaginamos que tú lo estarás viendo y aquellos que nos están siguiendo también por el streaming. Y será que el Papa pues está acercándose aquí a Arguineguín. Y por último sí te quería comentar también algo curioso. Cuando entrábamos los medios hoy con la guagua que nos trajo, veíamos esas pancartas tan polémicas. No sé si has conocido la polémica de la palabra Benvenuti mal escrita. Sí. Y ya nos confirmaban algunos que pudieron leerlo que la habían corregido. Es decir, que ya si el Papa echa un vistazo en lo que va charlando con nuestro obispo, que tendrá mucho de lo que hablar y muy poco tiempo seguramente, pues si echa un vistazo verá que ya está corregido.
0: Sin lugar a dudas, con el paso del tiempo seremos de alguna manera conocedores de esto que estamos viviendo. A todos nos puede la ilusión, la emoción de poner el foco en un hecho tan singular, tan importante para nuestra sociedad como es la migración, más importante todavía en el hecho que se le dé solución no solo a la llegada masiva de esa migración a nuestras costas, sino también, como nos ha recalcado en muchas ocasiones el obispo Mazuelo, ante esa salida de la, hay que trabajar en los países de origen para tratar de dar una vida digna, posibilidades a todas estas personas, que es de lo primero, ¿no?, en cuanto hablamos de la dignidad de cada uno. Decías, Alejandro, antes lo importante, lo singular de esta fecha. Muchos tenemos la ilusión a lo largo de nuestra vida de encontrarnos con el Santo Padre en una de esas acogidas que se realizan cada miércoles en la Plaza de San Pedro, esas audiencias papales. Y con el tiempo, insisto, nos daremos cuenta de lo que estamos experimentando hoy, que es que el Santo Padre acude a nuestro encuentro. Y como bien señalaba Alejandro también, además de nuestra catedral, que es el corazón de nuestra diócesis, de ese encuentro multitudinario también con nuestra iglesia en el estadio, ha elegido el pequeño pueblito de Arguineguín, ¿no?, como símbolo de esa humildad y también como símbolo de esa acogida del pueblo canario a todas y cada una de las personas migrantes que llegan hasta nuestras costas. Estos últimos meses hemos conocido, les decíamos antes, un montón de testimonios de personas que habían sufrido el drama de la migración por tener que salir de su país de origen, y aquellos que dan su vida, como el buen samaritano, ayudando a todas estas personas. Ya está dispuesta, Alejandro, toda la fila de autoridades. Ya se ha hecho presente el presidente del gobierno, Pedro Sánchez. También está el presidente del gobierno de Canarias, Fernando Clavijo, el presidente del Cabildo de Gran Canaria y otras autoridades, a la espera de muy pocos minutos, descontando esa previsión que nos hacías tú de unos 10-15 para la llegada del Santo Padre, aunque ya vemos y escuchamos que la gente con esos vítores está amenizando estos últimos momentos hasta que ese séquito llegue al muelle de Arguineguín.
1: Así es, la gente a la entrada del muelle de Arguineguín está agolpada, donde les permite la policía y el cordón policial. Y aquí dentro del muelle vemos desde la tribuna muchas personas subidas incluso a su silla para poder ver este momento de la llegada del Papa. Las autoridades, como dices, pues ya están todas prácticamente. Están todas ahí ubicadas. Hablaba del presidente del Cabildo, desde aquí le podemos ver por su peculiar gorro, a los gorros que nos tiene acostumbrado nuestro presidente, y estamos totalmente expectantes. Ahora, hasta ahora se ha hecho un poco un silencio, como si ya supiésemos que en breve va a empezar a sonar algún himno y empezaremos a ver a la gente emocionarse por la llegada del Papa. La emoción será, por supuesto, gradual, de la entrada hasta el fondo del muelle de Arguineguín, y será un momento pues mágico, seguramente. Y vamos a decir también, a colación de lo que decías, que este Papa, al igual que Francisco, ha intentado cambiar también un poco la institucionalidad y sustituirla por la emocionalidad. Entonces, por supuesto, visitará nuestra catedral, que es el centro de nuestra diócesis, la Catedral de Santa Ana en Vegueta, en Las Palmas de Gran Canaria, pero ha preferido incluso pasar por lo emocional. Un pequeño muelle del sur de una isla, vamos a decir casi sin faltar a los errores, lo más al sur de Europa prácticamente, y también muy cercano a África, en proximidad de nuestra isla de Fuerteventura, creo que nos separan unos 400 kilómetros, pero muy alejada de África en lo mental. No tenemos mucha conciencia de nuestros vecinos africanos como un pueblo realmente cercano, no solo en el mapa, sino en los corazones. Pero eso está cambiando, y ese cambio se verá potenciado también por del Papa León XIV y lo que nos pueda contar hoy aquí en los discursos que tiene preparados para todos los asistentes y autoridades a este evento. Querría insistir también en que es muy importante que entendamos que las autoridades presentes deben estar cerca de la visita del Papa, que además es un jefe de Estado, además de un jefe espiritual, porque también les interpela a ellos los que tienen, vamos a decir, poder, los que son gestores de nuestra sociedad y toman las decisiones y aplican las. Es a ellos a los que les habla de frente, sin ánimo de vamos a decir, de darles lecciones, pero sí de darles o marcarles un camino, el camino de lo moralmente correcto, incluso aunque no sea a veces práctico o no sea económicamente positivo. Lo moralmente correcto es lo que trasciende a nuestra vida, y así se lo hará saber a todas las autoridades que están presentes. El Papa León. Por lo tanto, agradecer también que las autoridades aquí y estén escuchando, no solo escuchando con los oídos, también con el corazón, el discurso que va a darles el Papa León XIV en esta jornada.
0: Así es, Alejandro. Bueno, ni que decir, tiene que uno de los momentos centrales será esas palabras que pueda dirigir el Santo Padre a todos los presentes. Desde luego se van a mirar con muchísimo detalle, porque esconderán, de verdad les digo, el corazón, lo profundo de esta visita histórica a nuestra tierra. Va a poner un poquito esa línea que va a marcar, ni que decir tiene, los próximos encuentros, porque es cierto que en la catedral hemos comentado ese encuentro con la vida de nuestra diócesis, con la vida pastoral, pero la vida pastoral en nuestra tierra, saben ustedes que está fuertemente marcada por esta realidad migratoria, y seguramente también será el epicentro de ese encuentro multitudinario esta tarde en el Estadio de Gran Canaria, donde conectaremos vía telefónica en un ratito para conocer cómo está ese ambiente. Recuerden que a partir de las 12:30 se abren ya las puertas de acceso al estadio. Insistimos una vez más en todo el llamamiento que se ha hecho para que la llegada al estadio se produzca de una manera sosegada, tranquila, de manera que todo el mundo pueda acceder a su localidad. Dentro del estadio, recuerden que disponen de la posibilidad de pues tener un pequeño detalle que tiene la organización de esta visita con todos los asistentes. además con todos los servicios posibles para que la espera al Santo Padre hasta la tarde pues sea lo más llevadera, ya que ya podrán imaginar y estamos escuchando a lo largo de todo este ratito que le llevamos acompañando, que la emoción permite sobrellevar cualquier tipo de circunstancia, como ya Alejandro nos ha contado, por ejemplo, como que el calor se está haciendo fuertemente presente. Son muchas las personas que aprovechan para departir con quienes tienen a su alrededor, algunos incluso a hablar con los obispos y cardenales, muchas de las personas que se encuentran en esos corralitos que siempre se habilitan en las visitas papales, pues al verse en las pantallas saludan, todo el mundo sonriente, todo el mundo con esa gorra para cubrirse de ese sol de justicia. Era curiosa la imagen de los obispos. Veíamos a Monseñor Argüello, el presidente de la Conferencia Episcopal Española, a Monseñor Luis Marín, cubrirse el solideo con esa gorra. Y es que la mañana está haciendo, decimos una vez más, justicia a lo que es la zona sur de la isla de Gran Canaria. Ahí vemos ese lema que preside uno de los laterales de este espacio, ese Muelle de la Esperanza, que es la denominación que quiere quedar después de este encuentro con el Santo Padre. Ojalá, y como les venimos contando, este encuentro sea de verdad el pistoletazo de salida a un cambio en ese paradigma, en ese sufrimiento de tantos pueblos, de tantas personas en su camino por encontrar una vida digna. Y por supuesto también sirva de reconocimiento, e insistimos una vez más en ello, en el trabajo de tantas, tantas, tantas personas, todo ello por supuesto de una manera desinteresada, por dar la dignidad que merecen a todos y cada uno. Y aprovechamos esto último que les estamos diciendo para agradecer de todo corazón al voluntariado que desde hace meses está haciendo posible que podamos compartir con todos ustedes esta jornada histórica. Desde el voluntariado de comunicación, logística, acompañamiento, protocolo, todo el sinfín de voluntariado que ustedes puedan imaginar, les damos profundamente nuestro agradecimiento porque muestran la vida de la Iglesia, de nuestra Iglesia particularmente, y es algo de lo que debemos sentirnos muy orgullosos y ojalá y quede en lo más profundo del corazón del Santo Padre. Alejandro, siguen pasando los minutos y la espera se está volviendo un poquito más tensa, imaginamos.
1: Así es, pero bueno, hablamos desde lo personal en este caso. Según se acerca el momento, pues nos olvidamos del calor. Si alguno tiene dolor de piernas, creo que también se ha olvidado, está todo el mundo de pie. Y creo que, Saúl, hay mucha gente escuchándonos porque interactuamos a lo lejos con las miradas y nos sonríen y vemos que están escuchando algo y parece que nos están siguiendo y están siguiendo la retransmisión de este evento que estamos haciendo desde la diocesana. Aquí seguimos agitando los abanicos, seguimos consiguiendo gorras los que pueden, incluso algunos doble gorro, porque aunque el sol parece que se ha rebajado un poquito, no el sol, sino el efecto del calor o la sensación de calor, todavía hace bastante calor. Pero ya estamos oyendo por aquí los helicópteros que avisan también de que el Papa se está acercando a la zona. Vemos las lanchas en el muelle de Arguineguín dando pues sus rondas de seguridad y el personal de seguridad pues también está intentando ubicar a todo el mundo en su zona, porque la llegada del Papa León XIV a este muelle de Arguineguín se nota ya inminente. No vemos todavía que llegue la comitiva, no sabemos si por las pantallas estamos siguiendo la llegada.
0: Está llegando, está llegando, Alejandro.
1: ¿Lo estás viendo?
0: Está llegando, así es.
1: Pues la emoción se notará aquí. Mira, ya vemos las primeras motos de la Fuerza de Cuerpos de Seguridad y vamos a escuchar porque seguramente la gente empezará a aplaudir, se levantará y será una emoción muy, muy, muy grande. Ya estamos viendo los primeros vehículos, que me imagino que tú lo verás mejor desde esa señal institucional que nos han dado, están entrando ya al muelle de Arguineguín y la gente está en un momento previo al, vamos a decir, al estallido.
0: Está expectando. Bueno, ya se ve ese vehículo blanco al fondo en esa señal institucional que tenemos aquí en el centro de prensa. Y bueno, es impresionante, Alejandro, cómo la gente está respondiendo agolpada en el entorno de ese pasillo. Saluda a León 14 sacando la mano por esa ventanilla. Pulgar en alto, saludando a todas las personas que están saludándole también desde los laterales de ese pasillo habilitado para esta comitiva. Cuéntanos, Alejandro, cómo está viviendo la gente la llegada de León 14 al muelle de Arguineguín.
1: Pues la gente está bastante ilusionada. No vamos a cerrar el micro porque ahora seguramente romperá el silencio este en aplausos, y queremos que la gente también lo pueda escuchar a través de nuestros micros. Están colocándose ya las últimas autoridades y miembros de la iglesia, se están acercando los fotógrafos, todos apunta a que nos quedan escasos minutos para ser testigos de un momento histórico para nuestra isla, para nuestro archipiélago, para nuestra diócesis, para España en general. Estamos viendo banderas de Camerún, de Mali, de Senegal, todo el mundo ya está rompiendo en aplausos. O sea que ya están viendo algo, todos subidos a su silla.
0: Tenemos ya ese sonido ambiente de aplausos. Ya comienza el Santo Padre a saludar a las autoridades, la acompaña José Mazuelo. Onalia Bueno está aprovechando para hacerle un presente al Papa León. Tendremos seguramente información de lo que, el detalle que está teniendo la alcaldesa de Mogán con el Papa. Visiblemente emocionada la alcaldesa. Ahora saluda a Gonzalo Marrero, director de Cáritas, Antonio Juan López, el vicario de la zona sur de la isla, que le está agradeciendo su presencia en nuestra tierra.
1: José Ramón. Está sonando ya el himno de esta visita papal, Alza la mirada.
0: Qué emoción, Alejandro.
1: Tremendamente emocionante. Estamos viendo también banderas de El Salvador, muchas de Latinoamérica. Recordemos que aquí hay mucha presencia de inmigrantes latinoamericanos. Y yo no sé si tú lo estás viendo, pero tiene que estar ya paseando en torno, entre la gente que le está esperando aquí en el muelle.
0: Está, Alejandro, para que te hagas una idea, cuando hablábamos al principio de esa comitiva de obispos, pues está justo en ese pasillo. Don José le ha detenido para que salude a alguien que estaba llamando su atención desde uno de los laterales, y el Papa ha correspondido a esa llamada. La verdad que estos primeros momentos están resultando tremendamente emocionantes, como lo era ya el hecho de imaginar vivir un momento así. Saluda con todo el cariño y una sonrisa enorme, enorme, el Papa León XIV a todas las personas que se agolpan en este muelle de Arguineguín. Le acompaña don José Mazuelos, Cristóbal Denis, el presidente del gobierno. Ahí está el Papa León, que de nuevo acude a saludar a una persona en silla de ruedas en uno de los laterales. Ya puede acercarse o no a uno, pero se queda ese momento para el recuerdo para siempre, Alejandro.
1: Totalmente, ya creemos que estamos viéndole llegar cerca del Parco de Autoridades, correcto, ya le estamos viendo entre toda la comitiva que le rodea, con ese caminar humilde, tranquilo, acompañado de nuestros obispos don José Mazuelos y el obispo auxiliar don Cristóbal. Se dirige saludando a todos los voluntarios que le devuelven el saludo al escenario que le hemos preparado aquí en el muelle de Arguineguín. Se coloca el solideo que comentabas antes y ya está a la vista de este muelle, al que mira antes de girarse y saludar a todos los fieles que aquí están presentes.
0: Qué emoción de verdad poder compartir con todos ustedes este momento histórico para nuestra diócesis, para nuestra tierra. El Papa León XIV.
1: Sí, la emoción es enorme, como te decía, y justo desde que subía, lo primero que hacía era detenerse brevemente a mirar el fondo del muelle, del mar, los barcos, y luego se giraba para saludarnos a todos. Ya se
0: Con estos aplausos da comienzo este acto al que se le ha puesto por título Entre dos orillas. Actuará como maestra de ceremonia Kaya Suárez, que es la secretaria general de Caritas Diocesana de Canarias. Escuchamos con atención.
2: Le vamos a dar la palabra a nuestro obispo de la diócesis de Canarias, Monseñor Mazuelos, para darle la bienvenida a nuestra tierra.
0: Acude al atril don José Mazuelos para dar la bienvenida de manera oficial al Santo Padre a Gran Canaria, a nuestra diócesis.
3: Santo Padre, hoy le recibimos en este puerto de Arguineguín, un lugar que el mundo ha llegado a conocer no solo por su belleza, sino también por el dolor y la esperanza que aquí se entrelazan. Este muelle al que muchos han llamado Puerto de la Vergüenza ha sido testigo de la llegada de miles de personas que huyen del hambre, de la guerra y de la desesperación. Hombres, mujeres y niños que, siguiendo la llamada Ruta Atlántica, una de las más peligrosas del mundo, han llegado en cayucos y pateras, principalmente desde Senegal, Mauritania, Gambia, Mali y Marruecos, realizando travesías que pueden superar los 1.600 kilómetros. Las condiciones del viaje, la precariedad de las embarcaciones y las ausencias de medios de rescate en alta mar generan un número elevado de víctimas, muchas de ellas invisibilizadas. Arriesgando todo, buscan simplemente vivir con dignidad. La migración revela heridas profundas del mundo contemporáneo: desigualdad, violencia, pobreza, falta de oportunidades, pero también abre caminos nuevos de encuentro, solidaridad y fraternidad. Su presencia aquí, Santo Padre, no es un gesto más, es una luz, es un recordatorio de que nadie es invisible, de que cada vida cuenta y de que la indiferencia no puede ser nunca la respuesta. Este lugar, que ha cargado con el peso del sufrimiento, puede también transformarse en símbolo de acogida, de justicia y de humanidad. Y hoy, con su visita, damos un paso hacia esa transformación. Cada migrante es un rostro concreto, no un número. La dignidad humana es anterior a cualquier legislación, y la vulnerabilidad no disminuye la dignidad, sino que exige mayor protección. Esta perspectiva humanizadora permite a la Iglesia ofrecer una mirada ética que prioriza a la persona sobre cualquier interés y le lleva a reconocer a los que yo llamo ángeles de la guarda de las personas migrantes. Representados hoy aquí en tantas entidades, de las que me gustaría señalar a Salvamento Marítimo, Policía Nacional, Guardia Civil, Cruz Roja, Cáritas y todas las realidades eclesiales que están en primera línea de acogida y atención.

0: Eran las palabras de José Mazuelo, que recibe el saludo por parte del Santo Padre.
1: Santo Padre, en este lugar donde tantas historias han comenzado o se han detenido, queremos ahora escuchar algunas voces. Voces que no hablan desde las ideas, sino desde la vida. Voces que nos acercan a la realidad concreta de quienes llegan, de quienes salvan, de quienes acogen y de quienes, desde distintos caminos, buscan un futuro digno. En estos momentos vamos a escuchar dos testimonios. Escucharemos a quienes velan por la vida en el mar y a quienes acompañan con entrega desde la caridad de la Iglesia. Que sus palabras nos ayuden a mirar con verdad, a sentir con compasión y a responder con responsabilidad.
2: Santo Padre, soy Tito Villarmea, capitán de salvamento marítimo en la guardamar Urania, un nombre que evoca lo celestial, y así me siento hoy yo. Aunque no he dormido desde que supe de su visita a estas Islas Canarias que tanto quiero. Llevo 18 años en salvamento marítimo, un organismo público dedicado a salvar vidas en la mar. Estoy acostumbrado a la tensión, naufragios, noches oscuras, voces que esperan la llegada de nuestras embarcaciones naranjas. Pero hoy el nerviosismo es distinto, porque no creo que nadie esté preparado para hablar ante un papa. Pienso mucho en mis abuelos gallegos. Apenas salieron una vez de su pueblo. Viajaron durante casi 20 horas para visitar a Juan Pablo II en Fátima. Yo tenía 9 años y nunca olvidaré sus rostros. Hoy estoy aquí convencido de que ellos y mis compañeros de salvamento marítimo se lo merecen. Durante estos años, junto a mi equipo, habré rescatado en la mar a más de 20.000 personas. Es una cifra que duele, que no se olvida. Todos conocemos la imagen de Canarias de día, pero de noche es otra realidad. Mar brava, oscuridad absoluta y embarcaciones frágiles cargadas de vidas. Nunca olvidaré a una madre que viajaba en una patera con su hijo. Había heridos, cuerpos sin vida. Ya a salvo y a bordo, la mujer se acercó al niño, de unos 14 años, le quitó el gorro y la cazadora y sacó unos pendientes dorados, se los colocó emocionada. Era una niña. Lloró ella y lloré yo, porque soy padre de 2 adolescentes y podrían ser mis hijas. En cada rescate vemos a una persona cuya vida depende directamente de nosotros. La mar forma parte de mi historia familiar. Mi bisabuelo murió en ella. Mi padre y mi abuelo, pescadores, tuvieron que ser rescatados mientras faenaban. Yo continúo su tradición, pero salvando vidas. Que estas palabras representen a los más de 1.600 profesionales de salvamento marítimo que cuidan la vida en la mar. Yo solo soy uno de ellos. Quiero terminar con un mensaje de esperanza. Ojalá nunca más tuviéramos que rescatar nunca más a ninguna persona. Trabajemos como sociedad para que este drama disminuya y construyamos un mundo más justo. Mientras ese día llega, desde Salvamento Marítimo, seguiremos dándolo todo por cada vida que necesite de nuestra ayuda en la mar. Muchas gracias, Santo Padre.
0: Santo Padre, que tiene ahora un gesto de agradecimiento con Tito Villarmea, capitán de salvamento marítimo, que nos ha dado ese testimonio de ayuda.
3: Bienvenido,
0: y esa primera Padre, acogida a quienes llegan a nuestras costas.
3: Todas las personas que hoy estamos aquí guardamos en la memoria las experiencias vividas con la llegada de personas migrantes al

0: muelle de Arguineguín, y a otras islas a través de la ruta atlántica. Vuelven a nosotros los rostros, los nombres y las historias de hombres y mujeres a quienes acompañamos desde las Cáritas parroquiales, comenzando por la acogida más básica. Ver su llegada por televisión nos interpelaba profundamente. Más allá del cansancio visible en sus cuerpos, nos impactaba la mezcla de incertidumbre y esperanza que traían consigo. Nos dolía su drama humano y sentíamos que no alcanzábamos a comprender toda la magnitud de lo que estaba ocurriendo. Cuando empezaron a llegar a las parroquias, la sensación de desbordamiento fue inevitable. La impotencia nos pesaba, los recursos eran escasos, no conocíamos su lengua y muchas veces solo podíamos ofrecer galletas, leche y un poco de atención. Esa limitación nos confrontaba y nos hacía cuestionar nuestra capacidad real para acompañar a todas las personas que lo necesitaban. Sin embargo, lo que más nos marcó fue la comunión vivida con el voluntariado de la zona, las comunidades parroquiales y el apoyo de los servicios generales de Cáritas Diocesana. Compartir nuestra propia desesperanza nos permitió descubrir lo que significaba caminar juntos, coordinarnos, compartir lo poco que teníamos y acompañar desde la sencillez y la fragilidad. Aprendimos que no se trataba de resolverlo todo, sino de estar presente, escuchar, ofrecer gestos de cercanía, unas zapatillas, un abrigo, un café, o ayudar a conseguir la documentación necesaria era ya un modo de acompañar. Descubrimos que los pequeños gestos, una sonrisa o una mirada, puede transmitir esperanza y hacer que alguien se sienta acogido, incluso sin compartir el idioma. La ayuda recibida de personas y de otras delegaciones pastorales fue un alivio, pero también nos hizo consciente de que no siempre había la misma empatía en todos los entornos. Aún así, aprendimos a mirar más allá del miedo y de los discursos de deshumanización, respondiendo desde la fe y la fraternidad. Esta experiencia nos transformó profundamente. La esperanza dejó de ser una idea abstracta y tomó rostro, tanto de quien llega como el de quien acompaña. Comprendimos que cada persona tiene un valor inmenso y que ser voluntaria es construir esperanza en lo cotidiano, acompañando incluso cuando no tenemos todas las respuestas ni todos los recursos. La experiencia de Arguineguín nos confirmó que incluso en los momentos más difíciles el Evangelio sigue vivo. Cuando nos atrevemos a construir fraternidad, cada persona que llega no es un problema que resolver, sino una historia que abrazar y acompañar. Gracias, Santidad.
1: El testimonio de María Reyes Alemán Cruz, que es voluntaria de Cáritas Diocesana, responsable de la parroquia de San Juan Apóstol y Evangelista del año 2010, hace 16 años.
2: Ahora escucharemos La Noche de Arguineguín.

0: Preciosos los acordes y esta letra de la noche de Arguineguín, con el que nos han deleitado Benito Cabrera al timple, Tomás Miguel a la guitarra y Pedro Manuel Afonso, la voz inconfundible de Pedro Manuel Afonso.
1: Los próximos dos testimonios son la voz de quienes nos acercan a la realidad concreta, de quienes llegan desde distintos caminos y buscan un futuro digno. A continuación escucharemos el testimonio de una víctima de trata que hoy, por razones de seguridad, no puede estar entre nosotros. Le dará voz una voluntaria. También contamos con la presencia de una persona migrante que desde Latinoamérica también emprendió el camino con esperanza. Que sus palabras nos interpelen en la construcción de la fraternidad y la hospitalidad.
2: Santo Padre, es un honor y una alegría inmensa compartir este testimonio ante ustedes. Hoy no soy quien que debería estar aquí. Leeré en su nombre el testimonio de una mujer víctima de trata que por razones de seguridad no puede estar presente. Me llamo Ayu, soy de Nigeria, vengo de una familia de 8 hermanos y desde muy pequeña aprendí lo que significa luchar cada día solo para vivir o sobrevivir. No me fui de mi país porque quisiera, me fui porque no había otra salida. Alimentos era casi imposible a los 14. A los 14 años ya estaba sola frente a la vida, buscando cómo seguir adelante. Una lucha que no ha terminado. Con 22 años tomé la decisión más difícil de mi vida: dejar Nigeria, dejar a mis dos hijas, que entonces tenían 4 y 2 años. Las dejé porque quería darle un futuro mejor, porque quería que ellas no vivieran lo que yo había vivido. La mafia me llevó a un lugar donde me hicieron un ritual, el yo-yo. Me dijeron que tenía una deuda de 25 mil euros, que debía pagar cuando llegara a Europa. Así empezó mi cautiverio. Esperé 6 meses para poder salir, 6 meses sin apenas comer, sin poder bañarme durante semana, viviendo en condiciones que no deseaba a nadie. Y cuando llegó el momento de cruzar el mar, vi cómo las personas que salieron antes que nosotros ese mismo día murieron ahogadas. Tuve que elegir vivir sufriendo a cruzar o jugármela, morir intentándolo o quedarse y no tener nada. Elegir cruzar. Gracias a Dios, la patera en la que viajé llegó a la hora orilla, pero el sufrimiento no terminó ahí. Durante el viaje quedé embarazada de un hombre de la mafia. Al llegar a España, me quitaron a mi bebé para obligarme a prostituirme. Me trataron muy mal. Me separaron de mi hijo, tenía 11 meses. Cuando la policía... Cuando la policía estuvo quién es, no tenía presa y por fin puede tenerlo conmigo. Desde entonces, con la ayuda de la iglesia a través de los trabajadores sociales, la vida ha empezado a cambiar. Poco a poco, no ha sido fácil y hay días que la esperanza se hace muy pequeña, pero he aprendido a crecer en mí misma de nuevo. He aprendido que puede lograrlo. Le agradezco a Dios de haber encontrado a estas personas que hoy se encuentran aquí porque me tendieron la mano cuando más lo necesitaba. Y quiero agradecer de corazón la oportunidad de contar mi historia hoy aquí ante ustedes. Rezo para que Dios los bendiga y les fuerza para seguir ayudando a otras mujeres como yo. Muchas gracias.
0: Hemos escuchado a Sora Niese, que es voluntaria de Cáritas Diocesana de Canarias, como traductora, y nos ha contado el testimonio de una mujer africana de Senegal que ha sido víctima de trata, que es otro de los grandes problemas de la migración.
3: Santo Padre, me llamo María Fernanda López Mesa, tengo 55 años, y cuando miro hacia atrás veo un camino lleno de dificultades, aprendizajes y oportunidades que jamás imaginé cuando llegué a Las Palmas de Gran Canaria en 1997. Llegué con una maleta cargada de sueños, pero también con el peso de haber dejado atrás mi familia, mis amigos y mi país. Como muchas personas que emigramos, llegué buscando una oportunidad sin saber realmente lo que me esperaba. Los primeros tiempos fueron muy duros. Hubo noches en las que no tuve un techo donde dormir. Me tocó pasar frío y miedo en la calle. Fueron momentos que pusieron a prueba mi resistencia, mi dignidad y mi esperanza. Pero incluso en esos días oscuros, nunca dejé de creer que podía salir adelante si encontraba una oportunidad y trabajaba con honestidad. Esa primera oportunidad llegó en un bazar, donde fue un trabajo humilde, pero que significó para mí mucho más que un sueldo. Fue el comienzo de una nueva etapa. Después trabajé en un restaurante donde aprendí disciplina, trato con las personas y la importancia de un esfuerzo diario. Cada experiencia me iba formando no solo como trabajadora, sino como persona. En el 2002, llegó el punto de inflexión en mi vida. Me dieron la oportunidad de trabajar en una empresa de reformas y allí empecé y permanecí durante 20 años. Fueron dos décadas de aprendizaje constante, de observar, equivocarme y mejorar, de adquirir cada conocimiento que hoy forma parte de lo que soy profesionalmente. En el 2014 conocí a mi pareja, Fran, que desde entonces me ha acompañado y me ha apoyado en cada proyecto, en cada meta y en cada decisión importante. Su apoyo ha sido fundamental en el camino que recorrí hasta poder dar el paso siguiente. Hace aproximadamente 4 años, con todo lo aprendido y con mucha ilusión, decidí montar mi propia empresa de reformas y construcción, Fermesa Soluciones Integrales SL. No ha sido un salto fácil, pero lleno de confianza en lo que sabía hacer. Gracias a las personas que confiaron en mí y me dieron su apoyo y sus primeros proyectos, he podido cumplir un sueño que parecía imposible cuando dormía en la calle. Junto a Fran, hemos logrado consolidar la empresa que tenemos y seguimos creciendo con esfuerzo y dedicación. Actualmente contamos con un equipo de 6 empleados, lo que representa para mí no solo crecimiento empresarial, sino la satisfacción de poder generar trabajo y oportunidades para otras personas. Quiero agradecer profundamente a esta ciudad que me acogió y me permitió crecer. También quiero dar esperanza a quienes están pasando por momentos difíciles, especialmente a quienes han tenido que dejar su país y su familia. Si se puede salir adelante con trabajo, respeto y gratitud hacia este lugar que nos abre las puertas. Y ojalá las gestiones y trámites para quienes llegan sean cada vez más humanos y ágiles. Gracias, Gran Canaria, por tanto.
0: Hemos escuchado el testimonio de María Fernanda López Mesa, que nació en Colombia y por la inseguridad y la pobreza en su país de origen se vio obligada a emigrar a Gran Canaria, donde fue atendida por Las Palmas Acoge, que es una entidad que creó la Iglesia para la acogida y atención de personas migrantes. Actualmente esta entidad ya no existe en Gran Canaria, pero Santo sí Padre, que sigue desarrollando su labor.
1: Queremos presentarle una pieza que ha sido creada por el maestro alfarero Delfín Díaz Almeida, a partir de arcillas y arenas volcánicas de las Islas Canarias, precisamente de esta isla, la isla Gran Canaria. Materia viva profundamente vinculada a la naturaleza y la historia del archipiélago. Su elaboración íntegramente artesanal sigue técnicas alfareras, ancestrales, transmitidas de generación en generación. por las antiguas alfareras canarias, modelada a mano, alisada y bruñida con piedras de barranco, decorada con pigmentos naturales y cosida al fuego de hoguera. Esta obra encarna la continuidad de un saber tradicional que forma parte del patrimonio cultural de Canarias. En su interior se recoge simbólicamente el drama de la inmigración desde el continente africano hacia las costas canarias y como tierra de acogida, el testimonio de fraternidad, solidaridad y respeto a la dignidad de toda persona.
0: En este momento se hace entrega de esa pieza artesanal por parte de un migrante del Santo Padre que corresponde a este regalo. La verdad que ese plato tallado es precioso, obra de Delfín Díaz Almeida, esa obra de arcilla que representa de alguna manera el trabajo que esas manos desarrollan por todas estas personas que llegan hasta nuestras costas. Es momento para que el Santo Padre tenga su alocución, a la que les invitamos a seguir igual de atentos que en este espacio que estamos compartiendo desde la explanada del muelle de Arguineguín, desde donde estamos exponiendo a la Iglesia, al mundo, la realidad de la liberación.
4: Hermanos y hermanas, acabamos de escuchar una de las páginas más exigentes del Evangelio. Sabemos que este mismo capítulo hace también una advertencia que ningún creyente puede tomar a la ligera. Hoy, junto al mar, la palabra se vuelve concreta. Aquí llegan tantas vidas heridas, despojadas de casi todo, pero nunca, nunca de su dignidad. Aquí el Evangelio nos arranca del lugar cómodo del espectador y nos sitúa ante el hermano que llega. Nos pregunta si hemos sabido reconocer a Cristo en quienes desembarcan marcados por el miedo, el hambre, la violencia, después del desierto, de la noche y del mar. Como pueden ver, llevo en mi mano el anillo que se llama del pescador. Su nombre mismo nos conduce al lago de Galilea, donde Cristo llamó a Pedro y le dijo: desde ahora serás pescador de hombres. La Iglesia ha leído ese versículo como imagen de su misión. Pero aquí y en lugares como el Hierro, ese mandato adquiere una fuerza literal y dolorosa. Esa isla, pequeña en extensión, pero grande en humanidad, ha visto llegar a miles de personas arrancadas de su tierra y confiadas a la fragilidad de un cayuco. Aquí hay personas recuperadas del mar y cuerpos exánimes rescatados por las aguas, de las aguas. Por eso, el sucesor de Pedro no puede desentenderse de estos muelles. La Iglesia no puede desentenderse de estas aguas, ni de ningún lugar donde el hambre, la sed, la violencia, el miedo o el exilio sigan hiriendo la dignidad humana. Los discípulos de Jesús no pueden considerar ajeno el clamor de quienes gritan desde la noche.
5: Lo bajo, ¿vale?
4: En el lenguaje bíblico, el mar puede ser imagen de amenaza, oscuridad y caos. Ahí aparece el Leviatán, figura de la fuerza que devora, y Rahab, nombre que evoca la soberbia de los poderes que se levantan contra Dios y contra la vida. También hoy existen monstruos que acechan estos mares. mafias que trafican con la desesperación, tratantes que esclavizan mujeres y niños, y la indiferencia de muchos que permiten que los pobres sean tragados por la explotación o por el olvido. Pero la fe no se queda paralizada ante el poder del mar. Creemos en un Dios que somete el caos, pone límite al mal y abre un camino cuando parece imponerse la muerte. Así lo experimentó el pueblo de Israel al atravesar el Mar Rojo para salir de la esclavitud y caminar hacia la libertad. Y así lo contemplamos en Cristo, que camina sobre las aguas y ante la tormenta pronuncia una palabra soberana: calla, enmudece. Esa voz sigue resonando contra las fuerzas que devoran, esclavizan y descartan a tantos hermanos nuestros. Ahí donde Cristo manda callar al mar, la iglesia no puede permanecer muda ante quienes son abandonados a sus aguas. Gracias por los testimonios, por recordarnos lo que significa salvar vidas. A María, gracias por recordarnos lo que Cáritas, las parroquias y tantas personas hacen a diario. Sus palabras nos muestran dónde comienza la conversión de la mirada. Cuando el migrante deja de ser uno más, deja de ser una categoría y una cifra. Solo entonces comprendemos que esa niña podría ser nuestra hija, esos rostros, parte de nuestra familia. Y entonces la conciencia se queda sin excusas. La misericordia comienza con gestos pequeños, a veces con unas cuantas galletas y un poco de leche, otras con 5 panes y 2 peces. No se trata de resolverlo todo, sino de ponerlo todo en manos de Dios y de estar presentes allí donde el ser humano sufre, donde los recursos no bastan y no hay un idioma común, pero donde aún pueden hablar los gestos. Gracias de corazón a cuantos se suman a los rescates, a la acogida y al acompañamiento, dando testimonio de que la misericordia concreta puede salvar y puede cambiar vidas. Querida Blessing, aunque no estás aquí hoy, tu voz sí. Gracias por compartirnos tu historia. Tu nombre significa bendición y nos recuerda que cada vida humana es una bendición de Dios. Nadie puede comprarla, venderla, usarla o descartarla, porque en cada persona resplandece la imagen y semejanza del Creador. Nos has dicho que te fuiste de tu país no porque quisieras, sino porque no había otra opción. En tus palabras escuchamos el drama de tantas personas obligadas a partir porque la pobreza, la guerra, la amenaza o la explotación le cerraron todos los caminos. Quisiera que este mensaje llegue hasta ti y a tantas mujeres víctimas de la trata y la explotación. Si otros pusieron precio a tu cuerpo, Dios no ha dejado nunca de mirarte como alguien invaluable. Si quisieron encerrarte en un pasado de dolor, Dios sigue pronunciando sobre ti una promesa de futuro. Si te trataron como una cosa, la iglesia quiere decirte hoy: eres hija, eres hermana, eres bendición. Tu vida no es de quienes te dañaron. Tu cuerpo no es de quienes se aprovecharon de ti. Tus días no pertenecen a quienes quisieron encadenarlos al miedo. Tu vida pertenece a Dios y conserva una dignidad que no pueden arrancarte. Y nosotros queremos caminar contigo hasta que esa verdad vuelva a sentirse más fuerte que el dolor. Queridos migrantes, antes de decirles cualquier otra palabra, quiero inclinarme ante su dignidad. No son números ni expedientes. Ustedes son personas con una familia y una casa dejada atrás, con sueños que nadie tiene derecho a despreciar. Pero también quiero decirles que su vida debe ser protegida. No entreguen su existencia a quienes comienzan con ella. No les crean a quienes prometen paraísos fáciles a cambio de su cuerpo, o de dinero, de silencio, o de su libertad. Esas falsas promesas son cantos de sirenas con industrias de muerte. Este drama debe convertirse en examen de conciencia para las naciones de origen, que deben crear condiciones de paz, justicia, desarrollo. Para las naciones de tránsito, llamadas a proteger y no a dejar a los débiles en manos de redes criminales. Para Europa, que no puede proclamar la dignidad humana y acostumbrarse a que el Mediterráneo y el Atlántico sean cementerios sin lápidas. Para la comunidad internacional, llamada a una cooperación eficaz y perseverante. Y también la Iglesia debe dejarse interpelar. La acogida del migrante no puede ser algo secundario ni delegada únicamente a algunos voluntarios. Nos arrodillamos ante el altar para adorar a Cristo presente en la Eucaristía, de quien recibimos la fuerza y el motivo para vivir la caridad. Por eso, no podemos luego pasar de largo ante los cayucos y las pateras, pues de la oración brota todo servicio y a ella vuelve todo compromiso. Desde esta isla quisiera que la voz de quienes han hablado hoy alcanzara a quienes tienen en sus manos responsabilidades decisivas, autoridades civiles, parlamentos, gobiernos y organizaciones internacionales. Y también a las comunidades cristianas, a las demás tradiciones religiosas y a todos los hombres y mujeres de buena voluntad. No basta gestionar llegadas, distribuir cifras, reforzar fronteras o lamentar las muertes cuando ya han ocurrido. Cada barca que llega no trae solo migrantes, trae consigo una pregunta: ¿qué mundo hemos construido si tantos hermanos tienen que arriesgar la muerte para buscar vida? La dignidad humana exige vías legales y seguras, rescate y asistencia, cooperación real contra los traficantes, protección efectiva a las víctimas, procesos serios de acogida e integración, y políticas que permitan a cada persona vivir con dignidad en su propia tierra. Si bien existe un derecho a buscar refugio cuando la vida es amenazada, también existe el derecho a no tener que emigrar, el derecho a permanecer en la propia casa sin hambre, sin guerra, sin persecución, sin violencia, sin que la tierra se vuelva inhabitable, sin que la corrupción robe el pan de los pobres, sin que las armas destruyan el futuro de los niños. No podemos acostumbrarnos a contar muertos. La dignidad humana no tiene pasaporte ni pierde valor al cruzar una frontera. Que el Dios que en el ocaso de la vida nos juzgará sobre el amor, nos conceda reconocerlo hoy en los pobres y en los extranjeros, y los libre de mirar el dolor ajeno como si no nos perteneciera. Que Nuestra Señora del Carmen acompañe a quienes han llegado, consuele a quienes han perdido a sus seres queridos, sostenga a quienes los acogen y despierte en todos nosotros la valentía de la misericordia. Y que la historia no tenga que acusarnos de haber convertido el dolor de los que sufren en paisaje habitual de nuestras costas. Porque hoy, aquí, junto al mar, cada vida que llega nos pregunta qué queda de nuestra humanidad. Tarde o temprano se sabrá si supimos custodiarla o si dejamos que la indiferencia hablara por nosotros. Muchas gracias.

Santo Padre. A continuación nos acercaremos a orillas del muelle para realizar una ofrenda floral. El mar que hoy contemplamos ha sido camino de esperanza para muchos, pero también guarda en sus aguas vivas nombres e historias que no podemos olvidar. Hacemos memoria de quienes no llegaron, una memoria que no acusa, sino que interpela, que no se encierra en el dolor, sino que nos llama a la responsabilidad. Al depositar estas flores, encomendamos a Dios a todas las personas que perdieron la vida en la travesía y rogamos no nos acostumbremos nunca a esta tragedia. Que este mar, tantas veces frontera, se transforme en lugar de encuentro entre los pueblos y en llamada a custodiar la vida, la dignidad y la esperanza. Santo Padre, queremos ofrecer esta ofrenda floral por los que ya no están.

A continuación, haremos un minuto de silencio instrumental.

0: La cruz que va a ser bendecida está realizada con la madera de uno de los cayucos que llegaron a este muelle. En ella se entrelazan el sufrimiento, la esperanza y la dignidad de tantos hombres y mujeres que emprenden caminos de búsqueda y de vida. Este signo nos recuerda que Cristo se hace presente en quienes atraviesan el dolor, la incertidumbre y la necesidad de acogida. Ante esta cruz, abrazamos el corazón para reconocer en cada persona a un hermano y hermana, para dejarnos interpelar por el Evangelio de la misericordia.
1: Escuchad ahora, hermanos, las palabras del apóstol San Pablo a los filipenses. Tened entre vosotros los sentimientos propios de Cristo Jesús, el cual, siendo de condición divina, no retuvo ávidamente el ser igual a Dios. Al contrario, se despojó de sí mismo tomando la condición de esclavo, hecho semejante a los hombres. Y así reconoció como hombre por su propia presencia, se humilló a sí mismo, hecho obediente hasta la muerte y una muerte de cruz. Por eso Dios lo exaltó sobre todo y le concedió el nombre sobre todo nombre, de modo que al nombre de Jesús toda rodilla se doble en el cielo, en la tierra, en el abismo, y toda lengua proclame Jesucristo es Señor, para gloria de Dios Padre. Palabra de Dios.
2: Te alabamos, Señor.
3: Se está procediendo a la bendición de la...
4: Señor Padre Santo, que quisiste que la cruz de tu Hijo fuera la fuente de toda bendición y el origen de todos tus beneficios, atiende generoso a nuestras súplicas, ya que hemos alzado esta cruz como un testimonio de nuestra fe. Y concédenos que, viviendo aquí en la tierra, unidos siempre al misterio de la pasión de Cristo, alcancemos el gozo eterno de la resurrección por Jesucristo nuestro Señor.
3: Como les contábamos, está procediendo a esa bendición de la cruz que ha estado presidiendo junto a la imagen de la Virgen del Carmen este acto en la explanada del muelle de Arguineguín. Esa cruz que destacábamos se ha realizado con madera de cayuco y que después de estos testimonios tan profundos, sentidos y llenos de humanidad que hemos escuchado, nos ayudan aún más a entrar...

0: El Santo Padre permanece en silencio orante frente a la cruz que ha sido bendecida. Emotiva la imagen del Papa rezando frente a la cruz.
1: Siguiendo las palabras y ejemplos de Cristo en su pasión, digamos la oración en la que confiadamente nos entregamos a la voluntad de Dios nuestro Padre. Padre nuestro, que estás en el cielo, santificado sea tu nombre. Venga a nosotros tu reino. Hágase tu voluntad en la tierra como en el cielo. Danos hoy nuestro pan de cada día. Perdona nuestras ofensas, como también nosotros perdonamos a los que nos ofenden. No nos dejes caer en la tentación y líbranos del mal. Señor Dios nuestro, que has querido realizar la salvación de todos los hombres por medio de tu Hijo muerto en la cruz, concédenos, te rogamos, a quienes hemos conocido en la tierra este misterio, alcanzar en el cielo los premios de la redención por Jesucristo nuestro Señor.
2: Amén.
1: El Señor esté con vosotros.
2: Y con tu espíritu.
1: Bendito sea el nombre del Señor.
2: Ahora y por todos los siglos.
1: Nuestro auxilio es el nombre del Señor.
2: Que hizo el cielo y la tierra.
1: La bendición de Dios Todopoderoso. Padre, Hijo y Espíritu Santo, descienda sobre vosotros.
2: Amén.
1: Podéis ir en paz.
2: Demos gracias a Dios.

0: El Papa se dirige ahora frente a la imagen de la Virgen del Carmen que, como decíamos, preside este encuentro. Esa imagen que habitualmente se encuentra en la capilla, en este muelle de Arguineguín. Una imagen que también, por supuesto, pasará a la historia de esta manera y con esos aplausos que escuchan de fondo. Este acto de encuentro con la realidad migrante en el muelle de Arguineguín está llegando a su fin. Está programado que a continuación se desarrolle el canto del Ave María. Empieza el Santo Padre a despedirse con ese besamanos propio de los momentos anteriores a su marcha, en este caso hacia Las Palmas de Gran Canaria, aquí en el entorno del barrio capitalino de Vegueta, donde, como saben, llegará al entorno del Teatro Pérez Galdós, donde se subirá al Papamóvil para dirigirse a través del Guiniguada y luego posteriormente girando hacia la calle Obispo Godina hasta llegar hasta la Santa Iglesia Catedral Basílica de Canarias, donde se desarrollará ese acto de encuentro con toda la realidad pastoral de nuestra diócesis. Por supuesto, compartiremos con ustedes todos los detalles de ese encuentro, que estaba previsto que se desarrollara a partir de la 1:30. Estamos viendo, intuimos que esa programación sufrirá un ligero cambio debido a, bueno, pues el retraso que se está produciendo en el desarrollo de este primer encuentro de su santidad, el Papa León XIV, con la realidad migrante, como saben, en esta explanada del muelle de Arguineguín. Alejandro, yo lo he vivido con una emoción, diría que incontenible, aquí en la distancia. Imagino que allí, a pie de escenario, ha tenido que ser imposible contenerlo, ¿no?
1: Pues la verdad es que sí, todavía no sabía si estaba preparado para atenderte, pero yo creo que sí, que ya estoy repuesto, porque además a las palabras del Papa, que han sido pues increíbles y maravillosas, pues se han unido nuestra canaria, nuestra nube de hielo, que habla de nuestras islas, pues prácticamente como un faro, como un en el ancho mar, y el Papa muchísimos mensajes. No sé realmente por dónde empezar a comentarte, pero ha sido un poquito cuando ha hablado de que traía el anillo, el pescador, y esa reflexión que hacía de salvar hombres, de rescatar hombres, pero que se convertía pues aquí en una realidad literal. También que no fuera ajeno el clamor de los que gritan en la noche, esa noche oscura del mar, del que nos hablaba el capitán de salvamento marítimo, recordándonos que todos conocemos la Canaria soleada, esta que estamos viviendo hoy, y pocos conocen como ellos pues la Canaria oscura, la Canaria del mar profundo, donde esas voces pues claman una ayuda, que aparezca uno de estos barcos naranja característicos de salvamento marítimo. Pero ha dicho muchísimas cosas más, que cualquier esfuerzo es suficiente, que no tenemos que intentar, como decía también Cáritas, arreglarlo todo, simplemente acompañar, y que la Iglesia no puede permanecer tampoco muda ante los que se mueren en el mar. Hay una frase que tú la habrás escuchado también, a mí me encantó, que fue el momento en el que se inicia la conversión de la mirada, cuando ya el migrante deja de ser pues una cifra y esos rostros pasan a ser pues rostros más familiares, cuando nos imaginamos, como también decía el capitán de salvamento marítimo, que esas personas pueden ser nuestras hijas, nuestra familia. Ahí cambia, ahí seguramente, si interpeláramos de esa manera a cualquiera de los canarios que a veces tiene un discurso un poco brusco con los migrantes, si esa persona empatizara realmente y creyese que son pues familiares de ellos, seguro que el discurso cambiaría. El discurso de odio no es natural de nuestra sociedad, es simplemente pues imaginar que esas personas no las conocemos. Si entendemos que son personas, seguro estaríamos cerca de ellos. Y muchísimas cosas que después te podré comentar. Hablaba de misericordia concreta que puede cambiar y salvar, no solo orar, que también, sino la misericordia real, la más práctica, que tenemos que estar presentes, como decíamos antes, sin intentar resolverlo todo, solo acompañar. Mira, tenemos a que se nos acerca y que seguro que quiere decir algo de cómo ha vivido este curso del Papa.
2: Muy bien, ahí bendecido por el Señor. La enseñanza que tiene poder y puede cambiar todo.
1: ¿Ha sentido algo mientras oías el discurso del Papa, algo por dentro del cuerpo?
2: Sí, el poder de Dios que transforma todo.
1: Muy bien, muchas gracias. Aquí estamos viviendo también que está despidiendo ya el Papa de este muelle de Arguineguín, seguido de todas las autoridades que salen en primer lugar. Ya se está marchando de aquí, pero lo que nos deja durará pues bastante en el tiempo. Si quieres seguir contando algunas de las otras cosas que han quedado de discurso, habló muchísimo de caminar juntos, hablaba de ese testimonio de la chica que no pudo asistir por motivos de seguridad y le decía: queremos caminar contigo. Si otros pusieron precio a tu cuerpo, que sepas que Dios ha dejado de mirarte como algo invaluable. Y además manifestó, para terminar, ese gesto de quiero, ese deseo de inclinarme ante la dignidad de todos ustedes como personas que son. La verdad que esa parte es muy, muy emocionante. Tienes que seguir tú.
0: La verdad es que fue un discurso muy certero. La verdad que todas las palabras estaban perfectamente medidas. En un discurso que acogía todas las realidades de este fenómeno que es la migración. Bueno, aquí en el centro de prensa, Alejandro, todo el mundo ha acelerado el pulso cuando... Bueno, ahora la anécdota, el Papa León está ante una bandera de Perú. Recuerden que fue obispo en Chiclayo, a quien mandó ese afectuoso saludo desde el balcón de la Basílica de San Pedro, el día que fue designado como nuevo sucesor de Pedro. Comentábamos, Ale, que el discurso, desde luego, ha puesto las miras en dar solución a un problema. Tú destacabas ahora también la necesidad de no tener que acabar con él, pero sí encontrar las vías para que ese drama pues de alguna manera se recondujera. Volvemos a escuchar, si les parece, la voz de Pedro Manuel Afonso.

0: hemos escuchado esta música canaria,
1: es Alejandro,
0: que le traemos. Exacto, esta música canaria que ha amenizado este acto.
1: El Santo Padre sigue saludando prácticamente uno por uno a todas las personas que están en ese trayecto entre esa tarima, desde la que ha presidido este acto, hasta el vehículo en el que, como les decíamos, va a acudir a este entorno muy próximo aquí. Ahí está la alcaldesa de Mogán, dispuesta a volverlo a saludar ahora para despedirlo. La alcaldesa de Mogán visiblemente emocionada, agradeciendo al Santo Padre que haya tenido este gesto con la pequeña localidad de el sur de la isla de Gran Canaria. Ahora el Santo Padre saluda, bendice a una pequeña en una silla de ruedas. El Santo Padre que ya se dispone a subir al vehículo y comienza ahora la cuenta atrás para ese encuentro con la vida de la Iglesia en nuestra diócesis. Alejandro, lo cierto es que este ratito desde que el Papa llegó a Arguineguín, si nos paramos a pensarlo, se nos ha pasado volando entre tanta emoción.
0: Ha sido un rato muy breve, pero realmente muy intenso. Creo que el Papa se ha sentido bien acogido, que ha estado muy, muy cómodo entre nosotros, se le ha visto muy cómodo. La imagen que seguramente ustedes han visto en sus pantallas del Papa haciendo esa ofrenda floral al mar aquí en el muelle de Arguineguín, de su espalda se ha visto espectacular. O sea, ver a un pontífice mirar a nuestro mar, a nuestro muelle, en el que se detuvo durante unos instantes para poder verlo bien, yo creo que hasta para sentirlo, para olerlo, ha sido impresionante. Una foto magníficas, y miraba ese mar que, como él decía, son cementerios sin lápida y que tenemos que evitar que eso se convierta así. Nos interpelaba también, como avisábamos, a las autoridades, que son al final las que tienen poder, no solo ellas, nosotros también tenemos el poder de cambiar el mundo, pero ellos en el futuro más inmediato son los más directos. Decía que no basta lamentar las muertes, les pedía que hicieran algo real, que los inmigrantes no fuesen solo una cifra, que fuesen mucho más, que vieran un rostro detrás de cada uno de ellos. Y algo también muy bonito que dijo es que cada patera que llega a nuestras costas es realmente una pregunta que es: ¿qué mundo estamos construyendo? La verdad que ha sido un discurso precioso. No me atrevería a decir el más bonito de su viaje, de este viaje apostólico a España, pero uno de los primeros seguro. Y mencionaba,
1: siendo objetivo, ¿no, Alejandro?
0: Sí, siendo totalmente objetivo. Pero es que mencionaba, no sé si lo ha dicho antes, tú estás más informado. Hablaba de Cristo como Señor de carne. Lo nombró también para, yo creo, hacernos ver que Cristo era en parte como nosotros, que era uno y que, aunque fuera hijo de Dios, aquí vivió y trabajó y motivó a los demás como nosotros, como un ser humano. O sea, que si Él lo hizo, nosotros lo podemos hacer también. Y que también Cristo sufría, como sufren todas esas personas que vienen en patera, y también personas que no han sufrido ese drama, pero vienen de otros países huyendo de situaciones complicadas. Y por último, comentarte pues que nos decía a todos los que estábamos aquí presentes que se nos libre, o pedía que se nos librara, de ver el dolor ajeno como insignificante. O sea, que empatizásemos más y que recordásemos pues que ese dolor de los demás un día lo podemos sentir nosotros, y que alguien nos ayude, aunque sea con ese gesto de estar, de acompañarnos, pues es un gesto realmente importante y transformador.
1: Teníamos todos la previsión que el Santo Padre pues de verdad pusiera el acento sobre esta realidad, y bueno, ahora tenemos el anhelo de que ese señalamiento de este problema, de esta realidad que tanto castiga a nuestra tierra y por supuesto a quienes la padecen en primera persona, pues encuentre esa solución. Yo de verdad que uno de los detalles, que además es muy simple, con los que me quedo de la intervención del Santo Padre, es con el hecho de

0: que no nos pide que le pongamos solución al problema, solo que trabajemos por solucionar el problema, ¿no? Ahí es como eso que sacamos del Evangelio, Evangelio al que él también hacía alusión en varias ocasiones, ¿no? No nos piden el éxito de la cosecha, sino no dejar de sembrar. Desde luego, al inicio de este espacio que estamos compartiendo con ustedes, en este histórico jueves 11 de junio, hablábamos con Víctor Domínguez y le preguntábamos qué hacer a partir de este encuentro con el Papa. Bueno, pues yo creo que las líneas están muy bien marcadas. Hemos conocido los testimonios, por un lado, de quienes sufren para llegar hasta aquí, en las condiciones en las que llegan, y también de quienes les acompañan, ¿no? Poniendo un poquito el acento también en la cantidad de aristas, de carismas que hay dentro de la Iglesia, para nosotros también tener esa actitud de acogida, de acompañamiento, y todos somos llamados, ¿eh? Lo único que debemos hacer es corresponder de alguna manera a esa llamada. Bueno, Alejandro, puesto el punto y final a este acto, cuéntanos un poquito cuál es el ambiente ahora. Imaginamos que ya la gente, poco a poco, también por protocolo de seguridad, empezará a abandonar el muelle de Arguineguín, toda vez que la comitiva también lo ha hecho desde este recinto portuario.
1: Pues así es, ya las autoridades se van de aquí por los caminos establecidos, la prensa también. Yo he de reconocer que he perdido a algunos, pero es que queremos seguir compartiendo un ratito con las personas que están por aquí y con la comitiva del Papa, de León XIV. Venía un séquito de sacerdotes y clérigos con él. Yo quería acercarme para preguntar si podríamos a alguien que acompaña al arzobispo. ¿Qué cree que ha dicho el Papa cuando se refería a que Cristo es un hombre de carne, un señor de carne?
2: Que tenemos que verlo en el que está al lado, ¿no? Dios no es una realidad inmaterial solamente, sino que se encarna y asume el cuerpo y la naturaleza humana. Y el humano está a nuestro lado y que necesita una mano tendida, ¿no?
1: Y quizás como él vivió en un cuerpo de hombre también, lo que él hizo lo podemos hacer nosotros, o por lo menos intentarlo.
2: Totalmente, totalmente. Esa es la llamada y a eso como cristianos estamos invitados, ¿no?
1: Muchas gracias, padre. Tenemos aquí al arzobispo, si no me equivoco. No sé si podemos preguntarle y molestarles un poco para la diocesana de Canarias cómo ha vivido este discurso del Papa aquí en nuestro muelle de Arguineguín.
3: Pues yo creo que los discursos cuando se hacen en los despachos o cuando se hacen desde sitios cerrados suenan a vacíos, pero venir aquí y lanzar el discurso que ha lanzado, yo creo que ha sido un discurso con vida, con profundidad y con rostros, como han dicho todo el mundo, ¿no? Yo creo que esta es la fuerza que tiene, que no habla simplemente de oídas, sino habla desde las lágrimas y desde todo lo que se está viviendo aquí.
1: El Papa ha llegado a decir que quería inclinarse ante la dignidad de los migrantes como personas que son.
3: Y ese es el sentido de este viaje, el que el Papa venga aquí, venga a los lugares también de sufrimiento y de acogida y de esperanza, ¿no? Yo creo que ese es el reconocimiento que está teniendo este Papa y es el que quiere hacer hoy a mí, inclinarse ante esta realidad e invitar a otros que todavía no lo han hecho, que se inclinen, ¿no? A través de la fe, a través de la política, a través de las medidas que se tienen que tomar.
1: Un mensaje que interpela a creyentes y a no creyentes, a toda la sociedad y la humanidad.
3: La dignidad humana no se trata de creencias, sino la dignidad humana habla de las personas en sí mismas, ¿no? Y yo creo que de esto hemos hablado aquí.
1: No le molestamos más, le invitamos a que disfrute del resto del viaje que viene algo mucho mejor. Nos vemos, gracias. Pues miren, nos han atendido pues, la máxima autoridad que acompañaba al Papa, por lo menos aquí en España, muy amablemente, y nos ha respondido eso que queríamos saber, pues que Cristo es un ser de carne, que nosotros podemos hacer lo mismo que Él, que la dignidad humana pues no entiende de países, no entiende de idiomas ni de situaciones, mucho menos de dinero, de poder. Es simplemente una dignidad que va con cada ser humano que también era Jesucristo como señor de carne que lo ha denominado el Papa. Y te dejo, Saúl, porque ya la comitiva está marchándose y no sabemos muy bien en qué momento vamos la prensa para seguir cubriendo este evento que solo acaba de empezar.
0: Bueno, intentaremos, Alejandro, si te parece, solo si te parece, que nos cuentes un poquito pues cómo también se palpa este primer encuentro del Santo Padre, los chascarrillos que se puedan ir comentando en la guagua de regreso a la capital. Mientras tanto, vamos a tratar de volver a hablar con Mariela, porque ahora todo el protagonismo de esta visita en esta jornada pasa a la capital. Así que le vamos a preguntar a Mariela cómo está ahora mismo el ambiente en el entorno de la Plaza de Santa Ana y la Catedral.
4: ¿Qué tal, Saúl? ¿Cómo estás? ¿Cómo sigue todo por ahí?
0: Pues mira, estamos con el corazón lleno después de haber escuchado al Santo Padre en este primer encuentro en Arguineguín. Imagino que ahora con el corazón acelerado en ese entorno de la Catedral.
4: Bueno, aquí tenemos el corazón súper acelerado, estamos con los seminaristas, bueno, está todo casi lleno, esto a reventar, tanto la catedral como la plaza, y esperando ansiosos. Y tengo aquí a los seminaristas. A ver, Antonio, cuéntanos, que tú ya te tienes que ir para tus puestos.
5: Ya nada menos que ir al lugar, ya que el Papa viene y a tope de energía y a ver lo que hizo Santo Padre aquí en la catedral.
4: Pero vas a estar con él, ¿verdad?
5: Estaré muy cerquita, tendré la suerte.
4: Tiene la suerte de estar cerquita. ¿Y qué esperas? ¿Qué le preguntarías al Papa?
5: Si le preguntaría, ahora mismo no sabría, porque tantas cosas que no sabría qué preguntarle.
4: Bueno, te dejamos que vayas a tu puesto cerquita del altar. Joel, ¿cómo estás?
6: Muy bien, muy nervioso.
4: ¿Por qué estás nervioso?
6: Bueno, porque esto no sucede todos los días y tener a Pedro tan cerca, pues, impresiona.
4: ¿Y qué le dirías tú al Santo Padre?
6: Que rezara por nosotros. Ya con eso ya nos conformamos.
4: ¿Y vas a estar en algún momento cerquita del Santo Padre?
6: Sí. Sí, sobre todo en la Eucaristía, que haré despacito, estaré con el libro ahí colaborando en la Santa Misa. Pero bueno, que eso ya, simplemente con estar en la catedral ya me conformo.
4: ¡Qué maravilla! Y Raúl, ¿tú qué le dirías a todas esas personas que a lo mejor ven tanto movimiento y que no tienen mucha fe y que no creen que Jesús está vivo? ¿Qué les podríamos decir que viene el Santo Padre para tocarles un poquito el corazón?
7: En primer lugar, este encuentro es un encuentro que ilusiona, que mueve hasta los corazones que a veces están llenos de piedras, porque el Santo Padre no solo se dirige a los creyentes, sino a toda la Iglesia. Y toda la Iglesia los forman por los que no están dentro y por los que están dentro. Entonces, que se abran al amor de Dios y escuchen con el corazón las palabras del Santo Padre.
4: Y que alcen la mirada.
7: Alcen la mirada a la voluntad del Señor, claramente.
4: ¡Qué bueno! Y aquí tenemos a Bernardo. Bernardo, tú feliz y contento. Gracias, como siempre.
8: Pues sí, Mariela, estoy absolutamente entusiasmado. Mira que he tenido la oportunidad de estar en directo con algún que otro papa, y ya va uno acumulando edades, pero aquí estar en la catedral con nuestra gente, en nuestra casa, que venga todo y nada más que el sucesor de Pedro a ratificarnos en la fe, estoy muy, muy, muy, muy, muy, muy, muy, muy, muy, muy...
4: No, esto es elevado a la enésima potencia. ¿Y tú?
8: La verdad es que no sé qué decirte, sí, a la enésima potencia y un poco más.
4: ¿Y tú qué le dirías, como le preguntaba Raúl, a la gente que ve todo ese movimiento, tantos voluntarios que han hecho tanto trabajo que no se ve, pero la gente de fuera ve lo que hay, ¿no? ¿Tú qué le dirías a los que no creen? Tú como seminarista, como creyente, como futuro sacerdote, ¿qué le podemos decir a los que nos están escuchando y que todavía tienen duda de que Jesús está vivo?
8: Oh, pues Mariela, la verdad que la pregunta no es una pregunta cualquiera, es una pregunta con contenido, ¿no? Y yo les diría que se fijen en las caras de las personas que están mirando al Santo Padre. Esa sonrisa, ¿no? Esa línea curva que lo endereza todo. Porque en la vida tenemos muchas dificultades, muchas contrariedades. Pero teniendo un propósito, alguien que te sonría, y mucha gente está contenta en su corazón viendo y siguiendo a Jesús, viendo y siguiendo al sucesor de Pedro, del Papa. Fíjate en esa persona que tienes a tu lado, fíjate en los voluntarios, en la sonrisa que tienen, no solo por fuera, sino también por dentro.
4: Pues yo estoy aquí viendo a Bernardo, ustedes no lo ven, pero aparte de la sonrisa que siempre tiene, se le han llenado los ojos de lágrimas. Así que ya a mí también. No hemos podido estar en Arguineguín, que fue también muy emotivo, pero aquí estamos todos esperando, pero con mucha emoción y con mucha ilusión, al Santo Padre.
0: Ha comenzado esa esa cuenta atrás. Yo no sé, Mariela, si podemos conseguir el testimonio de alguno de los sacerdotes que están dentro de la catedral, a ver qué nuestro clero, qué expectativas tienen ante la inminente llegada de León XIV.
4: Aquí tengo al padre al padre Raico, son tantos nombres, Saúl, de verdad que siempre es impresionante. Padre Raico, para la diocesana de Canarias, ¿qué expectativas tienes que está por llegar el Santo Padre? Cuéntanos un poco, ¿cómo está tu corazón?
9: El corazón está abierto, la fe está ardiente, la esperanza a flor de piel, así que nada, con muchas ganas de que él estén con nosotros, de acogerle con todo el corazón, sobre todo con toda la fe.
4: ¿Y cómo podemos alzar la mirada cuando estamos ahí un poco perdidos?
9: Yo diría que saliendo de la modalidad en la que nos encontramos de piloto automático, vivir de manera consciente, respirar, abrir los ojos, abrir los oídos, abrir el corazón, en definitiva, entrar en una dinámica de vivir. En definitiva, nos dijo el Santo Padre hace unos días que tenemos que ser profundamente humanos, así que mientras más humanos, más de Dios.
4: Gracias, padre Raico. Gracias.
0: Bueno, Mariela, bueno, hemos hablado con los seminaristas, no sé si podremos conseguir también, la verdad es que te estoy poniendo a prueba,
4: algún testimonio
0: de la vida religiosa.
4: Claro que sí, aquí está lleno, al lado de la capilla del Santísimo, están todas las hermanas. Aquí tengo a unas hermanas que estamos en la emisora diocesana y queríamos que nos cuenten un poquito cómo están, de dónde son y cómo están viviendo este momento. Somos las hermanas de Claraval y venimos de Telde y estamos en espera del Santo Padre, muy ansiosos de escuchar sus palabras, de escuchar lo que nos quiere decir aquí a todos los religiosos y a toda la gente que está esperando también.
10: ¿Cómo se llama, hermana?
4: Soy la hermana Antonia.
10: Hermana Antonia. ¿Y usted, hermana?
11: Yo soy la hermana Eufrasia.
10: Eufrasia. Sí. ¿Y usted, hermana?
11: La hermana Laura.
10: Bueno, aquí están todas las hermanas de Claraval y están todas. Y ellas también, ¿ustedes le van a cantar?
11: Hay una de nuestras hermanas que va a cantar el Salmo Responsorial.
10: Ah, por eso es que están preparaditas al lado del altar, cerquita del Santísimo. Y bueno, no sé si te puedo ayudar con algo más. Aquí está lleno de gente, hay que empezar a hacer un poco de silencio. Y vamos, estamos muy emocionados, ¿no?
11: Sí, así es, muy emocionados.
10: Así estamos, Saúl.
0: Bueno, pues como ven, palpándose ese ambiente ante pues la llegada del Papa León, que está de camino, lo intuimos, uno porque le vimos salir de Arguineguín, perdón, lógicamente, y otro porque hemos perdido la señal desde, bueno, los que se encargan de que a este centro de prensa llegue esa señal, nos han dicho que en torno a la 1:20 volverían a conectar. Será para un poquito pues ubicar y también conocer un poco el ambiente en los aledaños de esa plaza de Santa Ana. Mariela, no sé si tienes algún otro testimonio.
10: Sí, aquí estoy con todas las hermanas. Tengo a la hermana Ana María, que no sé si... A la hermana Ana María, buen día.
12: Buen día.
10: Estamos con la diocesana de Canarias. ¿Cómo estás viviendo este momento?
12: Con mucha alegría, con mucha emoción.
10: Cuéntales a los oyentes dónde estamos ahora.
12: Estamos justo delante del Sagrario. Estaba en este momento orando al Señor porque todo esto tenga un fruto, tengamos el corazón abierto para escuchar el mensaje del Papa. Estoy convencida de que es lo que el Señor nos quiere decir y pues para mí es muy importante escucharle con emoción y que llegue a calar nuestros corazones y vivir este ambiente que ya desde Madrid se está viviendo, con este ambiente eclesial y de unidad de toda la Iglesia de España.
10: Pues aquí estamos delante del Santísimo, así mismo delante del Sagrario, y le pedimos entre todos, escucha, Señor, nuestra oración, para que todos abramos, ¿no?, el corazón, todos, y que escuchemos lo que el Santo Padre viene a decirnos a nuestras islas.
12: Muchas gracias.
10: A ti.
0: Gracias, Mariela. Volveremos a contactar contigo en un ratito, mientras seguimos, pues, de alguna manera haciendo recuerdo de lo que ha sido este primer encuentro de nuestra diócesis con el Papa León, un día que hemos dicho en un sinfín de ocasiones que va a ser para la historia, ya lo está haciendo. Escuchábamos este mensaje directo que decíamos con Alejandro desde Arguineguín. Vamos a seguir contando con más testimonios, iremos sumando a medida que avanza el reloj la presencia de voluntarios, a quienes nuevamente agradecemos de todo corazón ese granito de arena que están poniendo para que compartamos con ustedes este día para el recuerdo. Iremos sumando, como les digo, esos testimonios ya desde el estadio de Gran Canaria, donde pues los voluntarios ya se han hecho presentes y poquito a poco los alrededores pues se van poblando de personas que irán ya tomando sitio, perdón, para participar un poquito de esa fanzón que precederá a la Eucaristía en esta víspera del Sagrado Corazón de Jesús a partir de las 6:30 de la tarde, y que por supuesto también compartiremos con todos ustedes. Si les parece, les dejamos un minutito para tomar un poquito de agua y continuar en esta jornada histórica aquí en la diocesana de Canarias, acompañando a toda la diócesis en esta visita de León XIV a nuestra tierra.

0: Continuamos desde la diocesana de Canarias, conociendo testimonios de lo que está dejando esta visita de León XIV, ya camino de la capital, de ese entorno de la Catedral y Santa Ana. Recuerden que se va a producir uno de los momentos más esperados de este encuentro con nuestra diócesis, de este viaje apostólico que hace su escala en el día de hoy en la isla de Gran Canaria, con el Papa Móvil, ese pequeño recorrido que va a efectuar entre el Teatro Pérez Galdós y la Catedral de Santa Ana. Momento en el que ya tenemos la señal del interior de la catedral. Queremos conocer con Romina, compañera y amiga de esta casa, por supuesto, cómo está esa plaza de Santa Ana. Romina, muy buenas.
1: Muy buenas. ¿Qué tal, Saúl, y a todos los oyentes? Bueno, aquí no sé si se me va a escuchar porque hay un ambientazo impresionante. Se escucha música desde la señal de la catedral y también tenemos a los jóvenes de Jacuna que están justo para la televisión haciendo también un canto de alabanza. Y bueno, detrás estamos con gente también que ha venido a saludar al Papa. Vamos, por ejemplo, a saludar a Maisona. Maisona, ¿tú qué realidad vienes a representar en esta Plaza de Santa Ana, realidad diocesana?
2: Bueno, pues hola a todos. Yo, además de servir en los retiros de Emaús, me he comprometido como oblata benedictina, esa consagración, y feliz de estar aquí con toda esta iglesia que está unida con tanto cariño y alegría.
1: Y Maisona, cuéntanos, ¿qué expectativa tienes? ¿Qué esperas de esta visita del Papa?
2: Bueno, pues yo creo que tenemos un tema tan importante como es el tema de la inmigración, y el Papa se ha centrado siempre, se está viendo en el dolor humano y en la acogida. Yo lo que quiero es que nos dé luz a todos para llevar este tema de la mejor manera posible, ¿no?
1: Muchas gracias, Maisona. Tenemos aquí también a Laura, una joven profesional que ha venido también a visitar al Papa. Cuéntanos, ¿por qué has venido? ¿Qué es lo que esperas de esta visita, Laura?
3: Pues, cómo no, a una figura tan importante a nivel mundial había que ir a verla sí o sí. Representa a los católicos, que tenemos que seguir cogiendo fuerzas para seguir hacia adelante, hacia el futuro, con esperanza y sin desánimo. Él nos va a dar una fuerza para seguir adelante.
1: Además también, Laura, tú eres una joven médico, en tu profesión pues tocas esa vida sufriente de primera mano. ¿Tú qué crees que es el mensaje que más te ha calado de lo que ha dicho el Papa en esta visita a España?
3: Pues sobre todo me ha gustado muchísimo que hiciera hincapié sobre todo en el valor de la vida desde su inicio, de la concepción hasta su fin, y acompañar en todo este proceso de la vida sin descartar a nadie, que todo el mundo tiene valor bajo sus condiciones.
1: Muchísimas gracias, Laura. Y bueno, se escuchan aquí ya cánticos de "Esta es la juventud del Papa" y muchísima gente expectante y deseosos de poder ver aparecer a su santidad aquí en esta Plaza de Santa Ana.
0: Gracias, Romina. Continuamos escuchando testimonios. Hemos escuchado cómo esa emoción empieza a coparse en el entorno de la catedral, en este caso en el exterior. Escuchábamos ya de voz de Romina todo lo que sucedía dentro de la catedral. Escuchábamos el testimonio de los seminaristas, de parte del clero, la vida religiosa, además con esas hijas de Claraval, saben ustedes, religiosas de clausura en Telde, en la zona de las medianías de Telde, que no han querido perder la oportunidad de conocer de cerca al Santo Padre. Y como todos los que se den cita en el interior del templo catedralicio, conocer la realidad de nuestra diócesis. Seguimos descontando los minutos. Estamos teniendo ya imagen en entorno de las calles de Vegueta, completamente acordonado. Estamos observando la calle Obispo Codina. Ahora nos ofrecen una perspectiva impresionante de la fachada de la catedral en un día espléndido. La coral que les decíamos al comienzo, pues también está haciendo un poquito más llevadera la espera. Cuando hay, bueno, nos están ofreciendo ahora la imagen del Cabildo Catedral entrando en procesión. Vemos ahí también en los bancos a los miembros de diferentes, pues, delegaciones, movimientos de nuestra diócesis, pues que quieren ofrendar al Santo Padre con su trabajo, ¿no? Ahí el Cabildo Catedral toma posición en esos primeros bancos. Se ha dispuesto una pequeña sede frente al altar de la catedral, en el altar mayor. En el interior del templo, pues, desde luego hay mucho más recogimiento que lo que pudimos ver en Arguineguín, pero eso no quitará para que la emoción también, en un momento determinado, pues, rompa y vivamos de nuevo movimientos plenamente emotivos. Volvemos a tener imágenes de esa calle Obispo Codina, que tantas imágenes para la historia nos ha dejado, particularmente cuando el año pasado la imagen de Nuestra Señora del Pino subía por la misma hasta la catedral, esa plaza de Santa Ana, que estos días también, pues, como es costumbre, era engalanada con las alfombras para la celebración del Corpus. Seguimos buscando testimonios para seguirles ofreciendo con qué emoción, con qué alegría están viviendo desde los diferentes rincones en los que hoy la historia se cita con nuestra diócesis, se está viviendo. Seguimos viendo banderas, pañuelos, hay quien enseña también pulseras representando a sus movimientos. Un regalo, de verdad, todo lo que les estamos contando. Y queremos aprovechar de nuevo para agradecer no solo a los voluntarios, sino también a todo el personal, en este caso del Centro San Ignacio de Loyola, los jesuitas, este centro de la Compañía de Jesús, aquí también muy cerquita de la catedral, por habernos acogido, por haber acogido este Centro Internacional de Prensa, donde están tratando a todos los compañeros de medios de una manera exquisita, y esto viene siendo así desde primera hora. Estamos tratando de establecer conexión con el Estadio de Gran Canaria para hacer una primera aproximación a cómo se está desarrollando estos primeros minutos que pasan de la 1:30 del mediodía. Era la hora prevista en que el Santo Padre, pues, hiciera acto de presencia ya en la catedral, después incluso de haber ya realizado ese recorrido en el Papamóvil. Existe la intención de que el Santo Padre, pues, pueda saludar a quienes están también congregados en la plaza. Por supuesto, compartiremos con todos esos detalles. Ahí tenemos esa perspectiva también del Palacio Episcopal, donde el Santo Padre, pues, pasará esta noche antes de emprender camino hacia Tenerife en la jornada de mañana. Decíamos que queremos conocer cómo está el ambiente, cómo laten los corazones ya en el Estadio de Gran Canaria, en donde en 5 horitas, a partir de las 6:30 de la tarde, tendremos la oportunidad de celebrar la Eucaristía. Y para ello contamos con la compañía de Luisa, que es otra genial, estupenda compañera dentro del grupo de voluntarios de esta visita histórica. Luisa, muy buenos días, ¿cómo estás?
4: Muy buenos días, Saúl. Aquí estamos en el interior del Estadio de Gran Canaria, uno de los 3 epicentros fundamentales de la isla donde hoy nos va a visitar el Papa León XIV.
0: Cuéntame un poquito, Luisa, cómo está el ambiente, qué perspectiva tienes de todo lo que tienes alrededor.
4: Hay ambiente. Estaban hasta ahora mismo colocando las sillas en el césped. Hasta ahora mismito están ultimando ya cositas y retoques, haciendo pruebas de sonido, pruebas de luz en el escenario. Ya hay gente, es verdad que no toda la gente, porque hasta la 1:30 no se abren las puertas al público, pero sí hay muchísimo movimiento, hay voluntarios, hay de Producciones El Mono que están trabajando sin parar, están en el escenario. Están ya colocando también dentro todo lo tipo de comida, bebida, o sea, ya hay muchísimo, muchísimo movimiento. Estamos emocionadísimos y esperando, Saúl, que todavía no ha llegado el Santo Cristo de Teldeira, Virgen del Pino, al estadio.
0: Cierto, que estábamos, habíamos olvidado un poquito esa realidad también, porque la atención estaba centrada en el sur de la isla, ahora ya de camino a la capital. No sé, Luisa, si has podido compartir algún testimonio en este ratito que ya llevas en el estadio, que te acercara un poquito a cómo están viviendo esta jornada tan importante.
4: Sí, que sí, hemos tenido ya varios testimonios. Está también Yurena Pérez por aquí conmigo, voluntaria de comunicación. Juntas estamos haciendo vídeos, estamos grabando a la gente. Hemos hablado con una ministra de la comunión, extraordinaria de la comunión, que va a dar la comunión durante la misa. Hemos también hablado con un grupo de voluntarias ilusionadísimas, contentas, aquí dándolo todo, que hay que resaltar, pues sobre todo ese voluntariado que lo hace pues de motu propio, con un cariño especial, que están aquí desde por la mañana y fuera. Tengo entendido que ya hay bastante cola, así que hay muchísimo movimiento. También hablamos con quienes fabricaron, con José Luis Cervero, con quien fabricaron el escenario, y la verdad que estamos cogiendo pequeñitos testimonios por aquí, por el estadio.
0: Que por supuesto les invitamos que sigan a través de los canales de comunicación de la Diócesis de Canarias. Gracias, Luisa, hablamos dentro de un ratito.
4: Muchísimas gracias. Buenos días.
0: Bueno, son las 2 menos 25 de la tarde y ya tenemos la imagen de parte del séquito que acompaña al Santo Padre en el interior de la Catedral de Santa Ana. Son los obispos y cardenales que acompañan a León XIV en esta visita. Ayer conocíamos que iba a ser acto de presencia en esta comitiva. Ahí vemos el saludo entre Luis Marín e Higinio Sánchez, recientemente designado como miembro del Cabildo Catedral, de esta Catedral de Santa Ana. Decíamos que conocíamos la presencia de Francisco Cases Andreu, obispo emérito de Canarias, que seguramente que está muy emocionado de poder vivir esta jornada histórica en la que sigue siendo su casa después de tantos años al frente de la misma. Vemos familias con niños esperando también en el interior de la catedral. A poquito que se observa movimiento, todos los gestos curiosos pues van buscando a ver qué es lo que sucede. La catedral, como podrán imaginar, completamente abarrotada, igual que la plaza de Santa Ana, a la espera de la llegada de León XIV. Volvemos a hablar con Mariela para conocer cómo está ese ambiente, después de ver entrar ya a los primeros invitados a la catedral que forman parte del séquito del Papa. Mariela.
5: ¿Qué tal, Saúl? Bueno, pues aquí sí estamos, hay una emoción, están cantando el himno, el coro está cantando el himno, alza la mirada, acaba de entrar el séquito, estamos aquí dentro, no sabemos bien cómo va la cosa, no sé, ya pasó el tapamóvil, perdona que te lo pregunte, pero estamos aquí un poco nerviosos
0: no sabemos.
5: vale, porque ya nos están haciendo sentar, a todos nos podemos mover y estamos un poco aquí con una emoción, tengo el corazón que se me va a salir del pecho.
0: Bueno, son de verdad las cosas que hacen que no nos olvidemos de este día. No sé si en este ratito que ha pasado desde que hablamos por última vez, Mariela, ¿has podido conseguir algún otro testimonio?
5: Sí, pero lo tengo aquí al padre Pedro del Sur. Padre, ¿cómo estamos? En la emisora diocesana, en la diocesana de Canarias, en directo. Estamos esperando aquí al Santo Padre, que nos puede contar un poco de este momento.
6: pues con ilusión, esperando que venga, que nos confirme la fe, ilusionado con su llegada, por supuesto, como todos, esperando que venga.
5: Gracias, padre. ¿Y el padre Jonathan? Sí, ¿cómo estás?
7: Bien, gracias a Dios, bien. Ilusionado también, como el padre.
5: ¿Qué sientes ahora en este momento, que está ya muy cerquita?
7: Pues eso, ilusión, pues viene a confirmarnos en la fe del Santo Padre y siempre es una alegría y una esperanza.
5: Pues sí, aquí estamos, están algunos sentados, ya se hizo un poquito de silencio. Padre Juan Ignacio, en la diocesana de Canarias. Sí, ya está en el programa. ¿Cómo conociste a Jesús? Aquí haciendo publicidad. Bueno, cuéntanos qué sientes ahora en este mismo instante, que ya falta casi nada.
8: Nada, mucha alegría por la venida del Santo Padre. Es realmente una gracia para la diócesis, para uno como sacerdote. De verdad que un regalo inimaginable.
5: Gracias, gracias. Bueno, y aquí seguimos, aquí hay más gente, bueno, se ha hecho silencio, afuera está a reventar, no puedo salir, pero bueno, cuéntame algo tú y ya te voy diciendo.
0: A ver, pues mira, te cuento que la gente no pierde oportunidad de saludar cada vez que las cámaras les enfocan, mostrando esa alegría que debe de inundarnos en esta jornada, como decimos, para la historia. Hay en torno a unas 1,000 y algo personas están en ese entorno de la Plaza de Santa Ana, que tiene una gran alfombra blanca, donde, como les decíamos antes, pues existe la intención que el Santo Padre pues pueda dirigirse a los que están en las inmediaciones de esta catedral, en esa plaza, después de que el Santo Padre en ese primer momento se pueda recorrer esos metros, como les digo, en el Papamóvil, uno de los momentos sin duda más esperados, una de las imágenes más buscadas de toda esta jornada para la historia. Seguimos haciendo recuerdo de lo que ha sido ese encuentro de Arguineguín. Hace unas semanas hablábamos con don José Masuelo, nuestro obispo, y le preguntábamos dónde le gustaría poner el acento en esta visita, y él pues destacaba los tres espacios, pero como pastor de la diócesis sentía como un regalo especial tener la posibilidad de mostrar el testimonio, ¿no?, de las personas que realizan con tanto celo, con tanto esmero, esta labor de evangelización. Seguimos buscando a medida que avanzan los minutos, casi las 2:45 de la tarde. Ya comentábamos anteriormente que íbamos con un poquito de retraso sobre la obra programada. Pero bueno, estas cosas son así, ustedes podrán imaginar, está todo medido y muy medido, pero los plazos son los que son. También, si por algo se caracteriza a León, es por, digamos, esa naturalidad, ¿no? Nos recuerda por momentos al recordado Papa Francisco. Seguimos viendo rostros de alegría. La gente que con muchísima naturalidad, con muchísima espontaneidad, muestra pues esa emoción a la espera de la llegada del Santo Padre. Vemos a miembros de seguridad también velando por el correcto funcionamiento de todos los espacios en el interior y en el exterior de la catedral. Tenemos esa imagen también privilegiada del obispado, lugar, como decíamos, donde va a descansar el Papa León XIV una vez concluida este acto, y esta noche, antes de partir mañana hacia la isla de Tenerife, donde concluirá el primer viaje del Papa León a España. No sé si tenemos a Mariela al otro lado del teléfono para que nos siga contando cómo sigue aumentando la evolución de el ambiente ante la cada vez más inminente llegada de León XIV a la catedral.
5: Aquí estamos, Saúl. Estamos aquí con los compañeros del coro, que bueno, ¿cómo se encuentran? Sergio, cuéntanos un poco.
7: bueno, pues emocionados aquí con, bueno, que ya vemos que el Papa está ya en la Plaza de Santa Ana, está todo el mundo victorioso, la verdad, bastante emocionado con el momento, y aquí en el coro estamos bastante tenso por el momento de hacerlo bien o de cantar bien, no sabemos todo, pero siempre es esa emoción a la hora de cantar.
9: Bueno, yo también se cumple el coro, y bueno, como decía Sergio, es un momento muy trascendental para nosotros, que quedará siempre en la memoria y en nuestros corazones, porque cantar para el Papa no ocurre todos los días, y algo que, como te decía, nos va a llegar al corazón para siempre.
10: ¿Tienes el corazón abierto?
9: Muy abierto.
10: ¿Y alzando la mirada? Muchas gracias. Aquí tenemos también en el coro a un postulante de los benedictinos. Lucas, ¿cómo estás?
11: Pues muy contento de recibir al Santo Padre. La verdad que con mucha ilusión, porque no todos los días se recibe al Papa, y menos en Canarias, ¿no?
10: ¿Tú de dónde eres?
11: Yo de Tenerife.
10: ¿Y hace cuánto estás aquí?
11: Pues llevo ya un tiempito, casi medio año ya.
10: Postulante para entrar en los benedictinos, sí. Estás haciendo. ¿Y qué le dirías a los jóvenes que a lo mejor todavía no lo tienen claro, que Jesús está vivo y que la venida del Papa, a ver si pueden abrir el corazón para que puedan hacer la mirada hacia nuestro Padre? ¿Qué le dirías?
11: Pues yo les diría que sin duda no tengan miedo, porque sin duda está ahí la debilidad humana, ¿no? La propia incertidumbre, pero el Señor impulsa con su gracia, ¿no? Lo que Él inicia lo termina siempre bien, si nos dejamos hacer.
10: ¿Vas después al estadio?
11: Sí, si Dios quiere.
10: Pues allí nos veremos. Pues aquí seguimos buscando, pues están todos en silencio. ¿Cómo está el resto del coro para la diocesana de Canarias?
12: Pues emocionada.
10: ¿Cómo se llama usted?
12: Isabel.
10: Isabel, ¿quiere decir algo especial para...?
12: Pues
10: para...
12: que ha sido una bendición de Dios poder estar aquí y haberlo elegido para cantar al Papa.
10: El Papa. ¿Usted a qué coro pertenece?
12: A Coral Voces de Guinewalda.
10: ¿Y usted cómo se llama?
13: Concha.
10: Concha, ¿cómo está? Mira, ¿qué le podrías decir a los que cantan, los artistas, qué significa esto de cantar y llorar?
13: Pues es desde luego siempre se dice que quien canta pues reza dos veces. Entonces, efectivamente, el cantar aquí en este ha sido un privilegio para nosotros, y esta oportunidad, yo personalmente no puedo imaginar que iba a tener esta oportunidad en mi vida, y la emoción que se siente siempre al cantar. Sí, y luego delante del Papa, con la visita del Papa, pues ya es inimaginable.
10: Una maravilla, muchas gracias. Pues eso, el que está ahora dos veces, como decía San Agustín, nunca mejor, no mejor santo para poder cantar al Señor, ¿no? Y bueno, esperando que llegue el Papa, que ya no queda nada, ¿verdad?
0: Efectivamente, ya no queda nada. Seguimos viendo imágenes del interior de la catedral. Gracias, Mariela. Vamos a volver, si les parece, a conocer cómo van pasando los minutos también en el estadio de Gran Canaria, donde se va a celebrar esta tarde la Eucaristía con toda la diócesis acompañando al Santo Padre. Para ello vamos a preguntarle a Yuri cómo está percibiendo el ambiente. Yuri, ¿qué tal?
14: Muy buenos días. Bueno, desde primera hora, la verdad que esto ha sido un despliegue de fieles, de todos los voluntarios, súper, súper bien organizado, la verdad, ¿eh, Saúl?
0: ¿Qué has percibido en las personas que están por ahí?
14: Pues mira, ya hemos entrevistado, pues, por ejemplo, a uno de los colaboradores que hizo y creó el diseño del escenario. También su empresa es la que hizo el montaje de la escenografía, y la verdad que está muy contento porque en menos de 10 horas pues construyeron toda la plataforma. Además, Saúl, una pequeña anécdota, si me lo permites. Me acabo de encontrar con un compañero mío de la universidad, que es el que lleva todo el área de protocolo institucional aquí el día de hoy. Así que, oye, un gran orgullo para mi compañero que esté en este precioso acto, pues también como católico como nosotros, ¿no?
0: Bueno, imaginamos, Yure, el Papa está a muy poquito de llegar a la catedral, pero lo que van compartiendo entre ustedes y con todos es que, por favor, que pase el tiempo, que queremos verle y verle ya.
14: Sinceramente, ahora están entrando precisamente todas ya las familias, ya apenas están entrando ya voluntarios. Entonces sí que es verdad que ves todas las cabecitas, Saúl, accediendo al anexo primeramente para divertirse, disfrutar de toda el área recreativa, ¿no? Sobre todo también esperando a que vengan nuestros gofiones a disfrutar un poquito también del pincelazo que vamos a darle a nuestro Santo Padre de aquí, de nuestro cantar. Así que sí, esperando todo ya y ultimando ya pues lo que queda. Y a disfrutar del día, Saúl.
0: Efectivamente, eso es lo que nos tiene que mover en una jornada como hoy. Gracias, Yuri, hablamos en un ratito.
14: Un saludo.
0: Bueno, este acto que se va a desarrollar en la Catedral de Canarias tiene, como saben, esta connotación de mostrar la vida pastoral de nuestra iglesia. Y es que hay diócesis que tienen la suerte de vivir en la comodidad de la historia, y en ese caso, la diócesis de Canarias, hay que destacar que no es una de ellas. La nuestra es una iglesia de frontera, en el sentido más literal y profundo de la propia palabra. Frontera geográfica entre dos continentes, frontera humana entre la vida y la muerte, y frontera moral entre la indiferencia y la misericordia. Y es algo que estamos percibiendo en esta jornada. La visita de León XIV a la Catedral de Santa Ana no es solo un acto de protocolo. El Papa se reunirá con obispos, sacerdotes, diáconos, religiosos, seminaristas, agentes de pastoral de nuestra diócesis para dirigirles un mensaje que procuramos sea el motor con el que seguir trabajando por la evangelización de esta pequeña porción de tierra. Esa mano tendida no la extiende solo el clero. Detrás de esta acción hay también muchas personas anónimas, la mayoría de ellas católicas, y personas de buena voluntad, con gestos cotidianos para dar de comer a jóvenes migrantes, para darles cobijo, para darles un trabajo. Una iglesia que muchas veces trabaja sin titulares ni reconocimiento. Pero la pastoral de nuestra diócesis no debe mirarse en el espejo sin reconocer cuáles son pues sus propias grietas, ¿no? El obispo Mazuelo no esquiva el problema de la ausencia de vocaciones, la falta de sacerdotes, que provoca que en muchas pues parroquias de zonas rurales no se pueda celebrar la Eucaristía en algunos días, incluso en los propios domingos. Es un síntoma de algo más profundo. La iglesia, que necesita reivindicarse desde abajo, apostando por el protagonismo de los laicos, que en el Concilio Vaticano II ya reclamaba hace décadas. Para hablar de cómo se sigue viviendo esta emocionante espera hasta la llegada del Papa, volvemos a contactar con nuestra compañera Romina, que vuelve a tener un testimonio que regalarnos en esta tarde ya de 11 de junio. Romina, adelante.
15: Pues sí, aquí estamos expectantes, se están escuchando las campanas repicar, eso significa que el Papa está muy cerca, ya estamos muy emocionados, y aquí tenemos por ejemplo a Inma, que se ha acercado a la Plaza de Santa Ana. Inma, ¿qué es lo que esperas de esta visita del Papa? ¿Qué es lo que ya te ha dado en estos días que has estado en España?
16: Hola, buenos días, pues ha dado mucha emoción, sobre todo al pueblo canario, que nos gusta mucho estos homenajes que hacen.
15: ¿Y qué es lo que crees tú que nos va a dejar en la diócesis? ¿Qué impulso nos puede dejar, qué frutos va a tener esta visita del Papa?
16: Bueno, va a dejar un momento histórico, mucha esperanza y mucha fe en el pueblo canario.
15: Muchas gracias, Inma. Voy a intentar acercarme a los jóvenes de Jacún, a ver si me dejan, porque no nos dejan caminar mucho, pero me voy a agachar y voy a intentar llegar hasta José, que es el responsable de Jacuna, a ver si lo encuentro aquí. José, estamos para la Diocesana de Canarias y bueno, ustedes aquí están muy emocionados, dando un montón de ilusión y de energía a este encuentro futuro con el Papa. ¿Qué es lo que a ti te dice como joven y como recién casado también el Papa a tu vocación?
17: Pues la verdad que lo puedo resumir como estar desenvolviendo el regalo y dejarse sorprender por Dios en un asombro, porque ¿quién me diría a mí que iba a venir aquí el Santo Padre? ¿Y cuáles son los planes de Dios? Pues todo pues por descubrir y demás.
15: Bueno, aquí estamos con Ada, que dice que no quiere hablar, pero mira, José, preséntanos a los compañeros de Madrid que vinieron también y que ellos nos relaten un poco la vivencia de la vigilia que tuvieron anoche, que ha sido espectacular, nos han contado.
17: Pues les dejo aquí con Cris, a ver qué nos dice. ¿De dónde vienes, Cris?
18: Yo vengo de Madrid.
17: ¿Y por qué vienes aquí?
18: Bueno, obviamente, pues por compartir con Canarias la alegría de que llegue el Papa y de vivir este encuentro, ¿no? Como familia que somos de la Iglesia también, pues no solamente de Canarias, de toda España, y la alegría inmensa que es esto, este momento.
17: Ah, y me dicen por aquí, ayer la Hora Santa pudimos empezar a preparar este encuentro, ¿no? Poniendo a Dios en el centro, ¿verdad? ¿Cómo viviste ayer esa Hora Santa?
18: Pues fue muy muy emocionante compartirlo con la familia de aquí, porque al final Hakuna somos todos, ¿no? Y lo que celebramos en Madrid, lo que celebramos aquí, siempre está Dios en el centro y eso es lo verdaderamente importante.
17: Gracias, Cris.
15: Bueno, pues aquí tenemos entonces el testimonio de los jóvenes. Ya igual nos tenemos que ir ubicando porque nos están diciendo que nos sentemos. Y bueno, estamos a puntito seguro de poder ver ese coche papal que se asome. Así que pues los dejamos para que nos sigan contando por dónde está el papa.
0: Gracias, Romina. El Santo Padre ya ha llegado al Teatro Pérez Galdós, ha saludado a la comitiva municipal, a la alcaldesa, con la alcaldesa al frente, perdón, Carolina Darias, y el Santo Padre pues ha dirigido también un cariñoso saludo a todos los que están en ese entorno. Hay ubicada una pequeña tribuna donde, bueno, pues habrá un acto bastante corto. De hecho, ya el Papa ha subido al Papa Móvil y empieza a recorrer esos primeros metros que en la parte trasera del Teatro Pérez Galdós para dirigirse ahora hacia el Mar Bar Don José Mazuelos, acompañando al Santo Padre, haciendo de anfitrión en esta llegada del Papa León a la capital, a Las Palmas de Gran Canaria, cada vez más cerca de llegar a la catedral, donde ya le esperan, como hemos venido escuchando en los últimos minutos, muchísimas personas para mostrarle el tesoro que tenemos en nuestra iglesia. El Papa León, que saluda a todas las personas que están en ambos márgenes de la carretera, son cientos de personas que están saludando al Santo Padre. Vamos a ver si podemos tener ese sonido directo que teníamos anteriormente cuando estábamos en Arguineguín y que nos va a pedir, ahí lo tenemos, que nos va a permitir seguir tomando conciencia de lo emotivo de este momento. Ese Papa Móvil flanqueado por la seguridad vaticana que avanza sin demora, pero no perdiendo la oportunidad de saludar a todos los que seguramente llevan horas esperando la llegada de León XIV. Este es otro sueño más que se convierte en realidad en esta histórica jornada. Después de ese primer encuentro en Arguineguín, el Papa ahí está alentando a todos a que sigan animando, a que sigan gritando. Y la gente, como no puede ser de otra manera, corresponde a esa invitación del Santo Padre. Nos están ofreciendo nuestros compañeros de realización unas imágenes preciosas desde el aire con ese dron, en esta señal institucional que estamos recibiendo en el Centro Internacional de Prensa. Ahora observamos a Don José, eufórico, muy contento, acompañando al Santo Padre, saludando también, como él, a todos los diocesanos que están aguardando ese momento para una instantánea, sin lugar a dudas, para el recuerdo. Ya gira ese Papa Móvil para ubicarse frente al Teatro Pérez Galdós. Enfilará esa subida del entorno del Guiniguada, que está abarrotada de personas. El Santo Padre, que no pierde la sonrisa en ningún momento, no pierde oportunidad tampoco de saludar a todas las personas que ya le esperan. Sigue alentando a las personas que también están en los balcones. La verdad que, ¿qué le voy a contar? Esto es francamente emotivo. Cualquier, de verdad, adjetivo, cualquier calificativo que pongamos a este encuentro es sin lugar a dudas muy pequeño para todo aquello que se esconde en nuestros corazones. Sigue el Santo Padre recorriendo esos metros que separan el Teatro Pérez Galdós de la Catedral de Santa Ana. Escuchamos ese sonido del helicóptero también, que acompaña con ese apoyo visual. La verdad que la perspectiva es impresionante y se podrán imaginar que el entorno, acotado por supuesto por seguridad, está absolutamente abarrotado de personas que buscan, cómo no, saludar al Santo Padre y, por qué no, también llevarse una imagen para el recuerdo, tener este momento inmortalizado. El Papa, que va acompañado, decíamos, de don José Mazuelos, pero también de un equipo de medios vaticanos, que a buen seguro también estará tomando las mejores instantáneas de este día. Ahí vemos cómo ofrecen un bebé al Santo Padre, que bendice en la distancia. También recordamos imágenes muy emotivas, muy sentidas, con pequeños, ¿no?, a lo largo de estos días en Madrid y en Barcelona. Y de verdad que qué día para el recuerdo. Ahora volveremos a estar muy expectantes de la gente. Ahora nos ofrecen una imagen aérea, le ven pasar desde una perspectiva y acuden corriendo a otra ubicación para volver a tener otro recuerdo del Papa. Vamos aprovechando estos metros que faltan hasta llegar a la catedral. ¿Cómo está el ambiente, Mariela, de nuevo en el interior? Cuéntanos.
5: Pues, Saúl, mira, aquí ya estamos todos acomodados en nuestros lugares. Aquí estoy junto al padre Julio Roldán. ¿Cómo está, padre?
19: Muy bien, pues entusiasmado, ilusionado en este momento histórico para nuestra diócesis.
5: ¿Qué es lo que le podemos decir a la gente que nos está escuchando en la diocesana y a través de YouTube están viendo las imágenes en directo?
19: Pues que estamos a punto de recibir al Papa. Ahora se oye una ovación general, yo creo que está en la plaza, y están los canónigos junto a la plaza para darle el recibimiento, y pueden escuchar la ovación de todos los que tenemos aquí.
5: Gracias, padre. Pues efectivamente está ya entrando. Yo creo que esto se merece que Saúl lo comente mejor.
0: Pues se podrán imaginar, escuchando ese sonido ambiente, poco a poco van subiendo los decibelios de esa alegría que inunda ya la calle Obispo Codina. Con ese ascenso saluda el Santo Padre a las personas que le están saludando desde el Palacio Episcopal, también desde los balcones de las casas que están en las proximidades de la catedral. Pasa frente al antiguo coro de la catedral, que saben ustedes que está en esta calle Obispo Codina. De verdad que nunca imaginamos en ningún momento poder presenciar algo así, y es un auténtico regalo que seguramente que tardemos tiempo en poder administrar. El Santo Padre se le ve completamente feliz, disfrutando.

Europa Móvil. Primeros pasos en este atrio de la Catedral de Santa Ana, don José, que le acompaña para servirle como anfitrión en esta casa que es la Catedral de todos y donde el obispo Mazuelo tiene su sede. Recibe de manos del deán de la Catedral el Lignum Crucis. También Juan Carlos Arencibia, que le da el hisopo para bendecir con ese agua que es bálsamo para esta iglesia diocesana. Ya está el Papa en el interior de la catedral. Dos jóvenes le hacen ofrenda de un ramo de flores, ataviadas con los trajes que creó Néstor Álamo hace ya muchísimos años, símbolo de la identidad de nuestra tierra, de nuestra gente. Escuchamos de fondo el órgano, señal de júbilo, señal de momento para la historia de nuestra iglesia.

Están escuchando de fondo los acordes del himno que se ha compuesto para la visita del Santo Padre. Santo Padre que se dirige a continuación a la capilla del Santísimo a saludar a Jesús Eucaristía.

bendice el Santo Padre desde esta sede montada para esta histórica ocasión a toda la diócesis representada en el interior de nuestra catedral. Sobrecogido, el Santo Padre observa la inmensidad del interior del Templo de Santa Ana, casa, hogar de nuestra iglesia, que con todo el cariño que se merece recibe al pastor de la Iglesia Universal.

Querido Santo Padre, con inmensa alegría y profunda gratitud le damos la bienvenida a esta Iglesia diocesana reunida hoy en torno a usted en nuestra Catedral de Santa Ana. Su presencia entre nosotros fortalece nuestra fe, confirma nuestra comunión con la Iglesia Universal y renueva nuestra esperanza como pueblo de Dios que peregrina en estas tierras atlánticas. En nombre de los sacerdotes, diáconos, seminaristas, religiosos, religiosas y fieles laicos de esta diócesis, quiero expresarle nuestra filial cercanía y nuestro afecto. Gracias por venir a encontrarse con esta comunidad creyente que desea caminar unida, escuchar la voz del Espíritu y servir con alegría al Evangelio. Santo Padre, nuestra diócesis posee una identidad profundamente marcada por su condición insular y fronteriza. Somos una iglesia situada en medio del Atlántico, encrucijada de caminos entre Europa, África y América. Esta realidad ha configurado históricamente el alma de nuestro pueblo, abierta, acogedora y acostumbrada al encuentro entre culturas. Nuestras islas reciben cada año a millones de visitantes procedentes de numerosos países. El turismo constituye una de las principales fuentes de sustento para muchas familias y ha contribuido al desarrollo económico y social de nuestra tierra. Al mismo tiempo, esta realidad configura también profundamente nuestra vida humana, cultural y espiritual. El constante flujo de personas, la movilidad, el ritmo acelerado de la vida y una cultura centrada con frecuencia en el consumo y el bienestar inmediato plantean importantes desafíos para la evangelización. En muchos ambientes percibimos una creciente secularización que debilita el sentido de Dios, la práctica sacramental y la transmisión de la fe en la familia. No pocos jóvenes crecen en contextos donde la experiencia cristiana resulta cada vez más frágil o marginal. Sin embargo, esta misma realidad nos impulsa a redescubrir nuestra vocación misionera bajo el amparo de San Antonio María Claret, que fue nombrado hace 75 años por Pío XI, copatrono de nuestra diócesis. Queremos ser una iglesia abierta y acogedora, capaz de anunciar el Evangelio también en medio de una sociedad plural y cambiante. El turismo, además de representar un desafío pastoral, constituye igualmente una oportunidad providencial para el encuentro, el diálogo y el testimonio cristiano. Nuestras parroquias y comunidades desean ser espacios donde tantos visitantes puedan encontrar no solo belleza natural, sino también la belleza de una fe viva, celebrada y compartida con alegría. Vivimos además otras realidades que interpelan profundamente nuestra misión pastoral: la precariedad laboral de muchas familias, las dificultades de acceso a la vivienda, la soledad de los ancianos, las heridas afectivas de tantos hogares y el drama migratorio que toca de manera especial nuestras costas. Ante ello, la Iglesia intenta mantenerse cercana, ofreciendo escucha, acompañamiento y ayuda concreta a quienes más sufren. A pesar de las dificultades, seguimos contemplando abundantes signos de esperanza. Nuestra diócesis cuenta con comunidades sencillas, pero profundamente creyentes. En numerosos pueblos y barrios, la fe popular continúa siendo una fuente viva de evangelización y pertenencia eclesial. Las celebraciones patronales, la devoción mariana, las peregrinaciones y la devoción a la Virgen del Pino continúan reuniendo a miles de fieles y mantienen viva una memoria creyente que sigue alimentando la identidad espiritual de nuestras islas. Tantas expresiones de religiosidad popular siguen sosteniendo la esperanza de nuestro pueblo y ofreciendo espacios de encuentro con Dios. La religiosidad popular sigue siendo también un tesoro precioso de nuestra diócesis. También contemplamos numerosos signos de gracia, comunidades vivas, sacerdotes entregados, que continúan sirviendo con entrega generosa, muchas veces en medio de grandes exigencias pastorales, atendiendo varias comunidades y acompañando complejas realidades humanas. La vida consagrada mantiene una presencia silenciosa y fecunda entre los pobres, los ancianos, los enfermos, la educación y la oración contemplativa. Nuestros laicos participan cada vez más con mayor responsabilidad en la misión evangelizadora, en la catequesis, en la acción caritativa
y en el compromiso social. A través de tantas iniciativas eclesiales, la Iglesia Diocesana procura estar cercana a los pobres, a los ancianos, a las familias heridas, a las personas sin hogar y a quienes sufren distintas formas de exclusión. Y nuestros jóvenes, aún medio de una cultura tantas veces indiferente a la fe, siguen buscando razones para esperar y caminos de autenticidad. Santo Padre, deseamos seguir creciendo como una Iglesia sinodal, cercana y misionera. Una Iglesia que no se resigna ante la secularización, sino que busca anunciar con renovado ardor la alegría del Evangelio. Una Iglesia que tenga presente, como dice San Pablo a los Efesios, que aun siendo diversos los dones y ministerios, todos formamos un solo cuerpo en Cristo, llamados a caminar en unidad y a edificar la Iglesia desde la vocación recibida. Seguidamente escucharemos un texto de la Sagrada Escritura que nos recuerda que aun siendo diversos los dones y ministerios, todos formamos un solo cuerpo en Cristo, llamados a caminar en unidad y a edificar la Iglesia desde la vocación recibida. Nuestra diócesis quiere seguir avanzando en este camino sinodal, donde cada carisma enriquece la misión común, como se nos recuerda a los Efesios, que aun siendo diversos los dones y ministerios, todos formamos un solo cuerpo en Cristo. Escucharemos los testimonios, el de la vida religiosa y el del laicado, que expresan cómo el Espíritu sigue actuando entre nosotros y cómo de distintas vocaciones seguimos construyendo juntos una Iglesia viva, cercana y evangelizadora. Ponemos este encuentro bajo la protección de Santa Ana, patrona de esta Santa Iglesia Catedral. Bienvenido, Santo Padre, esta es su casa. Gracias por confirmar a esta Iglesia diocesana en la fe, en la esperanza y en la caridad.

de la carta del apóstol San Pablo a los Efesios. Así pues, yo, el prisionero por el Señor, les ruego que anden como pide la vocación a la que han sido convocados. Sean siempre humildes y amables. Sean comprensivos, sobrellévense mutuamente con amor. Esfuércense en mantener la unidad del Espíritu con el vínculo de la paz. Un solo cuerpo y un solo Espíritu, como una sola es la esperanza de la vocación a la que han sido convocados. Un Señor, una fe, un bautismo. Un Dios Padre de todos, que está sobre todos, actúa por medio de todos y está en todos. A cada uno de nosotros se le ha dado la gracia según la medida del don de Cristo. Y Él ha constituido a unos apóstoles, a otros profetas, a otros evangelistas, a otros pastores y doctores, para el perfeccionamiento de los santos, en función de su ministerio y para la edificación del cuerpo de Cristo, hasta que lleguemos todos a la unidad en la fe y en el conocimiento del Hijo de Dios, al hombre perfecto, a la medida de Cristo en su plenitud. Palabra de Dios.

Déjeme, Santo Padre, que comience diciendo algo que no solo sale de mi corazón, sino del corazón de todos los que estamos aquí dentro y de todos los que están ahí fuera. Le queremos muchísimo. Yo soy misionero.

Soy misionero, sacerdote, claretiano. Llevo trabajando en esta diócesis más de 10 años como párroco, arcipreste, en todas las tareas que el pastor de la diócesis me ha propuesto. Y si tuviera que compartir algún regalo del Espíritu en este tiempo precioso de misión que Dios me ha puesto en esta maravillosa diócesis, sería el gozo de poder trabajar juntos con religiosos, con este gran clero que tenemos en nuestra diócesis, con laicos comprometidos y con seglares que dan la vida, con el corazón en la mano y en nombre de toda mi comunidad completa que está aquí, de mis compañeros y hermanos queridos sacerdotes de esta diócesis, de todo este mosaico espiritual que constituye la vida consagrada aquí presente, Santo Padre, le doy las gracias. Le doy las gracias por su presencia y por poder sentir de cerca todos nosotros el aliento del sucesor de Pedro, animándonos en nuestra tarea de anunciar el Evangelio con palabras y con hechos. En nombre de todos, quiero darle las gracias por esta cercanía, por este calor fraterno que nos transmite, por hablar al mundo sin miedo, por alentarnos desde el primer momento en que apareció usted en el balcón de las bendiciones, por alentarnos no a tener éxito, sino a ser fieles. Santidad, usted sabe muy bien que en ocasiones en la vida del sacerdote y de los consagrados la soledad a veces pesa, las dudas a veces oscurecen el corazón y el cansancio parece en ocasiones más fuerte que la esperanza. Conoce bien, estoy seguro, nuestras luchas y heridas, también nuestras esperanzas y alegrías. Por eso quiero pedirle una cosa: rece a Dios siempre por todos nosotros, para que todos y cada uno renovemos hoy y aquí la certeza de ese amor incondicional de Padre Dios de todos sus elegidos. Escuché su maravillosa oración dirigida a Jesucristo por todos los sacerdotes del mundo. Decía algo así: hazles sentir, Señor, que no son funcionarios ni héroes solitarios, sino hijos amados, discípulos humildes y pastores sostenidos por la oración de su pueblo. Ha venido, Santo Padre, a una diócesis en la que trabajamos con una sinergia y colaboración que resulta una bendición del cielo. Me encanta muchísimo su insistencia en vivir en la unidad en medio de la diversidad. Ese testimonio lo intentamos llevar cada día en el trabajo pastoral. Anímenos, Santo Padre, a seguir viviendo esta unidad y comunión en la Iglesia diocesana, en las tareas evangelizadoras de la Iglesia universal, tejiendo nuestras relaciones desde el corazón, tal y como tejía Dios el corazón de María, con los hilos de la ternura, con los hilos del servicio constante, el cuidado de los unos para con los otros. Que descubramos cada día la belleza de esta vocación maravillosa de sacerdotes, de ministros, de consagrados, esa vocación de ser elegidos por Dios para hacer de nuestro mundo el reino de Padre Dios. Esta diócesis, como ha mencionado nuestro pastor y obispo, tiene una figura clave que nos impulsará de nuevo, estoy seguro, tras su visita, a dar vigor a la tarea evangelizadora. Una figura que permanece en el corazón y en el recuerdo de todos los rincones
de nuestra isla. Una memoria agradecida. San Antonio María Claret, el copatrono, junto con la Virgen del Pino, de nuestra diócesis. Su predecesor, el Papa Pío XII, lo definía así: San Antonio María Claret es un santo moderno y destacó su figura como un gran apóstol y un modelo de infatigable celo misionero para los tiempos modernos. Claret evangelizó esta tierra que usted ha llegado hoy durante 13 meses de intensa misión apostólica. Llegó allá por 1848 para reavivar una diócesis herida por la pobreza, la fractura social y el debilitamiento religioso. Junto al obispo Codina, que lo tenemos aquí, sus restos mortales, y que fue el que trajo a Claret, impulsó una profunda reforma diocesana que transformó la vida misionera y social de esta ciudad y de esta diócesis. Su predicación devolvió esperanza al pueblo, favoreció la paz social y renovó las costumbres y la convivencia. Los sueños, conmovidos por su cercanía y entrega, comenzaron a provocar un nuevo nombre en el padre Claret. Cariñosamente le conocemos el Padrito Claret. Usted, con su presencia y palabra, nos está ayudando a revivir y renovar esta impetuosa acción misionera que nos dejó el Padrito. Por último, una anécdota. Cuando se fue Claret, nosotros no queremos que se vaya, ¿eh? Quédese mucho tiempo. Cuando se fue Claret de la isla, él sentenció: estos canarios me han robado el corazón. Hoy déjeme que le diga, usted, Santidad, nos ha robado el corazón a todos los canarios y a todo el mundo. Y quiero decirle lo que le diría cualquier hermano, compañero, sacerdote o consagrado que estuviera aquí: rece por nosotros y llévenos siempre en ese corazón gigante y misionero que le ha regalado Dios. Gracias por estar en Canarias, Papa León.

0: Santo Padre,
1: con profundo respeto, cariño y espíritu de comunión, queremos agradecerle su visita a Canarias. Soy Enélida Hernández, secretaria general de Pastoral y vicecanciller de la diócesis. Gracias por alentarnos a vivir una iglesia más cercana, más misionera y más abierta a la acción del Espíritu. Su presencia entre nosotros es un regalo y un signo de esperanza para nuestras comunidades cristianas que siguen caminando con ilusión en medio de los desafíos de nuestro tiempo, marcados por una gran secularización y con una gran disminución de las vocaciones. Somos conscientes, y así lo hemos trabajado en los últimos años a través de los encuentros diocesanos, de la necesidad urgente de pasar de una pastoral de mantenimiento a una pastoral decididamente misionera. La urgencia de una nueva evangelización constituye hoy el mejor servicio que la Iglesia puede y debe ofrecer a nuestra sociedad. Por ello, sentimos la llamada a cambiar de paradigma, de una Iglesia centrada en conservar lo existente a una Iglesia en salida, que vaya al encuentro de quienes están lejos, heridos o desorientados, cumpliendo el mandato del Señor: id y haced discípulos. Este cambio no implica pasar de parroquias de servicio a parroquias evangelizadoras, de la preocupación exclusiva de los que están dentro al interés sincero por quienes están fuera, siguiendo el estilo de Jesús con Nicodemo o la samaritana. Queremos comunidades capaces de generar cristianos, revitalizando la iniciación cristiana y promoviendo un liderazgo compartido donde todos nos sintamos corresponsables de la misión evangelizadora. Desde esta conciencia y respondiendo a la urgencia de anunciar el Evangelio a nuestro tiempo, nuestra diócesis viene recorriendo en los últimos años un camino pastoral marcada por una convicción clara: crecer en sinodalidad para revitalizar la misión evangelizadora, siguiendo el magisterio de la Iglesia del Papa Francisco y el suyo. Este proceso comenzó tras la fase de escucha del sínodo sobre la sinodalidad. Los frutos de esta consulta se convirtieron en nuestro plan diocesano de pastoral y nos han ayudado a tomar conciencia de que la misión no puede vivirse de manera individual ni fragmentada, sino desde la comunión, entendiendo que solo caminando juntos podemos responder a los desafíos actuales. Este camino tuvo un primer impulso en las primeras jornadas de pastoral bajo el lema «Juntos somos más», donde se presentó el proyecto marco del plan diocesano y se despertó en nuestras comunidades el deseo de caminar unido. Posteriormente, en la segunda jornada de pastoral, juntos anunciamos a Jesús, fuimos discerniendo la necesidad de avanzar hacia una estructura pastoral más misionera, apostando por las unidades pastorales, no como una simple reorganización, sino como una expresión concreta de una Iglesia que quiere ser verdaderamente comunidad. Queremos caminar hacia una Iglesia que sea verdaderamente comunidad de comunidades, como nos recuerda la Evangelii Gaudium, donde la parroquia, lejos de una estructura meramente administrativa, se convierta en un ámbito de viva comunión y en un centro constante de envío misionero. Aspiramos, Santo Padre, a construir comunidades vivas, cercanas y evangelizadoras, que compartan la fe, acompañen los procesos de las personas, anuncien juntos con alegría y sencillez a Jesucristo. De manera especial, las terceras jornadas de pastoral, pasión por evangelizar en comunidad, ayudaron a profundizar en una pastoral más participativa y abierta a la acción del Espíritu. Todo este camino se ha ido concretando con materiales de trabajo, espacios de escucha y procesos de discernimiento que están ayudando a nuestras comunidades a vivir el espíritu del sínodo en la vida cotidiana. En este camino hemos ido comprendiendo que la sinodalidad no es una estrategia, sino una forma de ser iglesia. Como usted nos recordaba en la vigilia de Pentecostés de 2025, la evangelización es ante todo obra de Dios, que actúa a través de los vínculos de comunión que el Espíritu suscita. No faltan dificultades, inercias, ritmos distintos y resistencia, pero también hemos visto crecer una mayor corresponsabilidad y un estilo pastoral más participativo, donde el discernimiento compartido empieza a ser una realidad. Ahora nos preparamos para las cuartas jornadas de pastoral, llamados a la conversión, donde daremos un paso más en la implementación de la sinodalidad. Más que resultados cerrados, lo que estamos viviendo es un proceso, un cambio de mentalidad, de corazón y de estilo eclesial. Estamos seguros de que su presencia fortalecerá nuestro compromiso de seguir abriendo caminos de unidad en una iglesia diocesana más sinodal, misionera y evangelizadora. Santo Padre, le agradecemos profundamente su cercanía y su presencia entre nosotros, y le pedimos que nos siga acompañando con su oración para que podamos ser fieles a esta llamada a la conversión y a la misión.

0: Momento ahora para que el Santo Padre tome la palabra.
1: Queridos hermanos obispos, Señor, los que nos acompañan, queridos sacerdotes, diáconos, religiosos, religiosas, seminaristas, hermanos y hermanas, todos en Cristo Jesús. Es una gran alegría para mí poder compartir este encuentro con ustedes. Gracias por la cálida bienvenida, por su presencia afable y sus testimonios, que son el reflejo de una iglesia viva, en cuyo corazón resuenan los gozos y las esperanzas, las tristezas y las angustias de los hombres de nuestro tiempo, sobre todo de los pobres y de cuantos sufren. Vengo a estas islas como padre y hermano en la fe. Con ustedes soy cristiano y para ustedes obispo. Cada uno de nosotros ha recibido diversos dones y ministerios para la edificación del cuerpo de Cristo, como hemos escuchado en la lectura de la carta a los Efesios. Y esta es la llamada del Señor que hoy vibra nuevamente en nuestros corazones y confirma nuestra vocación y misión: construir juntos la iglesia cimentados en Cristo, la piedra angular, edificar en el bien, armonizar nuestras diferencias y trabajar unidos en favor de todos. Quisiera que reflexionemos juntos sobre dos actitudes de nuestra vida cristiana que hemos de tener en cuenta para ser arquitectos sabios en la construcción de la civilización del amor. Ustedes, canarios nativos o por adopción, pueblo de Dios que peregrina en tierras rodeadas por el Atlántico, tienen el privilegio de gozar cada día de la presencia majestuosa del mar. Dicen que en los ojos de un isleño esa imagen que tiene sabor a patria y a hogar permanece grabada en sus pupilas de manera perenne y que se echa mucho de menos al estar lejos, tierra adentro. Este sentimiento corresponde a una sana nostalgia de inmensidad, de cielo y de mar abiertos que se extienden en el horizonte sin límites ni fronteras, y a un corazón sensible dispuesto a despedir con una lágrima a los que se van y a recibir con los brazos abiertos a los que llegan. En ese sentido, el mar a veces puede ser también sinónimo de distancia, de separación, de desafío y de camino por recorrer. A este propósito nos dice San Agustín: si alguien divisara desde lejos su patria, pero un mar se interpusiera entre los dos, vea dónde ir, pero ignore el camino. Así nos ocurre a nosotros. Anhelamos alcanzar nuestra condición estable, pero está por medio el mar de este mundo. Para enseñarnos el camino, vino el mismo a quien queríamos ir. ¿Y qué hizo? Nos puso el leño con el que poder atravesar el mar. Nadie es capaz de pasar el mar de este mundo si no lo lleva la cruz de Cristo. Esta es la primera actitud que nos orienta para navegar en las aguas de la vida y llegar al destino, a la patria celestial, abrazar la cruz de Cristo. Queridos hermanos y hermanas, los santos experimentaron la nostalgia de Dios y al tener que afrontar las tempestades de la existencia, supieron llevar a Jesús en sus barcas. Confiaron en Él, abrazaron la cruz y calmaron así las olas de la incertidumbre y el temor. Ejemplo de ello en estas benditas tierras, entre tantos otros, es el venerable Antonio Vicente González, sacerdote diocesano, también conocido como el Buen Pastor Canario. Su vida, transfigurada por la gracia divina, nos estimula a cargar la cruz de Cristo y a seguirlo, siendo testigos fieles del Evangelio en este nuevo tiempo de la historia, no exento de turbulencias y contradicciones, para llegar así a la meta prometida. La primera pauta de navegación, por tanto, es abrazar la cruz de Cristo. Y ustedes lo hacen cotidianamente, por ejemplo, como cireneos, acompañando y ayudando a llevar las cargas de tantos hermanos y hermanas crucificados por los dramas de la vida. Les agradezco esta generosa labor de caridad y misericordia. Quisiera destacar además otra actitud: cultivar una espiritualidad eucarística. Esto tiene relación con la antigua tradición que se conserva en esta hermosa catedral. La lluvia de pétalos de flores ante el Santísimo Sacramento que se realiza el día de la Ascensión, como signo de los bienes espirituales y celestiales que derrama el Señor al subir al cielo. Ese gesto de devoción de tantas generaciones a lo largo del tiempo posee un significado profundo. En nuestro peregrinar, la meta es el encuentro con Cristo, que es el centro de la vida cristiana, hacia quien se inclinan nuestras rodillas en la adoración, en torno a quien nos reunimos formando un solo cuerpo y junto a quien nos ofrecemos como sacrificio vivo, santo, agradable a Dios. Nos lo dice el Concilio. Los fieles participando del sacrificio eucarístico, fuente y cumbre de toda la vida cristiana, ofrecen a Dios la víctima divina y se ofrecen a sí mismos juntamente con ella. Y así muestran de un modo concreto la unidad del pueblo de Dios. Por tanto, cultivar una espiritualidad eucarística es ahondar en una espiritualidad de la unidad eclesial en el amor. Hagamos de nuestra vida una respuesta al deseo de Jesús: que todos sean uno, para que el mundo crea. Una forma concreta para manifestar esta espiritualidad de comunión es la solidaridad cristiana, porque la unión con Cristo es al mismo tiempo unión con todos los demás a los que Él se entrega. Por eso los animo a seguir ofreciendo a todos el amor que ustedes a su vez han recibido del Señor. Amor que se hace alimento en la acogida, en la escucha, en la cercanía y en el cuidado de los más frágiles. Porque tuve hambre y me disteis de comer, tuve sed y me disteis de beber, fui forastero y me hospedasteis, estuve desnudo y me visitasteis, enfermo y me visitasteis, en la cárcel y vinisteis a verme. Querida iglesia que peregrina en Canarias, siguiendo la estela de santidad de tantos hombres y mujeres que los han precedido, que han ofrecido sus vidas en comunión con el sacrificio de Cristo en la cruz y en el altar, les animo a seguir adelante fuertemente arraigados en Él, para seguir navegando con valentía en este nuevo tiempo de la historia. Cuando encuentren dificultades, alcen la mirada y pidan al Espíritu Santo la gracia de vivir unidos en la fe, la esperanza y la caridad, virtudes que son como tres estrellas que brillan en el cielo de nuestra vida espiritual para guiarnos hacia Dios. Que la bienaventurada Virgen María, Stella Maris, nos oriente en nuestra travesía, nos ayude a remar mar adentro y así lleguemos al puerto seguro del encuentro definitivo con su Hijo Jesucristo. Gracias.

como hijos amados de un mismo Padre y hermanos en Cristo, unidos en el Espíritu Santo, elevemos juntos la oración que Jesús nos enseñó.

0: El Señor esté con vosotros. Bendito sea el nombre del Señor. Nuestro auxilio es el nombre del Señor. La bendición de Dios Todopoderoso, Padre, Hijo y Espíritu Santo, descienda sobre vosotros.
1: Amén.

visitarnos. Gracias por traer tanta alegría y tanta esperanza a nuestra iglesia y a nuestra sociedad. Gracias por ser tan generoso en el tiempo que nos está dedicando. Queremos hacerle unos regalos, unos obsequios. El árbol genealógico suyo, en el que albergamos esperanza que tienes hasta orígenes canarios, ya nos lo confirmará.

Le hacemos llegar también los estatutos de nuestro cabildo catedral, la bula papal y también la medalla de oro de la catedral.

0: momentos muy emotivos los que hemos compartido en torno a la figura del Santo Padre, que sigue recibiendo el saludo de los diocesanos. De nuevo nos ha vuelto a regalar el Santo Padre palabras muy concretas de agradecimiento al servicio pastoral que se desarrolla en la diócesis. Sin lugar a dudas, como nos decía el obispo Masuelo semanas atrás, un impulso a seguir creciendo como iglesia en esa tarea pastoral que también ha expuesto la secretaria de pastoral de nuestra diócesis, Enelia Hernández. Vamos a palpar cómo, a poquito de concluir este acto en la catedral, está el ambiente en el interior de la misma. Para ello volvemos a contactar con Mariela. Mariela, cuéntanos ahora mismo qué emociones se palpan en el interior de la catedral.
1: Muchas gracias, pero estamos con los pelos de punta, el coro con el Padre Nuestro y gracias cantando también. Estamos muy emocionados. Aquí tengo a Lorena, a mí, ¿no? Lorena, ¿cómo te sientes?
2: Pues muy emocionada, nerviosa, el corazón no me para, con las lágrimas que ya salen, porque ha sido mucho trabajo por detrás para poder estar viviendo este momento tan especial y vivirlo tan cerca, vivirlo, a ver el fruto de todo el trabajo que se ha realizado durante tanto tiempo. Y impresionante, acá no deseo que estamos aprendiendo todos al Santo Padre, y bueno, están todos muy emocionados, la verdad. Esto de abrazar la cruz, no solo la nuestra, sino también la de los demás, para poder cruzar ese mar junto con nuestra Madre del Cielo, para que nos lleve a su Hijo Jesús, ¿no? Creo que bueno, que lo que se ha visto, lo han visto todos por las imágenes, los que están en casa lo están escuchando. Tenemos en el corazón, de verdad. Gracias, Santo Padre, por estar aquí con nosotros.
0: Muchas gracias, Mariela. Bueno, ahora mismo la instantánea. El Santo Padre se ha acercado a saludar a los miembros del Cabildo Catedral. Previamente había una imagen muy emotiva y es que ha saludado a don Olegario, el sacerdote de mayor edad de nuestra diócesis. Ha sido, sin lugar a dudas, un momento muy emotivo y que rompía en aplausos a todas las personas que estaban siguiendo la celebración. Insistimos una vez más en este regalo que nos ha dado el Señor, compartiendo con el Santo Padre y con toda la Iglesia esta jornada histórica para nuestra diócesis. El Papa León XIV se dirige ya por esa nave central, camino al exterior de la misma. Volverá a la plaza de Santa Ana. No pierde ocasión el Santo Padre de saludar a todos cuantos reclaman su atención y su saludo. Se cumplen las 5 horas de retransmisión, acompañándoles en la diocesana de Canarias en este emotivo encuentro que el Santo Padre ha compartido con la Iglesia Diocesana de Canarias, aquí en el interior de su casa, la Catedral de Santa Ana. Santo Padre que no cesa en saludar a todos los fieles que, recuerden, representan a la vida pastoral de nuestra Iglesia de Gran Canaria, Fuerteventura, Lanzarote y La Graciosa. Acude el Santo Padre de un lugar a otro, de un lado a otro, de la nave central de esta catedral, despertando, como no, la emoción entre todos aquellos que buscan estrechar su mano, buscan una mirada cómplice, una sonrisa, una palabra, pequeños diálogos que mantiene con esas personas que se detienen a buscar una instantánea. La verdad que el recuerdo de cercanía que está ofreciendo León 14 es imborrable. A partir de aquí, recuerden, ahora estaremos muy atentos a ver si se cumple esa previsión de encuentro con aquellas personas que están en la Plaza de Santa Ana, que han seguido desde ese entorno todo este acto. Posteriormente el Santo Padre se retirará al Palacio Episcopal, donde almorzará y descansará hasta esta tarde, en que acuda a la celebración de la Eucaristía, que por supuesto compartiremos con todos ustedes. La Eucaristía dará comienzo a las 6:30 de la tarde. Tiempo antes estaremos con todos, llevándole todas las impresiones de lo que vaya sucediendo en el estadio de Gran Canaria, al que acudiremos en unos minutos para compartirles cómo se está experimentando esa emoción con el paso del tiempo hasta que llegue el momento de la celebración de la Eucaristía. Santo Padre, que comienza a

que está recorriendo ahora mismo camino de las casas consistoriales, la sede del Ayuntamiento Capitalino, a cuyos pies está ubicada la tribuna de prensa. Jóvenes que aprovechan para saludarlo, sigue bendiciendo a los niños. Son imágenes tremendamente emotivas. Vemos a muchas personas, un sinfín de anécdotas que hay en cada paso que da el Santo Padre, que, como les digo, está la celebración de este acto con la Iglesia diocesana. Se retirará a descansar al Palacio Episcopal, aguardando la celebración eucarística de esta tarde, celebración que, recuerden, les invitamos a acudir con su entrada, esa pulsera identificativa, y haciendo uso de esas recomendaciones que, por parte de los cuerpos y fuerzas de seguridad del Estado, se han estado proclamando a lo largo de los últimos días, de las últimas semanas. Sigue acercándose el Santo Padre a todas las personas que hay en los márgenes de esta plaza de Santa Ana, llegando ya al final de la misma. La verdad que la imagen es preciosa, todo el mundo en este entorno buscando tener la mejor perspectiva, la mejor imagen. Seguimos compartiendo con ustedes, mientras suena de fondo el tañir de las campanas de la Catedral de Canarias en señal de júbilo, este día grande para nuestra Iglesia. Recuerden también que la Eucaristía que compartiremos esta tarde, también a través de los canales habituales de la Diocesana de Canarias, estará presidida por las imágenes de Nuestra Señora del Pino, patrona de la Diócesis de Canarias, y el Santísimo Cristo de Telde, dos de las imágenes que mayor devoción representan en la diócesis. Es momento para que les acompañemos, antes de despedirnos, a hacer un recorrido por cómo está el ambiente en el estadio de Gran Canaria a medida que va pasando el tiempo, y seguramente que cada vez son más las personas que se van dando cita en torno a él. Recuerden, vamos a procurar asistir con el tiempo necesario. Imaginen la cantidad de gente que se está acercando a las inmediaciones del barrio capitalino de Siete Palmas, a esa zona del anexo al estadio de Gran Canaria, al Gran Canaria Arena y al propio estadio de Gran Canaria. Tengámoslo en cuenta a la hora de acudir a ese entorno con el tiempo suficiente para no tener sorpresas de última hora. Allí podrán disfrutar de esa fan zone con la actuación de varios grupos que colaboran en esta jornada para la historia, tratando de acompañar, ¿no?, a vivir una experiencia totalmente completa. Tendremos, como les digo, el regalo de celebrar esa Eucaristía presidida por esas dos imágenes, y vamos a acudir, como les digo, al estadio para conocer in situ cómo está el ambiente a poco menos de 3 horas y media que todo arranque. Raúl del Toro, ¿qué tal? Parece que hemos perdido la conexión con Raúl. Parece que ahora la hemos recuperado. Raúl, perdona. Hemos tenido complicaciones con esa comunicación con Raúl. Imaginen la gente que se está dando cita en torno al estadio de Gran Canaria. Motivo de más para que extrememos las precauciones. Como les digo, es algo que nos han venido advirtiendo en los últimos días.

0: perdió tierras y
1: les invitamos, no obstante, a que sigan en nuestra compañía, la compañía de la diocesana de Canarias, que está acompañándoles en esta jornada histórica para nuestra tierra, para nuestra diócesis, mostrándole al Santo Padre esa caridad, esa acogida, ese trabajo de integración y también todos los frutos pastorales, fruto del trabajo
0: a los 23 años
1: de todo Tenerife con del clero, de los señores obispos, por supuesto, del clero, de la vida religiosa consagrada y de todos los laicos que hacen de esta iglesia el camino que el Señor ha querido para esta porción de su iglesia, como decimos, en el archipiélago canario. A ustedes les damos las gracias por habernos acompañado, les invitamos a que nos sigan acompañando en esta tarde, en nombre de quien les ha hablado y con el agradecimiento a Laura por habernos acompañado en la parte técnica, en los estudios de la diocesana de Canarias en Tafira, y por supuesto de todos los voluntarios que han hecho posible esta retransmisión. Les damos las gracias, les deseamos un buen descanso y recuerden, nos citamos en un ratito para la celebración de la Eucaristía en el Estadio de Gran Canaria.

consuelo a los pobres, y que también supiste utilizarla para denunciar el atropello de los poderosos frente a los humildes.

También a veces me enseñas el silencio, que es una forma de comunicar. Un silencio que me recuerda que hay que buscar al Padre fuera del ruido. Un silencio que me invita a escucharte a ti, a acoger la luz que me muestras. Ojalá sepa atender a tu palabra, tan retadora, tan fuerte y tan débil, tan provocadora.

0: Escucho de nuevo la lectura de Juan y le pido a Dios que abra mis oídos y mis labios para hacer que mi palabra sirva a la verdad.
1: En el principio existía la palabra, y la palabra estaba con Dios, y la palabra era Dios. Ella estaba en el principio con Dios. Todo se hizo por ella, y sin ella no se hizo nada de cuanto existe. En ella estaba la vida, y la vida era la luz de los hombres. Y la luz brilla en las tinieblas, y las tinieblas no la vencieron. Hubo un hombre enviado por Dios. Se llamaba Juan. Este vino para un testimonio, para dar testimonio de la luz, para que todos creyeran por él. No era él la luz, sino quien debía dar testimonio de la luz. La palabra era la luz verdadera que ilumina a todo hombre que viene a este mundo. En el mundo estaba, y el mundo fue hecho por ella, y el mundo no la conoció. Vino a su casa, y los suyos no la recibieron, pero a todos los que la recibieron les dio poder de hacerse hijos de Dios, a los que creen en su nombre, la cual no nació de sangre ni de deseo de hombre, sino que nació de Dios. Y la palabra se hizo carne y puso su morada entre nosotros, y hemos contemplado su gloria, gloria que recibe del Padre como Hijo único, lleno de gracia y de verdad.
2: La palabra se hizo carne para hablar en gestos y profetizar amores. Se hizo frágil para romper certidumbres y derribar fortalezas. Se hizo niño para crecer aprendiendo y enseñar viviendo. Se hizo voz en el llanto de un crío y en las promesas de un hombre. Se hizo brote que en el suelo seco apuntaba hacia la vida. Se hizo amigo para anular soledades y trenzar afectos. Se hizo de los nuestros para enseñarnos a ser de Dios. Se hizo mortal y, atravesando el tiempo, nos volvió eternos.

Termino este momento ofreciéndote, pidiéndote o agradeciendo el don de la palabra, aprendiendo a respetarla y cuidarla, y deseando que al usarla pueda servir a la verdad y a la justicia.

0: Padre nuestro que estás en el cielo, santificado sea tu nombre. Venga a nosotros tu reino. Hágase tu voluntad en la tierra como en el cielo. Danos hoy nuestro pan de cada día. Perdona nuestras ofensas, como también nosotros perdonamos a los que nos ofenden. No nos dejes caer en la tentación y líbranos del mal. Amén.
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Eres criatura amada de Dios. Toma conciencia de cómo Dios te mira y derrama su gracia sobre ti. Ponte en sus manos y siente la seguridad de que Él te lleva. Pídele gustar y sentir tanto bien recibido. Hoy, la Iglesia hace memoria de uno de sus primeros testigos del Evangelio, aquel Bernabé que con Pablo atravesó mares y ayudó a extender una buena noticia. Él se convierte en modelo para cada uno de nosotros, hombres y mujeres llamados a proclamar el reino de los cielos. Al entrar en la oración, pide a Dios sentir una profunda pasión y convicción para anunciar también tú el reino.

0: La lectura de hoy es del Evangelio de Mateo.
1: Jesús dijo a sus apóstoles: «Id y proclamad que el reino de los cielos está cerca. Curad enfermos, resucitad muertos, limpiad leprosos, echad demonios. Gratis habéis recibido, dadlo gratis. No llevéis en la faja oro, plata ni calderilla, ni tampoco alforja para el camino, ni túnica de repuesto, ni sandalias ni bastón. Bien merece el obrero su sustento. Cuando entréis en una ciudad o aldea, averiguad quién hay allí de confianza y quedaos en su casa hasta que os vayáis. Al entrar en una casa, saludadla con la paz. Si la casa se lo merece, vuestra paz vendrá a ella. Si no se lo merece, la paz volverá a vosotros.

Lo que habéis recibido gratis, dadlo gratis, nos dice Jesús en el Evangelio. Dedica un momento a tomar conciencia de tanto bien recibido, de todo aquello que Dios te ha regalado y que sigue regalándote en tu vida, de todo aquello que has recibido gratis, sin pedirlo, sin ganártelo, solo porque Dios te quiere.

Jesús envía entonces a sus discípulos, hoy también a nosotros: id y proclamad que el reino de los cielos está cerca. Curad enfermos, resucitad muertos, limpiad leprosos,

Echad demonios. Piensa en cómo se hace real hoy este envío en tu vida. ¿Qué misión pone Jesús en tus manos? ¿Hacia dónde o a quién te envía?

Ante la búsqueda de seguridades, Jesús advierte: «No llevéis en la faja oro, plata, ni calderilla, ni tampoco alforja para el camino, ni túnica de repuesto, ni sandalias, ni bastón». ¿Dónde buscas tú hoy tus seguridades? Pero sobre todo, ¿puedes pararte, gustar y sentir, en este rato de oración, la invitación de Jesús a poner tu seguridad solo en ti?

0: Vuelve a escuchar el texto con la confianza de que en la misión no estás solo. Jesús va contigo, dándote cuanto necesitas y acompañando cada paso que das. Déjate impulsar por Él. Pero escucha el texto en primera persona. Lo que Jesús dijo entonces a los apóstoles te lo sigue diciendo a ti, hoy, aquí y ahora.
1: Vete y proclama que mi reino está cerca. Cura a quien está enfermo. Acaba con las pequeñas muertes cotidianas. Limpia la lepra que a veces tiñe nuestras vidas. Ayuda a la gente a que expulse malos sentimientos, envidias, egoísmo, ansiedades y todo aquello que habla del mal en nuestro mundo. Y no pidas nada a cambio, porque hacer el bien no tiene precio. Gratis se recibe y gratis se da. No lleves en tu cartera muchos billetes, ni pongas toda tu confianza en una tarjeta de crédito. No pretendas tener todas las seguridades antes de echarte al camino, porque si esperas a estar seguro de todo, nunca saldrás tras mis huellas. No pretendas vivir con todas las garantías. La vida te irá dando el sustento que necesites. No todo el mundo quiere escuchar mi palabra. Si te encuentras en un grupo, mira a ver quién puede ser más receptivo al Evangelio. Y a ese, anúnciale la buena noticia. Tú trata bien a la gente, que si es gente de paz, entenderá que eres amigo. Y si es gente que no quiere confiar, probablemente seguirán llenos de malos humores y conflictos. Pero tú, no pierdas la paz del apóstol.

Puedes terminar este rato de oración hablando con Jesús, ese amigo que es compañero de camino, el que te envía a sanar, levantar, curar, pero que te envía tal y como eres, con los bienes recibidos que llevas en la mochila. Puedes también terminar dando gracias por ello, por tanto bien recibido.

0: Padre nuestro que estás en el cielo, santificado sea tu nombre. Venga a nosotros tu reino. Hágase tu voluntad en la tierra como en el cielo. Danos hoy nuestro pan de cada día. Perdona nuestras ofensas, como también nosotros perdonamos a los que nos ofenden. No nos dejes caer en la tentación, y líbranos del mal. Amén.
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0: A continuación, el rezo del Santo Rosario con las religiosas eucarísticas de Nazaret.
1: Dios mío, ven en mi auxilio.
2: Señor, date prisa en socorrerme.
1: Gloria al Padre, al Hijo y al Espíritu Santo.
2: Como era en el principio, ahora y siempre, por los siglos de los siglos. Amén.
1: Meditaremos los misterios luminosos.

0: Primer misterio, el bautismo de Jesús en el Jordán. Y sucedió que por aquellos días vino Jesús desde Nazaret de Galilea y fue bautizado por Juan en el Jordán. En cuanto salió del agua, vio que los cielos se rasgaban y que el Espíritu en forma de paloma bajaba a él. Y se oyó una voz que venía de los cielos: «Tú eres mi Hijo amado, en ti me complazco».
1: Misterio de luz es ante todo el bautismo en el Jordán. En él, mientras Cristo, como inocente que se hace pecado por nosotros, entra en el agua del río, el cielo se abre y la voz del Padre lo proclama Hijo predilecto, y el Espíritu desciende sobre él para investirlo de la misión que le espera.
2: Padre nuestro que estás en el cielo, santificado sea tu nombre. Venga a nosotros tu reino. Hágase tu voluntad en la tierra como en el cielo.
3: Danos hoy nuestro pan de cada día, perdona nuestras ofensas, como también nosotros perdonamos a los que nos ofenden. No nos dejes caer en la tentación y líbranos del mal.
2: Dios te salve María, llena eres de gracia, el Señor es contigo. Bendita tú eres entre todas las mujeres y bendito es el fruto de tu vientre, Jesús.
3: Santa María, Madre de Dios, ruega por nosotros pecadores, ahora y en la hora de nuestra muerte. Amén.
2: Dios te salve María, llena eres de gracia, el Señor es contigo. Bendita tú eres entre todas las mujeres y bendito es el fruto de tu vientre, Jesús.
3: Santa María, Madre de Dios, ruega por nosotros pecadores, ahora y en la hora de nuestra muerte. Amén.
2: Dios te salve María, llena eres de gracia, el Señor es contigo. Bendita tú eres entre todas las mujeres y bendito es el fruto de tu vientre, Jesús.
3: Santa María, Madre de Dios, ruega por nosotros pecadores, ahora y en la hora de nuestra muerte. Amén.
2: Dios te salve María, llena eres de gracia, el Señor es contigo. Bendita tú eres entre todas las mujeres y bendito es el fruto de tu vientre, Jesús.
3: Santa María, Madre de Dios, ruega por nosotros pecadores, ahora y en la hora de nuestra muerte. Amén.
2: Dios te salve María, llena eres de gracia, el Señor es contigo. Bendita tú eres entre todas las mujeres y bendito es el fruto de tu vientre, Jesús.
3: Santa María, Madre de Dios, ruega por nosotros pecadores, ahora y en la hora de nuestra muerte. Amén.
2: Dios te salve María, llena eres de gracia, el Señor es contigo. Bendita tú eres entre todas las mujeres y bendito es el fruto de tu vientre, Jesús.
3: Santa María, Madre de Dios, ruega por nosotros pecadores, ahora y en la hora de nuestra muerte. Amén.
2: Dios te salve María, llena eres de gracia, el Señor es contigo. Bendita tú eres entre todas las mujeres y bendito es el fruto de tu vientre, Jesús.
3: Santa María, Madre de Dios, ruega por nosotros pecadores, ahora y en la hora de nuestra muerte. Amén.
2: Dios te salve María, llena eres de gracia, el Señor es contigo. Bendita tú eres entre todas las mujeres y bendito es el fruto de tu vientre, Jesús.
3: Santa María, Madre de Dios, ruega por nosotros pecadores, ahora y en la hora de nuestra muerte. Amén.
2: Dios te salve María, llena eres de gracia, el Señor es contigo. Bendita tú eres entre todas las mujeres y bendito es el fruto de tu vientre, Jesús.
3: Santa María, Madre de Dios, ruega por nosotros pecadores, ahora y en la hora de nuestra muerte. Amén.
2: Dios te salve María, llena eres de gracia, el Señor es contigo. Bendita tú eres entre todas las mujeres y bendito es el fruto de tu vientre, Jesús.
3: Santa María, Madre de Dios, ruega por nosotros pecadores, ahora y en la hora de nuestra muerte. Amén.
2: Gloria al Padre, al Hijo y al Espíritu Santo,
3: como era en el principio, ahora y siempre, por los siglos de los siglos. Amén.
2: Ave María Purísima,
4: sin pecado concebida.
0: Segundo misterio, la autorrevelación de Cristo en las bodas de Caná. 3 días después se celebraba una boda en Caná de Galilea y estaba allí la madre de Jesús. Fue invitado también a las bodas Jesús con sus discípulos.
1: Misterio de luz es el comienzo de los signos en Caná, cuando Cristo, transformando el agua en vino, abre el corazón de los discípulos a la fe, gracias a la intervención de María, la primera creyente. Padre nuestro que estás en el cielo, santificado sea tu nombre. Venga a nosotros tu reino. Hágase tu voluntad en la tierra como en el cielo.
2: Danos hoy nuestro pan de cada día. Perdona nuestras ofensas como también nosotros perdonamos a los que nos ofenden. No nos dejes caer en la tentación y líbranos del mal.
3: Dios te salve María, llena eres de gracia, el Señor es contigo. Bendita tú eres entre todas las mujeres, y bendito es el fruto de tu vientre, Jesús.
2: Santa María, Madre de Dios, ruega por nosotros pecadores, ahora y en la hora de nuestra muerte. Amén.
3: Dios te salve María, llena eres de gracia, el Señor es contigo. Bendita tú eres entre todas las mujeres, y bendito es el fruto de tu vientre, Jesús.
2: Santa María, Madre de Dios, ruega por nosotros pecadores, ahora y en la hora de nuestra muerte. Amén.
3: Dios te salve María, llena eres de gracia, el Señor es contigo. Bendita tú eres entre todas las mujeres, y bendito es el fruto de tu vientre, Jesús.
2: Santa María, Madre de Dios, ruega por nosotros pecadores, ahora y en la hora de nuestra muerte. Amén.
3: Dios te salve, María, llena eres de gracia, el Señor es contigo. Bendita tú eres entre todas las mujeres, y bendito es el fruto de tu vientre, Jesús.
2: Santa María, Madre de Dios, ruega por nosotros pecadores, ahora y en la hora de nuestra muerte. Amén.
3: Dios te salve, María, llena eres de gracia, el Señor es contigo. Bendita tú eres entre todas las mujeres, y bendito es el fruto de tu vientre, Jesús.
2: Santa María, Madre de Dios, ruega por nosotros pecadores, ahora y en la hora de nuestra muerte. Amén.
3: Dios te salve, María, llena eres de gracia, el Señor es contigo. Bendita tú eres entre todas las mujeres, y bendito es el fruto de tu vientre, Jesús.
2: Santa María, Madre de Dios, ruega por nosotros pecadores, ahora y en la hora de nuestra muerte. Amén.
3: Dios te salve, María, llena eres de gracia, el Señor es contigo. Bendita tú eres entre todas las mujeres, y bendito es el fruto de tu vientre, Jesús.
2: Santa María, Madre de Dios, ruega por nosotros pecadores, ahora y en la hora de nuestra muerte. Amén.
3: Dios te salve, María, llena eres de gracia, el Señor es contigo. Bendita tú eres entre todas las mujeres, y bendito es el fruto de tu vientre, Jesús.
2: Santa María, Madre de Dios, ruega por nosotros pecadores, ahora y en la hora de nuestra muerte. Amén.
3: Dios te salve, María, llena eres de gracia, el Señor es contigo. Bendita tú eres entre todas las mujeres, y bendito es el fruto de tu vientre, Jesús.
2: Santa María, Madre de Dios, ruega por nosotros pecadores, ahora y en la hora de nuestra muerte. Amén.
3: Dios te salve, María, llena eres de gracia, el Señor es contigo. Bendita tú eres entre todas las mujeres, y bendito es el fruto de tu vientre, Jesús.
2: Santa María, Madre de Dios, ruega por nosotros pecadores, ahora y en la hora de nuestra muerte. Amén.
3: Gloria al Padre, y al Hijo, y al Espíritu Santo.
2: Como era en el principio, ahora y siempre, por los siglos de los siglos. Amén. Amén. Ave María Purísima,
3: sin pecado concebida.

0: Tercer misterio. El anuncio del reino de Dios invitando a la conversión. Después que Juan fue entregado, marchó Jesús a Galilea y proclamaba la buena nueva de Dios.
1: Misterio de luz es la predicación con la cual Jesús anuncia la llegada del reino de Dios e invita a la conversión, perdonando los pecados de quien se acerca a Él con humilde fe, iniciando así el ministerio de misericordia que Él continuará ejerciendo hasta el fin del mundo, especialmente a través del sacramento de la reconciliación confiado a la Iglesia.
2: Padre nuestro que estás en el cielo, santificado sea tu nombre, venga a nosotros tu reino. Hágase tu voluntad en la tierra como en el cielo.
3: Danos hoy nuestro pan de cada día, perdona nuestras ofensas, como también nosotros perdonamos a los que nos ofenden. No nos dejes caer en la tentación y líbranos del mal. Amén.
2: Dios te salve María, llena eres de gracia, el Señor es contigo. Bendita tú eres entre todas las mujeres y bendito es el fruto de tu vientre, Jesús.
3: Santa María, Madre de Dios, ruega por nosotros, pecadores, ahora y en la hora de nuestra muerte. Amén.
2: Dios te salve, María, llena eres de gracia, el Señor es contigo. Bendita tú eres entre todas las mujeres y bendito es el fruto de tu vientre, Jesús.
3: Santa María, Madre de Dios, ruega por nosotros, pecadores, ahora y en la hora de nuestra muerte. Amén.
2: Dios te salve, María, llena eres de gracia, el Señor es contigo. Bendita tú eres entre todas las mujeres y bendito es el fruto de tu vientre, Jesús.
3: Santa María, Madre de Dios, ruega por nosotros, pecadores, ahora y en la hora de nuestra muerte. Amén.
2: Dios te salve, María, llena eres de gracia, el Señor es contigo. Bendita tú eres entre todas las mujeres y bendito es el fruto de tu vientre, Jesús.
3: Santa María, Madre de Dios, ruega por nosotros, pecadores, ahora y en la hora de nuestra muerte. Amén.
2: Dios te salve, María, llena eres de gracia, el Señor es contigo. Bendita tú eres entre todas las mujeres y bendito es el fruto de tu vientre, Jesús.
3: Santa María, Madre de Dios, ruega por nosotros, pecadores, ahora y en la hora de nuestra muerte. Amén.
2: Dios te salve, María, llena eres de gracia, el Señor es contigo. Bendita tú eres entre todas las mujeres y bendito es el fruto de tu vientre, Jesús.
3: Santa María, Madre de Dios, ruega por nosotros, pecadores, ahora y en la hora de nuestra muerte. Amén.
2: Dios te salve, María, llena eres de gracia, el Señor es contigo. Bendita tú eres entre todas las mujeres y bendito es el fruto de tu vientre, Jesús.
3: Santa María, Madre de Dios, ruega por nosotros, pecadores, ahora y en la hora de nuestra muerte. Amén.
2: Dios te salve, María, llena eres de gracia, el Señor es contigo. Bendita tú eres entre todas las mujeres y bendito es el fruto de tu vientre, Jesús.
3: Santa María, Madre de Dios, ruega por nosotros, pecadores, ahora y en la hora de nuestra muerte. Amén.
2: Dios te salve, María, llena eres de gracia, el Señor es contigo. Bendita tú eres entre todas las mujeres y bendito es el fruto de tu vientre, Jesús.
3: Santa María, Madre de Dios, ruega por nosotros, pecadores, ahora y en la hora de nuestra muerte. Amén.
2: Dios te salve, María, llena eres de gracia, el Señor es contigo. Bendita tú eres entre todas las mujeres y bendito es el fruto de tu vientre, Jesús.
3: Santa María, Madre de Dios, ruega por nosotros, pecadores, ahora y en la hora de nuestra muerte. Amén.
2: Gloria al Padre, al Hijo y al Espíritu Santo,
3: como era en el principio, ahora y siempre, por los siglos de los siglos. Amén.
2: Ave María Purísima,
3: sin pecado concebida.
0: Cuarto misterio, la transfiguración. 6 días después toma Jesús consigo a Pedro, a Santiago y a su hermano Juan y los lleva aparte a un monte alto y se transfiguró delante de ellos. Su rostro se puso brillante como el sol y sus vestidos se volvieron blancos como la luz.
1: Misterio de luz por excelencia es la transfiguración, que según la tradición tuvo lugar en el monte Tabor. La gloria de la divinidad resplandece en el rostro de Cristo, mientras el Padre lo acredita ante los apóstoles extasiados para que lo escuchen y se dispongan a vivir con él el momento doloroso de la pasión, a fin de llegar con él a la alegría de la resurrección y a una vida transfigurada por el Espíritu Santo. Padre nuestro que estás en el cielo, santificado sea tu nombre, venga a nosotros tu reino, hágase tu voluntad en la tierra como en el cielo.
2: Danos hoy nuestro pan de cada día, perdona nuestras ofensas como también nosotros perdonamos a los que nos ofenden. No nos dejes caer en la tentación y líbranos del mal.
3: Dios te salve María, llena eres de gracia, el Señor es contigo. Bendita tú eres entre todas las mujeres y bendito es el fruto de tu vientre, Jesús.
2: Santa María, Madre de Dios, ruega por nosotros pecadores, ahora y en la hora de nuestra muerte. Amén.
3: Dios te salve María, llena eres de gracia, el Señor es contigo. Bendita tú eres entre todas las mujeres y bendito es el fruto de tu vientre, Jesús.
2: Santa María, Madre de Dios, ruega por nosotros pecadores, ahora y en la hora de nuestra muerte. Amén.
3: Dios te salve María, llena eres de gracia, el Señor es contigo. Bendita tú eres entre todas las mujeres y bendito es el fruto de tu vientre, Jesús.
2: Santa María, Madre de Dios, ruega por nosotros pecadores, ahora y en la hora de nuestra muerte. Amén.
3: Dios te salve María, llena eres de gracia, el Señor es contigo. Bendita tú eres entre todas las mujeres y bendito es el fruto de tu vientre, Jesús.
2: Santa María, Madre de Dios, ruega por nosotros pecadores, ahora y en la hora de nuestra muerte. Amén.
3: Dios te salve María, llena eres de gracia, el Señor es contigo. Bendita tú eres entre todas las mujeres y bendito es el fruto de tu vientre, Jesús.
2: Santa María, Madre de Dios, ruega por nosotros pecadores, ahora y en la hora de nuestra muerte. Amén.
3: Dios te salve María, llena eres de gracia, el Señor es contigo. Bendita tú eres entre todas las mujeres y bendito es el fruto de tu vientre, Jesús.
2: Santa María, Madre de Dios, ruega por nosotros pecadores, ahora y en la hora de nuestra muerte. Amén.
3: Dios te salve María, llena eres de gracia, el Señor es contigo. Bendita tú eres entre todas las mujeres y bendito es el fruto de tu vientre, Jesús.
2: Santa María, Madre de Dios, ruega por nosotros pecadores, ahora y en la hora de nuestra muerte. Amén.
3: Dios te salve María, llena eres de gracia, el Señor es contigo. Bendita tú eres entre todas las mujeres y bendito es el fruto de tu vientre, Jesús.
2: Santa María, Madre de Dios, ruega por nosotros pecadores, ahora y en la hora de nuestra muerte. Amén.
3: Dios te salve María, llena eres de gracia, el Señor es contigo. Bendita tú eres entre todas las mujeres y bendito es el fruto de tu vientre, Jesús.
2: Santa María, Madre de Dios, ruega por nosotros pecadores, ahora y en la hora de nuestra muerte. Amén.
3: Dios te salve María, llena eres de gracia, el Señor es contigo. Bendita tú eres entre todas las mujeres y bendito es el fruto de tu vientre, Jesús.
2: Santa María, Madre de Dios, ruega por nosotros pecadores, ahora y en la hora de nuestra muerte. Amén.
3: Gloria al Padre, y al Hijo, y al Espíritu Santo.
2: Como era en el principio, ahora y siempre, por los siglos de los siglos. Amén. Ave María Purísima.
3: Sin pecado concebida.
0: Quinto misterio, la institución de la Eucaristía, expresión sacramental del misterio pascual. Mientras estaban comiendo, tomó Jesús pan y lo bendijo, lo partió, y dándoselo a sus discípulos, dijo, «Tomad, comed, este es mi cuerpo». Tomó luego una copa, y dadas las gracias, se la dio diciendo, «Bebed de ella todos, porque esta es mi sangre de la alianza, que es derramada por muchos para el perdón de los pecados».
1: Misterio de luz es, por fin, la institución de la Eucaristía, en la cual Cristo se hace alimento con su cuerpo y su sangre, bajo las especies del pan y del vino, dando testimonio de su amor por la humanidad hasta el extremo, y por cuya salvación se ofrecerá en sacrificio.
2: Padre nuestro que estás en el cielo, santificado sea tu nombre. Venga a nosotros tu reino. Hágase tu voluntad en la tierra como en el cielo.
3: Danos hoy nuestro pan de cada día, perdona nuestras ofensas, como también nosotros perdonamos a los que nos ofenden. No nos dejes caer en la tentación y líbranos del mal. Amén.
2: Dios te salve María, llena eres de gracia, el Señor es contigo. Bendita tú eres entre todas las mujeres y bendito es el fruto de tu vientre, Jesús.
3: Santa María, Madre de Dios, ruega por nosotros pecadores, ahora y en la hora de nuestra muerte. Amén.
2: Dios te salve María, llena eres de gracia, el Señor es contigo. Bendita tú eres entre todas las mujeres y bendito es el fruto de tu vientre, Jesús.
3: Santa María, Madre de Dios, ruega por nosotros pecadores, ahora y en la hora de nuestra muerte. Amén.
2: Dios te salve María, llena eres de gracia, el Señor es contigo. Bendita tú eres entre todas las mujeres y bendito es el fruto de tu vientre, Jesús.
3: Santa María, Madre de Dios, ruega por nosotros pecadores, ahora y en la hora de nuestra muerte. Amén.
2: Dios te salve María, llena eres de gracia, el Señor es contigo. Bendita tú eres entre todas las mujeres y bendito es el fruto de tu vientre, Jesús.
3: Santa María, Madre de Dios, ruega por nosotros, pecadores, ahora y en la hora de nuestra muerte. Amén.
2: Dios te salve, María, llena eres de gracia, el Señor es contigo. Bendita tú eres entre todas las mujeres y bendito es el fruto de tu vientre, Jesús.
3: Santa María, Madre de Dios, ruega por nosotros, pecadores, ahora y en la hora de nuestra muerte. Amén.
2: Dios te salve, María, llena eres de gracia, el Señor es contigo. Bendita tú eres entre todas las mujeres y bendito es el fruto de tu vientre, Jesús.
3: Santa María, Madre de Dios, ruega por nosotros, pecadores, ahora y en la hora de nuestra muerte. Amén.
2: Dios te salve, María, llena eres de gracia, el Señor es contigo. Bendita tú eres entre todas las mujeres y bendito es el fruto de tu vientre, Jesús.
3: Santa María, Madre de Dios, ruega por nosotros, pecadores, ahora y en la hora de nuestra muerte. Amén.
2: Dios te salve, María, llena eres de gracia, el Señor es contigo. Bendita tú eres entre todas las mujeres y bendito es el fruto de tu vientre, Jesús.
3: Santa María, Madre de Dios, ruega por nosotros, pecadores, ahora y en la hora de nuestra muerte. Amén.
2: Dios te salve, María, llena eres de gracia, el Señor es contigo. Bendita tú eres entre todas las mujeres y bendito es el fruto de tu vientre, Jesús.
3: Santa María, Madre de Dios, ruega por nosotros, pecadores, ahora y en la hora de nuestra muerte. Amén.
2: Dios te salve, María, llena eres de gracia, el Señor es contigo. Bendita tú eres entre todas las mujeres y bendito es el fruto de tu vientre, Jesús.
3: Santa María, Madre de Dios, ruega por nosotros pecadores, ahora y en la hora de nuestra muerte. Amén.
2: Gloria al Padre, al Hijo y al Espíritu Santo,
3: como era en el principio, ahora y siempre, por los siglos de los siglos. Amén.
2: Ave María Purísima,
3: sin pecado concebida.

0: Letanías a la Santísima Virgen. Señor, ten piedad.
1: Señor, ten piedad.
0: Cristo, ten piedad.
1: Cristo, ten piedad.
0: Señor, ten piedad.
1: Señor, ten piedad.
0: Cristo, óyenos.
1: Cristo, óyenos.
0: Cristo, escúchanos.
1: Cristo, escúchanos.
0: Dios Padre Celestial,
1: ten piedad de nosotros.
0: Dios Hijo Redentor del mundo,
1: ten piedad de nosotros.
0: Dios Espíritu Santo,
1: ten piedad de nosotros.
0: Trinidad Santa, un solo Dios,
1: ten piedad de nosotros.
0: Santa María,
1: ruega por nosotros.
0: Santa Madre de Dios,
1: ruega por nosotros.
0: Santa Virgen de Vírgenes,
1: ruega por nosotros.
0: Madre de Cristo,
1: ruega por nosotros.
0: Madre de la Iglesia,
1: ruega por nosotros.
0: Madre de la Divina Gracia,
1: ruega por nosotros.
0: Madre Purísima,
1: ruega por nosotros.
0: Madre Castísima,
1: ruega por nosotros.
0: Madre y Virgen,
1: ruega por nosotros.
0: Madre Inmaculada,
1: ruega por nosotros.
0: Madre Amable,
1: ruega por nosotros.
0: Madre Admirable,
1: ruega por nosotros.
0: Madre del Buen Consejo,
1: ruega por nosotros.
0: Madre del Creador,
1: ruega por nosotros.
0: Madre del Salvador,
1: ruega por nosotros.
0: Madre de Misericordia,
1: ruega por nosotros.
0: Virgen Prudentísima,
1: ruega por nosotros.
0: Virgen Digna de Veneración,
1: ruega por nosotros.
0: Virgen Digna de Alabanza,
1: ruega por nosotros.
0: Virgen Poderosa,
1: ruega por nosotros.
0: Virgen Clemente,
1: ruega por nosotros.
0: Virgen Fiel,
1: ruega por nosotros.
0: Espejo de Justicia,
1: ruega por nosotros.
0: Trono de la Sabiduría,
1: ruega por nosotros.
0: Causa de nuestra Alegría,
1: ruega por nosotros.
0: Vaso Espiritual,
1: ruega por nosotros.
0: Vaso Digno de Honor,
1: ruega por nosotros.
0: Vaso de Insigne Devoción,
1: ruega por nosotros.
0: Rosa Mística,
1: ruega por nosotros.
0: Torre de David,
1: ruega por nosotros.
0: Torre de Marfil,
1: ruega por nosotros.
0: Casa de Oro,
1: ruega por nosotros.
0: Arca de la Nueva Alianza,
1: ruega por nosotros.
0: Puerta del Cielo,
1: ruega por nosotros.
0: Estrella de la Mañana,
1: ruega por nosotros.
0: Salud de los enfermos,
1: ruega por nosotros.
0: Refugio de los pecadores,
1: ruega por nosotros.
0: Consoladora de los afligidos,
1: ruega por nosotros.
0: Auxilio de los cristianos,
1: ruega por nosotros.
0: Reina de los ángeles,
1: ruega por nosotros.
0: Reina de los patriarcas,
1: ruega por nosotros.
0: Reina de los profetas,
1: ruega por nosotros.
0: Reina de los apóstoles,
1: ruega por nosotros.
0: Reina de los mártires,
1: ruega por nosotros.
0: Reina de los confesores,
1: ruega por nosotros.
0: Reina de las vírgenes,
1: ruega por nosotros.
0: Reina de todos los santos,
1: ruega por nosotros.
0: Reina concebida sin pecado original,
1: ruega por nosotros.
0: Reina asunta al cielo,
1: ruega por nosotros.
0: Reina del Santo Rosario,
1: ruega por nosotros.
0: Reina de la familia,
1: ruega por nosotros.
0: Reina de la paz,
1: ruega por nosotros.
0: Cordero de Dios que quitas el pecado del mundo,
1: perdónanos, Señor.
0: Cordero de Dios que quitas el pecado del mundo,
1: escúchanos, Señor.
0: Cordero de Dios que quitas el pecado del mundo,
1: ten misericordia de nosotros.
0: Ruega por nosotros, Santa Madre de Dios,
1: para que seamos dignos de las promesas de Cristo.
0: Te rogamos, Señor, nos concedas a nosotros, tus siervos, gozar de continua salud de alma y cuerpo, y por la gloriosa intercesión de la bienaventurada siempre Virgen María, vernos libres de las tristezas de esta vida presente y disfrutar de las alegrías eternas. Por Cristo nuestro Señor.
1: Amén.

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0: Nos acaban de comunicar que en esta isla hay gran capacidad de corear. Y si yo ahora, por ejemplo, comiendo algo así...
1: Ni uno ni otro.
0: ¡Papá León! Venga, venga. ¡Papá León! ¡Papá León!
2: Es que yo no sé qué es lo que estás monitorizando, tío.
0: Muy bien.
2: Yo creo que...
3: Salve María, llena eres de gracia, el Señor es contigo. Bendita tú eres entre todas las mujeres y bendito es el fruto de tu vientre, Jesús.
4: Santa María, Madre de Dios, ruega por nosotros pecadores, ahora y en la hora de nuestra muerte. Amén.
3: Y el Verbo de Dios se hizo carne.
4: Y habitó entre nosotros.
3: Dios te salve María, llena eres de gracia, el Señor es contigo. Bendita tú eres entre todas las mujeres y bendito es el fruto de tu vientre, Jesús.
4: Santa María, Madre de Dios, ruega por nosotros pecadores, ahora y en la hora de nuestra muerte. Amén.
3: Ruega por nosotros, Santa Madre de Dios.
4: Para que seamos dignos de alcanzar las promesas de nuestro Señor Jesucristo.
3: Derrama, Señor, tu gracia sobre nosotros, que por el anuncio del ángel hemos conocido la encarnación de tu Hijo, para que lleguemos por su pasión y su cruz a la gloria de la resurrección. Por Jesucristo nuestro Señor.
4: Amén.
3: Gloria al Padre, al Hijo y al Espíritu Santo.
4: Como era en un principio, ahora y siempre, por los siglos de los siglos. Amén.
3: Gloria al Padre, al Hijo y al Espíritu Santo.
4: Como era en el principio, ahora y siempre, por los siglos de los siglos. Amén.
3: Gloria al Padre, al Hijo y al Espíritu Santo.
4: Como era en el principio, ahora y siempre, por los siglos de los siglos. Amén.
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6: A continuación, el rezo de vísperas.
7: Vísperas, oración de la tarde. Dios mío, ven en mi auxilio.
8: Señor, date prisa en socorrerme.
7: Gloria al Padre, al Hijo y al Espíritu Santo.
1: como era en el principio, ahora y siempre, por los siglos de los siglos. Amén. Aleluya.
8: Tras el temblor opaco de las lágrimas, no estoy yo solo. Tras el profundo velo de mi sangre, no estoy yo solo. Tras las primeras músicas del día, no estoy yo solo. Tras la postrera luz de las montañas, no estoy yo solo. Tras el estéril gozo de las horas, no estoy yo solo. Tras el augurio helado del espejo, no estoy yo solo. No estoy yo solo, me acompañan en vela la pura eternidad de cuanto amo. Vivimos junto a Dios eternamente. Gloria al Padre, y al Hijo, y al Espíritu, por los siglos de los siglos. Amén.

0: te hago luz de las naciones para que seas mi salvación hasta el fin de la tierra.
1: Dios mío, confía tu juicio al rey, tu justicia al hijo de reyes, para que rijas a tu pueblo con justicia, a

0: polvo, que los reyes de Tarsis y de las islas le paguen tributo,
1: que los reyes de Saba y Arabia le ofrezcan sus dones, que se postren ante él todos los reyes y que todos los pueblos le sirvan.
2: Gloria al Padre, al Hijo y al Espíritu Santo.
3: Como era en el principio, ahora y siempre, por los siglos de los siglos. Amén.
2: Te hago luz de las naciones, para que seas mi salvación hasta el fin de la tierra.
3: Te hago luz de las naciones, para que seas mi salvación hasta el fin de la tierra.

0: Socorrerá el Señor a los hijos de los pobres, rescatará sus vidas de la violencia.
1: Él librará al pobre que clamaba, al afligido que no tenía protector. Él se apiadará del pobre y del indigente y salvará la vida de los pobres. Él rescatará sus vidas de la violencia, su sangre será preciosa a sus ojos.
2: Que haya trigo abundante en los campos y ondee en lo alto de los montes. Den fruto como el Líbano y broten las espigas como las hierbas del campo.
1: Que su nombre sea eterno y su fama como el sol. Que Él sea la bendición de todos los pueblos y lo proclamen dichoso todas las razas de la tierra.
2: Bendito sea el Señor, Dios de Israel, el único que hace maravilla. Bendito por siempre su nombre glorioso, que su gloria llene la tierra. Amén, amén.
0: Gloria al Padre, al Hijo y al Espíritu Santo.
2: Como era en el principio, ahora y siempre, por los siglos de los siglos. Amén.
0: Socorrerá el Señor a los hijos de los pobres, rescatará sus vidas de la violencia.
2: Socorrerá el Señor a los hijos de los pobres, rescatará sus vidas de la violencia.

0: Ahora se estableció el poderío y el reinado de nuestro Dios.
1: Está siendo un día perfecto con tu pareja.
2: Gracias.
1: Vais a comer, vais un paseo, recibes un mensaje de que la reunión de vecinos de 3 horas a la que te daba pereza ir se cancela, os vais de tiendas por el centro y jugáis a mi día de la 11. E imagínate que os tocan 3.000 euros. Ese día del 1 al 10 es un 11. Con las alegrías que te da mi Dios.
3: A tus siervos, los profetas y a los santos y a los que temen tu nombre, pequeños y a los grandes. Y de arruinar a los que arruinaron la tierra.
4: Ahora se estableció el poderío y el reinado de nuestro Dios y la potestad de su Cristo, porque fue precipitado el acusador de nuestros hermanos, el que los acusaba ante nuestro Dios día y noche.
0: Ellos le vencieron en virtud de la sangre del Cordero.
5: Que un papa pisa estas islas, un momento completamente histórico, otro más en esta visita a España, en donde la seguridad, ya estamos escuchando además también el helicóptero que está sobrevolando esta zona, pues está siendo, como todos estos días, un dispositivo sin precedentes.
6: Gracias, Adri. Conectamos durante la tarde, cuando podamos y donde te pille.
5: A ti.
6: Eva, comentaba ayer, y lo dijimos en directo, pero todavía seguimos tocados, no sé tú, por la ceremonia en la Sagrada Familia.
7: Imagínate que las pocas horas de sueño de esta noche lo he tenido, ha sido una imagen que tenía en la cabeza. Es increíble realmente además la repercusión que ha tenido en todo el mundo. En este sentido, Ángel, como te comentábamos anoche, soy un poco privilegiada de poder recabar la opinión de periodistas de todo
6: claro,
7: el mundo.
6: Claro, es que eres un poquito la anfitriona.
7: Pero de verdad estaban impresionados, decían esto, ¿qué país va a poder superarlo? Y efectivamente va a ser muy difícil y ya permanecerá en la retina de todos los que lo presenciamos, afortunadamente en directo, pero también todos los que lo siguieron por las imágenes.
6: El momento de Valentina, niña invidente, bueno. Explicándoles a los reyes y al papa, le decía, hablaba de vosotros, bueno, y aquí podéis

0: ver, podéis ver cómo tocaba, cómo hacía una especie de método Braille para explicar la cruz. Fue inolvidable.
1: Inolvidable, qué fantástica, qué fantástica. Y además me encantó esa relación que también tuvo con los reyes y con el Papa, porque si os acordáis, el Papa le mostró, le dijo, ¿sabes? Están aquí las sus majestades, ¿quieres que te los presente, Valentina? Y entonces ella, con una educación exquisita...
0: Hubo una anécdota con la reina, porque la oye hablar y dice, ¿usted quién es?
1: Sí.
0: Y dice, soy la reina. Y dice, ah, encantada, majestad.
1: Sí, sí, sí. Muy, muy graciosa. Y al despedirse, de hecho, le dijo adiós, adiós Leticia. Dice, ay no, perdón, su majestad. Estaba muy graciosa, muy simpática, y yo creo que vamos a unir todos a Valentina con esta inauguración de la Torre de Jesucristo.
0: Sí, porque cada día, cada acto ha tenido como un protagonista. Esta mañana, ese acto con Tito, el capitán de salvamento marítimo, que ha tenido que ser ese testimonio. Yo que he tenido la suerte de conocerles, de verles en acción en mitad del Atlántico, ¿cuántos héroes anónimos?
1: Sin duda, sin duda. Y cuando escuchas realmente lo que él, por ejemplo, ha contado, ¿no? Con esa madre con un hijo a los que salvó, y luego resulta que la madre había ocultado que realmente era su hija y le puso los pendientes, y cómo contaba él que en ese momento se dio cuenta que él tenía hijos adolescentes y que podía haber sido su hija.
0: Impresionante el testimonio. He quedado con él para esta noche, ¿eh?
1: Ay, qué bien,
0: luego
1: lo pierdo.
0: Luego os lo presento. Dejadme dos minutos, que el Papa está a puntito de entrar en este estadio de Las Palmas. Un minuto para tu COPE más cercana.
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4: ¿Qué tal? Muy buenas tardes. Madrid, 31 grados ahora mismo en la Puerta de Alcalá. Quedan 10 días para que comience el verano oficialmente, pero da la sensación de que llevamos tiempo caminando en él. De cara a mañana tendremos una ligera subida de las temperaturas, con máximas llegando hasta los 34 grados en las horas centrales del día, pero todavía con noches frescas, porque esta madrugada caemos hasta los 18. En cuanto al tráfico, ahora mismo estamos pendientes de un accidente que se ha producido en sentido salida de Madrid por la A4 a la altura de Ciempozuelos, que está generando 3 kilómetros de retenciones. Más allá de eso, hay complicaciones habituales hasta ahora en las salidas por la A3 en Rivas, la A5 en Móstoles y especialmente en la A6 al pasar por Majadahonda. De entrada, lo peor está en la A1 a la altura de Las Tablas y en la A2 en la zona de Hortaleza. Y si en cambio circulas por alguna de las rondas de circunvalación, como casi siempre, lo peor lo vas a encontrar en la M40, sobre todo al pasar por Hortaleza y Coslada, dirección A3. 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
3: Son las 19:13 en la península, las 6 y cuarto casi, aquí en Canarias. El Papa León XIV se encuentra ya en este recinto deportivo del Estadio Insular, en una zona aledaña, polideportiva, a bordo de ese pequeño papamóvil, para entendernos, donde continúan, ya es un ritual, ya es un clásico, acercándole niños, bebés, algunos ya talluditos, y el Papa sigue bendiciéndoles. En alguno de estos viajes papales, Eva, ¿habías visto tantos bebés aproximándoles al Papa?
4: Bueno, la verdad es que sí que...
3: Es una tradición.
4: Es una tradición. Realmente con León XIV esto está siendo sublime, sobre todo por la cantidad. Parece como si los guardias suizos y los gendarmes, que ya sabes, Ángel, que eso está totalmente estudiado. Actúan como ojeadores los guardias suizos. Y entonces...
3: Son los que seleccionan.
4: Sí, a ver, sí, seleccionan, sino que en cuanto ven a un niño que está... que está cerca, que lo pueden agarrar fácilmente, que los papás se lo ofrecen, más o menos ellos se acercan y miran inmediatamente al conductor del papamóvil o el carrito de golf para que lógicamente frene sin dar un frenazo gordo, y entonces ahí es cuando empiezan a... Y además, si os habéis dado cuenta la forma tan perfecta que cogen a los niños.
3: Sí, sí, con una delicadeza. Son unos bigardos, ojo.
4: Claro.
3: Pero lo cogen con una delicadeza, total. ¿Cómo lo elevan?
4: Total. Y de hecho, es que sepáis que hoy justo en el vuelo se lo comentaba el vicecomandante de la Guardia Suiza, que es el más joven que veis prácticamente al lado, es el con el que duerme en la habitación de al lado, digamos, el Papa León, porque tiene que estar siempre custodiando su sueño. Y entonces él es papá de familia, tiene bebés. Entonces le he dicho, ¿está usted siendo famoso por cómo coge los niños? Y dice, claro, es que estoy habituado.
3: Estoy entrenado. Se
4: nota, efectivamente.
3: El Papa está a puntito de entrar en el Estadio de Las Palmas, el Estadio Insular. Tantas veces habremos oído lo del Estadio Insular en las retransmisiones del Manolo Lama, de Shoankar, de Paco González. Pues mira, aquí estamos. El helicóptero ya está sobrevolando, seguramente se nos está metiendo en antena. Aquí se calcula que habrá en teoría hay capacidad para 40.000 personas, pero es muy difícil de calcular, porque digamos que un tercio del estadio, del graderío, está vetado, está cerrado por la disposición del escenario. Hay gente en el césped, en el resto de la grada, pero es difícil, como digo, de calcular, porque en una zona aledaña, en una fanzón, había otros cuantos miles. Era muy impresionante, y hemos estado muy cerca de ellos, incluso charlando completamente de récord, cómo están distribuidos los GEO, los grupos especiales de operaciones de la policía, francotiradores, con elementos antidrones, vigilando las azoteas de todo este barrio a las afueras de Las Palmas de Gran Canaria. El Papa está a puntito de entrar. Eva, aparte del agotamiento, aparte de la esperanza y de la ilusión que tenías hace una semana, que ya lo hablamos, esto está tocando a su fin, ¿eh?
4: Y cuesta. Fíjate, mañana tenemos un día bien completo, bien largo, y parece mentira. También te digo que me da la sensación de que el viaje, llevamos ya 15 días de viaje, ¿eh? Pero está siendo tan completo, tan bonito, hemos escuchado unos discursos increíbles del Papa, y luego cómo se ha preparado de bien la organización, es de sobresaliente, tanto en Madrid como en Barcelona, lo que estamos viendo aquí en Canarias. Va a ser un viaje muy complicado de igualar, ¿eh?
3: Seguro que sí. Está a puntito de hacer su entrada, todo el graderío ya se ha puesto en pie, las zonas VIP por decirlo de este modo, donde hay obispos religiosos, ya están vigilando esa entrada por la que seguro que va a hacer el acceso el Papa León. La verdad es que la expectación es máxima y va a ocurrir lo de siempre. Se va a desatar la histeria en cuanto entre el vehículo, que yo creo que lo está haciendo en este momento, ¿a que sí?
4: Sí, sí, sí.
3: Justo por detrás del escenario, míralo.
4: Efectivamente, por ahí aparece, vemos enseguida la nube de guardias suizos y de gendarmes.
3: Ah, mira, pues va a dar la vuelta por lo menos al césped.
4: Sí, sí, sí, sí. Esto también es una costumbre habitual. En concreto, cuando
3: en este momento entra el Papa en el césped, lo que es el terreno de juego del Estadio Insular de Las Palmas, todo el mundo en pie y ya está aplaudiendo. Decías que es una costumbre, Eva.
4: Sí, sí, es algo habitual. Normalmente, ceremonias como la Santa Misa que vamos a celebrar, se suele escoger los estadios para ello en distintos países. Entonces, el Papa, antes de iniciar la Santa Misa, lógicamente todavía no está revestido, y por eso esta es la parte como más jocosa, más jovial de la ceremonia, y por lo tanto suele dar este paseo. Es la ocasión que tiene de saludar a los fieles, porque una vez que concluya la Santa Misa, evidentemente se irá a quitar los ornamentos y ya no hay ocasión para Papa Móvil.
3: Claro. Para entendernos, el Papa va circulando a la velocidad de una persona caminando. Sí. Quizás a veces caminando un poquito deprisa, pero a pie. No van corriendo los escoltas. Lo medimos precisamente por eso, por cómo van los escoltas rodeando este Papa Móvil, que casi casi es un Papa Móvil como... ¿pequeñito o es el Papa Móvil grande?
4: No, es un Papa Móvil adaptado. Es como un carrito de golf adaptado a Papa Móvil. Habrá que buscar un nombre adecuado.
3: Sí.
4: Suele ser, normalmente el Papa Móvil no entra en los estadios. Se busca este sustituto porque los pasillos laterales en un estadio también son más pequeños. Y lo bonito es que sí, estoy viendo una esa bandera roja, claro, es que...
3: Esa aquí, bandera es de China.
4: De China, sí. Efectivamente, pues la población china está saludando al...
3: Sí, pues
4: Papa.
3: Como le pille la tele, que no vuelvan al país, ¿eh?
4: Sí.
3: Estos
4: sí.
3: No vuelven.
4: Sí,
3: y estoy viendo aquí abajo una señora envuelta en una bandera de Cuba.
4: Es que
3: hasta me emociono
4: Cuba, claro.
3: Pensando lo que tienen que estar viviendo los cubanos. Y hablar de Cuba y hablar de Canarias es que es lo mismo. No hay ni una sola familia cubana que no haya tenido alguien en Cuba o en Venezuela.
4: Increíble.
3: Es impresionante, ¿eh?
4: Sí.
3: Lo que es la hispanidad. Para
4: sí,
3: bien
4: sí,
3: y en este
4: duda.
3: Caso, para mal de esa pobre gente. Mira, una bandera de Venezuela, allí en la valla de aquella zona principal.
4: Es verdad,
3: colgando.
4: sí, efectivamente. Sí. Va a pasar...
3: Pues delante de nosotros.
4: Delante de nosotros, vamos. Se fija mucho el Papa.
3: Siempre lo has dicho.
4: Desde la distancia.
3: Siempre lo has dicho, la mirada.
4: Sí. Es que eso es lo bonito, ver ese cruce. Yo estaba deseando notar ese cruce de miradas entre el Papa
3: y... Se nota mucho, Eva, se nota mucho el carácter. Digo la diferencia, porque tú has vivido con Francisco muchísimos años, le has tratado muy personalmente. ¿Se nota mucho la diferencia?
4: Sí, a ver, sí que se nota y qué estupendo que las personas somos tan distintas. Evidentemente, el Papa Francisco era un argentino latino y él, aunque tenga doble nacionalidad, corazón peruano, misionero, es norteamericano. Pero eso es lo que enriquece, sinceramente, la personalidad de nuestro Papa León XIV. Está cada vez más suelto y yo creo que este viaje lo estamos casi, te dan ganas de, estamos un poquito lejos porque estamos arriba, pero estamos al lado a apenas
3: sí,
4: unos metros
3: viendo.
4: Y yo creo que nos está saludando, sinceramente, nos ha saludado claramente, pero el Papa en este viaje a España, Ángel, ha sido como, lo vuelvo a repetir, pero es su debut en sociedad.
3: Mira, otro bebé. Llevará
4: sí,
3: 300.
4: Porque, sí, sí, pero es verdad que en este giro no hemos visto tantos, porque si, os dais cuenta el motivo exacto, están más alejados, entonces eso lo impide.
3: Mira, recordemos que en la etapa Los Días en Madrid estuvo acompañado 24 horas por el cardenal José Cobo, el
4: sí.
3: cardenal arzobispo de Madrid.
4: Sí.
3: En Barcelona los dos días ha estado acompañado por Monseñor Omeya. Y ahora mismo está justo sentado a su espalda el Monseñor Mazuelos.
4: Sí.
3: Don José Mazuelos, el arzobispo de Canarias.
4: Que tiene que estar tan feliz, tan contento y además tan, tan generoso, porque, porque a lo mejor el Papa podía haber estado más horas por aquí y ha compartido esa estancia del Papa con Tenerife.
3: Mira,
4: mañana.
3: Otro.
4: Otro. Y ese, ese bebé lo, estaba, bueno, sí, estaba en esa zona. Porque todos los que nos pillan a esta parte de la grada, la verdad es que muy a mano no están, no pueden acceder los guardaespaldas. Mira, vamos a observar, han conseguido acercar a un niño, a ver si un guardaespaldas lo ve. Que parece ser que no lo están, lo han parado.
3: No, pero es que van a coger otro que está en el otro lado, pero claro. Ya es un chavalín, ¿eh?
4: A ver si alguno de los guardaespaldas... Sí, sí, sí, efectivamente. Este es el vicecomandante de la Guardia Suiza. Es el que ha cogido al niño con un jerseycito naranja. Y me encanta, porque así el papá...
3: Ahora se da la vuelta.
4: Sí.
3: ¿Y ahí lo tienes?
4: Sí, sí, sí.
3: Lleva como un pañuelo el chaval.
4: Sí, y además, si os dais cuenta, el secretario detrás está pertrechado de rosarios, porque lo que suelen hacer es regalar un rosario.
3: Mira, permíteme, porque estamos, como he dicho ya en esta retransmisión, en el Estadio Insular de Las Palmas. Estamos en Las Palmas de Gran Canaria. Pues estoy pensando mucho en nuestro compañero Shankar, el jefe de deportes de COPE, y también en Manolo Lama, que tantas veces ha retransmitido, ha estado por aquí. Manolo, nos vamos al deporte.
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3: Lama, yo en el Estadio de Las Palmas, ¿tú dónde estás?
5: Pues yo ahora mismo estoy en Dallas, aquí en el IBC, y estoy deseando ya escuchar a Rubén Martín, a Maldini, a Lara, que están en el Estadio Azteca, porque estamos en la cuenta atrás. Quedan solo 5 minutos para que comience la ceremonia inaugural de este Mundial, que ya te lo adelanto, Expósito. Es más largo, vamos, más largo que una linterna tuya de 7 a 12, ya te lo digo. Esto es tremendo, ¿eh?
3: No. Oye, te imaginas ambiente, lo largo que es esto. ¿Qué ambiente se respira por allá? ¿Ambiente mundialista, tú que te has vivido en los últimos del último siglo?
5: De momento, aquí en Dallas, no. Es verdad que todavía no han empezado los partidos. En México es una locura. En México el fútbol es lo más importante que hay después de comer. Pero aquí en Dallas es más importante el T-Bone Tee, es decir, el entrecot bueno y el solomillo, es más importante que el partido. Ahora bien, cuando aquí venga Argentina, Portugal, ya te contaré yo la locura que va a haber en esta ciudad de los Cowboys.
3: Lama, te pregunto lo que ya hemos hablado en algunas ocasiones. Yo estoy en Canarias, tú en Estados Unidos. ¿Favorito para este Mundial que vamos a seguir como tantos años aquí en COPE?
5: Vamos a ver. Primer escalón, yo creo que está la selección española, la selección portuguesa y para mí la selección francesa. Segundo escalón, para mí está Argentina.

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2: Son las 6:30, no te asustes, las 6:30 aquí en Canarias, las 7:30 en el resto de España.
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2: Estamos retransmitiendo en directo durante toda la jornada este primer día del Papa León en las Islas Canarias, hoy en Gran Canaria, esta mañana en Arguineguín. En ese puerto de la Esperanza, hay que rebautizarlo, ¿eh? Y ahora en el Estadio Insular, en el campo de fútbol de Las Palmas, que tantas veces habremos oído. En breves minutos comenzará una ceremonia, una misa, junto a la Virgen del Pino, y te lo contaremos, por supuesto, aquí en directo. Antes, déjame que te apunte algunas noticias del día, porque la vida sigue y nuestras inmundicias también. Lo último, ya tenemos la tasación oficial de las joyas que guardaba Zapatero en la caja fuerte. Según Ansorena, la prestigiosa joyería, están valoradas en 1,3 millones de euros. Es una pasta que hay que declarar a Hacienda, ¿eh? Yo ahí lo dejo. En cuanto a las cloacas, el PP exige explicaciones al gobierno después por las reuniones de Leire Díez y el abogado Teijelo con Diego Villafañe, mano derecha del fiscal general del Estado, entonces Álvaro García Ortiz. La estrategia del gobierno sigue siendo la de minimizar el caso y esperar que llegue el verano a ver si escampa. Ricardo Rodríguez, buenas tardes.
3: Buenas tardes. Las agentes de Leire Díez mantienen en vilo al gobierno, aunque difundan todavía que su crédito es ninguno. Hechos ficticios, así los han definido de cara a la galería desde la Moncloa. La estrategia de reducir el escándalo a una mujer con ínfulas de Antoñita la Fantástica muestra grietas ante cada novedad de nombres, contactos o reuniones. El ministro Óscar López se ha abonado.

0: En Miami, a Nacho García. En Houston, a Hugo Ballester. En New Jersey, Antonio Ruiz. En Boston, a Javi Gómez. Narrando partidos por doquier, Germán Dovarro. Manolo Oliveros. José Manuel Oliva. Rubén Martín. En el Centro Internacional de Prensa y en los partidos de España, Manolo Lama. Siguiendo el día a día, el minuto a minuto de la selección, Miguel Ángel Díaz y Elena Condis. El partidazo con Juanma Castaño, Álvar, Jesús Bueno y Vaquero. Y todo con la coordinación de Manolo Lama desde el IBC. Así que es un despliegue nunca visto en la radio española. ¡Para! Si no ganamos este mundial, nos sale que no nombran a Navalón. Pues es que no me han dicho que no me han dicho a Navalón, perdón. Navalón. Tony Navalón, perdón. Pues todos somos 23. Vamos, si no ganamos el mundial, este esfuerzo no merece la pena. Shuankar, te has pasado. Esta organización de mundial es una barbaridad. Como no ganemos el mundial, nos sale a deber, vais a tener que devolver todos, especialmente Antonio Ruiz, la mitad de las dietas.
1: Voy a conectar. Está previsto, Paco.
0: Está previsto, ¿no? Ahora os saludo a todos. Voy a preguntarle a Rubén Martín si de verdad a las 7:30 de la ceremonia inaugural, porque aquí tenemos varias teles puestas y de momento no estoy viendo en el Estadio Azteca nada del terreno de juego. En el Estadio Azteca está para contarnos el partido inaugural Rubén Martín con Lara López. Y nos van a acompañar en los comentarios Maldini, que está allí también, en México DF, Cañizares, Poli Rincón, Mansilla, como Horda Internacional, y Pedro Martín. Estadio Azteca, México, Rubén Martín, muy buenas.
2: Hola España, hola Paco, muy buenas tardes a todos. Aquí estamos, sí, acaba de arrancar ya los prolegómenos, están preparando todo para que...
3: Santa María, Madre de Dios, ruega por nosotros, pecadores, ahora y en la hora de nuestra muerte. Amén. Santa María, Madre de Dios, ruega por nosotros, pecadores, ahora y en la hora de nuestra muerte. Amén. Santa María, Madre de Dios, ruega por nosotros, pecadores, ahora y en la hora de nuestra muerte. Amén. Santa María, Madre de Dios, ruega por nosotros, pecadores, ahora y en la hora de nuestra muerte. Amén. Santa María, Madre de Dios, ruega por nosotros, pecadores, ahora y en la hora de nuestra muerte. Amén. Gloria, Santa María, Madre de Dios, ruega por nosotros, pecadores, ahora y en la hora de nuestra muerte. Amén. Como era en el principio, ahora y siempre, y por los siglos de los siglos. Amén. Sin pecado concebida. María, Madre de Gracia, Madre de Piedad y Misericordia, defiéndenos del enemigo, ampáranos ahora y en la hora de nuestra muerte. Amén. Mi alma glorifica al Señor, mi Dios. Gózase mi espíritu en mi Salvador. Él es todo para mí. Tercer misterio luminoso, el anuncio del reino de Dios llamando a la conversión. Padre nuestro que estás en el cielo, santificado sea tu nombre. Venga a nosotros tu reino. Hágase tu voluntad en la tierra como en el cielo. Dios te salve María, llena eres de gracia, el Señor es contigo. bendita tú eres entre todas las mujeres y bendito es el fruto de tu vientre, Jesús. Dios te salve María, llena eres de gracia, el Señor es contigo. Bendita tú eres entre todas las mujeres y bendito es el fruto de tu vientre, Jesús. Dios te salve María, llena eres de gracia, el Señor es contigo. Bendita tú eres entre todas las mujeres y bendito es el fruto de tu vientre, Jesús. Dios te salve María, llena eres de gracia, el Señor es contigo. Bendita tú eres entre todas las mujeres y bendito es el fruto de tu vientre, Jesús. Dios te salve María, llena eres de gracia, el Señor es contigo. Bendita tú eres entre todas las mujeres y bendito es el fruto de tu vientre, Jesús. Dios te salve María, llena eres de gracia, el Señor es contigo. Bendita tú eres entre todas las mujeres y bendito es el fruto de tu vientre, Jesús. Dios te salve María, llena eres de gracia, el Señor es contigo. Bendita tú eres entre todas las mujeres y bendito es el fruto de tu vientre, Jesús. Dios te salve María, llena eres de gracia, el Señor es contigo. Bendita tú eres entre todas las mujeres y bendito es el fruto de tu vientre, Jesús. Dios te salve María, llena eres de gracia, el Señor es contigo. Bendita tú eres entre todas las mujeres y bendito es el fruto de tu vientre, Jesús. Dios te salve María, llena eres de gracia, el Señor es contigo. Bendita tú eres entre todas las mujeres y bendito es el fruto de tu vientre, Jesús.

0: Cuarto misterio luminoso, la transfiguración del Señor. Danos hoy nuestro pan de cada día. Perdona nuestras ofensas, como también nosotros perdonamos a los que nos ofenden. No nos dejes caer en la tentación y líbranos del mal. Amén. Santa María, Madre de Dios, ruega por nosotros, pecadores, ahora y en la hora de nuestra muerte. Amén. Santa María, Madre de Dios, ruega por nosotros, pecadores, ahora y en la hora de nuestra muerte. Amén. Santa María, Madre de Dios, ruega por nosotros, pecadores, ahora y en la hora de nuestra muerte. Amén.
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comenzar esta celebración eucarística, pidamos a Dios que nos conceda la conversión de nuestros corazones. Así obtendremos la reconciliación y se acrecentará nuestra comunión con Dios y con nuestros hermanos. Yo confieso ante Dios Todopoderoso. Dios Todopoderoso, tenga misericordia de nosotros. Perdone nuestros pecados y nos lleve a la vida eterna.

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Oremos. Dios Todopoderoso, concede a quienes, alegrándonos en el corazón de tu Hijo amado, recordamos los inmensos beneficios de su amor hacia nosotros, merecer recibir una inagotable abundancia de gracia de aquella fuente celestial de los dones, por nuestro Señor Jesucristo, tu Hijo, que vive y reina contigo en la unidad del Espíritu Santo y es Dios por los siglos de los siglos.

0: Lectura del libro del Deuteronomio. Moisés habló al pueblo diciendo: Tú eres un pueblo santo para el Señor, tu Dios. El Señor, tu Dios, te eligió para que seas entre todos los pueblos de la tierra, el pueblo de su propiedad. Si el Señor se enamoró de vosotros y os eligió, no fue por ser vosotros más numerosos que...
1: このすり身の製法はな、お前のおじいさんのものだったんだ。ひいおじいさんの前はひいひいおじいさんのもので、ひいおじいさんの前はひいひいひい。
0: Por puro amor a vosotros y por mantener el juramento que había hecho a vuestros padres, os sacó el Señor de Egipto con mano fuerte y os rescató de la casa de esclavitud, del poder del faraón, rey de Egipto. Reconoce, pues, que el Señor, tu Dios, es Dios. Él es el Dios fiel que mantiene su alianza y su favor con los que lo aman y observan sus preceptos por mil generaciones, pero castiga en su propia persona a quien lo odia, acabando con él. No se hace esperar. A quien lo odia, lo castiga en su propia persona. Observa, pues, el precepto, los mandatos y decretos que te mando hoy que cumplas. Palabra de Dios.

0: Lectura de la primera carta del apóstol San Juan. Queridos hermanos, amémonos unos a otros, ya que el amor es de Dios, y todo el que ama ha nacido de Dios y conoce a Dios. Quien no ama no ha conocido a Dios, porque Dios es amor. En esto se manifestó el amor que Dios nos tiene, en que Dios envió al mundo a su unigénito para que vivamos por medio de él. En esto consiste el amor, no en que nosotros hayamos amado a Dios, sino en que él nos amó y nos envió a su Hijo como víctima de propiciación por nuestros pecados. Queridos hermanos, si Dios nos amó de esta manera, también nosotros debemos amarnos unos a otros. A Dios nadie lo ha visto nunca. Si nos amamos unos a otros, Dios permanece en nosotros y su amor ha llegado en nosotros a su plenitud. En esto conocemos que permanecemos en él y él en nosotros, en que nos ha dado de su espíritu. Y nosotros hemos visto y damos testimonio de que el Padre envió a su Hijo para ser Salvador del mundo. Quien confiese que Jesús es el Hijo de Dios, Dios permanece en él y él en Dios. Y nosotros hemos conocido el amor que Dios nos tiene y hemos creído en él. Dios es amor, y quien permanece en el amor permanece en Dios y Dios en él. Palabra de Dios.
1: Te alabamos, Señor.
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1: Todo me ha sido entregado por mi Padre, y nadie conoce al Hijo más que el Padre, y nadie conoce al Padre sino el Hijo y aquel a quien el Hijo se lo quiera revelar. Venid a mí, todos los que estáis cansados y agobiados, y yo os aliviaré. Tomad mi yugo sobre vosotros y aprended de mí, que soy manso y humilde de corazón, y encontraréis descanso para vuestras almas, porque mi yugo es llevadero y mi carga ligera.

0: Queridos hermanos y hermanas, después de una jornada rica de encuentros y de compartir, ahora celebrando con ustedes esta Eucaristía, quiero antes que nada dar gracias al Señor por tanto bien que se hace aquí cada día, confiándole el compromiso de todos y al mismo tiempo los sufrimientos de los que esta tierra es testigo. Les invito también a rezar juntos en esta Santa Misa por los hermanos y las hermanas que han perdido la vida en el mar. Todo lo llevamos al altar junto con el pan y el vino mientras nos introducimos con la celebración.
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0: Humanidad, misericordia y compasión del corazón del Salvador. Nos dejamos ayudar en nuestra meditación por las lecturas que hemos escuchado. En la primera, Dios recuerda a los israelitas la gratuidad con la que los amó. Los eligió no porque tuvieran privilegios, dotes o méritos particulares, sino por puro amor. Y seguirá amándolos siempre, aun cuando por su corazón endurecido no correspondan a sus sentimientos. Esta es la caridad de Dios, en la que hunde sus raíces nuestra vocación al amor, que no está fundada en el cálculo, ni en el mero sentimiento, ni es reducible a simple filantropía, sino que invade todo nuestro ser. Fuego para el alma, luz para la mente, impulso irresistible para la libertad, paz y al mismo tiempo tormento para el corazón que late en sintonía con otros corazones, involucrando a toda la persona. Porque amar es connatural al hombre, más aún es condición de plenitud de su misma existencia.

0: Así se nos muestra el amor en la humanidad del Salvador y en los movimientos de su sacratísimo corazón, inmutable y fiel, aun frente a la incomprensión y al rechazo, al miedo, a la tristeza y a la resistencia humana. Y es en este rostro de Dios siempre enamorado que anhela total y constantemente nuestro bien y nuestra felicidad plena, que nosotros reconocemos el camino de la vida, aprendiendo un nuevo modo de existir y de relacionarnos, un criterio diferente para evaluar las decisiones, un estilo renovado y estimulante de hacer comunión. A este respecto, el Papa Francisco.
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0: Respuesta al amor de su corazón es el amor a los hermanos. Y agregaba, no hay mayor gesto que podamos ofrecerle para devolver amor por amor. Devolver amor por amor. Este es el intercambio maravilloso, el admirabile commercium del que el Evangelio nos invita a dejarnos atraer, traduciendo la medida infinita del amor de Dios en la generosidad con la que los servimos cada día en los hermanos y las hermanas que Él mismo pone en nuestro camino, especialmente en aquellos más necesitados, indefensos, incapaces de devolver algo a cambio. Precisamente como ocurre en esta isla, en la acogida, en el compartir, en el don desinteresado. La gratuidad del corazón de Cristo, sin embargo, no se detiene en esto. Va más allá, comprometiéndose en ayudar a cada uno no solo a sobrevivir, sino también a recuperar la confianza y retomar el camino para crecer y florecer plenamente en su unicidad por el bien de todos. A este propósito, el Papa Benedicto XVI escribía que la caridad de la que Jesucristo se ha hecho testigo con su vida terrenal es la principal fuerza impulsora del auténtico desarrollo de cada persona y de toda la humanidad. En la segunda lectura, San Juan nos ha recordado que Dios envió al mundo a su unigénito para que vivamos por medio de él. Sus palabras evocan las de Jesús, que dijo que había venido para que tuviéramos vida y vida en abundancia, y que ordenó al paralítico sanado, levántate, coge la camilla y echa a andar. En estas expresiones reconocemos la invitación a abrazar maternalmente al que sufre, pero al mismo tiempo a preparar y alentar al que está herido para que se levante y vuelva a ponerse en marcha para una vida libre y digna. Efectivamente, nuestra caridad no debe ser mero asistencialismo.
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0: Intelectual y física, y su inserción digna y constructiva en la comunidad. Solo así nuestros encuentros, aun frente a acontecimientos difíciles y dolorosos, se convertirán en ocasión para esparcir semillas de esperanza en el camino de la humanidad hacia un futuro mejor. Pero quisiera detenerme, a la luz de la palabra de Dios que hemos escuchado, en una última característica del corazón de Cristo: la humildad. El corazón de Jesús es humilde y por eso no sienten sus latidos los doctos, los sapientes, es decir, aquellos que tienen la presunción de bastarse a sí mismos, de saberlo todo, de no necesitar ni a Dios ni a los demás. A estos, en efecto, aturdidos por los estruendos de un yo ampuloso, omnipresente y agitado, les falta el silencio necesario para escuchar en sí y en los hermanos el palpitar escondido del amor. No pocas veces la riqueza nos vuelve ciegos, hasta el punto de pensar que nuestra felicidad solo puede realizarse si logramos prescindir de los demás. Jesús, en cambio, nos enseña lo contrario. Para gustar la verdadera alegría de la vida, que reside en el amor, es necesario bajar de los pedestales de la arrogancia que divide, para encontrarnos en la humildad que nos hermana. San Agustín decía: donde está la caridad, está la paz, y donde está la humildad, ahí está la caridad. Es así. Donde hay auténtica humildad, hay amor. Y donde hay amor, hay paz, porque solo en la humildad conocemos realmente quiénes somos. Y por tanto, podemos amarnos, encontrarnos, entregarnos y perdonarnos en la verdad. Queridos hermanos, hermanas, hoy adoramos el Sagrado Corazón de Jesús, un corazón que a menudo representamos coronado de espinas y encendido con una llama, según las visiones que tuvo Santa Margarita María Alacoque.
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0: Señor, en el mundo, por eso, mirémonos unos a otros, no solo en esta jornada, sino siempre, con respeto y confianza, y renovemos en esta conciencia el compromiso de realizar en nosotros, en la caridad, lo que falta a los sufrimientos de Cristo por el bien de la Iglesia. Encendidos por la caridad de su corazón, seamos portadores de su misericordia y de su paz, para que en el mundo cesen las guerras y crezca a nuestro alrededor una nueva humanidad reconciliada en el amor.

0: Creo en un solo Dios, Padre Todopoderoso.
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0: Hermanos, como iglesia nacida de la herida del amor de Cristo crucificado, elevemos al Padre nuestra oración, conscientes de que su generosidad no tiene límites.

por el Papa León, peregrino en medio de nosotros, para que su voz siga siendo eco del Evangelio, mostrando a todos los hermanos el corazón de Jesús como fuente de caridad eterna. Roguemos al Señor.

formación de los migrantes para que promuevan oportunidades reales de aprendizaje, integración y desarrollo y contribuyan a construir caminos hacia un trabajo digno y un futuro lleno de esperanza, roguemos al Señor.

por nuestra comunidad, para que, participando de los bienes de la salvación, como el discípulo amado, pueda encontrar descanso en el latido de amor de Cristo. Roguemos al Señor.

Escucha, Padre, la voz de tus hijos, reunidos ante ti como una sola familia. Haz que el torrente de gracia que brote del costado herido del Señor se convierta en nosotros en fuente inagotable de tu amor, por Jesucristo nuestro Señor.

0: Oren, hermanos, para que este sacrificio mío y suyo sea agradable a Dios, Padre Todopoderoso. Mira, Señor, el inefable amor del corazón de tu Hijo predilecto, para que los dones que te presentamos sean...
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0: Señor nuestro Dios,
3: es justo y necesario.
0: En verdad es justo y necesario, es nuestro deber y salvación, darte gracias siempre en todo lugar. Señor Padre Santo, Dios Todopoderoso y Eterno, por Cristo Señor nuestro, el cual con amor admirable se entregó por nosotros y elevando sobre la cruz, hizo que de la herida de su costado brotaran con el agua y la sangre los sacramentos de la Iglesia, para que así, acercándose al corazón abierto del Salvador, todos puedan beber siempre con gozo de las fuentes de la salvación. Por eso, con los santos y con todos los ángeles, te glorificamos, diciendo sin cesar:

0: Santo eres, en verdad, Padre, y con razón te alaban todas tus criaturas, ya que por Jesucristo, tu Hijo, Señor nuestro, con la fuerza del Espíritu Santo, das vida y santificas todo, y congregas a tu pueblo sin cesar, para que ofrezca en tu honor un sacrificio sin mancha, desde donde sale el sol hasta el ocaso. Por eso, Padre, te suplicamos que santifiques por el mismo Espíritu estos dones que hemos separado para ti, de manera que se conviertan en el cuerpo y la sangre de Jesucristo, Hijo tuyo y Señor nuestro, que nos mandó celebrar estos misterios.
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0: Tomó pan y dando gracias te bendijo. Lo partió y lo dio a sus discípulos diciendo: tomad y comed todos de él, porque esto es mi cuerpo que será entregado por vosotros.

Del mismo modo, acabada la cena, tomó el cáliz. Dando gracias, te bendijo y lo pasó a sus discípulos, diciendo: Tomad y bebed todos de él, porque este es el cáliz de mi sangre, sangre de la alianza nueva y eterna, que será derramada por vosotros y por muchos para el perdón de los pecados. Haced esto en conmemoración mía.

0: Así pues, Padre, al celebrar ahora el memorial de la pasión salvadora de tu Hijo, de su admirable resurrección y ascensión al cielo, mientras esperamos su venida gloriosa, te ofrecemos en esta acción de gracias el sacrificio vivo y santo. Dirige tu mirada sobre la ofrenda de tu Iglesia y reconoce en ella la víctima por cuya inmolación quisiste devolvernos tu amistad, para que fortalecidos con el cuerpo y la sangre de tu Hijo y llenos de su Espíritu Santo, formemos en Cristo un solo cuerpo y un solo Espíritu.
1: Que Él nos transforme en ofrenda permanente, para que gocemos de tu heredad juntos con tus elegidos, con María la Virgen Madre de Dios, su esposo San José, los apóstoles y los mártires, San Antonio María Claret y todos los santos, por cuya intercesión...
2: Vale, pero ¿dónde?
3: Donde quieras.
2: ¿Y si vamos fuera con colegas?
3: En el monte, parque o en la acera.
2: ¿Pero dónde?
4: Pedimos, Padre, que esta víctima de reconciliación traiga la paz y la salvación al mundo entero. Confirma en la fe y en la caridad a tu Iglesia peregrina en la tierra, a tu servidor el Papa León, a mi hermano José, obispo de esta Iglesia de Islas Canarias, a mí indigno siervo tuyo, al orden episcopal, a los presbíteros y diáconos y a todo el pueblo redimido por ti. Atiende los deseos y súplicas de esta familia que has congregado en tu presencia. Reúne en torno a ti, Padre misericordioso, a todos tus hijos dispersos por el mundo, a nuestros hermanos difuntos y a cuantos murieron en tu amistad, recíbelos en tu reino, donde esperamos gozar todos juntos de la plenitud eterna de tu gloria. Por Cristo, Señor nuestro, por quien concedes al mundo todos los bienes.

0: Líbranos de todos los males, Señor, y concédenos la paz en nuestros días, para que, ayudados por tu misericordia, vivamos siempre libres de pecado y protegidos de toda perturbación, mientras esperamos la gloriosa venida de nuestro Salvador Jesucristo. Señor Jesucristo, que dijiste a tus apóstoles: la paz os dejo, mi paz os doy. No tengas en cuenta nuestros pecados, sino la fe de tu iglesia. Y conforme a tu palabra, concédele la paz y la unidad. Tú que vives y reinas por los siglos de los siglos.
1: Amén.
0: La paz del Señor esté siempre con ustedes.
2: Agradecido. Fácil.

0: Este es el Cordero de Dios que quita el pecado del mundo. Dichosos los invitados a la cena del Señor.
1: Señor, no soy digno de que entres en mi casa, pero una palabra tuya basta para el Señor.

0: Vale, pero ¿dónde?
1: Donde quieras.
0: ¿Y si vamos fuera con colegas?
1: En el monte, parque o en la acera.
0: ¿Pero dónde?
1: Entre clases, estudiando.
0: O donde sea. En Streamsoy.

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1: Oremos. Señor, que el sacramento de la caridad encienda en nosotros el fuego del amor santo, por el que, cautivados siempre por tu Hijo, aprendamos a reconocerle en los hermanos, el que vive y reina por los siglos de los siglos.

0: Querido Santo Padre, con profundo respeto y filial afecto, la Iglesia peregrina en estas islas de Gran Canaria, Lanzarote, Fuerteventura y La Graciosa, desea expresarle su más sincero agradecimiento por su presencia entre nosotros en esta jornada histórica de gracias. Su visita ha sido un verdadero signo de comunión con la Iglesia Universal y una renovada llamada a vivir con autenticidad el Evangelio de nuestro Señor Jesucristo. En esta celebración eucarística, culmen y fuente de la vida cristiana, hemos podido navegar por el océano de amor que brota del Sagrado Corazón de Jesús. Y hemos tenido la dicha de compartir con usted la fe de la Iglesia, fortalecida hoy por la presencia del Cristo de Telde y Nuestra Señora del Pino. Este acontecimiento quedará grabado para siempre en la memoria espiritual de nuestro pueblo, que no olvidará la Eucaristía celebrada con usted, ni el testimonio de humildad y cercanía que nos ha dejado. Santo Padre, con su visita hemos sentido la cercanía del sucesor de Pedro caminando junto a su pueblo, confirmándonos en la fe, alentándonos en la esperanza y recordándonos que Cristo vive y permanece siempre en medio de su Iglesia. Gracias por su palabra iluminadora y por su constante invitación a caminar como Iglesia sinodal abierta.
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0: De aliento a las familias, a los jóvenes, a los mayores, a quienes sufren y a todos aquellos que trabajan cada día por una sociedad más justa y humana. Gracias por haber compartido nuestra oración, nuestras preocupaciones y nuestras esperanzas. Sus gestos y enseñanzas nos animan a seguir construyendo una comunidad viva, comprometida con los más necesitados y fiel al Evangelio. El pueblo canario, marcado por su historia, su fe sencilla y su profunda devoción mariana, se confía hoy de manera especial a su oración y a su guía. Le pedimos que nos siga confirmando en la fe como sucesor de Pedro y que no deje de sostenernos con su palabra y su bendición. Al despedirlo, queremos decirle que esta diócesis de Canarias seguirá rezando por usted y por su ministerio. Lo acompañamos con nuestro afecto y pedimos al Señor que le conceda fortaleza, sabiduría y paz en su servicio a toda la Iglesia. Que la Virgen del Pino lo acompañe siempre en su ministerio apostólico, lo proteja y lo fortalezca en su misión al servicio de toda la Iglesia. Santo Padre, esta es su casa. Canarias siempre le recibirá con los brazos abiertos. Le despedimos con gratitud, con emoción y con la esperanza de un próximo encuentro. Y como usted sabe, a los españoles nos gustan los lemas. Permíteme decirle el lema, que es: Papa León, te queremos un montón.

0: inclinaos para recibir la bendición.
1: Concede, Señor, tu amor al pueblo que te suplica, para que obtenga la salvación por tu gracia continua, quien por ti fue creado y por ti fue redimido. Por Jesucristo nuestro Señor.
2: Amén.

0: en el nombre del Señor, podéis ir en paz.
1: Demos gracias a Dios.
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2: ¿Crees que algunos policías se tapan unos a los otros como compañeros que son y con las relaciones sociales que tienen entre ellos?
3: Como en todos los puestos de trabajo, siempre hay un cierto grado de compadreo, y más cuando llevan más tiempo trabajando juntos. Y al final intentan taparse un poco lo que hace el uno y el otro.
2: Claro, como decías, este comportamiento de algunos funcionarios y que deja muy mal lugar al conjunto de los buenos profesionales que sirven a los ciudadanos, se puede considerar también un tipo de corrupción, de anomalía, algo que está mal hecho, que lo pudre todo el sistema. Y hablando de esto, no podemos dejar de mencionar el acumulado de anomalías, vamos a decir anomalías, que cercan al gobierno de Pedro Sánchez, a nuestro gobierno. Los casos de corrupción, tráfico de influencias y otros delitos rodean y cercan cada vez más a la principal figura del gobierno, Pedro Sánchez, para nosotros, Pietro Sanchini. Sin embargo, el presidente garantizó en Montenegro la semana pasada que no habría adelanto electoral y menos un superdomingo electoral en el que coincidieran las elecciones nacionales con las locales o autonómicas. Mientras tanto, los socios de gobierno presionan cada vez más al Ejecutivo para que mueva ficha. Pero los de Sánchez no parecen estar nada dispuestos por lo que sea. Preguntemos a la mesa. Mario Roldán, brevemente para que entren todas las preguntas. ¿Dimitirá o convocará elecciones anticipadas? Y si las hubiera, esto es interesante, ¿crees que se volvería a presentar Pedro Sánchez?
4: No y sí. Y te lo digo porque no va a convocar elecciones anticipadas, no va a convocar elecciones hasta que no sea 2027, porque él sabe que la única manera que tiene ahora mismo de mantenerse sin pisar un banquillo es seguir siendo presidente del gobierno.
2: Esa muy buena, ¿eh?
4: Pero mira, voy a recordarte una frase que yo dije la primera vez que vine aquí y estaba sentado en este mismo sitio, dije una frase que viene que ni pal pelo para la situación actual, y la vuelvo a repetir. A día de hoy, con mucha más convicción que nunca, el Partido Socialista va a tener que cambiar su sede de la calle Ferraz a Soto del Real. Y te lo vuelvo a repetir porque esto ya te lo dije en noviembre con lo del Eire 10, y ahora con todo lo que sabemos, más aún.
2: Rafa Pérez, ¿ayudaría o perjudicaría a los candidatos socialistas compartir jornada electoral con Pedro Sánchez? Tú también puedes responder si crees que habrá elecciones anticipadas o no.
3: No hay ningún motivo por el cual actualmente deba convocar unas elecciones anticipadas.
2: Y aunque las haga cuando toca, ¿crees que se volverá a presentar Pedro Sánchez?
3: 100%, no hay ningún tipo de duda.
2: Incombustible.
4: ¿Quién va a ser si no? Es que
3: exactamente, es que ahora mismo,
4: Super Pedro.
3: Ahora mismo no identifico ningún otro líder en el Partido Socialista.
2: Y ¿Emiliano García Page?
3: A lo mejor en su casa.
2: Bueno, en su casa, en Castilla y La Mancha, si no me equivoco, pues es muy querido, claro.
3: Pero en el Partido Socialista no lo identifico como un líder, ni como una figura que actualmente estaría dispuesta a presentarse como secretario general del Partido Socialista y, por tanto, su líder en unas elecciones. Claro.
2: Y vamos a seguir conspirando un poquito, porque a nosotros nos gusta, sobre todo cuando no podemos meternos en la cabeza de Pedro Sánchez, pues tenemos que conspirar, ¿no? Yo te pregunto a ti, Antonio, si quieres participar en esta conspiración. ¿Qué hay en la Moncloa que Pedro Sánchez no quiere perder? Puedes inventártelo. O sea, ¿qué hay que él quiere y si no es presidente, pues no puede usar? No.
5: Yo creo que la Moncloa, el presidente, lo que tiene es billetes por un tubo para poder estar ahí gobernando a España. Es lo que pasa mucho. Puede pasar con él o con otros políticos, otros partidos a nivel nacional. Y yo creo que puede ser también una de esas cosas por la que no va a haber también elecciones anticipadas.
2: O sea, su propia estabilidad económica.
5: Afirmativo.
2: Porque alguien cree aquí que cuando Pedro Sánchez salga de la política, para él no hay puertas giratorias, no lo contratan.
4: Hombre, claro que la va a haber. Claro que allá donde más lejos sea y donde no lo reconozcan en España, allí será él. Pero mira, quedándome con la pregunta que le has hecho a Antonio, te digo una cosa. Yo creo que es más por el Falcon que por... Mira, yo creo que es más por el Falcon...
2: Esa música pegaba...
4: Pegaba bastante. Yo creo que es más por el Falcon que por los billetes, porque es verdad que a un socialista le gusta mucho la juerga, que ya lo hemos visto con Ávalos, ya lo hemos visto con Coldo, que les encanta la juerga, pero además de la cutre, de la torrentiana, bueno, pues, ¿no? De...
2: Voy a seguir preguntando porque es muy interesante. ¿Qué, Dani, qué puede haber en la Moncloa que él no quiera perder?
6: Yo es que, escuchándote ahora la pregunta, yo me acabo de hacer aquí un apunte que ya Rafa lo ha visto en primicia. Yo creo que un váter de oro con chorro. Y claro, es algo... que no puede ser de otra manera, porque si no, dime tú por qué se aferra.
2: Traído tanto de China.
6: De por eso, efectivamente, de esos chorros calientes, frío, que le tira por ahí para arriba, es como...
4: O tendrá una sauna también por ahí.
6: Yo creo que lo tiene otra persona. Bueno, seguimos.
2: Bueno, y conspiremos también sobre esto. ¿Cuál crees que es el plan de Sánchez a medio largo plazo si no es convocar elecciones, Rafa?
6: Comer.
2: ¿Rafa?
3: A ver si aprueba unos presupuestos generales del Estado, lo primero. Lo segundo, que sería... inconcebible en un Estado democrático, pero intentar dar una pequeña prórroga en el Congreso de los Diputados del Gobierno.
2: Y por último, ¿presupuesto sí o no?
4: Mario. Presupuesto no va a haber porque si no ha habido los tres últimos años, es imposible que los haya
2: para 2020. No puede haber un milagro de última hora.
4: Ni siquiera supeditándose a los intereses más profundos y oscuros de los separatistas catalanes, van a sacar presupuestos.
2: Ni siquiera.
4: Es que no los va a sacar, es imposible, no tiene mayoría.
6: Ni se le ve ni se le espera, ¿no?
4: Perdió las elecciones, depende de Puigdemont. Puigdemont no lo quiere ni ver.
2: ¿Va a ir Feijóo a ver a Puigdemont?
4: Ya ha dicho que no.
6: Esperemos que no.
4: Ya ha dicho que no.
2: Ahí queda.
4: Ya ha dicho que no, pero no hacía falta que lo dijera.
2: Sería impensable.
4: Hombre.
2: Bueno, de lo que no tenemos dudas es de por qué viene el Papa León XIV a visitar nuestro archipiélago. En varias ocasiones el pontífice ha manifestado su deseo de acercarse a la realidad migratoria que sufre nuestras islas, o mejor dicho, que sufren aquellos que vienen a nuestras islas. Porque no olvidemos que si a nosotros nos puede suponer alguna preocupación, alguna molestia, algún enfado que miles de personas lleguen a nuestras costas, se incorporen a nuestra sociedad, les puedo asegurar que el sufrimiento que esas personas causan a la población canaria es una ínfima parte del sufrimiento que traen en su interior. Así que sí, el Papa viene a verles a ellos, a los migrantes que lo pasan mucho peor que los canarios. Pero también viene a conocer a este magnífico pueblo que es el pueblo canario y a darnos la oportunidad de ser por un día el centro del mundo. Para mirar al suelo. El Papa León XIV llegará a Gran Canaria este jueves 11. Su primera parada será el muelle de Arguineguín. Luego se desplazará hasta Santa Ana en Vegueta y posteriormente acudirá al estadio de Gran Canaria y sus inmediaciones. Un evento que moverá a decenas de miles de personas y para el que ninguno estamos preparados. Pero que seguro será un éxito si aplicamos lo que dice el presidente Clavijo, eso del modo canario de hacer las cosas. Empezando por ti, Antonio, ¿cómo vives esta llegada del Papa León y estos escasos días?
5: Pues en el seminario, desde que supimos ya que el Santo Padre quería venir a España, sobre todo aquí en nuestra diócesis de Gran Canaria, una locura, una inmensa alegría, la verdad, porque no lo esperábamos. Era un deseo también anteriormente del Papa Francisco, que no pudo venir, tenía muchísimas ganas. Y me gusta que el Papa León haya decidido seguir lo que quería el Papa Francisco, su mayor deseo de venir a nuestra diócesis, a nuestra tierra, a ver a esas personas vulnerables, los inmigrantes, tanto que vienen en patera como que también vienen en avión, muchos de Latinoamérica. Y es una inmensa alegría recibirlo aquí con los brazos abiertos.
2: Es verdad que el Papa dijo que si no había visita a Canarias, no habría visita a España, sin ánimo de menospreciar al resto de los españoles, pero que esto era muy, muy importante en esta visita.
5: Era muy importante, sí, porque como saben, la ruta atlántica que acaba en Canarias es la más mortífera en el mundo, donde cada año mueren miles y miles de inmigrantes. Es triste que ellos se alejen de sus tierras, abandonen todo para poder venir aquí a las Islas Canarias, que al final les cae de paso, porque muchos quieren ir a otros lugares de Europa. Pero es una alegría de que venga aquí, piense en los inmigrantes, los más vulnerables, y como no, en la acogida del pueblo canario, que el pueblo canario lo hacemos a nuestra manera, pero los recogemos con los brazos abiertos.
2: Totalmente. Mira, no hay precedentes de un despliegue de medios similar. ¿Qué haremos nosotros, qué harán ustedes ese día, Mario Roldán?
4: Pues yo tengo la suerte de decir que voy de voluntario.
2: Que vas a trabajar.
4: A la misa del Papa y con mucho gusto. Voy a trabajar y con muchísimo gusto. Bueno. De poder de poder ayudar en lo que haga falta para la visita de su santidad.
2: ¿De dónde te desplazas tú? Recuerda que hay muchos cortes de carretera.
4: Pues yo voy desde mi casa en La Minilla hasta Siete Palmas, que tampoco me queda muy lejos, pero y si no puedo coger huevo, voy en bicicleta, que tampoco me queda tan lejos.
2: Pues fantástico. ¿Tú, Dani, qué estarás haciendo ese día, viéndolo por televisión?
6: Puede ser, porque ese día, al igual que Mario, pero yo totalmente lo contrario, no voy a estar trabajando. O sea, ese día, como tenemos las carreteras cortadas, pues se han cancelado las clases, así que un día más para poder... Para hacer como una precuela de lo que van a ser esas ansiadas vacaciones de verano.
4: Hombre, hay que darle las gracias a Poli, ¿eh? Hay que darle las gracias a Poli.
2: Mira,
4: Poli.
2: Al consejero de educación. Un día lo tendremos por aquí con nosotros. Y Rafael Pérez, ¿qué vas a hacer tú ese día?
3: Yo estaré en el estadio para ver la misa del Papa.
6: No jugando al fútbol.
3: Sí. Y como está cerca de mi casa, media horita caminando, iré por la ruta de siempre.
2: Tienes las llaves del estadio, llegas a primera hora y nos abres.
3: Se intenta, ¿no?
2: ¿Sabes qué? Es un dato curioso.
4: Pasa el fechillo.
2: Que no sé si Laura lo comentará después y a lo mejor se lo quito, pero le van a entregar al Papa las llaves de la iglesia, Antonio. Perdón, las llaves de la iglesia ya la tiene. las llaves de la ciudad.
5: Eso dicen como cuando los reyes magos, pero al Papa, eso es...
2: Hombre, esperemos, lo importante es que no las pierda.
5: Eso es importante.
4: Sí, pero eso no se da desde 1995, que vinieron los últimos premios Nobel que... Cuando o 1995-96, que era Sori alcalde, se dieron las últimas llaves de la ciudad.
2: Imagínate. Miren, ¿y creen que los canarios podemos sacar algo bueno de esta visita, además de lo espiritual? Creo que tú hablabas también antes de algo económico, un beneficio.
4: Pues mira, yo creo que podemos sacar una reflexión muy importante, y es que hay personas que, como decías bien antes, lo pasan mal, no tiene todo el mundo la misma suerte cuando vienen aquí en búsqueda de un futuro mejor. Y yo creo que también podemos sacar una conclusión muy importante, y es fijarnos en esas personas que muchas veces sabemos que existen, pero no nos damos la cuenta suficiente. Y el Papa, yo creo que va a hacer que ahondemos más en esa reflexión y veamos lo que muchas veces también es importante, y lamentablemente por las prisas del día a día no nos damos cuenta.
2: Sí, porque va a centrar el foco en los migrantes, y a veces nosotros con el día a día pues solo vemos a los migrantes como los problemas que nos dan. Pero no los problemas que tienen. Es
4: importante decirlo.
2: Sí, no es toda la población. Claro. Antonio, vamos a sacar algo aparte de lo espiritual de esta visita del Papa, para que la gente se quede tranquilo, sobre todo con el tema de lo que cuesta la visita del Papa en términos económicos, que realmente no es lo más importante, pero...
5: Como tú bien dices, el tema económico en toda España es bastante elevado, 25 millones de euros, pero también muchas veces no se ve lo que se va a recibir, que son 150 millones de euros lo estimado que la visita vamos a recibir aquí en todo el país. Pero la verdad que para nuestra tierra recibí también al sucesor de Pedro, que venga de primera mano, haga esta ofrenda floral que va a ser en Arguineguín, rezar por los inmigrantes, bendecir una cruz en Arguineguín en memoria de todos esos inmigrantes fallecidos en la ruta atlántica. Eso también tiene un simbólico espiritual, pero también emocional, porque lo vemos. Vemos realmente que se preocupa mucho por nuestra tierra.
2: Totalmente. Mire, muchos canarios han mostrado su descontento con esta visita por las molestias que puede generar, por lo que hablábamos del dinero gastado en esta operativa, y porque no venga directamente a ver a los canarios, que ya yo intenté explicarlo en la introducción del bloque. Rafa, ¿tú cómo ves el ambiente?
3: Por lo menos en nuestra isla no veo ningún tipo de crispación. Lo que veo principalmente es respeto. Lo que se debe demostrar ante no solo su santidad, más allá de lo que supone para aquellos que somos fieles en general del catolicismo y aquellos que respetamos la figura de su santidad, sino también como jefe del Estado que es, y que se le debe mostrar un respeto tanto por lo que supone el Estado del Vaticano como por lo que supone el Santo Padre para aquellos que son cristianos.
2: Ahora que lo dices así, algún periodista en la radio, bueno, en la televisión canaria decía que bueno, que esto era un evento como otros que ha habido en el Estadio de Gran Canaria, de cantantes y demás, que los hosteleros de la zona estaban perfectamente preparados para esto, y nosotros le escribíamos que creíamos que nadie está preparado para esto, así que mejor que hagan doble pedido o que se preparen el doble, porque esto no lo han vivido nunca. Entonces,
6: así que yo lo que supongo que tendrán que hacer es comprar más Coca-Cola, porque van a gastar más panes, más bocadillo, más todo. O sea, limpien la plancha más veces, porque
2: que traigan otra plancha.
6: Plancha.
2: ¿Se puede comparar esto a otras cosas que ha pasado en el estadio, Antonio?
5: En el estadio que va, comparado con cuando, por ejemplo, juega la Unión Deportiva Las Palmas, que son 32.000 personas las que van, Y esto que acerca más de 50.000 personas es una pasada. Mismo el sistema de seguridad, que vengan de Andalucía más de 200 agentes de la Policía Nacional, más de 170 vehículos. Eso es una locura, la tremenda seguridad que también tiene que haber entre nosotros.
2: Totalmente. Mario, ¿quieres añadir algo más? Porque hay muchísimas miles de personas, hombre, más que en un acto normal, incluso que Quevedo.
4: Hombre, a ver, vamos a ver. Es que yo creo que la situación lo merece.
2: Claro.
4: Es un evento histórico. Que venga el Santo Padre, el representante del Señor en la tierra. Que venga aquí. Que se reúna con... Bueno, que lo comentaste antes, que antes de la misa se va a reunir con... Con
2: la comunidad migrante africana y latinoamericana.
4: Y también con gente del mundo de la Iglesia Católica aquí en Canarias.
2: Y con todos los rescatistas, la gente que está en primera mano y los rescata.
4: Por eso digo que es una visita histórica. Hay que recordar las visitas de tanto Benedicto XVI como Juan Pablo II que hicieron aquí. Y, oye, fueron visitas históricas, no, lo siguiente.
2: Sí, antes hablábamos también fuera del programa de lo que había costado traer a Mar Anthony aquí a Las Palmas, wow. Creo que al carnaval había costado más. Yo bromeaba con que es verdad que Mar Anthony tiene mejor voz que para cantar a lo mejor que León XIV. Pero como decía el obispo Masuelo, no nos preocupa a los que no hacemos deporte, y él se nombraba a sí mismo, que se gaste dinero en eventos deportivos, otro que se gaste en eventos culturales, aunque no usemos el teatro alguno. Pues ahora toca en esto, que es más que una visita de Estado. La visita de un líder espiritual de miles de millones de personas en el mundo.
4: Todos los medios que se pongan para la visita del Papa son pocos. Quiero decir, todo lo que sea hacerlo perfecto, yo creo que merece la pena.
2: Ahí queda. Y tenemos por aquí ya a Laura Hernández, que creo que tenía algunas curiosidades que traernos. Coméntanos, aunque sea, algunas curiosidades de toda la lista que tienes del Papa León XIV, su figura y, bueno, lo que quieras. Te escuchamos.
7: Bueno, no es una lista tan larga, porque yo creo que ya se ha hablado mucho de León XIV, pero sí, antes de hablar de él particularmente, tú tenías una duda, que a lo mejor Antonio te puede ayudar en eso.
2: Seguro.
7: ¿Cómo se llama el gorrito que lleva el Papa, y que es blanco, y los cardenales que lo llevan de otros colores? ¿Cómo se llama ese gorrito? Antonio, ¿tú se lo dices o se lo digo yo? díselo. Sí, dale.
5: Correcto, el solideo.
2: Solideo.
7: Pues mira.
6: Apúntalo para el rosco de pasapalabra.
2: El solideo.
7: Apúntalo, que con eso te llevan los millones de pasapalabra.
2: El solideo.
7: Solideo, exacto. Y otra curiosidad, que yo no la sabía, la acabo de aprender hoy, es lo que significa, literalmente, sumo pontífice, que es un término que existía en Roma, mucho antes del cristianismo, y que significa constructor de puentes. Tan bonito. ¿Eso no lo sabía? ¿Tú lo sabías, Antonio? Seguramente sí.
5: Pues no, sinceramente no.
7: No lo sabía.
2: De ahí pontífice, ¿no? O sea, constructor de puentes. Sí. Él es el que nos une, y qué bonito aquí, a ver si consigue un puente entre Gran Canaria y Tenerife, que...
7: ¿Seguro que tú quieres eso?
2: Bueno,
4: sería muy cómodo, la verdad.
2: Escúcheme, no lo quiero, pero sé que es necesario.
6: Derribaríamos el muro que hay entre Gran Canaria y Tenerife, ¿no?
2: El mapa. Que lo pase por encima.
7: Exacto. Bueno, y ahora sí, hablando de León XIV, una curiosidad que encontré que me pareció muy llamativa es que de pequeño lo llamaban el Santo, porque era un niño muy responsable y muy tranquilo, y lo llamaban así.
2: O sea, sus compañeros del colegio. Ya apuntaba manera.
7: Sí, súper curioso. Y aparte de eso, bueno, ya sabemos que León XIV ha roto muchos récords, digamos, sí, porque es el primer papa estadounidense. Sabemos que nació en Chicago, pero también tiene la nacionalidad peruana, porque ha estado muchos años ahí ejerciendo su labor. Y es el primer papa agustino, eso también lo sabíamos. Y su nombre lo eligió pensando en el anterior papa, que se llamó León XIII, que fue un papa que defendió, entre otras cosas, los derechos de los trabajadores en la Revolución Industrial. Y ahora, bueno, pues el Papa León XIV ha manifestado su preocupación con la IA, cómo afecta la desigualdad y los peligros que puede tener en manos equivocadas. O sea que siempre, pues, el nombre de los papas tiene una intención clara y es un mensaje sobre cuál va a ser su camino, su legado. Exacto.
2: Pues muchas gracias. Nada. Si puedes, para seguir hablando ya al final de una cosita que nos quedó del Papa, ponnos la música de antes, que vamos a seguir hablando de León XIV.
7: Venga, vamos.
2: Allá vamos. Esta visita del Papa se enmarca en un contexto de guerras previo a un gran conflicto mundial, con tensiones en todos los aspectos, con una Europa más dura con los migrantes que se acerca a la postura de Meloni, la primera ministra italiana, de permitir que los países creen campos de concentración de migrantes en países de Europa del Este o incluso en África. Además de un Donald Trump promoviendo la idea de que los extranjeros no son personas, al menos no como los americanos, llamándoles aliens ilegales a los que hay que deportar. Les pregunto a la mesa, empezando por Antonio, ¿cómo ves este panorama, esto de que Trump llame a los extranjeros aliens?
5: Eso es como si yo llamo a alguien que no conozco extraterrestre. Y no, porque al final todos somos personas. Todos nacimos para algo, al final. Nadie es extraño en este mundo. Nadie. Ni un inmigrante, ni el Santo Padre, ni Donald Trump, ni Pedro Sánchez mismo. Todos somos personas, todos tenemos también nuestros sentimientos, tenemos nuestras alegrías, nuestras penas, y eso hay que quedarse con eso también, con las personas.
2: Mario Roldán, desde la vertiente más política, y ahora Rafa Pérez, ¿cómo ves esta última noticia del giro de Europa hacia la idea de Meloni y de esos campos de concentración, no solo en Europa del Este, fuera de Italia, sino también con posibilidad de abrirlos en África?
4: A ver, yo creo que utilizar la expresión campo de concentración quizás sea demasiado exagerada, porque lo que también hay que tener en cuenta es que el modelo actual nos ha demostrado que tiene unas limitaciones brutales y que todo lo que se está produciendo ahora es culpa de este modelo migratorio. Entonces, porque las mafias, mientras tanto, se siguen enriqueciendo, miles de personas están arriesgando sus vidas, las rutas cada vez son más peligrosas, uh-huh. Y Europa necesita herramientas nuevas. Meloni ha puesto una herramienta nueva y, oye, yo creo que está bastante bien. Claro. Ahora bien, yo considero, al igual que cualquier persona coherente, que debemos tener una inmigración legal, ordenada, segura y vinculada a la capacidad de integración que tenga cada país de la Unión Europea. Ya está, así de sencillo.
2: Ahora seguiremos hablando de este tema, pero vamos a continuar conociendo a nuestros seguidores en esta sección nueva que hemos estrenado para ellos, para hablar de las cosas que han publicado en sus redes y poder conocerles un poco mejor. Creo que ya tenemos en antena a María Dolores Lasso. Buenas tardes.
8: Buenas tardes.
2: Hola, buenas tardes, María. ¿De dónde nos atiende?
8: Mira, yo soy de Arrecife, de Lanzarote.
2: Qué bueno, hoy hemos tenido dos personas de allí mismo, de Arrecife. Sí, la Guillén y en este caso María Dolores. Mira, visitando tus redes, sí, hemos visto que estás muy comprometida con la lucha contra el cáncer. ¿Cuándo te iniciaste en esta lucha?
8: Sí, mira, ya llevo muchísimos años, yo fui paciente hace 14 años y lo viví, hice las necesidades que lleva una paciente oncológica. Es cierto comentarte que por temas he renunciado a la Asociación Española contra el Cáncer hace un mes y medio porque voy a montar mi propia asociación. Porque considero que estamos en una isla, Lanzarote es muy pequeña, nos movemos por contactos y es un pueblo realmente, porque Lanzarote al final es como hotel en Gran Canaria, ¿no? Un pueblo más. Y la Asociación Española contra el Cáncer, que es una asociación a nivel nacional, pues hay muchos protocolos y en mi forma de ser, cuando alguien te pide ayuda, que son muchísimas las personas que me llaman, no pueden haber protocolos.
2: Claro, porque hay prisa, vamos a decir, hay cosas que hay que hacerlas automáticamente. Y en tus años en la asociación, ¿qué casos recuerdas con más cariño? ¿Qué anécdotas tienes?
8: Será mucha. Han sido tantísimos, gente que ya no está, gente que está en la lucha todavía, gente que vuelve a recaer. Bueno, pues nosotros ahora en Lanzarote, yo hasta que, vamos, en un mes más o menos montaré en mi asociación, estoy con un proyecto de, creo que, supongo que conocerán, Fundación Líneas Romero. Uh-huh. Estamos con un proyecto avante que tenemos trato directo con pacientes. Yo sigo teniendo a las mismas pacientes, usuarias, familiares. O sea, yo soy muy conocida en Lanzarote. Por bueno, suerte, sí, la verdad que soy bastante conocida por la labor que he hecho y la que sigo haciendo.
2: Mire, y para terminar, porque es una pena que no tengamos mucho tiempo, yo quería preguntarte si el cáncer ayuda a entender algo más la vida y comprender quizás qué es lo más importante, ¿no? Y lo prioritario, María.
8: Por supuesto. Bueno, mira, yo es que tendría que escribir un libro porque tengo una historia de vida tremenda. Yo tengo 60 años, aunque no los aparento, pero sí, llevo 39 años con problemas de salud muy graves. O sea, que tengo una historia de contar desde mí misma, para decir, sí, de mi propia experiencia, que el cáncer, yo ya esa lección la tenía aprendida, porque todo el mundo tiene mucha teoría de que la vida hay que vivirla, pero a la hora de la verdad nadie lo practica, y la vida se nos va.
2: Totalmente. Pues mira, te emplazamos a hacerte otra entrevista ya en condiciones otro día en este programa, porque nos ha encantado conocerte.
8: Sí, cuando quieran estoy dispuesta, por supuesto.
2: Muchas gracias.
8: Y muchísimas gracias por contar conmigo, de verdad.
2: Muchas gracias a ti, María Dolores. Sigue apoyándonos en las redes sociales. Sí, y nosotros estaremos al tanto de todo lo que hagas ahora con esa nueva asociación.
8: Muchísimas gracias. Buenas tardes.
2: Gracias.
8: A todos.
2: Un abrazo. Hasta luego.
8: Gracias.
2: Y aquí va llegando ahora nuestro profesor Rodríguez. Espérate, creo que se está dando la vuelta y se va. Y podemos seguir nosotros con el programa. Ah, no. Viene de espalda.
6: Estoy.
2: Viene marcha atrás con el burrico. El burrico aquí va llegando. ¿Llegaste?
6: Estoy aparcando, espera.
2: Aparca, ya aparcó Dani. Pues mira, como nos decía María, eso es el directo. El directo suena así. Como decía María, hay que disfrutar la vida y para eso estás tú aquí. Para hacer lo que no hicimos nosotros en el colegio en su momento, que es divertirnos.
6: Y lo que trato, y esto es verdad, lo que trato que hagan yo también mis chicos en el instituto, en este caso con las clases de inglés. Pero bueno, ya como bien dice Alejandro, vamos a llegar con el momento de la participación, el momento de, como tú decías, evadirnos de las penurias del día a día. Hoy, en clase del profesor Rodríguez, y como vengo haciendo en las últimas secciones, voy a comenzar con eso que a ti te gusta tanto, que es el tema de los ruidos misteriosos.
2: Ah, sí.
6: Ya saben que es una sección que yo he traído, de que yo voy grabando por ahí ruidos, por la calle, que yo me encuentro y digo, mira este ruido, vamos a ver si lo adivinan. Y yo voy con el móvil detrás de la gente y detrás de...
2: ¿Los traes facilito?
6: Como siempre voy subiendo un poco el nivel, y hoy que traigo tres ruidos, o sea, el nivel va de nivel más pequeño a nivel superior, o sea...
2: Pues cuando quiera.
6: Sí, pues nada, como siempre subiremos el clip a @profesor_Rodríguez y a la cuenta de conectado_podcast, ambas en Instagram, para que la gente pues pueda participar desde casa, claro. Porque esto es una sección participativa, no solo aquí, sino que también en casa. Vale, entonces, lo dicho, vamos a ver si sabemos a qué corresponden estos ruidos misteriosos. Sé que Mario, Antonio, que a mí se me olvidan las cosas, pero claro. Antonio y Rafa, estamos preparados para el ruido misterioso, ¿verdad?
2: Sí. Mira, aclárale
6: sí,
2: a los...
6: Sí, profe, sí.
2: Aclárale a los oyentes que nosotros estamos obligados a participar.
6: Ah, no,
2: aquí,
6: por contrato.
2: Pero la gente no.
6: La gente en casa también tiene la obligación de participar, porque eso es pasarlo bien, eso es también evadirse de la realidad y sí, pasarlo bien, que es de lo que se trata esto.
2: Adelante.
6: Así que vamos con el primer ruido misterioso, ¿me das permiso?
2: Sí.
6: Permiso concedido. Laura, que entre el primer ruido misterioso. Ese es el primer ruido misterioso que traigo hoy. Yo creo que es un primer nivel facilito. Venga, ¿quién quiere empezar a comentar? ¿Quién se quiere lanzar? Vamos. Rafa, levanta la mano, le doy la palabra.
2: ¿Tú tienes una de esas, Rafa?
3: La Moncloa.
4: Tío, pero que no me quiten las cosas. Que el papel de ese lo hago yo.
2: Pero lo de la Moncloa fue porque soy un clink.
4: Claro. Bueno, eso podría ser la Moncloa o una sede de UGT. Importante.
2: Oye, no dejamos títere.
4: Bueno, no, porque ellos son más de marisco. No.
2: Ay, Dios mío.
4: Al revés.
6: Bueno, pues. Que sepan, yo quiero dejar claro que las opiniones vertidas por los participantes no son responsabilidad del profesor.
2: Para nada. Antonio, ¿qué crees que es?
3: La casa de Zapatero.
6: Aquí cada uno mejora la anterior, o sea,
4: Antonio, esos son más joyas que otra cosa.
2: Pero pues como dice, es una máquina de escribir.
6: ¿Tú crees que es una máquina de escribir, pero que está en la Moncloa, en la casa de UGT? No, ¿dónde está?
2: Ahí, yo creo que está en la sede del PSOE, como apuntaba también Mario, de alguna manera, por no dejar rastro digital.
6: Ah, pues eso sí puede ser. Pues mira, vamos a salir de este...
2: O en el PP por romper los discos duros, pues ahora ya sin ordenadores, pues...
4: ¡Qué malo eres! Ahora, o sea, ¡qué malo!
6: No, no, es que aquí se da...
4: Aquí se dan palos a todo el mundo.
6: Hombre, porque uno
2: falta, nunca... ¿Qué falta? Comisiones Obreras.
6: No, pero tú tranquilo que caerán.
4: Hombre, yo han caído ya. UGT y Comisiones van en el mismo saco.
2: Pero como dijiste,
4: o en UGT, la misma mariscada, que viene a ser lo mismo.
2: En el siguiente audio tienes que decir algo de Comisiones Obreras. Ese es el reto.
4: Me lo voy pensando.
6: No, pero mira, el siguiente audio es que ahora que lo pienso digo, madre mía, ¿de dónde me he metido yo? Después de escuchar las opiniones.
2: ¿Solo lo sabe él?
6: Pues, sí, solo lo sé yo. Bueno, pues ya obviamente, como bien ha dicho Alejandro, tenemos una máquina de escribir. Y vamos ahora ya rápidamente con el segundo ruido misterioso que, como sabemos, subimos un poquito de nivel lo que hemos dicho. Vamos allá. ¿Qué ruido es este? Ahí lo tenemos.
2: Ay, pero hay un sonido de fondo.
6: Ahí lo tenemos. A ver, Mario quiere pedir la palabra.
4: Hombre, te pido la palabra porque esto es el día a día.
6: Espera, ¿qué palabra quieres que te dé? Yo te doy muchas palabras. ¿Cuál quieres que te dé?
4: Pues mira.
6: Te doy una palabra, venga, la que tú quieras, úsala.
2: Un día cogeremos todo lo que has dicho en el programa a ver qué palabras has utilizado más.
4: Yo creo que PSOE es mi palabra. PSOE, mira. Pues mira.
6: ¿De qué ruido se trata, Mario?
4: Se trata de las noches que pasa el pobre Koldo en la cárcel con su amigo Ábalos.
6: ¿Pero tú crees que ellos tienen una de estas?
4: Es que son los grilletes que se oyen por la noche cuando Ábalos está durmiendo y no para de moverse porque piensa en la Carlota. Sí. Pues está ahí el pobrecito que no puede parar. Bueno, no sé si la Carlota o su novia Jessica, que se ha quedado trabado por el ghosting.
2: Póngale un pitido. Antonio, ¿qué crees que es este ruido? A ver si lo recuerdas, si no te lo ponemos otra vez.
6: Lo ponemos otra vez si quieres.
5: Ponlo otra vez.
6: Venga, ponlo otra vez, Laura, venga. Parece que lo tiene claro.
5: Esto yo creo que puede ser el día a día de la ciudad de Las Palmas. Obra aquí, obra allá, puede ser, creo yo.
2: Pero a mí me
6: pero de obras interminables.
2: Yo no quiero adelantarme a Rafa. Rafa, ¿a ti qué te suena?
6: Rafa, di algo, por Dios, a ver si mejora. A ver si me están echando la sección por los suelos esta gente.
3: Venga, paso palabra.
2: Pues yo sí quiero.
6: Venga, ¿qué vas a decir?
2: A mí
6: venga.
2: Me suena a un barco pirata porque noto como que se mueve, se oyen los tableros y el dinero va de un lado para otro.
4: Pues, como en la sede del PSOE.
6: Iba a caer.
2: Ya.
6: Bueno, pues efectivamente tenemos un... Y no, iba a dar una pista, que no es el estómago de alguien que ha comido algo en mal estado, no se trata de eso, sino efectivamente de qué se trata, pues, de unas cadenas, las típicas de las películas de terror que se abre la puerta y que siempre, yo no sé por qué, los espíritus detrás de las puertas de las casas de terror, siempre hay una luz blanca que están haciendo fotocopias, que están haciendo, que no lo entiendo porque tú te
2: das cuenta. Es que el espíritu intenta que tú vayas allí de mil maneras distintas y cuando ya no hay manera de...
6: Pues te llama,
2: enciende una luz. Hace un ruido.
6: Pero claro, ahora yo me pregunto, ¿un policía que esté vestido de deporte es espíritu deportivo? Como...
2: No lo entiendo. Pero mira, ¿tú estás seguro que es eso?
6: Sí, son unas cadenas, una puerta que se abre y las cadenas, pues, de un fantasma o el típico monstruo que puede ser, como dice, bueno, yo no voy a decir nada, pero ya Mario ha dicho cosas.
2: Pues venga, a nivel 3.
6: Vamos a nivel 3 y este sí es un nivel 3 de verdad, vamos a subir bastante el nivel, porque hoy me emocioné. Venga, el tercero suena de la siguiente manera, escuchamos.
9: Es un buen ejercicio.
6: Ahí dejo una pista. Laura, ponlo de nuevo que se me... Mira, por favor, quiero que la cámara grabe. Vamos a poner de nuevo el ruido y quiero que grabes.
2: Graba las caras.
6: Graba las caras, por favor.
2: Graba las caras.
6: Porque esto va para las redes. Esto es maravilloso.
2: Y a Laura también.
6: Laura, pon el ruido.
9: Es un buen ejercicio.
6: A ver, lo tenía puesto. Venga.
2: Ponlo otra vez.
9: Es un buen ejercicio.
2: Ese tiene que empezar Rafa. Rafa lo estaba concentrado.
6: La pista es muy buena, ¿eh? Es un buen ejercicio, se oye por ahí en el fondo.
2: Pero estar raspando algo.
6: ¿De qué se trata, Rafa? Y ahora no puedes pasar palabra porque ya te gastaste el
2: coche. Venga, que tú vas al gimnasio, tú de esto tienes que saber.
3: Que estaba exprimiendo algo.
6: ¿Estaba?
2: Exprimiendo algo.
6: ¿Qué puede estar exprimiendo, Rafa? A ver, vamos a ver.
2: Es que No sé, había como...
3: Sí, era un tipo de remo o estaba dándole una manivela para exprimir algo.
2: Oye, el remo, el banco de remo en el gimnasio.
3: Puede ser algún tipo de remo.
6: Oye, pues mira, puede ser. Pues tú dices el banco de remo de gimnasio. ¿Tú utilizas el banco de remo de gimnasio?
2: Lo utilizaba.
6: Lo utilizaba en su momento.
2: Pero cuando ya me di cuenta que no llegaba a ningún sitio, dije, ¿para qué estoy aquí?
6: ¿Para qué voy a seguir si no voy a llegar? Antonio, Mario, ¿de qué se trata esto? A ver.
5: Mucho sentido no tiene, pero parece que sonido un caballo.
6: ¿Un caballo? ¿Y en qué crees que... Es decir, ¿de qué va la pista final de es un buen ejercicio? ¿Por qué crees que...?
5: Mejor lo dejamos. Paso para la...
6: A ver. Mario, venga. A ver, ¿con quién te vas a meter ahora?
4: ¿Quieres que te dé la respuesta PSOE o la respuesta real?
6: Las dos, pero mirando a cámara.
2: Las dos muy rápido.
4: Pues la primera, yo creo que es el Ábalos cuando veía alguna mujer. Y la segunda, yo creo, es que no sé, parece como un rugido de tigre o algo. No sé, como...
2: Es raspando algo.
6: Raspando un tigre.
4: Sí. Hombre, mira, yo creo que eso sonaría raro.
2: Es que, sí.
3: Le estaba marcando las rayas, ¿no?
4: Mira, no me hables de rayas porque yo creo que hay algunas. Es que es una pena que no esté nadie del PSOE aquí hoy, ¿eh? Yo es que me lo pasaría mucho mejor.
2: Pues ya queda dicho, lo tendrás en el próximo.
4: Por favor, por favor.
6: Preguntamos a Laura a ver si tiene alguna opinión sobre este ruido. Si
2: te queda muy poco tiempo.
6: Me queda muy poco
2: ¿Quieres
6: tiempo.
2: Meter alguno de los consultorios venga, que la vale, gente pues, nos ha mandado?
6: Venga, vale, perfecto.
2: ¿Quieres saber tu opinión?
6: Vamos a resolver rápidamente, ¿qué se trata esto? Nadie ha dicho y nadie se ha acercado ni por asomo. Se trataba de ordeñar una vaca. Estaban ordeñando una vaca, sacándole la leche y ese ruido.
2: Oye, pero si se han acercado. Antonio fue el único que ha hablado de un animal.
6: Es verdad, efectivamente.
2: Un caballo.
6: Y Rafa dijo exprimiendo algo. Exprimiendo,
2: ya está.
6: Más o menos se puede dar medio punto a cada uno.
2: Yo raspando. Yo nunca he ordeñado una vaca, claro.
6: Yo lo he intentado, pero no ha habido forma. Es muy complicado.
2: ¿No te sonaba así?
6: Sí, no, es muy pequeño. Bueno, rápidamente, vamos con el consultorio del profesor Rodríguez. Como dices tú, vamos a intentar darle solución a los problemas de la gente.
2: Claro.
6: Rápidamente, Alejandro, mirando a cámara, ¿cuál es el lema del consultorio? El profesor Rodríguez.
2: Te daremos lo que necesitas y no lo que quieres.
6: Bueno, te daremos lo que tú quieres. No, lo que tú necesitas, venga. Vamos rápidamente con la... esto va cambiando. Vamos rápidamente con la primera consulta. Venga, Laura, suéltame la primera consulta.
10: Esta es mi primera consulta y mi pregunta es... Profe, ¿es verdad que los peces tienen sed?
6: Vale.
2: Al micro de verdad.
6: Lo digo aquí al micrófono para que no parece que estoy... Que esto es muy normal.
2: Que los peces... Iba a decir que los profes tienen sed.
6: No, los profes peces, sí tenemos sed.
2: Claro, pues,
6: además a diario.
2: Una mala costumbre, pero los peces tienen sed.
6: Los peces tienen sed. ¿Tú qué piensas? Mira, yo lo que pienso... Bueno, para empezar es una muy buena pregunta y de la que poco se habla porque para los peces, ¿qué es la sed? Para los peces, ¿qué es la sed? Teniendo en cuenta la poca memoria que tienen, ¿sabrán ellos realmente que están dentro del agua ya mismo?
2: ¿Y qué le cuesta a un pez beber?
6: O sea, es que ya lo tiene, es como para ellos como respirar, claro, en realidad. O sea, ¿es o no es?
2: Es verdad, respirar es beber para ellos, ¿no?
4: Hombre, yo creo que beber para ellos será salir a la superficie, imagínate.
2: Coger aire.
6: Si los peces cogen un poquito de aire ya, pues...
2: ¿Tú, Antonio, has visto algún pez beber?
5: Yo nunca lo he visto.
6: En el villancico, los peces, mira cómo beben.
2: Pues fíjate tú, eso sí es difícil que beban, ¿verdad? Que tuvo que ser porque vieron a la
6: Porque a vieron la a la Virgen, ¿cómo era?
2: A María,
4: porque la Virgen se estaba peinando y empezaron a beber de alegría.
6: Claro, pero imagínate, o sea, ese día cuando la Virgen se estaba peinando, los peces empezaron, bajó el nivel del mar, yo qué sé, 2 o 3 metros, porque imagínate, todos los peces bebiendo por ver a la Virgen.
2: Peces y adiós el mar.
6: O sea, y hasta luego, Mari Carmen. Es que, claro...
2: ¿Te queda nada?
6: Me queda nada, pues ya con esto...
2: Si no, te entra el último...
6: Que la gente lo escuche. Vamos con el siguiente audio, que aquí no vamos a tener que hacer una recomendación todos.
2: Queda nadie sin consejo el profesor.
6: Venga, vamos allá.
11: Hola, Dani. A ver, estoy pensando ir al cine. ¿Hay alguna recomendación, alguna película que me puedas recomendar para ver?
2: Pues venga, brevemente.
6: Bueno, pues mira, brevemente yo estuve mirando un poco las carteleras de los cines y me metí en el cine de Los Alicios y tengo, la verdad que hay dos películas que a mí me llamaron un poco la atención, que es un poco reposición de nuevo del Señor de los Anillos, la tercera, creo que es la tercera.
2: Es muy larga la del Señor de los Anillos.
6: Sí, ya con esa solo tiene...
2: Ya con eso tiene consultorio. Ya, Antonio, total. ¿Tu película preferida, por si este señor quiere ver una de
5: alguna?
2: Sí.
5: Tengo dos. la película Coco de México.
2: ¡Ay, preciosa!
5: Ah, última película que... Un debate, Torrente 6.
2: Bueno, oye, ahí queda la recomendación. Obra maestra. Ahí queda la recomendación.
4: Pero oye, que se vaya a ver El Diablo Viste de Prada 2.
2: Buenísima, y Michael Jackson también. Lamentándolo mucho, se nos ha acabado el tiempo. Si siguen con ganas, totalmente. Siguen con ganas de conectados como el profesor Rodríguez, no olviden que pueden escuchar todos nuestros programas en la web de la Diocesana de Canarias. Muchas gracias a nuestros invitados y colaboradores de hoy, Mario Roldán, Rafael Pérez, Antonio Mejía, Daniel Rodríguez y Laura Hernández, además de nuestros técnicos de cámara, Javier Hernández y Rafael Ceballos. Entre todos ellos hay unos cuantos solteros. Si les interesan, escríbanos en nuestras redes sociales. Y por supuesto, muchas gracias a ustedes por escucharnos cada lunes a las 12 del mediodía y cada jueves a las 8 de la tarde. Les dejamos con la programación de la Diocesana.
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1: La historia de la Iglesia, al igual que el mar que nos rodea, tiene sus propios procesos. Lo que hoy viviremos con la presencia del Papa León XIV entre nosotros no es un evento casual, sino la culminación de una semilla plantada años atrás por el recordado Papa Francisco. Hoy, la diócesis de Canarias es el centro del corazón de la Iglesia. Recordamos con nitidez el anhelo del Papa Francisco, quien puso su mirada en estas islas al reconocer en ellas una nueva Lampedusa del Atlántico. Fue él quien, conmovido por el drama y la dignidad de nuestras costas, planteó la necesidad de que el sucesor de Pedro pisara esta tierra. Hoy, León XIV recoge este testigo con una sensibilidad especial. No viene solo a visitarnos, viene a validar el esfuerzo de una diócesis, de un pueblo que ha hecho de la acogida su bandera. El motivo central de esta visita nos sitúa frente al espejo del Evangelio. León XIV llega para recordarnos que en cada cayuco que toca nuestras playas, en cada hermano que busca futuro, está el rostro sufriente de Cristo. Su presencia aquí es una caricia para el dolor de los que llegan y un bálsamo de aliento para quienes, desde las parroquias y organizaciones, han hecho de sus manos un puerto seguro. Pero esta es ante todo una visita apostólica. León XIV llega como el pescador que viene a confirmar la fe de sus hermanos. Su mensaje es una llamada a despertar, a vivir el Evangelio no como una herencia del pasado, sino como una fuerza transformadora del presente. A los pequeños y los jóvenes les pide que sean la levadura de una Canarias nueva, que no tengan miedo de soñar en grande y de comprometerse con la verdad. A los adultos nos insta a ser pilares de coherencia en una sociedad que a menudo olvida sus raíces. Y a nuestros mayores, los custodios de nuestra memoria, les ofrece el reconocimiento por haber mantenido encendida la llama de la fe en tiempos de tempestad. Esta visita es un estímulo para que nuestra Iglesia diocesana no se cierre en sí misma, sino que salga a las periferias con la alegría de la resurrección. El momento más sobrecogedor, aquel que quedará grabado en nuestras retinas y en los libros de historia, será el encuentro de su santidad con nuestras señas de identidad más devocionales. Ver a la Virgen del Pino, madre y patrona de la diócesis, y al Santísimo Cristo de Telde con su mirada serena y desgarrada frente al Papa, es el símbolo perfecto de nuestra identidad. Representan el abrazo de nuestra madre y el sacrificio del Hijo. En ese encuentro, León XIV no solo verá dos imágenes de incalculable valor artístico y devocional, verá las lágrimas, las promesas, las alegrías y las oraciones de siglos de un pueblo canario que siempre ha acudido a ellos en búsqueda de consuelo. La visita de León XIV pasará por su eco, debe resonar para siempre. No permitamos que la emoción de estos días sea efímera, que esta presencia pontificia nos sirva para renovar nuestro compromiso con los más vulnerables y para fortalecer una fe que sea, como nuestro clima, cálido y acogedor. Canarias se convierte hoy en el púlpito del mundo. Escuchemos al Santo Padre. Acojamos su bendición y, sobre todo, sigamos caminando juntos como una diócesis que sabe que en el amor al prójimo se encuentra la verdadera huella de Dios.
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0: Santo Rosario por la señal. Misterios luminosos. Primer misterio, el bautismo en el Jordán. Tú eres mi Hijo amado, en ti me complazco. Estas palabras que se oyen desde los cielos, refiriéndose a Jesús en el momento del bautismo en el Jordán, son repetidas a cada bautizado desde el mismo momento en que, por el bautizo cristiano, pasamos a formar parte de la Iglesia, de la comunidad de los hijos de Dios. Por el bautismo somos llamados a la santidad, a formar parte del misterio de amor que es Dios, Padre, Hijo y Espíritu Santo. Pidamos a María por todos los bautizados para que, fieles a la llamada a la santidad suscitada en su bautismo, traduzcamos la santidad de la que ya participamos en gestos concretos de caridad y fraternidad. Padre nuestro que estás en el cielo, santificado sea tu nombre. Venga a nosotros tu reino. Hágase tu voluntad en la tierra como en el cielo.
1: Danos hoy nuestro pan de cada día. Perdona nuestras ofensas, como también nosotros perdonamos a los que nos ofenden. No nos dejes caer en la tentación y líbranos del mal.
0: Dios te salve María, llena eres de gracia, el Señor es contigo, bendita tú eres entre todas las mujeres y bendito es el fruto de tu vientre Jesús.
1: Santa María, Madre de Dios, ruega por nosotros los pecadores, ahora y en la hora de nuestra muerte. Amén.
0: Dios te salve María, llena eres de gracia, el Señor es contigo. Bendita tú eres entre todas las mujeres, y bendito es el fruto de tu vientre, Jesús.
1: Santa María, Madre de Dios, ruega por nosotros los pecadores, ahora y en la hora de nuestra muerte. Amén.
0: Dios te salve, María, llena eres de gracia, el Señor es contigo. Bendita tú eres entre todas las mujeres, y bendito es el fruto de tu vientre, Jesús.
1: Santa María, Madre de Dios, ruega por nosotros los pecadores, ahora y en la hora de nuestra muerte. Amén.
0: Dios te salve, María, llena eres de gracia, el Señor es contigo. Bendita tú eres entre todas las mujeres y bendito es el fruto de tu vientre, Jesús.
1: Santa María, Madre de Dios, ruega por nosotros pecadores, ahora y en la hora de nuestra muerte. Amén.
0: Dios te salve, María, llena eres de gracia, el Señor es contigo. Bendita tú eres entre todas las mujeres y bendito es el fruto de tu vientre, Jesús.
1: Santa María, Madre de Dios, ruega por nosotros pecadores, ahora y en la hora de nuestra muerte. Amén.
0: Dios te salve, María, llena eres de gracia, el Señor es contigo. Bendita tú eres entre todas las mujeres, y bendito es el fruto de tu vientre, Jesús.
1: Santa María, Madre de Dios, ruega por nosotros pecadores, ahora y en la hora de nuestra muerte. Amén.
0: Dios te salve María, llena eres de gracia, el Señor es contigo. Bendita tú eres entre todas las mujeres y bendito es el fruto de tu vientre Jesús.
1: Santa María, Madre de Dios, ruega por nosotros pecadores, ahora y en la hora de nuestra muerte. Amén.
0: Dios te salve María, llena eres de gracia, el Señor es contigo. Bendita tú eres entre todas las mujeres y bendito es el fruto de tu vientre, Jesús.
1: Santa María, Madre de Dios, ruega por nosotros los pecadores, ahora y en la hora de nuestra muerte. Amén.
0: Dios te salve, María, llena eres de gracia, el Señor es contigo. Bendita tú eres entre todas las mujeres y bendito es el fruto de tu vientre, Jesús.
1: Santa María, Madre de Dios, ruega por nosotros los pecadores, ahora y en la hora de nuestra muerte. Amén.
0: Dios te salve, María, llena eres de gracia, el Señor es contigo. Bendita tú eres entre todas las mujeres y bendito es el fruto de tu vientre, Jesús.
1: Santa María, Madre de Dios, ruega por nosotros los pecadores, ahora y en la hora de nuestra muerte. Amén.
0: Gloria al Padre, y al Hijo, y al Espíritu Santo.
1: Como era en el principio, ahora y siempre, por los siglos de los siglos. Amén.
0: Segundo misterio, la revelación de Jesús en las bodas de Caná. En el milagro de las bodas de Caná, Jesús se muestra a sí mismo como una fuente permanente de paz y vida. Jesús es el único que sacia nuestra sed de alegría y felicidad, que nos da a beber vino nuevo. En este gesto, Jesús anticipa la entrega de su cuerpo y de su sangre, entregada que rememoramos en cada Eucaristía. Pidamos a María por los matrimonios, para que, al simbolizar la última unión existente entre Cristo y su Iglesia, perseveren en su compromiso de unidad y construyan en sus hogares auténticas iglesias domésticas. Padre nuestro que estás en el cielo, santificado sea tu nombre. Venga a nosotros tu reino. Hágase tu voluntad en la tierra como en el cielo.
1: Danos hoy nuestro pan de cada día. Perdona nuestras ofensas, como también nosotros perdonamos a los que nos ofenden. No nos dejes caer en la tentación y líbranos del mal.
0: Dios te salve María, llena eres de gracia. El Señor es contigo. Bendita tú eres entre todas las mujeres. Y bendito es el fruto de tu vientre, Jesús.
1: Santa María, Madre de Dios, ruega por nosotros pecadores, ahora y en la hora de nuestra muerte. Amén.
0: Dios te salve, María, llena eres de gracia, el Señor es contigo. Bendita tú eres entre todas las mujeres, y bendito es el fruto de tu vientre, Jesús.
1: Santa María, Madre de Dios, ruega por nosotros pecadores, ahora y en la hora de nuestra muerte. Amén.

0: llena eres de gracia, el Señor es contigo. Bendita tú eres entre todas las mujeres, y bendito es el fruto de tu vientre, Jesús.
1: Santa María, Madre de Dios, ruega por nosotros los pecadores, ahora y en la hora de nuestra muerte. Amén.
0: Dios te salve, María, llena eres de gracia, el Señor es contigo. Bendita tú eres entre todas las mujeres, y bendito es el fruto de tu vientre, Jesús.
1: Santa María, Madre de Dios, ruega por nosotros los pecadores, ahora y en la hora de nuestra muerte. Amén.
0: Dios te salve, María, llena eres de gracia, el Señor es contigo. Bendita tú eres entre todas las mujeres, y bendito es el fruto de tu vientre, Jesús.
1: Santa María, Madre de Dios, ruega por nosotros los pecadores, ahora y en la hora de nuestra muerte. Amén.
0: Dios te salve, María, llena eres de gracia, el Señor es contigo. Bendita tú eres entre todas las mujeres, y bendito es el fruto de tu vientre, Jesús.
1: Santa María, Madre de Dios, ruega por nosotros pecadores, ahora y en la hora de nuestra muerte. Amén.
0: Dios te salve, María, llena eres de gracia, el Señor es contigo. Bendita tú eres entre todas las mujeres, y bendito es el fruto de tu vientre, Jesús.
1: Santa María, Madre de Dios, ruega por nosotros pecadores, ahora y en la hora de nuestra muerte. Amén.
0: Dios te salve, María, llena eres de gracia, el Señor es contigo. Bendita tú eres entre todas las mujeres, y bendito es el fruto de tu vientre, Jesús.
1: Santa María, Madre de Dios, ruega por nosotros pecadores, ahora y en la hora de nuestra muerte. Amén.
0: Gloria al Padre, y al Hijo, y al Espíritu Santo.
1: Como era en el principio, ahora y siempre, por los siglos de los siglos. Amén.
0: Tercer misterio, el anuncio del reino de Dios, invitación a la conversión. En su peregrinar por las aldeas de Galilea, al curar a los enfermos y expulsar a los demonios, Jesús proclama la llegada del reino de Dios. Para acogerlo, es preciso convertirse, dejarse transformar el corazón por Dios, trastocar nuestra escala de valores. Nuestra vocación cristiana conlleva una apertura fundamental a la conversión, a dejar que los valores del reino de Dios aniden en nuestro corazón. Pidamos a María por los laicos para que en el ejercicio de sus tareas ordinarias se empeñen por hacer visible el reino de Dios entre los hombres y construyan una sociedad cada vez más acorde con sus valores. Padre nuestro que estás en el cielo, santificado sea tu nombre, venga a nosotros tu reino, hágase tu voluntad en la tierra como en el cielo.
2: Danos hoy nuestro pan de cada día, perdona nuestras ofensas, como también nosotros perdonamos a los que nos ofenden. No nos dejes caer en la tentación y líbranos del mal.
0: Dios te salve, María, llena eres de gracia. El Señor es contigo. Bendita tú eres entre todas las mujeres y bendito es el fruto de tu vientre, Jesús.
1: Santa María, Madre de Dios, ruega por nosotros pecadores, ahora y en la hora de nuestra muerte. Amén.
0: Dios te salve, María, llena eres de gracia. El Señor es contigo. Bendita tú eres entre todas las mujeres y bendito es el fruto de tu vientre, Jesús.
1: Santa María, Madre de Dios, ruega por nosotros pecadores, ahora y en la hora de nuestra muerte. Amén.
0: Dios te salve, María, llena eres de gracia. El Señor es contigo. Bendita tú eres entre todas las mujeres y bendito es el fruto de tu vientre, Jesús.
1: Santa María, Madre de Dios, ruega por nosotros pecadores, ahora y en la hora de nuestra muerte. Amén.
0: Dios te salve, María, llena eres de gracia, el Señor es contigo. Bendita tú eres entre todas las mujeres, y bendito es el fruto de tu vientre, Jesús.
1: Santa María, Madre de Dios, ruega por nosotros pecadores, ahora y en la hora de nuestra muerte. Amén.
0: Dios te salve, María, llena eres de gracia. El Señor es contigo. Bendita tú eres entre todas las mujeres y bendito es el fruto de tu vientre, Jesús.
1: Santa María, Madre de Dios, ruega por nosotros pecadores, ahora y en la hora de nuestra muerte. Amén.
0: Dios te salve, María, llena eres de gracia. El Señor es contigo. Bendita tú eres entre todas las mujeres.

0: mujeres, y bendito es el fruto de tu vientre, Jesús.
1: Santa María, Madre de Dios, ruega por nosotros pecadores, ahora y en la hora de nuestra muerte.
0: Dios te salve, María, llena eres de gracia, el Señor es contigo, bendita tú eres entre todas las mujeres, y bendito es el fruto de tu vientre, Jesús.
1: Santa María, Madre de Dios, ruega por nosotros pecadores, ahora y en la hora de nuestra muerte. Amén.
0: Dios te salve, María, llena eres de gracia, el Señor es contigo. Bendita tú eres entre todas las mujeres, y bendito es el fruto de tu vientre, Jesús.
1: Santa María, Madre de Dios, ruega por nosotros pecadores, ahora y en la hora de nuestra muerte. Amén.
0: Dios te salve, María, llena eres de gracia, el Señor es contigo. Bendita tú eres entre todas las mujeres, y bendito es el fruto de tu vientre, Jesús.
1: Santa María, Madre de Dios, ruega por nosotros pecadores, ahora y en la hora de nuestra muerte. Amén.
0: Dios te salve, María, llena eres de gracia, el Señor es contigo. Bendita tú eres entre todas las mujeres, y bendito es el fruto de tu vientre, Jesús.
1: Santa María, Madre de Dios, ruega por nosotros pecadores, ahora y en la hora de nuestra muerte. Amén.
0: Gloria al Padre, y al Hijo, y al Espíritu Santo.
1: Como era en el principio, ahora y siempre, por los siglos de los siglos. Amén.
0: María, Madre de Gracia, Madre de Misericordia.
1: En la vida y en la muerte, ampáranos, Señora.
0: Cuarto misterio, la transfiguración del Señor. Este es mi Hijo amado, en quien me complazco. Escuchadlo. En medio de la actividad apostólica, Jesús muestra a sus discípulos más cercanos su identidad más profunda, su condición de Hijo de Dios. Conocer a Cristo es un don, una experiencia de gracia, cuya iniciativa radica en el ser divino y no puede ser forzada por la voluntad humana. Pidamos a María por los religiosos para que sean testimonio de lo absoluto de Dios entre los cristianos y la humanidad entera, para que sus vidas sean signo elocuente de que Dios es el bien máximo y supremo al que puede aspirar el corazón humano. Padre nuestro que estás en el cielo, santificado sea tu nombre, venga a nosotros tu reino, hágase tu voluntad en la tierra como en el cielo.
1: Danos hoy nuestro pan de cada día, perdona nuestras ofensas, como también nosotros perdonamos a los que nos ofenden. No nos dejes caer en la tentación y líbranos del mal.
0: Dios te salve María, llena eres de gracia, el Señor es contigo. Bendita tú eres entre todas las mujeres, y bendito es el fruto de tu vientre, Jesús.
1: Santa María, Madre de Dios, ruega por nosotros pecadores, ahora y en la hora de nuestra muerte. Amén.
0: Dios te salve, María, llena eres de gracia. El Señor es contigo. Bendita tú eres entre todas las mujeres, y bendito es el fruto de tu vientre, Jesús.
1: Santa María, Madre de Dios, ruega por nosotros pecadores, ahora y en la hora de nuestra muerte. Amén.
0: Dios te salve, María, llena eres de gracia, el Señor es contigo. Bendita tú eres entre todas las mujeres, y bendito es el fruto de tu vientre, Jesús.
1: Santa María, Madre de Dios, ruega por nosotros pecadores, ahora y en la hora de nuestra muerte. Amén.
0: Dios te salve, María, llena eres de gracia, el Señor es contigo. Bendita tú eres entre todas las mujeres, y bendito es el fruto de tu vientre, Jesús.
1: Santa María, Madre de Dios, ruega por nosotros pecadores, ahora y en la hora de nuestra muerte. Amén.
0: Dios te salve, María, llena eres de gracia, el Señor es contigo. Bendita tú eres entre todas las mujeres, y bendito es el fruto de tu vientre, Jesús.
1: Santa María, Madre de Dios, ruega por nosotros pecadores, ahora y en la hora de nuestra muerte. Amén.
0: Dios te salve, María, llena eres de gracia. El Señor es contigo. Bendita tú eres entre todas las mujeres y bendito es el fruto de tu vientre, Jesús.
1: Santa María, Madre de Dios, ruega por nosotros los pecadores, ahora y en la hora de nuestra muerte. Amén.
0: Dios te salve, María, llena eres de gracia. El Señor es contigo. Bendita tú eres entre todas las mujeres y bendito es el fruto de tu vientre, Jesús.
1: Santa María, Madre de Dios, ruega por nosotros pecadores, ahora y en la hora de nuestra muerte. Amén.
0: Dios te salve, María, llena eres de gracia, el Señor es contigo. Bendita tú eres entre todas las mujeres, y bendito es el fruto de tu vientre, Jesús.
1: Santa María, Madre de Dios, ruega por nosotros pecadores, ahora y en la hora de nuestra muerte. Amén.
0: Dios te salve, María, llena eres de gracia, el Señor es contigo. Bendita tú eres entre todas las mujeres, y bendito es el fruto de tu vientre, Jesús.
1: Santa María, Madre de Dios, ruega por nosotros pecadores, ahora y en la hora de nuestra muerte. Amén.
0: Dios te salve, María, llena eres de gracia, el Señor es contigo. Bendita tú eres entre todas las mujeres, y bendito es el fruto de tu vientre, Jesús.
1: Santa María, Madre de Dios, ruega por nosotros pecadores, ahora y en la hora de nuestra muerte. Amén.
0: Gloria al Padre, y al Hijo, y al Espíritu Santo.
1: Como era en el principio, ahora y siempre, por los siglos de los siglos. Amén.
0: María, Madre de Gracia, Madre de Misericordia,
1: en la vida y en la muerte, ampáranos, Señora.
0: Quinto misterio. La institución de la Eucaristía. Cada vez que celebramos la Eucaristía, actualizamos la salvación querida por el Padre y llevada a cabo por Cristo en el misterio pascual. Él mismo nos mandó celebrar este misterio. Ante el misterio solo cabe la veneración y la participación gozosa, conscientes de que en él radican la fuente y el sentido de nuestra existencia. Pidamos a María por los sacerdotes para que, al presidir la celebración eucarística, representando a Cristo y a su Iglesia, encuentren en ella el fundamento de su ministerio y vivan su vocación con un profundo sentido eucarístico. Padre nuestro que estás en el cielo, santificado sea tu nombre. Venga a nosotros tu reino. Hágase tu voluntad en la tierra como en el cielo.
1: Danos hoy nuestro pan de cada día, perdona nuestras ofensas, como también nosotros perdonamos a los que nos ofenden. No nos dejes caer en la tentación y líbranos del mal.
0: Dios te salve, María, llena eres de gracia, el Señor es contigo. Bendita tú eres entre todas las mujeres, y bendito es el fruto de tu vientre, Jesús.
1: Santa María, Madre de Dios, ruega por nosotros pecadores, ahora y en la hora de nuestra muerte. Amén.
0: Dios te salve, María, llena eres de gracia, el Señor es contigo. Bendita tú eres entre todas las mujeres, y bendito es el fruto de tu vientre, Jesús.
1: Santa María, Madre de Dios, ruega por nosotros pecadores, ahora y en la hora de nuestra muerte. Amén.
0: Dios te salve, María, llena eres de gracia, el Señor es contigo. Bendita tú eres entre todas las mujeres, y bendito es el fruto de tu vientre, Jesús.
1: Santa María, Madre de Dios, ruega por nosotros pecadores, ahora y en la hora de nuestra muerte. Amén.
0: Dios te salve, María, llena eres de gracia, el Señor es contigo. Bendita tú eres entre todas las mujeres, y bendito es el fruto de tu vientre, Jesús.
1: Santa María, Madre de Dios, ruega por nosotros pecadores, ahora y en la hora de nuestra muerte. Amén.
0: Dios te salve, María, llena eres de gracia, el Señor es contigo. Bendita tú eres entre todas las mujeres, y bendito es el fruto de tu vientre, Jesús.
1: Santa María, Madre de Dios, ruega por nosotros pecadores, ahora y en la hora de nuestra muerte. Amén.
0: Dios te salve, María, llena eres de gracia, el Señor es contigo. Bendita tú eres entre todas las mujeres, y bendito es el fruto de tu vientre, Jesús.
1: Santa María, Madre de Dios, ruega por nosotros pecadores, ahora y en la hora de nuestra muerte. Amén.
0: Dios te salve, María, llena eres de gracia. El Señor es contigo. Bendita tú eres entre todas las mujeres y bendito es el fruto de tu vientre, Jesús.
1: Santa María, Madre de Dios, ruega por nosotros pecadores, ahora y en la hora de nuestra muerte. Amén.
0: Dios te salve, María, llena eres de gracia. El Señor es contigo. Bendita tú eres entre todas las mujeres y bendito es el fruto de tu vientre, Jesús.
1: Santa María, Madre de Dios, ruega por nosotros pecadores,
2: ahora y en la hora de nuestra muerte. Amén.
0: Dios te salve, María, llena eres de gracia, el Señor es contigo. Bendita tú eres entre todas las mujeres, y bendito es el fruto de tu vientre, Jesús.
1: Santa María, Madre de Dios, ruega por nosotros pecadores, ahora y en la hora de nuestra muerte. Amén.
0: Dios te salve, María, llena eres de gracia, el Señor es contigo. Bendita tú eres entre todas las mujeres, y bendito es el fruto de tu vientre, Jesús.
1: Santa María, Madre de Dios, ruega por nosotros pecadores, ahora y en la hora de nuestra muerte. Amén.
0: Gloria al Padre, y al Hijo, y al Espíritu Santo,
1: como era en el principio, ahora y siempre, por los siglos de los siglos. Amén.
0: María, Madre de Gracia, Madre de Misericordia,
1: en la vida y en la muerte, ampáranos, Señora.
0: Dios te salve, María, hija de Dios Padre, llena eres de gracia, el Señor es contigo. Bendita tú eres entre todas las mujeres, y bendito es el fruto de tu vientre, Jesús.
1: Santa María, Madre de Dios, ruega por nosotros pecadores, ahora y en la hora de nuestra muerte. Amén.
0: Dios te salve, María, Madre de Dios, Hijo, llena eres de gracia, el Señor es contigo. Bendita tú eres entre todas las mujeres, y bendito es el fruto de tu vientre, Jesús.
1: Santa María, Madre de Dios, ruega por nosotros pecadores, ahora y en la hora de nuestra muerte. Amén.
0: Dios te salve, María, esposa del Espíritu Santo, llena eres de gracia, el Señor es contigo. Bendita tú eres entre todas las mujeres, y bendito es el fruto de tu vientre, Jesús.
1: Santa María, Madre de Dios, ruega por nosotros pecadores, ahora y en la hora de nuestra muerte. Amén.
0: Gloria al Padre, y al Hijo, y al Espíritu Santo,
1: como era en el principio, ahora y siempre, por los siglos de los siglos. Amén.
3: Letanía de Nuestra Señora. Señor, ten piedad.
0: Señor, ten piedad.
3: Cristo, ten piedad.
0: Cristo, ten piedad.
3: Señor, ten piedad.
0: Señor, ten piedad.
3: Cristo, óyenos.
0: Cristo, óyenos.
3: Cristo, escúchanos.
0: Cristo, escúchanos.
3: Dios Padre Celestial,
0: ten misericordia de nosotros.
3: Dios Hijo Redentor del mundo,
0: ten misericordia de nosotros.
3: Dios Espíritu Santo,
0: ten misericordia de nosotros.
3: Trinidad Santa, un solo Dios,
0: ten misericordia de nosotros.
3: Santa María,
0: ruega por nosotros.
3: Santa Madre de Dios,
0: ruega por nosotros.
3: Santa Virgen de las Vírgenes,
0: ruega por nosotros.
3: Madre de Cristo,
0: ruega por nosotros.
3: Madre de la Iglesia,
0: ruega por nosotros.
3: Madre de la Divina Gracia,
0: ruega por nosotros.
3: Madre Purísima,
0: ruega por nosotros.
3: Madre Castísima,
0: ruega por nosotros.
3: Madre y Virgen,
0: ruega por nosotros.
3: Madre Santa,
0: ruega por nosotros.
3: Madre Inmaculada,
0: ruega por nosotros.
3: Madre Amable,
0: ruega por nosotros.
3: Madre Admirable,
0: ruega por nosotros.
3: Madre del Buen Consejo,
0: ruega por nosotros.
3: Madre del Creador,
0: ruega por nosotros.
3: Madre del Salvador,
0: ruega por nosotros.
3: Virgen Prudentísima,
0: ruega por nosotros.
3: Virgen digna de veneración,
0: ruega por nosotros.
3: Virgen digna de alabanza,
0: ruega por nosotros.
3: Virgen Poderosa,
0: ruega por nosotros.
3: Virgen Fiel,
0: ruega por nosotros.
3: Ideal de Santidad,
0: ruega por nosotros.
3: Trono de la Sabiduría,
0: ruega por nosotros.
3: Causa de nuestra alegría,
0: ruega por nosotros.
3: Templo del Espíritu Santo,
0: ruega por nosotros.
3: Honor de los pueblos,
0: ruega por nosotros.
3: Modelo de entrega a Dios,
0: ruega por nosotros.
3: Rosa escogida,
0: ruega por nosotros.
3: Torre de David,
0: ruega por nosotros.
3: Torre de Marfil,
0: ruega por nosotros.
3: Casa de Oro,
0: ruega por nosotros.
3: Arca de la nueva alianza,
0: ruega por nosotros.
3: Puerta del cielo,
0: ruega por nosotros.
3: Estrella de la mañana,
0: ruega por nosotros.
3: Salud de los enfermos,
0: ruega por nosotros.
3: Refugio de los pecadores,
0: ruega por nosotros.
3: Consuelo de los afligidos,
0: ruega por nosotros.
3: Auxilio de los cristianos,
1: ruega por nosotros.
3: Reina de los ángeles,
0: ruega por nosotros.
3: Reina de los patriarcas,
0: ruega por nosotros.
3: Reina de los profetas,
0: ruega por nosotros.
3: Reina de los apóstoles,
0: ruega por nosotros.
3: Reina de los mártires,
0: ruega por nosotros.
3: Reina de los confesores,
0: ruega por nosotros.
3: Reina de las vírgenes,
0: ruega por nosotros.
3: Reina de todos los santos,
0: ruega por nosotros.
3: Reina concebida sin pecado original,
0: ruega por nosotros.
3: Reina elevada al cielo,
0: ruega por nosotros.
3: Reina del Santo Rosario,
0: ruega por nosotros.
3: Reina de la familia,
0: ruega por nosotros.
3: Reina de la paz,
0: ruega por nosotros.
3: Cordero de Dios que quitas el pecado del mundo,
0: ten misericordia de nosotros.
3: Cordero de Dios que quitas el pecado del mundo,
1: escúchanos, Señor.
3: Cordero de Dios que quitas el pecado del mundo,
0: ten misericordia de nosotros.
3: Ruega por nosotros, Santa Madre de Dios,
1: para que seamos dignos de las promesas de Jesucristo.

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0: Hermanos, llegados al final de esta jornada que Dios nos ha concedido, reconozcamos humildemente nuestros pecados. Señor, ten misericordia de nosotros,
1: porque hemos pecado contra ti.
0: Muéstranos, Señor, tu misericordia
1: y danos tu salvación.
0: Dios Todopoderoso, tenga misericordia de nosotros, perdone nuestros pecados y nos lleve a la vida eterna.
1: Amén.

Que el mismo Dios de la paz os consagre totalmente, y que todo vuestro espíritu, alma y cuerpo sea custodiado sin reproche hasta la venida de nuestro Señor Jesucristo.

0: Espíritu Santo, descienda sobre vosotros.
1: Amén.
0: El Señor Todopoderoso nos conceda una noche tranquila.

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Eres criatura amada de Dios. Toma conciencia de cómo Dios te mira y derrama su gracia sobre ti. Ponte en sus manos y siente la seguridad de que Él te lleva. Pídele gustar y sentir tanto bien recibido. Hoy, la Iglesia hace memoria de uno de sus primeros testigos del Evangelio, aquel Bernabé que con Pablo atravesó mares y ayudó a extender una buena noticia. Él se convierte en modelo para cada uno de nosotros, hombres y mujeres llamados a proclamar el reino de los cielos. Al entrar en la oración, pide a Dios sentir una profunda pasión y convicción para anunciar también tú el reino.

0: La lectura de hoy es del Evangelio de Mateo.
1: Jesús dijo a sus apóstoles: Id y proclamad que el reino de los cielos está cerca. Curad enfermos, resucitad muertos, limpiad leprosos, echad demonios. Gratis habéis recibido, dadlo gratis. No llevéis en la faja oro, plata ni calderilla, ni tampoco alforja para el camino, ni túnica de repuesto, ni sandalias ni bastón. Bien merece el obrero su sustento. Cuando entréis en una ciudad o aldea, averiguad quién hay allí de confianza y quedaos en su casa hasta que os vayáis. Al entrar en una casa, saludadla con la paz. Si la casa se lo merece, vuestra paz vendrá a ella. Si no se lo merece, la paz volverá a vosotros.

Lo que habéis recibido gratis, dadlo gratis, nos dice Jesús en el Evangelio. Dedica un momento a tomar conciencia de tanto bien recibido, de todo aquello que Dios te ha regalado y que sigue regalándote en tu vida, de todo aquello que has recibido gratis, sin pedirlo, sin ganártelo, solo porque Dios te quiere.

Jesús envía entonces a sus discípulos, hoy también a nosotros: «Id y proclamad que el reino de los cielos está cerca. Curad enfermos, resucitad muertos, limpiad leprosos, echad demonios». Piensa en cómo se hace real hoy este envío en tu vida. ¿Qué misión pone Jesús en tus manos? ¿Hacia dónde o a quién te envía?

Ante la búsqueda de seguridades, Jesús advierte: «No llevéis en la faja oro, plata, ni calderilla, ni tampoco alforja para el camino, ni túnica de repuesto, ni sandalias, ni bastón». ¿Dónde buscas tú hoy tus seguridades? Pero sobre todo, ¿puedes pararte, gustar y sentir, en este rato de oración, la invitación de Jesús a poner tu seguridad solo en ti?

0: Vuelve a escuchar el texto con la confianza de que en la misión no estás solo. Jesús va contigo, dándote cuanto necesitas y acompañando cada paso que das. Déjate impulsar por él. Pero escucha el texto en primera persona. Lo que Jesús dijo entonces a los apóstoles te lo sigue diciendo a ti, hoy, aquí y ahora.
1: Vete y proclama que mi reino está cerca. Cura a quien está enfermo. Acaba con las pequeñas muertes cotidianas. Limpia la lepra que a veces tiñe nuestras vidas. Ayuda a la gente a que expulse malos sentimientos, envidias, egoísmo, ansiedades y todo aquello que habla del mal en nuestro mundo. Y no pidas nada a cambio, porque hacer el bien no tiene precio. Gratis se recibe y gratis se da. No lleves en tu cartera muchos billetes, ni pongas toda tu confianza en una tarjeta de crédito. No pretendas tener todas las seguridades antes de echarte al camino, porque si esperas a estar seguro de todo, nunca saldrás tras mis huellas. No pretendas vivir con todas las garantías. La vida te irá dando el sustento que necesites. No todo el mundo quiere escuchar mi palabra. Si te encuentras en un grupo, mira a ver quién puede ser más receptivo al Evangelio. Y a ese, anúnciale la buena noticia. Tú trata bien a la gente, que si es gente de paz, entenderá que eres amigo. Y si es gente que no quiere confiar, probablemente seguirán llenos de malos humores y conflictos. Pero tú,

Puedes terminar este rato de oración hablando con Jesús, ese amigo que es compañero de camino, el que te envía a sanar, levantar, curar, pero que te envía tal y como eres, con los bienes recibidos que llevas en la mochila. Puedes también terminar dando gracias por ello, por tanto bien recibido.

0: Padre nuestro que estás en el cielo, santificado sea tu nombre. Venga a nosotros tu reino. Hágase tu voluntad en la tierra como en el cielo. Danos hoy nuestro pan de cada día. Perdona nuestras ofensas, como también nosotros perdonamos a los que nos ofenden. No nos dejes caer en la tentación, y líbranos del mal. Amén.
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Esta es la historia de un mendigo a quien Dios decidió visitar. Enterado de esta noticia, se decía a sí mismo: Dios viene a verme. Por fin me dará todo lo que necesito. El Señor llegó hasta donde él y de rodillas le pidió: dame algo de ti. El mendigo le dio mucha rabia a esa actitud de Dios. Enfadado, sacó de su bolsa un trocito de pan y se lo dio. El Señor le besó efusivamente y muy agradecido se marchó. Mucho tiempo después, el mendigo volvió a abrir su bolsa y se encontró en ella una hermosa miga de pan de oro. Entonces se dijo: qué bueno es Dios. Ahora comprendo por qué me pedía Él a mí.

0: Un saludo, amigas y amigos de la Diocesana de Canarias. Muy buenos días, como les decimos a todos en esta jornada histórica. Estamos, ni qué decir tiene, en una semana, como les decimos, verdaderamente histórica. La cuenta atrás ha llegado a su fin y la diócesis ya está preparada para vivir este 11 de junio, una de las citas más esperadas y trascendentales de la agenda de la Iglesia en nuestro país, particularmente en nuestra diócesis. La visita, como saben, del Papa León XIV. Una jornada de enorme calado que no solo movilizará a miles de fieles en el entorno del Estadio de Gran Canaria, sino que también pondrá el foco de la Iglesia Universal en esa realidad migratoria en Arguineguín y en la Iglesia particular en la Catedral de Santa Ana. Para hablar de toda la experiencia, de todo este viaje, de cómo están transcurriendo estos días, hoy tenemos el honor de recibir en nuestros micrófonos a una experta en estrategia y comunicación digital que además es depositaria de un legado periodístico inigualable y autora del libro Si vas a Roma, llama a Paloma, proyecto en el que recoge la esencia y los sucesos, entre comillas, de la que fue la primera y más icónica corresponsal de Televisión Española en el Vaticano. Le damos la bienvenida y le agradecemos de todo corazón que comparte este ratito con nosotros a Pilar Gómez Borrero. Pilar, gracias por compartir este espacio con nosotros.
1: Muchas gracias a vosotros.
0: Pilar, ¿cómo estás viviendo estos días de la visita del Santo Padre a nuestro país?
1: Pues mira, han sido unos días realmente fantásticos. Ya os queda nada para que recibáis al Santo Padre en Canarias y que disfrutéis como nosotros aquí en Madrid, porque han sido realmente unos días muy intensos de tenerle cercano, de escucharle unos discursos realmente interesantes y sobre todo de tenerle cerca, que ya teníamos muchas ganas de que volviera a España.
0: Tu tía Paloma, Pilar, fue la primera mujer corresponsal de Televisión Española en el Vaticano. ¿Qué recuerdo tienes de verla trabajar cuando en tu infancia y en qué momento llegaste a tener dimensión de lo que suponía para ella estar allí como corresponsal?
1: Realmente yo podría decir que Paloma Gómez Borrero ha sido un fenómeno, porque es muy curioso y desde luego lo que más nos puede alegrar a la familia es que cada vez que decimos Paloma Gómez Borrero o cuando decimos incluso nuestro nombre, cómo te llamas, tal, siempre hay alguien que la recuerda y la recuerda con cariño. Sí. Y que no es normal, incluso ya hace 9 años que ha fallecido y todavía lo que ella nos pidió, no me olvidéis, sigue estando presente. Y hombre, yo era pequeñita cuando ella estaba en televisión, no era consciente de decir, ah, sí, pues mi tía está en la televisión, tal, pero realmente sí que notabas ya ese cariño de todo el mundo y verla trabajar desde pequeña era menos consciente, pero luego he tenido la suerte de disfrutarla mucho y ver cómo trabajaba y realmente es que era muy especial. Yo creo que desde el punto de vista profesional era una gran profesional, pero sobre todo una gran persona, y esa combinación hacía que fuera realmente única.
0: Destacábamos al inicio, Pilar, eres la autora del libro Si vas a Roma, llama a Paloma, lo escribes justo después de su partida. ¿Cómo fue ese proceso? ¿Cómo nace esa idea?
1: Pues nace en el hospital. Realmente tener a mi tía quieta sin hacer nada era muy complicado y dije, venga, ¿por qué no hacemos una lista de todas las personas que has conocido tan interesantes y tan diferentes, ¿no? Ya no digo papas o primeros ministros o reyes o actores, actrices o cantantes, sino gente realmente muy, muy interesante. Hicimos toda esa lista, digo, pero es que seguro con todas estas personas tienes una anécdota divertida y además interesante. Entonces empecé a grabarlas. Lo que pasa es que, bueno, solamente estuvo 14 días en el hospital y se nos fue. Y este libro, pues se llama Si vas a Roma, llama a Paloma, porque realmente es lo que cuando preguntabas a alguien, y no existía internet, acordaros, todo el mundo que iba a Roma decía, pues vas a Roma, llama a Paloma, que seguro que te abría la puerta de su casa, si no, te organizaba dónde dormir, te acompañaba por Roma y te facilitaba toda la vida. Y por supuesto, ya si querías ver al Papa, era la mejor embajadora allí. Entonces, bueno, pues era, yo también lo llamo un poco como sonrisas y lágrimas, porque escribiendo este libro fue una manera de pasar el duelo, muchas lágrimas, muchas, muchas lágrimas, pero también muchas, muchas, muchas sonrisas, porque son pues más de 100 anécdotas, muchas muy desconocidas, pues claro, eran desde que era pequeña, que ya prometía, Y bueno, pues es una recopilación para conseguir lo que en el fondo ella nos pidió, ¿no? No me olvidéis. Y es un poco traerla de vuelta con estas pequeñas historias.
0: De esas historias, ¿hay alguna, Pilar, que de alguna manera te haya impresionado, te haya marcado?
1: Elegir una sola es difícil porque, sí, porque realmente hay algunas que son muy completas, ¿no? Que son las que a mí más me gustan, ¿no? Las que combinan la parte profesional con la parte personal, ¿no? De realmente es que siempre estaba dispuesta a ayudar a hacer favores. Yo le llamaba una conseguidora nata, porque el que tenía una ilusión y quería conseguir algo, ella se lo conseguía. Pero quedarme con alguna. Si tenéis la oportunidad de buscar además en YouTube, que es que es un poquito larga, pero la de la capa de Tuno de Víctor, cuando Santiago, cuando vienen a Salamanca, su santidad San Juan Pablo II, esa es realmente muy, muy, muy completa.
0: Bueno, hablabas ahora de la figura de Juan Pablo II, de San Juan Pablo II. Paloma Gómez Borrero conoció nada más y nada menos que a cinco papas. Yo no sé si llegaste a compartir cuál fue el que más le marcó, porque bueno, todos conocemos que con quien tuvo un vínculo particularmente especial fue con precisamente San Juan Pablo II.
1: Estar durante casi 30 años viajando e informando a diario sobre una persona como era San Juan Pablo II, evidentemente no puede más que marcarte.
0: Sí.
1: Pero es verdad que en este caso es que fue un papa muy especial, fue un papa muy, muy, muy cercano y sobre todo con la figura de la mujer que en ese entonces, pues no es ahora, no es llamarlo feminismo, ni mucho menos, pero que sí que tenía una visión muy, muy clara, ¿no? De la importancia también de la mujer y reconocía mucho el trabajo de en este caso de mi tía Paloma, que era realmente, o sea, hacer más de 105 viajes, que los viajes pastorales son verdaderamente una paliza,
0: sí,
1: de trabajo y físicos. Y si cuando vemos la agenda del Santo Padre decimos, ¡buf, qué paliza! Imagínense los periodistas que tienen que estar antes y después,
0: sí,
1: terminando y informando, ¿no? sobre lo que ha dicho y cómo ha ido la jornada. Entonces son realmente jornadas maratonianas de mucho esfuerzo, de mucha profesionalidad, y el Papa, pues claro, a una persona que era como era de profesional y de buena profesional, Paloma Gómez Borrero, pues también lo reconocía. Entonces era muy difícil que durante casi 3 décadas conviviendo en este tipo de trabajo, pues que no fuera bueno, digamos así, especial.
0: En un tiempo tan complejo como es el actual, Pilar, seguramente ya nos podría dar un montón de lecciones con las que poder acercar la realidad de la Iglesia a todos los diocesanos, a todas las personas en general que se interesan por su vida, ¿no? Por la vida de la Iglesia. Me gustaría preguntarte ahora qué pudiste aprender de ella, de cómo cubrir la realidad de la Iglesia Universal allí en el Vaticano, sin que eso supusiera perder ni la fe ni el rigor periodístico.
1: El rigor periodístico nunca, nunca lo he perdido, porque realmente es lo que es una gran profesional, o sea, de buscar siempre las fuentes, de contrastar, de informarse, de saber ganarse también el respeto y la confianza, que no es nada, nada fácil, de no nunca, nunca traicionar a ninguna fuente. Eso tiene más mérito del que parece. Y entonces poder informar sobre la Iglesia y ser la voz, sobre todo de la Iglesia, durante tantos años para tanta gente, también yo creo que tenía mucha responsabilidad, ¿no? Pero cuando piensas eso, qué difícil, qué no difícil, pero cómo le afecta a su fe, lo que sí puedo decir es que no le ha quitado ni un ápice, sino todo lo contrario.
0: Sí.
1: O sea, es decir, que cuando uno, su trabajo es informar sobre algo que conoces bien y conoces bien hasta todas las entrañas, y aún así eres, como digo yo, no te quita la fe, sino que todavía más te la refuerza.
0: ¿Cómo definirías en ese sentido, perdón, la figura de León XIV desde el punto de vista comunicativo? Además, parece que ha ido como cogiendo carrerilla, ¿no?, en cuanto a lo que tiene que ver con la exposición extramuros de lo, bueno, ya hace relativamente poquito conocíamos esa primera encíclica, ya habíamos podido leer anteriormente un documento que inició Francisco y concluyó él, pero parece que en las últimas semanas a lo mejor le estamos poniendo algo más de atención también por su visita a nuestro país, pero si algo se destaca de León XIV es que precisamente un papa que busca comunicar, hacer pedagogía, pues de la doctrina de la fe, de un sinfín de cosas que atañen a la Iglesia.
1: Creo que este papa es espectacular. O sea, creo que combina una cercanía, una claridad en sus mensajes y sobre todo una humanidad que creo que es fundamental. Y luego con unos mensajes además tan claros, tan concisos, tan directos de cuidado que la división no ayuda, cuidado que la polarización, la manipulación de la verdad y todo no nos va a ayudar, sino todo lo contrario. Y entonces creo que es un papa realmente que nos está dando un mensaje muy claro y muy directo.
0: Muchas veces escuchamos a ciertos perfiles, a ciertas personas, Pilar, porque muchas veces llegamos a pensar que nos sirve su interpretación para nosotros de alguna manera asumir ese mensaje. Yo, por ejemplo, me pongo en el lugar en el que fue proclamado como Papa León XIV y recuerdo esa primera locución, ¿no?, en la que se refirió a todos los que estaban allí en la Plaza de San Pedro y aquellos que les estábamos siguiendo a través de los medios, habló de paz. ¿Qué dice esa elección sobre el hombre y sobre el Papa que pretende ser, sobre esa primera locución? Las palabras se miden mucho y decíamos, acudimos a ciertas personas para que de alguna manera nos enseñen el secreto de por qué ha dicho eso.
1: Yo creo que la palabra paz es lo que mejor representa el Santo Padre. Ojalá eso que tenéis ya casi allí y podéis experimentar lo mismo que le hemos visto aquí en persona, ¿no? Sí. Es que transmite esa paz, transmite una serenidad y una paz que realmente, realmente creo que está muy bien elegida esa palabra, porque yo creo que es lo que más debe ser su esencia, o sea, esa mirada, esa sonrisa, esa templanza. Yo creo que, insisto, es que transmite paz.
0: Bueno, y hablando precisamente de paz, uno de los primeros encuentros que mantuvo con la prensa, el primero, pidió la liberación de periodistas encarcelados. ¿A ti qué te sugiere este gesto?
1: A mí me sugiere que realmente valora y confía mucho en la profesión periodística, es decir, en la labor del periodista hoy en día de pues transmitir la verdad, ser fiel a los mensajes, no polarizar, no manipular y volver a esa esencia, ¿no?, de periodística. Y yo creo que por eso fue un mensaje también muy muy claro y muy directo, ¿no? Es decir, elegir ese mensaje también para decir, ojo, que los periodistas son importantes.
0: Uh-huh. Hemos querido compartir este ratito con Pilar para tomar un poquito de dimensión de lo que vamos a vivir en apenas unos minutos cuando el Papa León XIV, el primer pontífice que visita nuestro archipiélago y particularmente nuestra diócesis, puede significar, como les digo, para esta tierra. Si pudiéramos de alguna manera imaginar, Pilar, que Paloma estuviera cubriendo hoy este inicio de pontificado y este viaje en particular, ¿qué crees que le llamaría más la atención del Santo Padre?
1: Yo creo que la cercanía, o sea, la juventud. A mí me impactó mucho en el año 91, en la primera Jornada Mundial de la Juventud en Częstochowa. Sí. Yo estaba justo en Roma y cuando volvió de ese viaje, volvió realmente impactada, volvió diferente. Se destacó mucho a la juventud y yo creo que hoy en día tenemos la fortuna de ver que la juventud se está acercando más a la Iglesia. Estamos viendo cómo hay, pues eso, cómo responde, ¿no?, los jóvenes ante a la llamada del Santo Padre, Y creo que espero que también por Canarias notéis ese efecto de juventud, de fuerza, de ganas, de ilusión, ¿no? Y de esperanza por lo que ha dicho también aquí, decir que podamos ser ellos los que ayuden a cambiar las cosas y a mejorar, y que nos fijemos en lo bueno y en poder cambiar cosas.
0: Aquí uno de los objetivos pastorales está en esa revitalización de la fe, ¿no? Y que el Papa aporte un impulso al trabajo pastoral que se está arrollando en la diócesis. Tú eres periodista y persona de fe. ¿Cómo se conjugan esas dos cosas en el trabajo cotidiano?
1: Yo creo que la fe, es los que tenemos la suerte de tenerla, ayuda, nos ayuda a nuestro día a día, pero yo creo que los valores que debe transmitir todo profesional son muy parecidos vamos, o deberían ser, yo creo que igual que los cristianos, ¿no? Es decir, yo la máxima que siempre explico es: no hagas a los demás lo que no te gustaría que te hicieran a ti. Y eso en el día a día es muy muy fácil de aplicar y de ver los frutos, ¿no? De lo que, como dicen ahora los jóvenes, lo que renta, ¿no? Que te renta ayudar a que tienes al lado, estar pendiente, escucharle, dedicarle tiempo. Y bueno, pues un buen trabajador será también una buena persona, y una buena persona debería ser un buen trabajador.
0: Y ahora sí, Pilar, para terminar, si tuvieras la oportunidad de contarle algo a León XIV en nombre de todos los diocesanos, de todos los canarios, ¿qué le dirías, qué le compartirías?
1: Yo le compartiría la gratitud que tenemos todos los canarios como españoles, porque estamos igual de cerquita, aunque parezca que estamos lejos físicamente. Somos españoles, somos acogedores, somos integradores y no podemos más que estarle agradecido, pero sobre todo querer ser un buen ejemplo de evangelizadores de la Iglesia en todo el mundo.
0: Pues nos quedamos con ese mensaje como tarea también para nosotros en esta jornada histórica. Pilar, muchísimas gracias, lo primero, por compartir este ratito con nosotros, y lo segundo, por traer a este día tan especial para toda nuestra Iglesia el recuerdo de alguien que también hizo mucho, de alguna manera, porque todos mantuviéramos, como podemos escuchar en el Evangelio de los discípulos de Emaús, siguiera ardiendo nuestro corazón conociendo cómo es el día a día de nuestra Iglesia en el Vaticano. Muchísimas gracias, Pilar.
1: Gracias por recordar sobre todo a Paloma Gómez Porrero, y disfrutar un montón de esa visita del Santo Padre.

0: Pues sí, aquí continuamos en el Obispado de Canarias, a muy poquito ya de que el Santo Padre tome tierra en Gran Canaria, en la base aérea de Gando, y estamos con quien va a ser de anfitrión en nuestra diócesis, don José Mazuelos. Muy buenos días.
1: Buenos días.
0: Bueno, don José, imaginamos que en estos últimos momentos antes de la llegada del Papa, con el corazón acelerado esperando ese momento histórico para usted y para la
1: La
0: diócesis.
1: verdad que sí, es un momento único y es una suerte y una bendición de Dios poder recibir al vicario de Cristo aquí en nuestra tierra, en nuestra diócesis, y por eso es una emoción grande.
0: Cuénteme cómo se siente, don José. Hablábamos antes fuera de micro, dormir estos últimos días más bien poco, porque los nervios y las ganas imagino que serán muchísimas.
1: Bueno, me siento con mucha fuerza, porque me siento con muchas ganas y cuando uno espera algo con algo tan grande, pues ya sabe que uno hasta el cansancio se le quita, porque la esperanza es lo que da esa fuerza. Y así me encuentro esperanzado, sabiendo que la visita al Papa de aquí va a ser una maravilla, va a hacer tanto bien a tantas personas y sobre todo tanto bien a nuestra Iglesia.
0: Don José ha tenido oportunidad de estar en Madrid, volvió a Gran Canaria a inicios de semana para ultimar los preparativos de esta gran jornada. ¿Cómo vivió esos días? Me contaba usted que disfrutó un montón.
1: Sí, he vivido unos días maravillosos, ya tanto que ha habido momentos emocionantes, ¿no? Y yo pensaba, uy, esto me va a superar a mí. Cuando yo esté en Canarias allí, el Santo Padre, y acompañado al Santo Padre en el Papamóvil, y acompañado al Santo Padre con esta fuerza, con esta multitud de gente, este cariño y ese amor que se vive en el ambiente, es un amor que inunda, es un amor que llena. Y bueno, vamos a tener toda la experiencia, vamos a poder probar esa experiencia. Al final es la fuente de amor que va desprendiendo el Santo Padre y cómo se va viviendo en tantas personas, tanta gente, que cualquier signo te ayuda. Es decir, eso de bendecir a un niño pequeño que se le acerca a la Guardia Vaticana, al Papamóvil, y él lo bendice. Esos son gestos que bueno, da una fortaleza de amor, de esperanza, de la cercanía también de Dios con en medio de nosotros.
0: Don José, se ha comentado a lo largo, pues, de estos meses de preparación, se ha hecho una especie de catequesis de lo que van a suponer cada uno de esos encuentros, ¿no? En Arguineín con la realidad migratoria, luego el encuentro con la pastoral diocesana, con el clero, los seminaristas, y por último esa Eucaristía multitudinaria en el estadio. Imaginamos que tendrá algún pequeño espacio para compartir de una manera más íntima con el Santo Padre. ¿Qué le gustaría compartir de cada uno de esos espacios en la intimidad con
1: Bueno,
0: el
1: pues
0: Papa León?
1: compartir un poco la experiencia que hemos tenido con la inmigración, que es una experiencia fuerte, con mucha, pero al mismo tiempo llevar al Santo Padre como a un pueblo que ha acogido, que ha dado respuesta a tantos problemas, tantos desafíos. Y le hablaré lógicamente de los corredores de hospitalidad que nuestra diócesis ha sido pionera y está organizando con otras diócesis españolas. Después también hablar de nuestra Iglesia, ¿no? Que bueno, que estuvimos muy tocados con el Papa Francisco cuando nos llamaba a esa iglesia en salida, a esa iglesia de la sinodalidad, de la comunión, del primer anuncio. Bueno, pues como nosotros nos pusimos en marcha y yo espero que él nos dará una fuerza, porque es verdad que cuesta trabajo entrar en esta dinámica, en esta nueva visión, al tener poco clero, a que los laicos lleven el motor también de la evangelización. Por eso también espero que el Papa nos dé fuerza para que los laicos lleven el motor de la evangelización. Primero, los laicos a salir de ese complejo y a coger la evangelización en mano y con fuerza, y también a los sacerdotes saber que ya no, esto no es una cuestión de la evangelización, no es cuestión de cura y de monja, que es cuestión de toda la Iglesia, y eso también nos ayudará en ese sentido. Y bueno, ya después compartir la misa del Sagrado Corazón, uy, qué bendición, está allí contemplando la Eucaristía, el Sagrado Corazón, el corazón de la Iglesia, que es la Eucaristía, el corazón de Jesús, allí en medio de ese altar, junto con el Papa, con toda la Iglesia Universal, en definitiva, porque donde está el Papa está la Iglesia Universal, y esa Iglesia Universal va a estar celebrando el corazón de Jesús, la Eucaristía, en el Estadio de la Unión Deportiva Las Palmas.
0: Y además con la presencia de don José, de las devociones, podríamos decir, más importantes de nuestra diócesis, como son la Virgen del Pino y el Santísimo Cristo de Telde.
1: Totalmente, es una forma de ponernos todo como iglesia local con la Virgen del Pino y el Cristo de Telde, ponernos, integrarnos en comunión con la Iglesia Universal. Por eso el Papa le va a dar una universalidad a la Virgen del Pino y el Cristo de Telde. Y la Virgen del Pino, a partir de ese viernes, va a ser distinta. Es una Virgen que participa ya de la universalidad de la Iglesia, porque el Santo Padre ha celebrado allí la Eucaristía junto a ella.
0: Bueno, recuerden que a lo largo del fin de semana, en Teror, hay una serie de actos organizados, una vigilia, la Eucaristía del domingo por la tarde, en torno a esta visita del Santo Padre y la subida del Santo Cristo junto con la Virgen del Pino al municipio de Teror. Don José, ese encuentro es en acción de gracias por esta visita. A mí me gustaría preguntarle, para ir terminando, ¿qué espera como pastor de esta diócesis que quede en nuestro pueblo de cara a esa tarea pastoral que tenemos que seguir desarrollando?
1: Bueno, primero la gratitud a Dios. Es lo primero que tenemos que hacer. Por eso está agradecido a Dios. Por eso tenemos que darle gracias a Teror, a la Virgen del Pino, al Santo Cristo, que se encuentra allí por primera vez, para darle gracias a una iglesia representada por estas dos grandes devociones, la Iglesia de Izana, para darle gracias a Dios por esta este cairó este acontecimiento del Santo Padre aquí. Y segundo, para pedirle a la Virgen y al Cristo que nos siga dando fuerza como Iglesia, porque hay mucha gente que necesita mirar a este Cristo para encontrarse el amor y necesita la cercanía de María y descubrir que debajo del manto de la Virgen del Pino cabe todo el mundo y coger fuerza. Y yo recomiendo a mucha gente que vayan, que peregrinen a la Virgen del Pino a pedirle cosas imposibles, porque seguro que van a salir reconfortados. Y descubrí como iglesia, como pueblo canario, que en Teror hay un rinconcito donde siempre vamos bien a ser bien acogidos, donde vamos a encontrar un consuelo y una esperanza, y esa Virgen del Pino también está ahí. Y al mismo tiempo a recordarle que esa foto de la Virgen del Pino que tantos tenemos en nuestras casas sigue también mirándonos para darnos fuerza para tantos problemas de la vida. Es decir, el Santo Padre trae esperanza a nuestro pueblo. Y no solamente le vamos a agradecer su venida, sino que le vamos a pedir junto a María, a la Virgen del Pino y al Cristo, que esa esperanza que nos va inyectando el Santo Padre, León XIV, podamos seguir nosotros siendo misioneros de esperanza en medio de nuestro pueblo.
0: Y ahora sí, para terminar, don José, una invitación a todos los diocesanos en esta primera hora de la mañana para que vivan con intensidad desde casa, seguramente que hay gente que nos está escuchando ya esperando ver pasar al Santo Padre, para que vivan como un auténtico regalo esta jornada.
1: Sí, que aprovecho los medios de comunicación. No, a lo mejor no puedes venir, pero vas a ver al Papa paseando por la Plaza Santa Ana, o vas a ver el Papa en Papamóvil desde el Teatro Pérez Galdós hasta llegar a la Catedral, y ahí podréis mucho participar cercano. Ya habéis visto lo cercano que es el Papa en el Papamóvil, lo hemos visto en Madrid, pues muchos podrán salir ahí y otros lo verán en la tele y verán la televisión y otros escucharán los medios de comunicación. Gracias a los medios de comunicación podemos unirnos, no solamente los que entremos en la Catedral, que si estamos en la Catedral, 1.500 en Arguineguín, que podemos estar 2.000 personas en Arguineguín, pero gracias a un medio de comunicación ese acto lo podremos vivir miles y miles de personas. Así que yo os invito a aquellos que no puedan asistir que lo vivan a través de los medios de comunicación, viendo al Papa por nuestras calles, por nuestras plazas, en nuestra catedral y en el estadio de fútbol de la Unión Deportiva Las Palmas.
0: Don José, pues muchísimas gracias. Le dejamos que disfrute usted también de manera particular de esta jornada. Gracias por acompañarnos.
1: Gracias a vosotros.
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0: La historia de la Iglesia, al igual que el mar que nos rodea, tiene sus propios procesos. Lo que hoy viviremos con la presencia del Papa León XIV entre nosotros no es un evento casual, sino la culminación de una semilla plantada años atrás por el recordado Papa Francisco. Hoy, la Diócesis de Canarias es el centro del corazón de la Iglesia. Recordamos con nitidez el anhelo del Papa Francisco, quien puso su mirada en estas islas al reconocer en ellas una nueva Lampedusa del Atlántico. Fue él quien, conmovido por el drama y la dignidad de nuestras costas, planteó la necesidad de que el sucesor de Pedro pisara esta tierra. Hoy, León XIV recoge este testigo con una sensibilidad especial. no viene solo a visitarnos, viene a validar el esfuerzo de una diócesis, de un pueblo que ha hecho de la acogida su bandera. El motivo central de esta visita nos sitúa frente al espejo del Evangelio. León XIV llega para recordarnos que en cada cayuco que toca nuestras playas, en cada hermano que busca futuro, está el rostro sufriente de Cristo. Su presencia aquí es una caricia para el dolor de los que llegan y un bálsamo de aliento para quienes, desde las parroquias y organizaciones, han hecho de sus manos un puerto seguro. Pero esta es ante todo una visita apostólica. León XIV llega como el pescador que viene a confirmar la fe de sus hermanos. Su mensaje es una llamada a despertar, a vivir el Evangelio no como una herencia del pasado, sino como una fuerza transformadora del presente. A los pequeños y los jóvenes les pide que sean la levadura de una Canarias nueva, que no tengan miedo de soñar en grande y de comprometerse con la verdad. A los adultos nos insta a ser pilares de coherencia en una sociedad que a menudo olvida sus raíces. Y a nuestros mayores, los custodios de nuestra memoria, les ofrece el reconocimiento por haber mantenido encendida la llama de la fe en tiempos de tempestad. Esta visita es un estímulo para que nuestra Iglesia diocesana no se cierre en sí misma, sino que salga a las periferias con la alegría de la resurrección. El momento más sobrecogedor, aquel que quedará grabado en nuestras retinas y en los libros de historia, será el encuentro de su santidad con nuestras señas de identidad más devocionales. Ver a la Virgen del Pino, madre y patrona de la diócesis, y al Santísimo Cristo de Telde con su mirada serena y desgarrada frente al Papa, es el símbolo perfecto de nuestra identidad. Representan el abrazo de nuestra madre y el sacrificio del Hijo. En ese encuentro, León XIV no solo verá dos imágenes de incalculable valor artístico y devocional, verá las lágrimas, las promesas, las alegrías y las oraciones de siglos de un pueblo canario que siempre ha acudido a ellos en búsqueda de consuelo. La visita de León XIV pasará por su eco, debe resonar para siempre. No permitamos que la emoción de estos días sea efímera, que esta presencia pontificia nos sirva para renovar nuestro compromiso con los más vulnerables y para fortalecer una fe que sea, como nuestro clima, cálido y acogedor. Canarias se convierte hoy en el púlpito del mundo. Escuchemos al Santo Padre, acojamos su bendición y, sobre todo, sigamos caminando juntos como una diócesis que sabe que en el amor al prójimo se encuentra la verdadera huella de Dios.
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Aquí estoy, Señor, al finalizar esta jornada. Vengo con el deseo de estar contigo, de sentir y gustar tu presencia en mi vida, de examinar este día en diálogo contigo, no ante mi yo solitario, sino ante ti que siempre estás.

Sé que tú has caminado a mi lado todo este día como amigo, compañero, Señor. Lo siento y lo gusto ahora, aunque no siempre me he dado cuenta de ello a lo largo y ancho de esta jornada. También yo podría decir con Jacob, Dios estaba allí, yo no lo sabía. Lo sé ahora, Señor, y te lo agradezco de corazón. ¿Cómo podría entrar en tu presencia y comenzar este encuentro sin darte primero gracias por tanto bien recibido? Por ahí quiero comenzar, Dios mío, Padre bueno, amor primero. Gracias por la creación entera, por cada hombre y mujer que has hecho surgir en ella.

Gracias por la vida que me has dado y por el amor que has puesto en mi corazón. No siempre soy consciente de tanto don. Hoy quiero sentir y gustar tanto don recibido y a ti mismo en ellos.

Cuando miro lo que ha ido mal, las faltas de este día, no se trata de insistir en mi culpa y atormentarme por ello, pero tampoco de quitarle toda importancia. Lo que necesito es mirar esa verdad frágil a la luz de tu misericordia y tu proyecto. Señor, te pido luz para reconocer ante ti las faltas de este día, mi pecado. Lo hago sin miedo porque sé ante quién examino mi día, pero también con seriedad, pues conozco bien la hondura de mi desamor, a ti y a los demás.

Y ahora, al terminar el día, te pido perdón. Lamento, Señor, si he ignorado tu bondad. Por eso lo siento. Por eso pido tu perdón, sabiendo que tu amor nunca se vuelve atrás. Es en tu abrazo donde más siento el desamor de mi respuesta.

0: A continuación les ofrecemos el rezo del Santo Rosario.
1: Señor, ábreme los labios.
2: Y mi boca proclamará tu alabanza.
1: Dios mío, ven en mi auxilio.
2: Señor, date prisa en socorrerme.
1: Gloria al Padre, y al Hijo, y al Espíritu Santo.
2: Como era en el principio, ahora y siempre, por los siglos de los siglos. Amén.
1: Misterios dolorosos del Santo Rosario.

0: Misterios que dan sentido al dolor físico, a la enfermedad, al sufrimiento moral, a la muerte.
1: Todo, unido al valor redentor de Cristo, que sufre y muere en la cruz, y unido a la cooperación de María, la Madre Dolorosa.
2: Primer misterio, la oración de Jesús en el huerto.

0: Jesús se alejó de los discípulos como a un tiro de piedra, y su sudor se hizo como gotas de sangre que caían por tierra.
1: Cristo, te acompaño en tu oración y aprendo de ti a aceptar la voluntad del Padre, que a veces exige renuncia, sacrificio, sangre.
2: Padre nuestro que estás en el cielo, santificado sea tu nombre. Venga a nosotros tu reino. Hágase tu voluntad en la tierra como en el cielo.
3: Danos hoy nuestro pan de cada día. Perdona nuestras ofensas como también nosotros perdonamos a los que nos ofenden. No nos dejes caer en la tentación y líbranos del mal. Amén.
2: Dios te salve María, llena eres de gracia. El Señor es contigo. Bendita tú eres entre todas las mujeres y bendito es el fruto de tu vientre Jesús.
3: Santa María, Madre de Dios, ruega por nosotros pecadores, ahora y en la hora de nuestra muerte. Amén.
2: Dios te salve María, llena eres de gracia, el Señor es contigo, bendita tú eres entre todas las mujeres, y bendito es el fruto de tu vientre Jesús.
3: Santa María, Madre de Dios, ruega por nosotros pecadores, ahora y en la hora de nuestra muerte. Amén.
2: Dios te salve María, llena eres de gracia, el Señor es contigo, bendita tú eres entre todas las mujeres, y bendito es el fruto de tu vientre Jesús.
3: Santa María, Madre de Dios, ruega por nosotros pecadores, ahora y en la hora de nuestra muerte. Amén.
2: Dios te salve María, llena eres de gracia, el Señor es contigo, bendita tú eres entre todas las mujeres, y bendito es el fruto de tu vientre Jesús.
3: Santa María, Madre de Dios, ruega por nosotros pecadores, ahora y en la hora de nuestra muerte. Amén.
2: Dios te salve María, llena eres de gracia, el Señor es contigo, bendita tú eres entre todas las mujeres, y bendito es el fruto de tu vientre, Jesús.
3: Santa María, Madre de Dios, ruega por nosotros pecadores, ahora y en la hora de nuestra muerte. Amén.
2: Dios te salve María, llena eres de gracia, el Señor es contigo, bendita tú eres entre todas las mujeres, y bendito es el fruto de tu vientre, Jesús.
3: Santa María, Madre de Dios, ruega por nosotros pecadores, ahora y en la hora de nuestra muerte. Amén.
2: Dios te salve María, llena eres de gracia, el Señor es contigo, bendita tú eres entre todas las mujeres, y bendito es el fruto de tu vientre Jesús.
3: Santa María, Madre de Dios, ruega por nosotros pecadores, ahora y en la hora de nuestra muerte. Amén.
2: Dios te salve María, llena eres de gracia, el Señor es contigo, bendita tú eres entre todas las mujeres, y bendito es el fruto de tu vientre Jesús.
3: Santa María, Madre de Dios, ruega por nosotros pecadores, ahora y en la hora de nuestra muerte. Amén.
2: Dios te salve María, llena eres de gracia, el Señor es contigo, bendita tú eres entre todas las mujeres, y bendito es el fruto de tu vientre Jesús.
3: Santa María, Madre de Dios, ruega por nosotros pecadores, ahora y en la hora de nuestra muerte. Amén.
2: Dios te salve María, llena eres de gracia, el Señor es contigo, bendita tú eres entre todas las mujeres, y bendito es el fruto de tu vientre Jesús.
3: Santa María, Madre de Dios, ruega por nosotros pecadores, ahora y en la hora de nuestra muerte. Amén.
2: Gloria al Padre, y al Hijo, y al Espíritu Santo.
3: Como era en el principio, ahora y siempre, por los siglos de los siglos. Amén.
2: Segundo misterio. Los azotes que padeció el Señor atado a la columna.
0: Entonces Judas besó a Jesús. Los que le seguían lo sujetaron y lo prendieron. Y todos los discípulos le abandonaron y huyeron. Pilato, queriendo complacer a la gente, le soltó a Barrabás y entregó a Jesús después de azotarle.
1: Señor, traicionado, abandonado, azotado, escarnecido, por tus dolores, enséñame a sufrir en silencio la enfermedad, el desprecio, la injuria, la soledad.
3: Padre nuestro que estás en el cielo, santificado sea tu nombre, venga a nosotros tu reino, hágase tu voluntad en la tierra como en el cielo.
2: Danos hoy nuestro pan de cada día. Perdona nuestras ofensas como también nosotros perdonamos a los que nos ofenden. No nos dejes caer en la tentación y líbranos del mal. Amén.
3: Dios te salve María, llena eres de gracia, el Señor es contigo. Bendita tú eres entre todas las mujeres y bendito es el fruto de tu vientre Jesús.
2: Santa María, Madre de Dios, ruega por nosotros pecadores, ahora y en la hora de nuestra muerte. Amén.
4: Dios te salve María, llena eres de gracia, el Señor es contigo. Bendita tú eres entre todas las mujeres y bendito es el fruto de tu vientre, Jesús.
2: Santa María, Madre de Dios, ruega por nosotros pecadores, ahora y en la hora de nuestra muerte. Amén.
4: Dios te salve María, llena eres de gracia, el Señor es contigo. Bendita tú eres entre todas las mujeres y bendito es el fruto de tu vientre, Jesús.
2: Santa María, Madre de Dios, ruega por nosotros pecadores, ahora y en la hora de nuestra muerte. Amén.
4: Dios te salve María, llena eres de gracia, el Señor es contigo. Bendita tú eres entre todas las mujeres y bendito es el fruto de tu vientre, Jesús.
2: Santa María, Madre de Dios, ruega por nosotros pecadores, ahora y en la hora de nuestra muerte. Amén.
4: Dios te salve María, llena eres de gracia, el Señor es contigo. Bendita tú eres entre todas las mujeres y bendito es el fruto de tu vientre, Jesús.
2: Santa María, Madre de Dios, ruega por nosotros pecadores, ahora y en la hora de nuestra muerte. Amén.
4: Dios te salve María, llena eres de gracia, el Señor es contigo. Bendita tú eres entre todas las mujeres y bendito es el fruto de tu vientre, Jesús.
2: Santa María, Madre de Dios, ruega por nosotros pecadores, ahora y en la hora de nuestra muerte. Amén.
4: Dios te salve María, llena eres de gracia, el Señor es contigo. Bendita tú eres entre todas las mujeres y bendito es el fruto de tu vientre, Jesús.
2: Santa María, Madre de Dios, ruega por nosotros pecadores, ahora y en la hora de nuestra muerte. Amén.
4: Dios te salve María.

0: María, Madre de Dios, ruega por nosotros pecadores, ahora y en la hora de nuestra muerte. Amén.
1: Gloria al Padre, al Hijo y al Espíritu Santo.
0: Como era en el principio, ahora y siempre, por los siglos de los siglos. Amén. Tercer misterio: la coronación de espinas.
2: Los soldados del procurador llevaron consigo a Jesús dentro del pretorio y reunieron alrededor de él a toda la cohorte. Le desnudaron y le echaron encima un manto de púrpura, y trenzando una corona de espinas, se la pusieron sobre su cabeza, y en su mano derecha una caña. Después doblaban la rodilla delante de él y le hacían burla. Le escupían y le quitaban la caña para golpearle en la cabeza.
3: Señor, aunque te vea en ese estado irrisorio, sé tú mi rey, quien gobierne mi vida, quien imponga su cetro cuando yo camine al margen de tu ley.
0: Padre nuestro que estás en el cielo, santificado sea tu nombre, venga a nosotros tu reino, hágase tu voluntad en la tierra como en el cielo.
4: Danos hoy nuestro pan de cada día, perdona nuestras ofensas como también nosotros perdonamos a los que nos ofenden. No nos dejes caer en la tentación y líbranos del mal. Amén.
0: Dios te salve María, llena eres de gracia, el Señor es contigo. Bendita tú eres entre todas las mujeres y bendito es el fruto de tu vientre Jesús.
4: Santa María, Madre de Dios, ruega por nosotros pecadores, ahora y en la hora de nuestra muerte. Amén.
0: Dios te salve María, llena eres de gracia, el Señor es contigo. Bendita tú eres entre todas las mujeres y bendito es el fruto de tu vientre, Jesús.
4: Santa María, Madre de Dios, ruega por nosotros pecadores, ahora y en la hora de nuestra muerte. Amén.
0: Dios te salve María, llena eres de gracia, el Señor es contigo. Bendita tú eres entre todas las mujeres y bendito es el fruto de tu vientre, Jesús.
4: Santa María, Madre de Dios, ruega por nosotros pecadores, ahora y en la hora de nuestra muerte. Amén.
0: Dios te salve María, llena eres de gracia, el Señor es contigo. Bendita tú eres entre todas las mujeres y bendito es el fruto de tu vientre Jesús.
4: Santa María, Madre de Dios, ruega por nosotros pecadores, ahora y en la hora de nuestra muerte. Amén.
0: Dios te salve María, llena eres de gracia, el Señor es contigo. Bendita tú eres entre todas las mujeres y bendito es el fruto de tu vientre Jesús.
4: Santa María, Madre de Dios, ruega por nosotros pecadores, ahora y en la hora de nuestra muerte. Amén.
0: Dios te salve María, llena eres de gracia, el Señor es contigo. Bendita tú eres entre todas las mujeres y bendito es el fruto de tu vientre Jesús.
4: Santa María, Madre de Dios, ruega por nosotros pecadores, ahora y en la hora de nuestra muerte. Amén.
0: Dios te salve María, llena eres de gracia, el Señor es contigo. Bendita tú eres entre todas las mujeres y bendito es el fruto de tu vientre Jesús.
4: Santa María, Madre de Dios, ruega por nosotros pecadores, ahora y en la hora de nuestra muerte. Amén.
0: Dios te salve María, llena eres de gracia, el Señor es contigo. Bendita tú eres entre todas las mujeres y bendito es el fruto de tu vientre Jesús.
4: Santa María, Madre de Dios, ruega por nosotros pecadores, ahora y en la hora de nuestra muerte. Amén.
0: Dios te salve María, llena eres de gracia, el Señor es contigo. Bendita tú eres entre todas las mujeres y bendito es el fruto de tu vientre Jesús.
4: Santa María, Madre de Dios, ruega por nosotros pecadores, ahora y en la hora de nuestra muerte. Amén.
0: Dios te salve María, llena eres de gracia, el Señor es contigo. Bendita tú eres entre todas las mujeres y bendito es el fruto de tu vientre Jesús.
4: Santa María, Madre de Dios, ruega por nosotros pecadores, ahora y en la hora de nuestra muerte. Amén.
0: Gloria al Padre y al Hijo y al Espíritu Santo.
1: Como era en el principio, ahora y siempre, por los siglos de los siglos. Amén.
0: Cuarto misterio: Cristo con la cruz a cuestas.

0: Pilato les entregó a Jesús para que fuera crucificado. Tomaron pues a Jesús, y él, cargando con su cruz, salió al sitio llamado Calvario. Lo seguía una gran muchedumbre. Y cuando lo llevaban, tomaron a un tal Simón de Cirene, que venía del campo, y le cargaron la cruz para que la llevara detrás de Jesús.
1: Muchos te siguen, Señor, pero solo tú llevas la cruz.

0: que obligan a Simón a que te ayude. Haz que te siga tomando cada día mi cruz. Cruz del deber, del trabajo, del dolor. No a la fuerza, sino voluntariamente, con generosidad.
1: Padre nuestro que estás en el cielo, santificado sea tu nombre. Venga a nosotros tu reino. Hágase tu voluntad en la tierra como en el cielo.
2: Danos hoy nuestro pan de cada día. Perdona nuestras ofensas como también nosotros perdonamos a los que nos ofenden. No nos dejes caer en la tentación y líbranos del mal. Amén.
1: Dios te salve María, llena eres de gracia, el Señor es contigo. Bendita tú eres entre todas las mujeres y bendito es el fruto de tu vientre Jesús.
2: Santa María, Madre de Dios, ruega por nosotros pecadores, ahora y en la hora de nuestra muerte. Amén.
1: Dios te salve María, llena eres de gracia, el Señor es contigo. Bendita tú eres entre todas las mujeres y bendito es el fruto de tu vientre, Jesús.
2: Santa María, Madre de Dios, ruega por nosotros pecadores, ahora y en la hora de nuestra muerte. Amén.
1: Dios te salve María, llena eres de gracia, el Señor es contigo. Bendita tú eres entre todas las mujeres y bendito es el fruto de tu vientre, Jesús.
2: Santa María, Madre de Dios, ruega por nosotros pecadores, ahora y en la hora de nuestra muerte. Amén.
1: Dios te salve María, llena eres de gracia, el Señor es contigo. Bendita tú eres entre todas las mujeres y bendito es el fruto de tu vientre, Jesús.
2: Santa María, Madre de Dios, ruega por nosotros pecadores, ahora y en la hora de nuestra muerte. Amén.
1: Dios te salve María, llena eres de gracia, el Señor es contigo. Bendita tú eres entre todas las mujeres y bendito es el fruto de tu vientre, Jesús.
2: Santa María, Madre de Dios, ruega por nosotros pecadores, ahora y en la hora de nuestra muerte. Amén.
1: Dios te salve María, llena eres de gracia, el Señor es contigo. Bendita tú eres entre todas las mujeres y bendito es el fruto de tu vientre, Jesús.
2: Santa María, Madre de Dios, ruega por nosotros pecadores, ahora y en la hora de nuestra muerte. Amén.
1: Dios te salve María, llena eres de gracia, el Señor es contigo. Bendita tú eres entre todas las mujeres y bendito es el fruto de tu vientre, Jesús.
2: Santa María, Madre de Dios, ruega por nosotros pecadores, ahora y en la hora de nuestra muerte. Amén.
1: Dios te salve María, llena eres de gracia, el Señor es contigo. Bendita tú eres entre todas las mujeres y bendito es el fruto de tu vientre, Jesús.
2: Santa María, Madre de Dios, ruega por nosotros pecadores, ahora y en la hora de nuestra muerte. Amén.
1: Dios te salve María, llena eres de gracia, el Señor es contigo. Bendita tú eres entre todas las mujeres y bendito es el fruto de tu vientre, Jesús.
2: Santa María, Madre de Dios, ruega por nosotros pecadores, ahora y en la hora de nuestra muerte. Amén.
1: Dios te salve María, llena eres de gracia, el Señor es contigo. Bendita tú eres entre todas las mujeres y bendito es el fruto de tu vientre, Jesús.
2: Santa María, Madre de Dios, ruega por nosotros pecadores, ahora y en la hora de nuestra muerte. Amén.
1: Gloria al Padre, al Hijo y al Espíritu Santo.
2: Como era en el principio, ahora y siempre, por los siglos de los siglos. Amén. Quinto misterio. La crucifixión y muerte del Señor.

0: Cuando llegaron al lugar llamado Calvario, lo crucificaron allí, a él y a los dos malhechores, uno a la derecha y otro a la izquierda. Junto a la cruz de Jesús estaba su madre.
1: Señor, tan acostumbrado estoy a verte en la cruz, que apenas me sorprende el horrendo deicidio que cometimos los hombres y el maravilloso gesto de darnos tu vida y tu sangre por amor. Déjame que me quede meditando con tu madre al pie de la cruz.
2: Padre nuestro que estás en el cielo, santificado sea tu nombre, venga a nosotros tu reino, hágase tu voluntad en la tierra como en el cielo.
3: Danos hoy nuestro pan de cada día, perdona nuestras ofensas como también nosotros perdonamos a los que nos ofenden. No nos dejes caer en la tentación y líbranos del mal. Amén.
2: Dios te salve María, llena eres de gracia, el Señor es contigo. Bendita tú eres entre todas las mujeres y bendito es el fruto de tu vientre, Jesús.
3: Santa María, Madre de Dios, ruega por nosotros pecadores, ahora y en la hora de nuestra muerte. Amén.
2: Dios te salve María, llena eres de gracia, el Señor es contigo. Bendita tú eres entre todas las mujeres y bendito es el fruto de tu vientre, Jesús.
3: Santa María, Madre de Dios, ruega por nosotros pecadores, ahora y en la hora de nuestra muerte. Amén.
2: Dios te salve María, llena eres de gracia, el Señor es contigo. Bendita tú eres entre todas las mujeres y bendito es el fruto de tu vientre, Jesús.
3: Santa María, Madre de Dios, ruega por nosotros pecadores, ahora y en la hora de nuestra muerte. Amén.
2: Dios te salve María, llena eres de gracia, el Señor es contigo. Bendita tú eres entre todas las mujeres y bendito es el fruto de tu vientre, Jesús.
3: Santa María, Madre de Dios, ruega por nosotros pecadores, ahora y en la hora de nuestra muerte. Amén.
2: Dios te salve María, llena eres de gracia, el Señor es contigo. Bendita tú eres entre todas las mujeres, y bendito es el fruto de tu vientre, Jesús.
3: Santa María, Madre de Dios, ruega por nosotros pecadores, ahora y en la hora de nuestra muerte. Amén.
2: Dios te salve María, llena eres de gracia, el Señor es contigo. Bendita tú eres entre todas las mujeres, y bendito es el fruto de tu vientre, Jesús.
3: Santa María, Madre de Dios, ruega por nosotros pecadores, ahora y en la hora de nuestra muerte. Amén.
2: Dios te salve María, llena eres de gracia, el Señor es contigo. Bendita tú eres entre todas las mujeres y bendito es el fruto de tu vientre, Jesús.
3: Santa María, Madre de Dios, ruega por nosotros pecadores, ahora y en la hora de nuestra muerte. Amén.
2: Dios te salve María, llena eres de gracia, el Señor es contigo. Bendita tú eres entre todas las mujeres y bendito es el fruto de tu vientre, Jesús.
3: Santa María, Madre de Dios, ruega por nosotros pecadores, ahora y en la hora de nuestra muerte. Amén.
2: Dios te salve María, llena eres de gracia, el Señor es contigo. Bendita tú eres entre todas las mujeres y bendito es el fruto de tu vientre, Jesús.
3: Santa María, Madre de Dios, ruega por nosotros pecadores, ahora y en la hora de nuestra muerte. Amén.
2: Dios te salve María, llena eres de gracia, el Señor es contigo. Bendita tú eres entre todas las mujeres y bendito es el fruto de tu vientre, Jesús.
3: Santa María, Madre de Dios, ruega por nosotros pecadores, ahora y en la hora de nuestra muerte. Amén.
2: Gloria al Padre, y al Hijo, y al Espíritu Santo.
3: Como era en el principio, ahora y siempre, por los siglos de los siglos. Amén.
2: Letanías de Nuestra Señora. Señor, ten piedad.
3: Señor, ten piedad.
2: Cristo, ten piedad.
3: Cristo, ten piedad.
2: Señor, ten piedad.
3: Señor, ten piedad.
2: Cristo, óyenos.
3: Cristo, óyenos.
2: Cristo, escúchanos.
3: Cristo, escúchanos.
2: Dios Padre Celestial,
3: ten misericordia de nosotros.
2: Dios Hijo Redentor del mundo,
3: ten misericordia de nosotros.
2: Dios Espíritu Santo,
3: ten misericordia de nosotros.
2: Trinidad Santa, un solo Dios,
3: ten misericordia de nosotros.
2: Santa María,
3: ruega por nosotros.
2: Santa Madre de Dios,
3: ruega por nosotros.
2: Santa Virgen de las Vírgenes,
3: ruega por nosotros.
2: Madre de Cristo,
3: ruega por nosotros.
2: Madre de la Iglesia,
3: ruega por nosotros.
2: Madre de la Divina Gracia,
3: ruega por nosotros.
2: Madre Purísima,
3: ruega por nosotros.
2: Madre Castísima,
3: ruega por nosotros.
2: Madre y Virgen,
3: ruega por nosotros.
2: Madre Santa,
3: ruega por nosotros.
2: Madre Inmaculada,
3: ruega por nosotros.
2: Madre Amable,
3: ruega por nosotros.
2: Madre Admirable,
3: ruega por nosotros.
2: Madre del Buen Consejo,
3: ruega por nosotros.
2: Madre del Creador,
3: ruega por nosotros.
2: Madre del Salvador,
3: ruega por nosotros.
2: Virgen Prudentísima,
3: ruega por nosotros.
2: Virgen digna de veneración,
3: ruega por nosotros. por nosotros.
2: Virgen digna de alabanza,
3: ruega por nosotros.
2: Virgen poderosa,
3: ruega por nosotros.
2: Virgen clemente,
3: ruega por nosotros.
2: Virgen fiel,
3: ruega por nosotros.
2: Ideal de santidad,
3: ruega por nosotros.
2: Morada de la sabiduría,
3: ruega por nosotros.
2: Causa de nuestra alegría,
3: ruega por nosotros.
2: Templo del Espíritu Santo,
3: ruega por nosotros.
2: Honor de los pueblos,
3: ruega por nosotros.
2: Modelo de entrega a Dios,
3: ruega por nosotros.
2: Rosa escogida,
3: ruega por nosotros.
2: Fuerte como la Torre de David,
3: ruega por nosotros.
2: Hermosa como Torre de Marfil,
3: ruega por nosotros.
2: Casa de oro,
3: ruega por nosotros.
2: Arca de la nueva alianza,
3: ruega por nosotros.
2: Puerta del cielo,
3: ruega por nosotros.
2: Estrella de la mañana,
3: ruega por nosotros.
2: Salud de los enfermos,
3: ruega por nosotros.
2: Refugio de los pecadores,
3: ruega por nosotros.
2: Consoladora de los afligidos,
3: ruega por nosotros.
2: Auxilio de los cristianos,
3: ruega por nosotros.
2: Reina de los ángeles,
3: ruega por nosotros.
2: Reina de los patriarcas,
3: ruega por nosotros.
2: Reina de los profetas,
3: ruega por nosotros.
2: Reina de los apóstoles,
3: ruega por nosotros.
2: Reina de los mártires,
3: ruega por nosotros.
2: Reina de los que viven su fe,
3: ruega por nosotros.
2: Reina de las vírgenes,
3: ruega por nosotros.
2: Reina de todos los santos,
3: ruega por nosotros.
2: Reina concebida sin pecado original,
3: ruega por nosotros.
2: Reina elevada al cielo,
3: ruega por nosotros.
2: Reina del Santísimo Rosario,
3: ruega por nosotros.
2: Reina de la familia,
3: ruega por nosotros.
2: Reina de la paz,
3: ruega por nosotros.
2: Cordero de Dios que quitas el pecado del mundo,
3: perdónanos, Señor.
2: Cordero de Dios que quitas el pecado del mundo,
3: escúchanos, Señor.
2: Cordero de Dios que quitas el pecado del mundo,
3: ten misericordia de nosotros.
2: Ruega por nosotros, Santa Madre de Dios,
3: para que seamos dignos de las promesas de Cristo.
2: Te pedimos, Señor, que nosotros, tus siervos, gocemos siempre de salud de alma y cuerpo, y por la intercesión de Santa María la Virgen, líbranos de las tristezas de este mundo y concédenos las alegrías del cielo. Por Jesucristo nuestro Señor.
3: Amén.

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